0: formas de contar, pero también de ampliar la comprensión de los derechos humanos.
1: Seguir contando lo que mucha gente quiere negar, lo que mucha gente quiere callar, y considero que es muy importante mantener esa línea.
2: El espíritu de estar todo el tiempo recordando y poder cambiar las cosas, que no se repitan.
0: En un mundo donde el fascismo avanza.
3: Se han contabilizado en Chile más de 1000 sitios que debieron ser lugares de memoria y que fueron centros de detención y de tortura. Los sobrevivientes, los vecinos se agrupan para tratar de hacer de estos puntos lugares de memoria y de aprendizaje. Y particularmente Casa Memoria José Domingo Cañas se ha destacado por este trabajo para educar a las nuevas generaciones, pero también en hacer este monitoreo en derechos humanos en la actualidad.
4: Muchísimas gracias, Paola, por el reporte. Paola Dracni, nuestra compañera desde Chile. Pasamos a Panamá. La Asamblea Nacional de ese país concluyó el periodo de consultas para una ley de sustancia económica que impulsa el gobierno para sacar al país de la lista de paraísos fiscales de la Unión Europea. Nuestra compañera Reca Chandiramani nos cuenta más detalles.
5: El Ejecutivo busca allanar el camino para sacar a Panamá de la lista de países no cooperantes en materia fiscal. Por ello, convocó a sesiones extraordinarias a la Asamblea para discutir exclusivamente una ley de sustancia económica. Las empresas transnacionales cuya renta se genere fuera del país deberán probar movimiento de dinero en Panamá, ya sea en consumo, gastos, compras o ventas. De lo contrario, serán grabadas con el 15%. Sin embargo, para muchos, el esfuerzo puede quedarse corto y terminar afectando la competitividad.
6: No basta con aprobar leyes. La Unión Europea también observa la implementación efectiva. Si Panamá aprueba una norma, pero no demuestra fiscalización, trazabilidad, intercambio de información, resultados medibles, el efecto reputacional será muy limitado.
7: Nosotros incluso pensamos que debemos dar una exoneración generosa a la aplicación de este proyecto y poder ver los primeros años cuál es la práctica seguida por los operadores de este tipo de entidades, porque entendemos que una renta que se genera fuera del país, aun cuando sea una renta pasiva, va a tener una complicación para poder detectarse.
8: El proyecto de ley, como está redactado hoy, con un propósito muy noble, necesario y urgente, que es para que Panamá pueda acceder a créditos en el mercado internacional, esa redacción actual respecto de las sociedades propietarias de buque va a eliminar plazas de trabajo, va a eliminar ingresos para el Estado.
5: El Ejecutivo y la Asamblea acogieron la solicitud de excepción para la Marina Mercante tras concluir este jueves el periodo de consultas. Para los expertos, más allá de los detalles, esta iniciativa solo blinda el modelo en lugar de controlarlo.
9: Cuando tú ves la ley, tú te das cuenta que es como hilar fino para lograr una mayor acumulación de la gente que ya acumula en el país. El modelo panameño consiste en permitir que la gente venga aquí a evadir las leyes y los impuestos en otras partes y que se instalen aquí donde por supuesto no te lo cobro, porque si yo te voy a cobrar lo que te cobran con tu país o más, no vienes.
5: Por otro lado, Méndez también cuestiona el doble rasero de estas listas y de los países que las impulsan.
9: Te puedo decir que tenemos 20 o 25 años en que se producen presiones como esa, ya del pacto de Basilea, ya que Panamá le costó mucho llegar, pero que no ocurren porque son precisamente las élites de esos lugares los que tienen su dinero invertido aquí. Le puede hacer miedo de a dónde vienen las inversiones en Panamá, y hay muchas de Francia, de España, gente que tiene lugares como Panamá, a Panamá y a otros lugares en el mundo, para ocultar capitales. Entonces el mismo que te pone la ley está dispuesto a perdonártela.
5: Según el gobierno, esta ley es una deuda pendiente del país para nivelarse con los 190 estados que ya la tienen. Además, supuestamente aumentaría el empleo y el circulante en la economía, pues las empresas ya no serían de papel, como se les llama popularmente, tras la revelación hace justo 10 años, en 2016, del escándalo de los papeles de Panamá. Reca Yandiramani, Telesur, Ciudad de Panamá.
10: Nos vamos ahora a México y es que allí se conmemora todos los 15 de mayo el Día del Maestro. Este día la presidenta Claudia Sheinbaum anunció un incremento salarial. Sin embargo, algunos sectores del magisterio salieron a las calles para exigir mayor aumento y más oportunidades de ascenso, entre otras demandas. Antonio Aranda conversó con los profesores durante la manifestación y nos presenta los detalles. Adelante, Antonio.
11: En México, este día 15 de mayo, se conmemora el Día del Maestro. Por este motivo, miles de docentes adscritos al sistema de educación pública marcharon por diversas calles y avenidas de la Ciudad de México para exigir al gobierno federal mejoras laborales como aumento salarial, acceso a pensiones y más oportunidades de ascensos. La presidenta Claudia Sheinbaum, durante una ceremonia oficial, reconoció la labor de los profesores en la construcción de un país más libre y democrático por medio de la educación pública y anunció un importante incremento salarial para los docentes. Vamos a ver la pieza informativa que les hemos preparado con los detalles.
12: Este día es de fiesta, es de lucha y de protesta.
11: Cientos de maestros marcharon por importantes avenidas de la Ciudad de México en demanda de mejoras laborales. Exigieron la derogación de leyes promulgadas durante el llamado periodo neoliberal y que actualmente siguen afectando derechos magisteriales.
13: Pero ya venían desde los panistas, que fueron Vicente Fox Quesada y Felipe Calderón Hinojosa. El impacto de estas reformas llega a la ley del ISSSTE, y este ISSSTE tiene ahora una ley en la que a nosotros no nos permite muchas situaciones, sobre todo se pierde el régimen pensionario.
11: Los docentes de la Coordinadora Nacional de Trabajadores de la Educación, la CENTE, piden a la presidenta Claudia Sheinbaum una nueva reforma para el magisterio, particularmente sobre las pensiones y atención a la salud.
14: Un mejoramiento al sistema de médico del ISSSTE, nuestros salarios, nuestros bonos, nuestras prestaciones.
15: Queremos que regresen otra vez a las pensiones, en donde decir que pues durante el tiempo que nosotros podamos vivir, nos den un salario.
11: Los profesores reconocen que el actual gobierno federal les ha otorgado beneficios, pero piden más.
16: Hace 2 años, en las movilizaciones de la coordinadora, se rompe el tope salarial. La coordinadora logra un 11.08% al sueldo base, que es un rompe histórico del tope salarial desde la primavera del 89, y el resto a prestaciones. En total fue un 13% de incremento salarial. Ese es verdaderamente luchar por el incremento salarial.
11: A propósito del Día del Maestro, la presidenta mexicana anunció otro aumento salarial. Esta vez es del 9%, a pesar de las limitaciones presupuestales.
17: Hemos hecho un gran esfuerzo para este aumento salarial. Sé que ojalá fuera el doble, pero estamos en este marco de construcción de un nuevo país en donde los recursos públicos se distribuyen al pueblo de México. Y lo que podamos hacer por las y los maestros de México lo vamos a hacer. Por agradecimiento permanente a ustedes.
11: Asimismo, reivindicó la educación pública como la mejor en un país que busca educar en democracia. El gobierno federal también anunció que este año se realizará una consulta con toda la base magisterial para conocer sus opiniones para mejorar el Sistema Nacional de Promociones. En este contexto, la presidenta Claudia Sheinbaum también pidió a los maestros enseñar a sus alumnos los valores de la llamada Nueva Escuela Mexicana: la libertad, la justicia, la soberanía y la independencia con un sentido comunitario. Hasta aquí nuestro reporte.
4: Gracias, Antonio, por la información. Antonio Aranda desde México. Y en un contexto donde el cambio climático es más severo en los cultivos de Nicaragua, los productos y el gobierno están listos para la siembra de cada uno de estos productos al inicio de las lluvias. Vamos a ver más detalles. Nuestra compañera Kenia Doña nos trae más información.
18: Nicaragua ha iniciado oficialmente la transición del verano al invierno, una etapa clave para el ciclo agrícola de este país centroamericano. donde miles de productores ya se preparan con sus tierras para el inicio de las siembras de granos básicos, hortalizas y otros rubros destinados al consumo nacional y la exportación.
19: El plantío ya está prácticamente vendido.
20: Correcto, así es como lo veo.
19: Y con el guate, don.
20: El guate también, el guate también se lo llevan para el ganado.
21: Trabajando, vamos a sembrar cebolla, vamos a sembrar maíz, vamos a sembrar un poquito de arroz. Al sembramos frijoles para la comida, a veces hasta podemos vender un poquito. Y todo el tiempo producimos, aquí no los paramos nosotros. Invierno y verano es el trabajo de nosotros aquí. No podemos pararlo porque eso es lo que queremos producir. Y entre más producimos los productores, todos nosotros, ¿verdad? El mercado está en abundancia.
22: Va a ser buen año de producción. Porque fíjese que usted se fija en todos los árboles, están cundidos de fruta. Viene el invierno bueno, que se va a producir bastante. Nosotros lo hemos estado quedando, como dicen, almirado, la producción que ha estado dando. Más que lo que nosotros pensábamos que íbamos a producir.
18: A pesar de los desafíos provocados por el cambio climático en el mundo y las variaciones en los patrones de lluvia, Nicaragua mantiene producción de alimentos durante todo el año. En distintos mercados del país se comercializan cosechas de hortalizas con rendimientos satisfactorios, gracias a la implementación de técnicas de adaptación climática y al acompañamiento brindado a los productores.
23: Pues nosotros nos dedicamos a lo que es hortalizas y arroz y un poco de frutales. Entre ellos pues cebolla, chiltoma, tomate, ahorita pues tenemos las cucurbitáceas, lo que es pipián, este cultivo de pipián, ayote y pepino también tenemos en desarrollo. Excelente rendimiento hemos tenido, estamos preparados pues tenemos variedades resistentes a la sequía y entonces tenemos bien drenados los terrenos por si vienen unas inundaciones también, estamos preparados para eso. Agradecemos pues al gobierno que con el comité de producción nos han dado acompañamiento, nos han asesorado. Y tenemos buena cercanía, buenas relaciones.
18: Productores destacan que el respaldo del gobierno de Nicaragua ha sido fundamental para fortalecer la producción agrícola mediante programas de asistencia técnica, capacitación y estrategias orientadas a garantizar la seguridad alimentaria y la sostenibilidad del sector agropecuario.
24: Las instituciones, el gobierno incluso, siempre están las charlas apoyando al productor, ¿verdad? El que le pone mente y escucha, siempre uno se va preparando para con tiempo y obtiene sus resultados, ¿verdad? Porque eso es lo importante, de que las autoridades siempre estén atentas a darle una charla, ¿verdad?, al productor para que por medio de radio, qué sé yo, la televisión, uno se orienta y uno se prepara psicológicamente y se prepara con el producto para asistir el ganado.
21: Ahí está mi arrocito, está mi maíz, con esfuerzo y con la...
18: Según informe del Banco Central de Nicaragua, en el 2025 la economía creció 4.9%. Para este 2026 las perspectivas de crecimiento económico serán del 6%. El gobierno de Nicaragua ha reafirmado que continuará trabajando de la mano con los productores para impulsar el desarrollo del campo, fortalecer la resiliencia ante el cambio climático y seguir garantizando alimentos para la población y mercados internacionales. Kenia Doña, Telesur, Nicaragua.
10: Donald Trump cerró su visita a China tras el encuentro con Xi Jinping, con ambas partes evaluando como positivo el resultado, pero para los analistas consultados por Brasil Dofato, los acuerdos anunciados son vagos y la desconfianza estructural entre los dos países permanece intacta. El reportaje con nuestro corresponsal en Beijing, Mauro Ramos.
25: En el último día de su visita a China, el presidente de Estados Unidos, Donald Trump, fue recibido por el mandatario chino Xi Jinping en Zhongnanhai, sede central del Partido Comunista de China y del Consejo de Estado aquí en Beijing. A lo largo de los dos días de visita, el presidente chino transmitió diversos mensajes al gobierno estadounidense, entre ellos que si la cuestión de Taiwán no es manejada adecuadamente, la relación entre los dos países podría verse seriamente comprometida. Para el periodista y economista político estadounidense Ben Norton, la visita no representará un cambio significativo en las relaciones entre China y Estados Unidos.
26: Trump pensó que podía venir a China, elogiar al presidente Xi, decir palabras amables.
0: Pero la realidad es que el liderazgo chino sabe que no se puede confiar en el gobierno estadounidense. Viola prácticamente todos los acuerdos que firma, especialmente Donald Trump, que es conocido a lo largo de toda su carrera por mentir y engañar a las personas.
25: Tanto Trump como el gobierno chino calificaron la visita como positiva. El portavoz de la Cancillería, Guo Jiakun, afirmó que hubo consenso para mantener la estabilidad en las relaciones económicas y comerciales. El profesor de la Escuela de Relaciones Internacionales y Asuntos Públicos de la Universidad de Fudan, Shen Yi, sostiene que el plan A de Trump era llegar a Beijing y anunciar una gran victoria económica, pero que el presidente estadounidense terminó más cerca de pedir favores que de imponer condiciones.
1: ¿Por qué China lo ayudaría? ¿Qué cartas tiene realmente para intercambiar por ese favor? Puede decir, tengo chips, puedo venderles chips avanzados, pero desde el lado chino la situación ha cambiado. Ya no nos interesa tanto los chips H200, porque no ofrecen ninguna ventaja técnica real frente a los chips de Huawei que ya tenemos.
25: El analista estadounidense sostiene que China busca gestionar las tensiones y coexistir en armonía con Estados Unidos, pero entiende que esos objetivos no son compatibles con los del Estado norteamericano.
0: La realidad es que Estados Unidos busca hegemonía, busca dominación económica, política, militar y tecnológica a escala global, y el país está empeñado en impedir que China siga avanzando.
25: Desde Beijing, para Telesur, Mauro Ramos.
10: Gracias a nuestro compañero Mauro Ramos. Seguimos.
4: Así es, vamos ahora a otro escenario. Los palestinos dentro y fuera de la Palestina ocupada conmemoraron este 15 de mayo el aniversario número 78 de la Nakba, una catástrofe que significó, por supuesto, el desplazamiento masivo de muchas personas. Ahora están decididos a permanecer firmes frente a los crímenes del régimen de ocupación sionista y a continuar su lucha por fundar un Estado propio e independiente. Hisham Onos, nuestro compañero desde Líbano, con más detalles.
2: La Nakba no es solo un hecho histórico, sino una realidad que sigue presente y un proceso de colonización que continúa desde 1948 hasta la fecha en distintas formas. Así la perciben tanto los palestinos en la diáspora como sus hermanos en Palestina ocupada, quienes en esta fecha reivindican su legítimo derecho en la resistencia a la ocupación sionista y en regresar a su tierra natal y a las casas de las cuales fueron expulsados sus abuelos y padres hace 78 años.
3: Desde niño nuestros padres nos contaban los hechos que ocurrieron en la Nakba en 1948. Y cómo nuestros familiares fueron desplazados por la fuerza palestina. Y estas historias crecieron en nuestra conciencia y siguen latentes en nuestras mentes. Pues esta Nakba no ha terminado y actualmente estamos viendo otro episodio de la Nakba, en medio de difíciles condiciones marcadas por la guerra que hostigan al pueblo palestino, donde quiera que esté. Pero aún así no nos rendiremos y no dejaremos de luchar hasta volver a nuestra tierra y nuestros hogares.
6: El pueblo palestino sigue viviendo la Nakba, pero aún así no renuncia a su derecho en el retorno y nosotros nos aferramos a la idea de regresar a nuestras aldeas y localidades de las cuales fueron expulsados nuestros padres en 1948. Somos un pueblo que fue arrancado de su tierra, pero nuestras raíces permanecen firmes en nuestras tierras y no dejaremos de luchar por retornar y reconquistar nuestra tierra usurpada por todos los medios posibles avalados por las normas y los tratados internacionales.
2: La conmemoración este año tiene lugar en un escenario marcado por la guerra de exterminio israelí en Gaza y el incremento de los ataques y la expansión de colonias sionistas en Cisjordania, una política criminal iniciada en 1948 y que continúa hasta el momento en una acusada violación de todos los valores, leyes, convenios y normas, denuncia al pueblo palestino.
7: Desde el primer día de la Nakba, en 1948, el pueblo palestino piensa en el retorno. Y en ningún momento se ha borrado este sueño de volver a nuestras tierras históricas, de las cuales fuimos desplazados hacia la diáspora. Y por ello, en medio de este conflicto que no termina, nos aferramos al derecho de retorno y pedimos que sea también de interés de la comunidad mundial y de todas las organizaciones internacionales.
5: يوم النكبة لليوم ونحن بعدنا عم نعاني عم نفقد أهل عم نفقد أصدقاء
8: من حتى desde que ocurrió la Nakba hasta la fecha seguimos sufriendo del desplazamiento forzado de la injusticia, de la opresión, de la pérdida de seres queridos y de las consecutivas guerras como la actual guerra contra Gaza y la actual guerra contra el Líbano donde el pueblo palestino sufre las peores consecuencias de la criminalidad del mismo enemigo, pero en tiempos diferentes.
2: En paralelo con las conmemoraciones de esta fecha, tiene lugar la octava Conferencia General del Movimiento Nacional para la Liberación de Palestina, Fatah. Una cita que los palestinos esperan desprenda de resultados, ayuden a poner fin a su prolongado sufrimiento durante 78 años bajo la ocupación israelí. Hisham Wannous, Telesur, Beirut, el Líbano.
10: En Palestina, la agresión israelí contra la Franja de Gaza dejó un saldo de al menos 15 mártires y decenas de heridos en las últimas horas. 7 personas murieron en la ciudad de Gaza, mientras que 8 civiles, incluidos niños, cayeron mártires y más de 40 resultaron heridos en un violento ataque contra un edificio residencial en el barrio de Al-Rimal. Los bombardeos israelíes continúan violando el alto al fuego, destruyendo infraestructura civil y causando terror entre la población. Los servicios de rescate trabajan bajo los escombros, a la vez que el régimen sionista intensifica su ofensiva contra el pueblo palestino.

0: En otro orden de ideas, el gobierno ilegítimo de Honduras informó que reconoce a Hamás y al cuerpo de la Guardia Revolucionaria Islámica como entidades terroristas, siguiendo los lineamientos del régimen de Israel. Nuestro corresponsal Karim Duarte con más detalles de esta información.
1: Qué gusto saludarles desde Tegucigalpa, Honduras. Este día, el gobierno ilegítimo que lidera Nasri Asfura, impuesto por Donald Trump en las pasadas elecciones, tomó la decisión de que reconoce a Hamas y sobre todo al cuerpo de la Guardia Revolucionaria Islámica como entidades terroristas. Y esto en el marco de su política exterior y rechazo al terrorismo y su financiamiento. De esta manera es que se está pronunciando lo que es el presidente ilegítimo de Honduras, Nasri Asfura, y siguiendo un plan estratégico, según lo han denunciado la oposición en el país y aquellos que son críticos de esta administración impuesta, porque a una semana de haberse reunido con representantes de Israel en la toma de posesión de la presidenta Laura Fernández de Costa Rica, hace esta acción Nasri Asfura. Entonces, lo que están diciendo y aseguran es que él está siguiendo un plan. Recordemos, y es muy importante, que él, antes de tomar posesión en enero, los primeros días del año, él viajó tanto a Estados Unidos, de una forma no oficial, bueno, hasta el momento no ha realizado ningún viaje oficial, y también a Israel, para seguir las directrices. Esto también fortalece las denuncias del Honduras Gate, donde se han revelado audios donde se presume, o mejor dicho, se denuncia la intervención de Israel para liberar al narcotraficante indultado en los Estados Unidos, Juan Orlando Hernández, el expresidente que violó la Constitución para reelegirse. Entonces, de esta manera vemos cómo Israel estaría financiando lo que es a que Honduras, primero, intervenga en la política exterior, se pronuncie de manera irrespetuosa, sobre todo cuando la pasada administración, sí, mantuvo un rechazo contundente al genocidio de Israel contra Palestina, pero mantuvo también un respeto, un llamado hacia la paz y sobre todo hacia el respeto de la vida humana, rechazando todas las acciones en contra de los derechos humanos, de la niñez y sobre todo la violencia que también ha generado Estados Unidos contra Irán. Entonces, esto es lo que está sucediendo. Según lo que están diciendo también los opositores y los analistas que hemos consultado, es que Nasri Asfura estaría dándole fortaleza a lo que ya habíamos dicho de los audios denunciados a través de las redes sociales, que solo hicieron eco a nivel internacional, lo suficiente para develar cómo Honduras está marcada por lo que es el control mediático y sobre todo lo que privatizan la libertad de expresión. De momento, lo que yo puedo informarles. Retorno desde Tegucigalpa, Honduras, hasta los estudios principales.
0: Gracias, Karim Duarte, nuestro compañero desde Honduras, muy atentos a la información en ese país.
2: Avanzamos. Andalucía, en España, encara unas elecciones autonómicas decisivas en un escenario político más fragmentado que nunca. El Partido Popular aspira a revalidar su mayoría, mientras el PSOE intenta recuperar su histórico bastión y la izquierda busca movilizar el voto en torno a la defensa de los servicios públicos, todo con la abstención como una de las grandes incógnitas de campaña. Más detalles con Sergio Rodrigo.
3: El Partido Popular busca revalidar la mayoría absoluta en Andalucía de cara a las elecciones autonómicas del próximo 17 de mayo. Sin embargo, las encuestas apuntan a una posible dependencia de la ultraderecha para poder gobernar como en otras regiones.
4: No es fácil gobernar con alguien que no tiene el mismo criterio que tú, que continuamente pues está poniendo palos en la rueda. Ya lo comprobamos en la primera legislatura. Yo estoy desde la primera legislatura del gobierno de Juanma Moreno y era difícil estar con alguien que no tiene ideas, que no sabe de las materias y que solo tiene eslóganes.
3: Andalucía, histórico bastión del PSOE, cambió de signo político hace ya dos legislaturas. Los socialistas han volcado todo su esfuerzo en recuperar el voto perdido y frenar el avance de la derecha en España.
5: Pero os digo, sí, no, porque la derecha tiene muchas caras, pero tiene una única cruz, que son los recortes, la privatización y la desigualdad. Por eso, yo pido el voto para el Partido Socialista y para María Jesús Montero, porque Andalucía tiene un freno y se llama PP y Vox, pero tiene una única solución, que es María Jesús Montero y el Partido Socialista.
3: A la izquierda del tablero político, una gran coalición integrada por 7 fuerzas políticas han concurrido de forma unitaria, con la defensa de los servicios públicos como principal bandera. Educación, sanidad y el acceso a la vivienda se han convertido en los ejes centrales de la campaña.
6: Sanidad pública, educación pública y la intervención inmediata del mercado por parte de la Administración. La Junta de Andalucía es Estado y no puede dejar al mercado el libre albedrío. Tiene que regular los precios, hay que bajar los alquileres y para eso una fuerza como por Andalucía, que es valiente, estamos dispuestos a todo lo que sea necesario.
3: Andalucía cierra 2 semanas de campaña electoral marcada por la movilización a los abstencionistas, que superó el 40% en los últimos comicios.
7: Andalucía cierra una de las campañas electorales más intensas de los últimos años, pero el turno será de los ciudadanos cuando el próximo domingo vayan a votar más de 6 millones y medio de electores. Sergio Rodrigo, Telesur, Andalucía, España.
0: Así las cosas en España, muy atentos a ese escenario, pero vamos a una breve pausa y al regreso nuestra enclave mediática a propósito de la polémica en torno al artista puertorriqueño Arcángel, que ha en un concierto en Madrid defendido la colonización de América Latina por parte de España. ¿Qué dicen los medios? ¿Qué dicen las reacciones en torno a esto en las redes sociales? Más adelante en enclave mediática.

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0: Gracias por seguirnos en Edición Central y en Enclave Mediática. Vamos a hablar del artista puertorriqueño Austin Agustín Santos, conocido como Arcángel. Fue el centro de conversación luego de sus polémicas declaraciones durante un concierto en la ciudad de Madrid, al afirmar que España no le debe disculpas a América por la conquista, calificando la demanda como una estupidez. Veamos.
1: El cantante causó controversia al defender la acción española aludiendo a la construcción de calles, escuelas e iglesias, y desestimando las críticas sobre el robo del oro y las consecuencias del proceso colonial, mostrando orgullo por España como su madre patria, resaltando que le encanta su idioma y no se imagina hablando italiano o francés, provocando indignación entre el público. Para Arcángel, la llegada de los españoles a América no debe verse solo desde la perspectiva del despojo, sino como un proceso de civilización y supuesta luz, reivindicando el término hispanoamericano por encima del latino, que en sus palabras afirma que la verdadera raíz reside en Europa. Algunos artistas criticaron su postura por considerar que minimizan los abusos y la violencia durante la colonización. Entre ellos, el cantante puertorriqueño Rauw Alejandro, quien recordó en sus redes sociales el peso y el dolor subyacente de nuestra cultura actual.
2: El intercambio cultural entre pueblos pudo haberse construido sin sangre, sin esclavitud y sin borrar identidades ni creencias, pero así no fue, y eso no se olvida.
1: Arcángel, en sus intentos de defender la influencia española, lanzó una frase que enseguida desató la opinión pública en las redes sociales, al señalar que antes de la colonización, todos eran indios, y al llegar los españoles los hizo adoptar una nueva lengua y a ponerse a valer, dejando en relieve cómo la imposición del idioma y de las estructuras sociales externas reconfiguraron por completo la realidad de los pueblos originarios. El cantante reabre un nuevo debate en el que minimiza e ignora todo el dolor y pérdida de identidades ancestrales. Mientras el artista abraza una visión complaciente del pasado, las reacciones de la opinión pública dejan claro que la identidad hispanoamericana actual no se construye desde la sumisión ni el olvido, sino desde el reconocimiento de su propia dignidad precolombina.
0: Vamos ahora con los medios de comunicación y los titulares. Revisamos el medio diario Milenio de México, que titula: Arcángel asegura que España no debe disculpas a América. Estoy orgulloso. Este medio pone en el foco la polémica declaración del cantante, quien asegura sentirse orgulloso del país europeo y rechazó que exista una deuda histórica por la conquista de América. El portal señala que las declaraciones ocurren en medio de un contexto donde las discusiones sobre la conquista y las disculpas históricas han vuelto a cobrar mucha relevancia en América Latina, particularmente en México, donde el tema incluso ha escalado en el ámbito diplomático, esto con relación a la visita reciente de la presidenta de la Comunidad de Madrid, Isabel Díaz Ayuso, quien hizo comentarios en México, comentarios que han sido calificados de indignantes de la colonización en el país azteca. Y destacamos también el titular publicado en el diario Semana de Colombia, que menciona las polémicas declaraciones de Arcángel que generaron indignación. España no debe pedir disculpas a América. Y bajo este titular, el medio aborda que uno de los puntos que más resonó en las plataformas digitales ante sus declaraciones fue su distinción terminológica. Arcángel afirmó ante el público madrileño que el término latino suele usarse de forma imprecisa. Para el cantante, los verdaderos latinos son los franceses, los italianos y los españoles, mientras que los habitantes del continente americano deberían reconocerse como hispanoamericanos. El medio reseña que, como era de esperarse, el contenido de su discurso polarizó las redes sociales, mientras que un sector del público aplaude su honestidad y el reconocimiento de la herencia hispana. Académicos y usuarios en redes sociales también han criticado lo que consideran una visión simplista de la historia que invisibiliza la violencia de la conquista y el valor de las culturas indígenas preexistentes. Como decíamos, muchas reacciones, vamos a algunas de ellas. El usuario Juliana Beltrán dice: como latinoamericanos deberíamos darle la espalda a Arcángel por esto. Tamaña ignorancia que dice. Esto no es de entender nada de la historia y reflejarlo por lambonear, dice este usuario en redes sociales. También a través de la red social X, David Racing dice: si la conquista, América no se habría quedado atrás. Los incas y aztecas ya eran genios en ingeniería, ciencia y agricultura. Tarde o temprano el comercio con el resto del mundo hubiera llegado, sumado tecnología global, pero manteniendo nuestra propia esencia y fuerzas intactas. Del mismo modo, Kiki, el usuario Kiki dice, pero a costillas de qué, al parecer Arcángel se dedicó a hacer reggaetón y no a agarrar un libro de historia. Qué vergüenza, dice este usuario en redes sociales. Así las cosas, la polémica en torno a estos hechos desde el mundo artístico. Nosotros muy atentos a esta y otras informaciones en los medios de comunicación internacionales. Con esto vamos a una breve pausa y al regreso nuestro compañero Enrique Quique Guevara con los deportes.

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0: Bien, vamos de inmediato con la información deportiva a esta hora en Edición Central y tenemos que el futbolista brasileño Vinicius Junior anunció la creación de un bufete de abogados contra el racismo.
1: El anuncio lo dio a través de sus redes sociales, donde expresó que le complacía anunciar la creación de la oficina antirracista, en colaboración con su instituto, en nombre de una nueva generación consciente que no está sola en la lucha por la igualdad. El bufete estará compuesto por un equipo de abogados especializados en derechos civiles, derechos humanos y casos de discriminación laboral y deportiva. Además de ofrecer asistencia legal, la entidad se centrará en programas educativos en escuelas y clubes deportivos para prevenir conductas racistas y fomentar la inclusión. Este proyecto se une a otras iniciativas de Vinicius Junior fuera del terreno de juego, donde ha mostrado su compromiso con causas sociales y la promoción de igualdad en el fútbol y en la comunidad.
0: Bien, y como estamos en los próximos días que arranque la cita mundialista, este viernes Bélgica se une a otras selecciones que anunciaron a sus 26 convocados para el Mundial 2026. Esta nómina anunciada por el técnico Rudy García apuesta por referentes como Kevin De Bruyne, Thibaut Courtois y Romelu Lukaku, que a pesar de tener poca actividad en el Napoli ha sido convocado, mientras que también incluye a Axel Witsel y a Yuri Tielemans en el medio campo. Al mismo tiempo, la renovación se sostiene con Jeremy Doku, Charles Dalakere y Matías Fernández Pardo, quien eligió representar a Bélgica tras dejar España. Además, Leandro Trossard, Dodi Luquevacchio y Diego Moreira refuerzan el ataque, en tanto que Timothy Castañe, Zeno de Bats y Thomas Müller consolidan ahí la defensa junto a Cilly Lammers y Mil Penders en la portería. Y otra selección que no comió cuento para sacar su lista de convocados ya a los 26 futbolistas, no una prelista como ha hecho Brasil y Argentina, ha sido Costa de Marfil. El director técnico, vamos a revisar, porque Emerson Faye definió una convocatoria donde Frank Kessié se erige como el eje en el medio campo tras su paso por el Barcelona, recordemos, y también el Al-Ahly. Mientras tanto, Pepe llega desde el Villarreal para liderar el ataque. A su vez, Seko Fofana figura en el Porto y además Ibrahim Sangaré del Nottingham Forest suman presencia en la zona de volantes. En cambio, en defensa resaltan nombres como Dilo Kosunú del Atlanta y Evan Dika de la Roma, aportando además solidez europea. Finalmente, el bloque ofensivo se completa con Amad Diallo del Manchester United y Eli Bagui del Niza, referentes de esta nueva generación de Costa de Marfil. Bien, otra selección que anunció ya a sus convocados, lo dio a conocer, ahí lo vemos en pantalla, ha sido la selección de Haití con esta convocatoria para su segunda Copa Mundial en su historia, tras la edición del año 74 que fue en Alemania Occidental, mucho tiempo atrás. El director técnico francés Sebastián Migne apostó por una plantilla con experiencia liderada por el arquero de 38 años de edad, Johnny Palades, mientras que además, bueno, juega en el Bastia de la Liga 2 de Francia. Mientras que el centrocampista Jean-Rinne Beladerche es uno de los jugadores más conocidos del equipo y juega en Europa, específicamente en el Wolverhampton de la Liga Premier de Inglaterra. Bien, y dejamos estas noticias que tienen que ver con las convocatorias para hablar de otros temas, y es que la provincia de Elías Piña, en República Dominicana, vivió una jornada histórica con el emotivo recibimiento de la antorcha de los 25 Juegos Centroamericanos y del Caribe. Entregado por la mascota Coli al alcalde Liriano Morillo, el fuego sagrado de la ruta Huiche García Saleta completó 23 paradas entre la algarabía de estudiantes, atletas y comunitarios. El momento más emotivo unió el pasado y el presente cuando el voleibolista Aliel Alcántara entregó un fuego ahí a un grupo de viejas glorias locales, reviviendo la nostalgia de la mítica edición de Santo Domingo 1974. Con este encendido recibimiento, además, la región sur sigue impulsando los valores ciudadanos y el orgullo deportivo rumbo a la gran cita 2026. Bien, y el pedalista del Team Sudalcuy Steve Tim Merlier dominó a placer y además con autoridad la tercera etapa del Tour de Hungría.
1: Este viernes la jornada de la tercera etapa del Tour se disputó sobre 152.3 kilómetros entre Capós-Bar y Sesgsar. En un sprint condicionado por la lluvia, el belga Tim Merlier pudo remontar en el último metro ante el colombiano Fernando Gaviria, logrando su segunda victoria de la temporada. Merlier cruzó la meta con un crono de 3 horas, 16 minutos y 3 segundos, superando a Gaviria y al también colombiano Juan Sebastián Molano, segundo y tercero respectivamente. La unificación en meta le permitió a Merlier recuperar el liderato de la clasificación general, con 4 segundos de ventaja sobre Benoît Cosnefroy. El Tour continúa este sábado con la cuarta etapa entre Mohacs y Pex, sobre 188.2 kilómetros.
0: Bien, seguimos hablando de ciclismo, en este caso la séptima etapa del Giro de Italia. Jonas Vingegaard se llevó la victoria en solitario, mientras que Afonso Lalio conservó la maglia rosa como líder de la general. Este viernes el ciclista del Team Bismalis se impuso con un tiempo de 6 horas, 9 minutos y 15 segundos por delante de Félix Gall, quien llegó segundo a tan solo 13 segundos, y Jay Hindley de tercero a 1 minuto con 2 segundos de distancia. Asimismo, Afonso Eulalio mantuvo el liderato con 3 minutos y 17 segundos de ventaja sobre Jonas Vingegaard, y este tenía ya rato y era extraño que no aparecía en la Corsa Rosa. Y atención, a apretar pedal, porque si apareció a Vingegaard, aquí puede cambiar todo. Pues sigue ahora como segundo lugar de la clasificación general y además marcó un nuevo récord en la subida, en ese ascenso final de 38 minutos con 25 segundos. Luego de esta jornada, la Corsa Rosa continúa su recorrido por Italia este sábado con la octava etapa de la competencia sobre 156 kilómetros entre las ciudades di Siete y Fermo. Bien, antes de entregar nuestra emisión deportiva, tenemos otro tema y tenemos que hablar de Venezuela, porque se mantiene en el segundo lugar de un ranking masculino de softball que sigue liderando Japón. El seleccionado venezolano, ahí tiene la tabla, sigue segunda en esta plaza con 2.797 puntos, solo superados por los nipones, quienes lideran con 3.128 unidades. Otros seleccionados en nuestra región que tuvieron movimiento fueron, por ejemplo, Argentina, que bajó 2 puestos hasta la casilla número 5, México subió 2 y ahora es sexto. República Dominicana es décimo y Colombia aparece en la casilla número 12 tras la última actualización presentada por la Confederación Mundial de Béisbol y Softball. Y con este ranking nosotros cerramos la información deportiva acá en Edición Central. A ustedes, como siempre, gracias por la atención dispensada. Feliz fin de semana para todos. No se vayan, no se aparten, porque la información de la cultura en breve.

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0: ¿Qué tal? Bienvenidos a su espacio cultural en Edición Central. Madrid celebra este 15 de mayo su fiesta más importante, San Isidro. Miles de personas han vuelto a llenar la pradera a la que da nombre este santo entre chotis, rosquillas y verbenas populares. Una celebración donde caben la tradición, la gastronomía, la religión y también la política. Álvaro Fragua nos cuenta cómo se ha vivido este año la romería del patrón de Madrid.
1: Cada 15 de mayo, la pradera de San Isidro se convierte en el corazón del pueblo madrileño. Familias, vecinos y turistas llegados de todas partes se mezclan para celebrar una fiesta que suma identidad castiza y verbena.
2: Me encanta, por eso siempre vengo caracterizado. Me encanta. Me siento así como que parte de la fiesta.
1: San Isidro también atrae a visitantes exigentes, pero que disfrutan el ambiente entre chulapos, con conciertos y verbenas que durante días toman las calles de la capital.
3: Bueno, un clásico de cada año. Al final, prefiero la Feria de Sevilla, pero bueno, San Isidro tiene su encanto, sí.
1: Como en toda gran fiesta popular, la comida es parte central de la celebración. Entresijos, gallinejas y las típicas rosquillas vuelven a llenar los puestos y las mesas improvisadas en la pradera.
4: Sería la tonta de Alicia y la Santa Clara, que son las de toda la vida de Madrid. Pues una no tiene azúcar, otra tiene azúcar por encima y otra es como la clara del huevo.
1: Pero en esta fiesta también hay espacio para la devoción religiosa, más aún con la inminente llegada del Papa. De San Isidro, un humilde labrador, cuenta la leyenda que durante una temporada de sequía hizo brotar agua donde antes había una piedra. Ahora, miles acuden a beber el agua de esta fuente.
5: Es milagrosa, antiguamente curaba ceguera, diarrea, mordida de perro de rabia.
6: Voy a salir sin artrosis de aquí, con el agua santa.
1: La política también se ha colado. Después de la polémica por su viaje a México y la reivindicación de Hernán Cortés, la presidenta regional Isabel Díaz Ayuso no ha aparecido este año por la pradera. Sus adversarios políticos han querido recordárselo.
7: Seguramente escucharemos algún chotis y no rancheras, aunque le hubiera gustado al señor Ayuso este año, pero será más de chotis. Por lo tanto, nada, felicitar a todo el mundo.
8: Aquí le pido a la señora Ayuso que deje de hacer el ridículo por el mundo, que deje de insultar a nuestros hermanos y hermanas latinoamericanas, que deje de insultar al pueblo mexicano, que respete la soberanía del pueblo mexicano.
1: Y más allá de la religión, política o conciertos, San Isidro sigue siendo una de esas pocas fiestas donde Madrid todavía se reconoce a sí misma. Una celebración popular que pasa de generación en generación, reinventándose y convenciendo. Álvaro Fragua, desde Madrid, para Telesur.
0: Y la 29ª edición de Foto España exhibe en Madrid obras de referentes como Richard Avedon, Robert Frank, Colita e Isabel Muñoz, ofreciendo un recorrido histórico y temático por las principales instituciones culturales. Esta edición, inaugurada bajo el lema Volver a Imaginar, destaca la presencia de los fotógrafos mexicanos Alejandro Cartagena, Noburo Yurugi y Juan Glassford, en un programa de más de 100 exposiciones que se mantendrá hasta el 13 de septiembre del año en curso, buscando conectar con el público joven y repensar la imagen en el siglo XXI a través de diálogos entre el color y el blanco y negro. Mientras Glassford explora la migración personal y el desequilibrio global, influenciado por referentes como Graciela Iturbide. Decía el apóstol nacional de Cuba, José Martí, para los niños trabajamos porque ellos son los que saben querer, porque ellos son la esperanza del mundo. Bajo esa premisa, artistas de la isla trabajan día a día pese a las dificultades que enfrenta el país a causa del bloqueo hegemónico y las agresiones imperiales. Nuestra compañera Evelyn Leiva con todos los detalles.
9: Frente a una amenaza de guerra, 22 horas sin electricidad, problemas para acceder al agua y alimentos, ¿cómo enfrentan los infantes de Cuba la crisis? ¿Quién les explica el porqué de las penurias y la necesidad de resistir una política genocida desde edades tempranas? Ante este escenario se realizará el 7º Encuentro Internacional de Arte para las Infancias Corazón Feliz en homenaje a Pelusín del Monte, el títere nacional.
10: Imagínate a los niños y las niñas esperando una guerra. Antes tenemos que hacer una guerra de afectos, tenemos que hacer una guerra de cultura, tenemos que hacer una guerra de identidad, para que la gente sepa que la verdadera guerra no es la que ofende, masacra y mata. La verdadera guerra, la necesaria, es que la gente tenga el corazón feliz. Y con un trabajo para las infancias, pues aparecen los carros eléctricos, o vamos caminando a pie, o alguien nos da una donación, o alguien decide pues cobrarlo en peso cubano y no en dólares. O sea, cuando la gente se sensibiliza con que nuestras infancias necesitan ser felices, se logran las cosas, las puertas se abren.
9: Corazón Feliz es un proyecto que surgió en la pandemia de la COVID-19 en una coyuntura de salud difícil. En la actualidad, desde diversas provincias e instituciones se aunan esfuerzos para que sus actividades artísticas se realicen, aunque las condiciones sean más desafiantes que nunca.
11: Este año realmente es un año muy difícil para Cuba, muy difícil, las condiciones son terribles. En muchos lugares no vamos a tener luz y vamos a llevar plantas. Como vamos a hacer la noche de la acampada, vamos a llevar un cine móvil para que si no hay luz se pueda poner el cine. Y por eso es que estamos hoy aquí, nos unimos muchas personas que no quieren dejar de hacer el festival. Vamos a tener muchos espacios que no van a estar quizás idealmente soñados, pero que sí se los vamos a ofrecer a los niños y las niñas.
9: El evento convoca artistas internacionales y profesionales de diferentes disciplinas. La arquitecta Amanda Puerto Lichtenberg viene de Finlandia. Para ella, la única forma de no participar porque en sus palabras es que no le inviten.
12: Feliz. Cuba para mí siempre está en mi corazón, aunque por supuesto no he vivido las dificultades que vive la gente aquí, porque los niños juegan en la calle, ven que las condiciones están difíciles, quizás en las casas hay cosas que no entienden porque no saben cómo funciona el entorno construido.
9: Emma de Los Ángeles, para su corta edad, habla con la emoción de un artista y el entusiasmo propio de los niños que cuentan los días antes de que llegue el momento del paseo. Habla por ella y por los que forman parte de su generación.
13: Cuando los niños no tienen luz, ¿qué van a hacer? Pueden ir a los teatros, pueden ir a los parques, pueden ir a los anfiteatros. Y es por eso que Rubén, Zenén, pueden hacer estas grandes actuaciones para que ellos puedan ver cómo son. Tal vez algún día alguno de los niños que esté viendo esas actuaciones quieren convertirse en grandes, pero grandes titiriteros.
9: De ahí la importancia de generar contenidos para las infancias, realizar eventos gratuitos como este y, pese a las circunstancias actuales, sacar lo mejor de dentro como seres humanos.

puntualizó la iniciativa como un canto con el corazón a Cuba. La celebración con la Guantanamera, seguido del himno de Che Guevara, canción de Carlos Puebla.

Guantanamera. Bueno, seguimos. El reconocido cantautor cubano Silvio Rodríguez, a sus 79 años, anunció el lanzamiento de una nueva versión de su emblemático tema Sueño con Serpientes. En esta ocasión, el músico unió su talento al del célebre artista brasileño Chico Buarque, consolidando una colaboración histórica entre dos de los referentes más importantes de la canción popular y testimonial de nuestra América. Al presentar este trabajo conjunto, Rodríguez aprovechó la oportunidad para reflexionar sobre la naturaleza de la creación musical y el rol del creador de la sociedad contemporánea, afirmando categóricamente que el arte es libertad. Esta nueva entrega no solo renueva la vigencia de una composición fundamental de su repertorio, sino que también celebra la fraternidad cultural y el intercambio artístico entre Cuba y Brasil.

Y así llegamos al final de esta su edición central por el día de hoy, viernes 15 de mayo, pero los dejamos con este material que les veníamos comentando previamente de Silvio Rodríguez, Sueño con Serpientes. Tengan todos una feliz noche.

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3: ¿Es Cuba una amenaza inusual y extraordinaria para alguien?
4: Hemos plasmado nuestra firma 6.230.973 cubanos y cubanas.

0: es firmar en contra de la guerra, de las bombas y la muerte. Nuestra mayor arma no es un misil, sino una conciencia, la certeza de que otro mundo mejor es posible.
1: Que trae otro modelo, otra posibilidad para los que habitamos en este mundo tan desordenado y tan caótico. Y yo pregunto, ¿hasta cuándo el mundo va a estar tolerando este abuso? ¿Hasta cuándo el mundo va a tolerar esta política de máxima presión de los Estados Unidos contra el heroico pueblo cubano? Si están tan preocupados, que levanten el bloqueo, porque los principales problemas del pueblo cubano tienen que ver con la imposición de ese bloqueo durante tanto tiempo. Porque el mundo tiene que estar consciente de lo que se hace contra Cuba, lo que se hace contra Palestina, lo que se hace contra Irán, después se lo hacen a cualquiera. La solidaridad no se puede bloquear después.

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1: 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De 1811, entre el colapso español y las ambiciones regionales, Paraguay definió su libertad. La madrugada del 15, los capitanes Caballero e Iturbe, junto al teniente Troche, tomaron los cuarteles de Asunción. Bajo la estrategia del doctor Francia, forzaron la capitulación de Velasco sin derramar sangre, proclamando una soberanía absoluta que convirtió al Paraguay en dueño de su destino. 14 y 15 de mayo de 1811, independencia de Paraguay. 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

0: Gracias por seguirnos en El Mundo desde el Sur. Soy Luis Francisco Blandón desde nuestros estudios en Caracas, Venezuela. Hoy hablando de una reunión importante, reunión de cancilleres del grupo BRICS en India. Y allí, bueno, la voz de Cuba, importante, el ministro de Relaciones Exteriores, Bruno Rodríguez, expresó que pese al bloqueo, las sanciones y las amenazas del uso de la fuerza, pues la isla sigue construyendo su propio camino hacia el desarrollo socialista. Rodríguez expuso ante el bloque económico las consecuencias de la agresión sin precedentes que vive la mayor de las Antillas. Afirmó que la mejor ayuda que podría brindar el gobierno de los Estados Unidos al pueblo cubano sería desescalar las medidas del bloqueo recrudecido como nunca antes en los últimos meses. Esto en una respuesta ante la incongruencia de Washington, que ofreció en una aparente muestra de generosidad una millonaria ayuda económica mientras somete por otro lado y bajo un castigo colectivo al pueblo cubano. Los cancilleres de los países BRICS reiteraron la necesidad de poner fin a las medidas restrictivas contra La Habana, y se desprende todo esto de una declaración final de esta cumbre ministerial celebrada en la capital de India, Nueva Delhi. Vamos a estar hablando de esto en detalle. Antes, recordarle, a través de redes sociales, a lo largo del día también sondeamos la opinión de ustedes, los usuarios, sobre este tema. Algunos ya han participado, sin embargo, le compartimos el código QR y la pregunta propuesta el día de hoy. Finaliza en India la reunión de cancilleres del BRICS. ¿Cuál es el aspecto más destacado de la cita sobre el sur global? Ahí están las opciones. Le invitamos desde ya a participar más adelante, y luego de este análisis vemos los resultados. Momento del análisis. Me acompaña en la distancia Fernando Esteche, director general de PIA Global, doctor en comunicación social, profesor titular de Relaciones Internacionales. Me acompaña desde La Plata, Argentina. Qué gusto tenerte nuevamente con nosotros. Bienvenido.
1: No, para mí es un gusto, Luis Francisco.
0: Bueno, hablar un poco, ¿no?, de esto que ha sucedido en India. Cancilleres de países BRICS cierran una cumbre en la cual la voz de Cuba, bueno, vuelve a alzarse otra vez contra la agresión económica y energética de los Estados Unidos, pero por otro lado el apoyo de este importante bloque del sur global. ¿Cómo estás viendo, pues, este cierre y lo que significa para el apoyo internacional a Cuba?
1: No, me parece que en principio lo que sucedió en Nueva Delhi es la confirmación de parte de los Estados miembros, cerca de 20 naciones, que plantean la necesidad de sostener el multilateralismo, toda la institucionalidad que está basada en el multilateralismo. Esto es la reformulación y el cambio de naturaleza propio de Naciones Unidas y de sus propios organismos, incluso de Bretton Woods. Y en este marco alumbra, como siempre lo hace, en este caso Bruno Rodríguez Parrilla, el canciller de Cuba, pero siempre la voz de Cuba, que no llega a Nueva Delhi como una letanía, no llega a Nueva Delhi a victimizarse, sino que llega a Nueva Delhi a dos cosas. Una, señalar, como bien señalabas vos en la introducción, señalar el camino de la revolución cubana de solidaridad permanente y de partícipe permanente, de protagonista permanente en lo que es la construcción de lo que hoy llamamos Sur Global, que podríamos haber llamado movimientos no alineados, movimiento del país del tercer mundo, eso por un lado, y por otro lado sí la denuncia de lo que aparece ya como un cinismo brutal, que es esto que está sucediendo, que es por un lado denunciar la situación de bloqueo, que es un bloqueo genocida, que es un bloqueo criminal. Esto es acompañado, esto en lo que es el documento final que da a conocer, producto de alguna interferencia ahí de Emiratos Árabes con dos o tres puntos que se plantearon en torno de Asia Occidental, no pudo salir un documento común, pero sí salen de los 60 y pico de puntos el punto sobre Cuba, que es la reafirmación de la declaración de Naciones Unidas en torno de condenar el bloqueo, plantear que cese esa política, definirla como criminal y genocida. Y por otro lado, el análisis que va a hacer en torno de esta oferta que hace un Marco Rubio, que una semana antes viaja al Vaticano, se ve con León XIV, llega y plantea la ayuda para hacer la ayuda a Cuba de 100 millones de dólares para ser administrada nada menos que por la Iglesia cubana, en una mueca cínica y perversa. Y me parece que los países miembros del BRICS y los socios y los que estaban integrando esta cumbre de cancilleres, en ese sentido, afianzando la señal que ya viene dándose históricamente desde Naciones Unidas, ponen las cosas en su lugar en el marco de simultáneo con la visita de Trump a China, con una situación donde queda cada vez más evidente que el mundo unipolar, unilateral, está en decadencia, que el mundo está en otra sintonía y buscando otras lógicas. Y desde ahí me parece que es una señal no solamente en el plano de la retórica, que hasta aquí lo es, pero sino que es una señal importante como herramienta para construir el futuro que merecemos. Y como paréntesis final te diría destacable lo de Lavrov, que es quien oficia después de impulsor de este punto en la declaración final, que se junta, además se reúne además en privado con Bruno Rodríguez Parrilla, y que reafirma la voluntad de Federación Rusa de ser solidaria, de apoyar solidariamente y de hacer todo lo cuanto esté posible a su alcance para evitar estas sanciones y este bloqueo que está sufriendo la Revolución Socialista de Cuba.
0: Sí, sin duda, parte importante de lo que ha sido esta reunión. Y bueno, vamos a ver, porque durante esa importante cumbre de cancilleres del Grupo BRICS, ¿qué decía el ministro de Relaciones Exteriores, Bruno Rodríguez Parrilla? Pues denunciaba el recrudecimiento extremo del bloqueo de Estados Unidos, caracterizado, como sabemos, por un severo cerco energético y la aplicación de sanciones secundarias extraterritoriales. Ahí tenemos los puntos frente a esta agresión económica calificada de un acto criminal. El diplomático resaltó la resistencia del pueblo cubano que mantiene su rumbo soberano, lo decíamos, hacia el desarrollo socialista, hasta la cooperación con el sur global, en sus humildes capacidades, decía Rodríguez Parrilla, quien expuso también ese punto importante, la incongruencia de un reciente ofrecimiento de ayuda humanitaria por parte de Estados Unidos, 100 millones de dólares, señalando que la mejor asistencia sería mejor desmantelar el bloqueo, cuyos daños equivalen a esa misma cifra cada 5 días. Y en ese escenario valoró a los BRICS como una alternativa clave frente al injusto orden internacional y defendió una reforma urgente de la gobernanza global y de la ONU para que priorice la democratización y el respeto al derecho internacional. Puntos importantes, Fernando, de lo que ocurre, y pareciera que esto va, digamos, con una rapidez, porque a la par de todo esto también unas fotografías de autoridades cubanas con la CIA, en fin, todo un escenario que sin duda no deja desde el punto de vista del análisis, pues tratar de asimilar a la audiencia pues lo que sucede con Cuba, ¿no?
1: Sí, me parece lo que señalás de la fotografía de Radcliffe, del jefe de la CIA yendo a La Habana, eso es un dato de que hay una política del Estado profundo, no es, yo insisto siempre con esto porque muchos analistas pretenden que Cuba sea la salida elegante de la derrota de Trump en Asia Occidental, o que sea una cuestión patológica de Marco Rubio por su ascendencia de los cubanos en Miami, que sea un capricho. Cuba, desde hace 200 años, con John Quincy Adams hablando de la teoría de la manzana madura, es un objetivo estratégico de la geopolítica norteamericana. En el plano nuevo de lo que es la Gran Norteamérica, Cuba entra en ese sistema, es un choke point que controla la ruta del petróleo del Golfo, el canal de Yucatán, el paso de los vientos entre las Antillas, el estrecho de Florida. No es no se trata de un capricho, es decir, Cuba no tiene petróleo, no tiene nada y parece entonces que queda limitado. No, Cuba es un objetivo estratégico en la política de ordenamiento hemisférico, del despliegue hemisférico que se está planteando, y en ese sentido me parece que lo que señalás, la visita que hubo de la CIA, da cuenta de que hay ahí una seriedad y una profundidad respecto de la relación bilateral, que me parece a mí que la Revolución Cubana la está llevando a la altura de las circunstancias, con la simetría lógica, pero que situaciones como la de los BRICS, situaciones como la de la cumbre, como las distintas situaciones que está, donde Estados Unidos una y otra vez corrobora que hay una voluntad universal y global respecto de algunas situaciones, puntualmente sobre el bloqueo de Cuba, que es lo que estamos hablando, me parece que son muy contundentes, muy sólidas y muy oportunas.
0: Sí, sin duda.
1: Y lo otro es pensar que la Iglesia Católica Cubana es la vieja Iglesia Católica de la contrarrevolución, es no haber entendido que hace por lo menos 10, 15 años ha cambiado. Francisco cambió, León XIV era quien ordenaba a los nuevos cardenales y a los nuevos líderes de las iglesias regionales, y en el caso de Cuba, Cuba se puso en hora con la reforma de la iglesia. La iglesia, yo creo que, más allá de repartir o no 100 millones de dólares, no está en una vocación o en una voluntad de encarnar la máscara de prueba, el mascarón de prueba de una contrarrevolución y de una destitución como la que se puede estar planteando.
0: Sí, sin duda. Y justamente el canciller Bruno Rodríguez decía que no tendría inconvenientes Cuba en trabajar con la Iglesia Católica, con cuyo esfuerzo de cooperación tiene una experiencia larga y positiva de trabajo conjunto. Seguimos muy atentos a todo este tema, a todo este escenario. Fernando, muchísimas gracias por tu tiempo con nosotros.
1: Gracias a ustedes por la convocatoria.
0: Fernando Esteche desde Argentina, hablando precisamente desde esta tribuna que es para el Sur Global, pues el grupo de los BRICS y todo lo que allí se ha desprendido, por supuesto, de una comunicación conjunta de todos estos países desde el punto de vista geopolítico, económico y sobre todo comercial. Antes de despedir la primera parte del programa, les recuerdo, tiene tiempo de participar en la encuesta que hemos publicado en redes sociales y al final de la emisión analizamos los resultados. Por lo pronto vamos a una breve pausa, ya regresamos.

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0: Gracias por seguirnos en el mundo desde el sur, hoy hablando precisamente de lo que ha sido esta reunión ministerial del grupo BRICS en Nueva Delhi. Allí el canciller indio Subramanian Jaishankar declaró que el mundo moderno espera que el bloque económico desempeñe un papel constructivo, estabilizador de la aplicación de un nuevo encuentro y que por supuesto cuenta con la presencia de cancilleres importantes, el primer ministro Narendra Modi, diplomáticos aliados, en una reunión que se centró en buscar soluciones efectivas a desafíos globales como el acceso a las finanzas, la seguridad alimentaria y la energía, también un tema puesto allí sobre la mesa. El canciller indio destacó que en su calidad de presidente del grupo trabaja en la integración de nuevos miembros y en el fortalecimiento de nuevas cadenas de suministro confiables, además de instar a una mayor justicia climática respaldada por financiamiento adecuado. Delegaciones como la de Egipto abogaron por reformar el Consejo de Seguridad de la ONU, el sistema económico global, mientras que China ratificó su total respaldo a la gestión de India para consolidar una cooperación multilateral de alta calidad. Son, en grandes rasgos, lo que se ha discutido en estos días allí en Nueva Delhi y con la fotografía que vemos oficial de este encuentro de cancilleres del grupo BRICS. Me acompaña el profesor César Sención Villalona, economista dominicano, experto en declive del dólar y de la hegemonía estadounidense. Nos acompaña desde San Salvador. Muchísimas gracias, profesor, por su tiempo. Bienvenido nuevamente.
1: Gracias a ustedes por la invitación.
0: Bueno, el grupo BRICS y por supuesto, profesor, en un momento delicado en la geopolítica, que como comentábamos anteriormente, a veces las informaciones no nos da cabida, ¿no?, para el análisis, teniendo en cuenta lo que ocurre en varios lugares del mundo. Pero bueno, se reúnen nuevamente los cancilleres del grupo BRICS con muchos temas sobre la mesa, sobre todo el ordenamiento internacional en materia energética, que es lo más importante. ¿Qué ha visto usted o cuál es el elemento más importante en toda esta reunión?
1: Yo creo que todos los aspectos son importantes, pero yo destacaría los relacionados con el comercio, con toda la parte energética, petróleo, gas, minerales, y también la parte de la tecnología. No se habló tanto de otros temas, pero creo que en esos tres se centra lo fundamental. Y la cooperación, que siempre es importante. ¿Por qué hago énfasis en el comercio? Porque hay una situación internacional bastante complicada por la política de Estados Unidos, que es el país más importador del mundo, que ha desatado una guerra comercial con casi todos los países. Entonces hay muchas posibilidades de que las naciones, sobre todo más débiles del BRIC, porque hay desigualdad, puedan tener acceso a los mercados más grandes, como el caso de China, de la India. De hecho, ya China le quitó aranceles, entró en vigencia ahora en mayo, a todos los países de África, a los 54. Para que puedan vender allá. Para África es muy importante, el mercado chino es el 20% de sus exportaciones. Lo pongo como un ejemplo de lo que se puede hacer. En la propia China, ante los aranceles que puso Estados Unidos, disminuyó sus exportaciones a Estados Unidos un 20%, pero recolocó en Asia, en Europa, en África, América Latina, y las exportaciones crecieron. De manera que hay que buscar más integración por el lado comercial para los países más débiles. Por cierto, en el BRI hay 5 de África, 3 miembros y 2 socios. El otro tema tiene que ver con el petróleo y el gas, que son la fuente de energía más grande. Los países del BRI tienen el 45% del petróleo y el 50% del gas. De manera que son las potencias más grandes en estos dos hidrocarburos y muchos minerales que pueden ser utilizados para su propio desarrollo, pero también para el comercio entre ellos mismos. Y la parte tecnológica, bueno, China es la principal potencia tecnológica del mundo, ya supera a Estados Unidos en robótica, en telecomunicaciones, en autos eléctricos, en energía solar, pronto lo va a superar en inteligencia artificial, y ahí se abre un campo de cooperación grandísima. Hay que tomar en cuenta que los países del BRICS son muy diferentes. Hay economías muy desarrolladas como China, que es una potencia industrial, agrícola, tecnológica, comercial, el país más exportador del mundo. También Rusia tiene cierto desarrollo industrial, la India, Brasil, y otros son más agrícolas, como Egipto, algunos países de África, o más con economía más vinculada a la minería. Entonces, son complementarias. Por eso es importante el campo del comercio, el campo de la cooperación, sobre todo en materia tecnológica.
0: Sí, sin duda, son aspectos muy importantes, profesor. Y bueno, hay otro punto muy importante. Vamos a ver este elemento porque la reunión de ministros de Exteriores de los BRICS tuvo una jornada en Nueva Delhi el día de hoy, esperando un consenso que permita medir la unidad del bloque ante pues la fractura interna por la guerra en Asia Occidental. Las sesiones de este último día iniciaron con un encuentro y una conversación del ministro iraní de Exteriores, Abbas Araghchi, y el canciller de India, Subrahmanyan Jaishankar, al margen de la reunión de los BRICS allí en Nueva Delhi, donde el canciller iraní acusó a Emiratos Árabes Unidos de ser un socio activo en la agresión contra su país durante esta reunión ministerial, en el contexto del primer día y en el cual Irán pidió a los países del bloque condenar las acciones militares de Estados Unidos e Irán, declaraciones que representaron el primer encuentro cara a cara entre líderes mundiales con Irán desde el estallido de las hostilidades en febrero. ¿Qué decir de esto, profesor? Bueno, teniendo en cuenta el tema en el estrecho de Hormuz, la creciente presión que existe en todo el mundo sobre Estados Unidos, pero también sobre Israel, por toda la crisis energética que ha ocasionado esta guerra en Asia Occidental y, por supuesto, la fractura interna que se pudo observar en el bloque económico.
1: Yo siento que eso es normal porque hay algunos países que tienen cierto alineamiento con Estados Unidos. El BRI es muy heterogéneo, no es la Unión Europea. Incluso la Unión Europea tiene divergencia, porque una cosa es la postura de Turquía, por ejemplo, que por cierto es del BRI, y otra es la postura de Alemania, de Francia. Se dan divisiones, se dan contradicciones. Estados Unidos tiene muchas contradicciones con Europa. Todo esto yo creo que es, no sé si la mejor palabra es normal, pero lo entendemos, que se den este tipo de diferencias. Irán es parte del BRI, y hay países ahí que tienen bases de Estados Unidos, y también están en el BRI, y Estados Unidos las utilizó para atacar a Irán. Irán tiene derecho a defenderse, porque ha sido el país agredido. Pero, más allá de esas contradicciones, a mí me parece importante, primero, que se hayan reunido. Segundo, los acuerdos que están llegando. Lo tercero es que tengo la impresión de que la guerra de Estados Unidos e Israel contra Irán ya fue perdida por Estados Unidos y por Israel. No tienen posibilidades, de manera que va a venir una cierta normalización. Y ojalá que la derrota de Estados Unidos conduzca a que saquen, los obliguen a sacar sus bases militares de esos países. También está Arabia Saudita, que no está en el BRI, pero aceptaron su integración y no ha entrado, y ahí hay bases de Estados Unidos. Entonces, los países árabes deben buscar, los de Medio Oriente en general, un nivel de integración mayor. Ojalá que se zafen de la tutela de Estados Unidos los que están tutelados todavía. Pero bueno, eso va a pasar, yo creo, por el avance del BRI, el avance de la India, de China. La economía china sigue creciendo 5%, la India casi 7%, Europa está estancado en 0,1%, Estados Unidos con problemas de inflación de ya casi 4%. De manera que la salida para todos esos países está en su propia integración. Hay países ahí también que son del grupo de ASEAN, como está Vietnam, Tailandia. Entonces es un espacio divergente, pero yo creo que va a seguir avanzando, porque el futuro lo tiene el BRIC y China, la India, los países que tienen mayor crecimiento, y hay un desplazamiento del mundo occidental y de Estados Unidos en todos los órdenes, en términos económicos y tecnológicos, y políticamente. Eso se va a reflejar políticamente.
0: Sí, sin duda. Aspectos importantes. Muy atentos a todo este escenario. Profesor, muchísimas gracias por su tiempo, por su lectura con nosotros.
1: Gracias a ustedes.
0: Ahí teníamos a César Villalona desde El Salvador sobre esta importante reunión en la India. Y justamente era lo que también proponíamos en la pregunta del día. Finaliza la reunión de cancilleres del BRICS en Nueva Delhi. ¿Cuál es el aspecto más destacado para usted de esta cita sobre el sur global? Ahí está el 71% de los usuarios a esta hora, un 72% leo, firme respaldo a Cuba frente a las sanciones de los Estados Unidos. También tenemos un 22% que dice necesidad de la ONU, de una ONU más efectiva, y más abajo con 17% expandir el grupo a un número creciente de países, algo que también ha sido mencionado en esta cumbre de Cancilleres del Grupo BRICS. A todos ustedes, muchísimas gracias por sus respuestas, por participar a través de nuestra encuesta diaria. Y con esto finalizamos nuestra emisión del Mundo desde el Sur, www.telesurtv.net, con nuestra señal en tiempo real y también a través de Telegram, el servicio informativo de Telesur, 24 horas del día, siempre con una perspectiva del mundo desde el sur. Feliz fin de semana.

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0: ¿Qué tal? Les habla Jorge Gestoso. En el programa de hoy, el Día de la Victoria, ¿incómodo para Occidente? Se lo preguntamos a nuestro notable invitado, Leonardo Wexler Severo, analista político internacional directamente desde Sao Paulo. Leonardo Wexler Severo, una cálida bienvenida al programa.
1: Muchas gracias, compañero Jorge. A la disposición.
0: Leonardo, para comenzar, ¿qué representa para Rusia el Día de la Victoria, al igual que los otros pueblos que precisamente contribuyeron al triunfo sobre el nazismo?
1: Bueno, para nosotros es un día donde la humanidad se enamora de la lucha en contra del nazifascismo y tiene una importancia muy grande en ese momento en que las fuerzas de la desinformación, los carteles bélicos, la estructura mediática toda de Estados Unidos y de Europa intentan imponer su visión del mundo y disminuir un momento en que la Unión Soviética donó 27 millones de vidas, ¿no?, para el triunfo sobre el retraso de esas fuerzas. Entonces, creo que es un momento extremadamente emocionante para nosotros, que hace con que reflejemos el momento que estamos viviendo, que intentan imponer su visión del mundo con fuerzas en contra Irán, Palestina, en contra el Líbano, y que, bueno, intentan imponer su deseo de dominación del trumpismo en contra la realidad de la humanidad que se levanta. Entonces, es un momento muy emocionante y que nos hace reflexionar y luchar aún más por los ideales construidos a lo largo de la historia.
0: ¿Y cómo entonces ves tú que el sur global está viendo esta celebración y respecto a cuánta presión está sirviendo de otras partes para que no la vea como se ve, de acuerdo a lo que tú entiendes, que merece?
1: Sí, mira, Jorge, lo que pasa en Brasil, por ejemplo, fue el único de los países de la América que ha enviado del sur, ¿no?, y que ha enviado 25 mil fuerzas expedicionarias, soldados, para el combate al nazifascismo en Italia. Entonces, en Brasil hay un pensamiento, creo, de refletir en relación a eso, más avanzado, creo yo, que en el conjunto del sur global, sin pretensión, ¿no? Pero creo que hay más facilidad para la gente asimilar el significado de que tuvo esa lucha. Por supuesto que tenemos hoy una invasión prácticamente de Venezuela, donde Trump pone su bandera y bueno, hoy el presidente Petro ha criticado duramente a ese comportamiento imperialista, belicista, arrogante, pretencioso. Entonces, creo que en varios países de nuestra América hay un sentimiento de que debemos tener en honor a esa lucha toda que fue hecha por nuestros pueblos, honrar esa trayectoria. Y honrar esa trayectoria significa justamente valorar lo que fue construida a partir de esta lucha, ¿no? Hubo 27 millones de vidas de Unión Soviética, cerca de 13 millones de vidas de China, y ellos intentan reconstruir la historia hablando que la liberación se ha dado por Estados Unidos o Inglaterra, que donaron 400 mil vidas, en el caso de Estados Unidos, 380 mil. Y particularmente en Europa, ¿quién garantizó la lucha? ¿Quién frenó el avance de las fuerzas del eje? Fue la Unión Soviética, ¿no? El cerco a Leningrado, que fueron casi 900 días, o el cerco, la batalla de Stalingrado, que ha decidido con 2 millones de muertos y una situación de menos 40 grados Celsius, y la gente creo que hoy, en un momento en que ellos intentan reescribir la historia en función de los intereses de las grandes empresas transnacionales, en función de los intereses del sistema financiero, ¿no? Que creo que eso impulsa el sur global a hacer una evaluación más profunda, creo yo, sobre en relación al significado. Yo pienso que es un momento que debemos valorar todos los avances que hemos obtenido a partir de la victoria, las conquistas democráticas, las conquistas en la legislación del trabajo, las conquistas económicas del punto de vista de la soberanía nacional, de la formación de las estatales, todo eso que hoy esas mismas fuerzas intentan disolver, ¿no? Intentan aplastar. Entonces, es un momento, creo, de levante del sur global para garantizar, a partir de nuestra integración, los fundamentos de defensa de la verdad y de la justicia.
0: Y los medios hegemónicos, ya sea en nuestra América Latina o en el sur global, e incluso en el resto del mundo, ¿cómo han jugado, qué papel han jugado para tratar de vender un relato diferente a la realidad?
1: No, esa manipulación es muy evidente, ¿no? Ellos intentan reescribir a partir de sus películas, a partir de sus libros, a partir del teatro, a partir de manipulación más grotesca de sus intereses, su ideología, ¿no? Entonces, intentan prohibir inclusive las festividades con símbolos soviéticos, ¿no? Intentan perjudicar la imagen de figuras expoentes como Lenin, Stalin, Zhukov, que tuvieron un papel clave en el enfrentamiento de esas fuerzas, para intentar de una forma completamente doentía propagandear tipos como Trump, como Epstein, como figuras pederastas, pedófilas, criminales, ¿no? Lo que se está haciendo hoy en Palestina es un crimen contra la humanidad y se intenta borrar todo lo que se ha construido y se intenta imponer una visión completamente falsa de lo que ha ocurrido, en función justamente del papel que ellos quieren que juguemos, o sea, marionetas de sus intereses. De ahí la importancia, creo yo, de trabajos como el tuyo, Jorge, y de la Telesur, para hacer esa reflexión y llevar a todo el conjunto de nuestros países y pueblos el otro lado de la noticia, ¿no? Un comprometimiento con la verdad. Por eso le parabenizo.
0: Te invito a hacer una pequeña pausa. Estamos hablando con Leonardo Wexler Severo, directamente desde Sao Paulo. Estamos hablando precisamente sobre el día de la victoria, si realmente es incómodo para Occidente. Leonardo es analista político internacional. Ya regresamos.

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0: Continuamos hablando con Leonardo Bexell Severo, directamente desde Sao Paulo. Leonardo es analista político internacional. Estamos hablando sobre el Día de la Victoria, si es incómodo para Occidente. Y te consulto entonces, Leonardo, en tu opinión, ¿el nazismo quedó completamente aplastado, quedó realmente vencido tras precisamente esa ofensiva de la Unión Soviética en la Segunda Guerra Mundial? Porque hoy por hoy en Rusia, tanto el presidente como el canciller, digamos así, que lo escuchamos con mucha frecuencia, a Sergei Lavrov, anuncian de que en realidad lo que está pasando en Ucrania es el resurgimiento de ese nazismo que está latente.
1: No, eso es evidente, aunque les tengamos aplastado en un determinado momento y por décadas hemos conseguido avances significativos en la memoria, en la conciencia colectiva de la humanidad en relación al papel de nazifascismo, hoy resurge con todas las fuerzas, ¿no? Lo que está ocurriendo en Ucrania con Zelensky es objetivamente eso. Son los intereses del imperialismo y del sector más genocida, más enfermo, ¿no? De esas fuerzas para intentar imponer una derrota sobre las fuerzas rusas y sobre las fuerzas progresistas de la humanidad, ¿no? Tuvimos un papel clave con la derrota del nazismo para nuestros países y pueblos, con la victoria sobre las fuerzas coloniales en África, sobre la firma en relación a la afirmación de victorias importantes, de la formación del patrimonio estatal y empresas estratégicas en el sur global, que hoy ellos intentan por medio de la privatización, por medio de la desnacionalización, hacer volver atrás, e incluso con símbolos, en el caso de Ucrania, símbolos nazis en sus tropas. Entonces, creo que eso nos hace pensar mucho, nos hace movilizarnos en función de la solidaridad, por ejemplo, al pueblo iraní, que, bueno, está sob cerco do entio de Trump, que les intenta imponer una tragedia para la nación en función de la manutención estratégica del estrecho de Hormuz y a partir de ahí garantizar 20% del petróleo del mundo. Y bueno, han sufrido una gran derrota, ¿no? Porque las fuerzas iraníes han conseguido avanzar en relación a terrenos, a bases militares estadounidenses que ellos pensaban que serían intocables, que serían que son imprescindibles y que serían invencibles, y que no es así. Entonces, respondiendo a tu pregunta, Jorge, creo que están fuertes el nazifascismo, intentan imponer una agenda con figuras como he hablado, doentias, belicistas, que intentan sacar derechos a los trabajadores, que intentan imponer la agenda de las naciones centrales, particularmente de Estados Unidos y de Alemania, y que por eso es importante, tan importante, para hacer volver, para que consigamos imponer una derrota a sus intereses.
0: ¿Y qué riesgos ves tú para las nuevas generaciones que en este mundo tan fragmentado están expuestas a estas versiones que de alguna forma son criticadas por prácticamente distorsionar completamente la realidad?
1: No, los riesgos son totales, porque imagínate, tienes Meta, ¿no? Con el dominio del Facebook, del Messenger, de redes de inteligencia artificial, de threads, de un montón de armas con quien dialoga con las nuevas generaciones y por supuesto consigue manipular la información. Los grandes medios, en el caso de Brasil, están todos controlados por la derecha. Entonces, tienen la capacidad de no solamente manipular la información, como invisibilizar la información. Muchos de los hechos, la población siquiera sabe lo que está ocurriendo, ¿me comprendes? Entonces, yo estoy saliendo para las elecciones de Colombia. Voy ahora, en la próxima semana, voy para cubrir las elecciones. Nadie sabe que hubo un aumento significativo de 23,7% del sueldo mínimo y que la inflación fue de 5,2%. O sea, hubo un importante avance, una importante conquista. Y si el conjunto de los trabajadores brasileños tuvieran acceso a esa información, iban a movilizarse para también tener un aumento significativo, ¿no? Tenemos una política de valorización del sueldo, pero es muy inferior a Colombia. Pero hay problemas también. En Colombia como en Brasil, el alto nivel de informalidad y que tenemos que luchar, por la reducción de la jornada de trabajo, ¿no? Del periodo de trabajo para 40 horas semanales que estamos intentando acá. En Colombia ya se consiguió para 42. Entonces, cuestiones así. Hubo ahí recientemente una movilización de 1 millón de estudiantes en contra de los cortes de Milei, en contra de la educación pública, en contra de la enseñanza pública. Un profesor, un maestro universitario hoy está con el sueldo insignificante, teniendo que ser chofer, llamamos motorista en Brasil, de Uber, de taxi, de cualquier cosa, porque hay que tener de complementar el sueldo. Y eso, por supuesto, perjudica la formación. Muchos maestros están saliendo de las universidades. Entonces, esas son informaciones que son claves para que la gente tenga en su agenda para conseguir movilizarse. y asociarse y sindicalizarse. Todas esas conquistas que la extrema derecha, los fascistas y los nazistas, por supuesto, quieren aplastar.
0: Leonardo Wexler Severo, muchísimas gracias por haber estado con nosotros.
1: Muchas gracias, mi compañero Jorge, mi vecino.

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hola, ¿qué tal? Bienvenida para todos. Qué gusto, como siempre, reencontrarnos a esta hora en En Juego, programa donde ustedes y nosotros a partir de ahora empezamos a revisar qué temas fueron tendencia durante toda la semana en las distintas plataformas digitales. Vaya programa que se nos viene a continuación, les cuento, ¿eh? Les adelanto cosas interesantes que pasaron durante la semana, pero sin tanto preámbulo, ¿qué les parece si ahora empezamos a abrir nuestro almanaque semanal en El Juego? Lunes. Bien, la Liga Española ya tiene campeón de la temporada 25-26. ¿Qué les parece? Primero fue la Bundesliga, ahora el Barcelona. Ganó 2-0 al Real Madrid en el Spotify Camp Nou. Ahí tenemos las imágenes. Y arriba la copa. El capitán Ronald Araujo, el uruguayo. Ahí lo tienen cada uno de los jugadores. Bueno, está parte de la directiva del Barcelona en la Liga Española. Goles de Marcus Rashford y de Ferran Torres. Bueno, le ganó, esa celebración fue el partido ante el Real Madrid en el Superclásico del fútbol español. El equipo merengue, bueno, no quería, intentó evitar que el Barcelona celebrara en su casa, en la casa del Barcelona y en la cara de ellos. Bueno, no pudieron evitar el buen momento futbolístico del conjunto catalán. Y ahí lo tienen, título 29 del conjunto catalán, y los fanáticos del Barça andan muy contentos. Bueno, y seguimos en cuenta regresiva para el Mundial de Fútbol. Y así esta cuenta de X, bueno, nos lo hacía saber con estas imágenes, haciendo un pasaje por distintos momentos, distintas celebraciones. Miren ustedes con mucha atención, celebraciones, Di María, ahí está Harry Kane, Mbappé, el público, las lágrimas de impotencia, de fracaso, de derrota y también de alegría. Y aquel momento en que Argentina levantaba la Copa del Mundo, la tercera en su historia, con Lionel Messi y la escaloneta. ¡Qué momento, ah! ¿Eh? Ahí lo tienen. Miren Zinedine Zidane. Tremendo. Bien, y precisamente la cita mundialista tiene a más de uno, bueno, con los niveles de altas emociones, sin duda, y algunas selecciones ya, bueno, no quieren estar con tanto rodeo para definir su plantel y sobre todo para un mundial.

0: de fútbol, y así ya muchas selecciones se han ido dando a conocer, sobre todo los futbolistas que han sido convocados, unos con alguna lista con 26, por ejemplo como Haití, y otra que han sacado una prelista de 55 jugadores para, bueno, por ejemplo Brasil y Argentina, así lo hicieron. Así que bueno, ya estamos a nada a que la cita mundialista nos haga llegar el pitazo inicial, y será en el Estadio Azteca, y por primera vez en la historia será tres ceremonias de apertura casi que al mismo tiempo, en Estados Unidos, en México y en Canadá.
1: Martes.
0: Bien, y precisamente la actual campeona del mundo también, como le decía, hizo su publicación, pero esta vez, reitero, con esta prelista de 55 jugadores. Una prelista que incluye jugadores campeones de Qatar 2022 y jóvenes promesas del fútbol argentino y europeo que buscan sin duda hacerse un lugar para la cita mundialista. Por ejemplo, River Plate tiene a 6 representantes, por ejemplo, Santiago Beltrán, el portero, Santi Ventral, le dicen por ahí, Gonzalo Montiel, Lucas Cuarta, Germán Pexela, Marcos Acuña y Aníbal Moreno. Por el Boca Juniors aparecen 4 jugadores, Leandro Paredes, Lautaro Di Lolo, Milton Delgado y Tomás Aranda. Están también del fútbol argentino Gabriel Rojas y Facundo Cambese, ambos de Racing. El resto ya son jugadores más que consagrados, como por ejemplo el Dibu Martínez, Nahuel Molina, Lisandro Martínez, Nico Tamendi, Enzo Fernández, Alexis McAllister, Thiago Almada, Julián Laraña Álvarez, Lionel Messi, por ejemplo. Ah, por cierto, también está Franco Mastantuono y el Diablito Echeverri en esta lista de jugadores que ya empiezan a hacer, bueno, o buscan hacerse un nombre en la selección. Bien, la Liga, bueno, se lució con esta... Miren esto. Esto es inteligencia artificial. La Liga, bueno, la votó, les digo, ¿ah? La votó por la ventana, haciendo esta publicación, ahora después del título conseguido por el Barcelona. Miren todas estas leyendas ahí plasmadas en esta inteligencia artificial. Iniesta, Messi, ahí está Joan Cruyff, Diego, el Pelusa, Rivaldo, le da la manito. ¡Epa, Ronnie! ¿Todo bien? Deme la mano aquí rapidito. Claro, Pep Guardiola sigue con Andrés Iniesta, Lionel Messi. ¡Ay, cómo termina! Ajá, ahí por poco se veía la imagen de Lamine Yamal. Así terminaba esta publicación, tremendo. Bien, los españoles jamás olvidarán. A ver, este golazo era el gol de Iniesta, el gol que le dio el título. Por favor, ya esta imagen la teníamos. Ajá, aquí lo tenemos. El golazo de Iniesta en el Mundial de Sudáfrica 2010 ante Holanda, ahora Países Bajos. Ahí está, ¿ve? Iniesta con este golazo que fue, miren, acá, miren la habilitación por ahí, un rechace. Esto fue en el minuto casi 120, les digo, porque este partido se fue tiempo extra. Les voy a decir una cosa como anécdota, ¿no? Recuerdo haber narrado yo esos partidos de ese Mundial de Sudáfrica 2010. Estuve en esa final narrando este juego de Iniesta. ¡Qué golazo! Paró todo el mundo, le digo, en la cabina donde estábamos. Todo el mundo se volvió loco con este golazo de Iniesta, con ese título que le dio a España. Los españoles no olvidan jamás este golazo.
1: Miércoles.
0: Bien, Cristiano Ronaldo soñaba con la consagración en Arabia Saudita, pero miren lo que sucedió, esto es increíble. Al Nassr estaba a 15, 16 segundos de ser campeón ahí, necesitaba sumar de a 3 puntos, ganaba 1-0 al Al Hilal, y miren esto, ¿ah? ¿Cómo se explica? El arquero de origen brasileño, Bento Mateus Crespi, cometió este error, los niños no lo podían creer. Evitó la celebración del equipo, y en especial la de CR7. Y si bien matemáticamente en su equipo es quien más chance tiene de salir campeón, el empate lo obligaba a esperar por el partido pendiente de Al Hilal. Miren, manos de mantequilla, no lo podían creer. Increíble el portero, cómo se le escurre el balón de las manos. Ah, mira, ahí se soba las manos y dice, ¿qué pasó aquí? Tengo mucho aceite. Mira, tremendo. Bien, vamos a ver ahora la gran jugada de Luis Arraez. Sí, señor, ahí la van a ver. ¿Qué jugadón se mandó Arraez? ¿A quién? ¡Ah! Mira quién sacó Ao. Y Arraez se ríe. ¿Cómo se divierte? Miren, los técnicos. Aquí está, miren. Otani. ¡Swing! ¡Ajá! ¿Por dónde? No, papito. Esa pelota parecía que iba al hueco. No, señor. No, señor. Allá está Arepa Power. Luis Arraez, el campeón del mundo del clásico. Ahí lo tienen, miren. Una jugada parece de rutina, parece fácil, pero no la es. Miren, ¿será que a todos los jugadores les pasa esto? Mira cómo reacciona este Tagliafico, miren. ¡Epa! ¡Ese soy yo! Dice él. ¡Che! ¡Este soy yo! ¡Me salió la barajita, la mía! Nicolás Tagliafico. Ah, estaba buscando la barajita. Aquí está, mira, pasa una, pasa la otra. A ver, empieza a buscar. Empieza a ver a los jugadores. ¡Epa! ¡Sí! ¡Ese soy yo! ¡Qué locura, ¿no? ¿Ah? ¡Qué manera de divertirse!
1: Me están todos alrededor. ¿Rin?
0: ¡Vamos! Miren, esto era un secreto a voces para muchos. Cuando el río suena, piedras trae. Pero ya es oficial y por esto era algo que los aficionados de los Leones del Caracas estaban esperando, incluso en medio de la temporada pasada. Pero se dio en esta instancia. ¿A qué me refiero? Ajá, y ruge el león en la cueva. Una nueva etapa comienza para Leones del Caracas. Lipsonaba y Robinson Chirinos. Bueno, ahí está, fueron oficializados como manager y gerente deportivo, respectivamente. Esto luego de varias semanas de rumores que al final terminaron siendo ciertos. Lixonaba, ya sabe lo que es vestir el uniforme de Leones del Caracas como técnico. El zuliano, bueno, fue coach de banca de José Alguacil en la temporada 22-23, en la que vencieron a Tiburones de La Guaira. Bueno, Lixonaba viene de ser coach de banca de Italia, por cierto, en el Clásico Mundial de Béisbol 2026. En su último registro devolvió Águilas del Zulia, las postemporadas, las últimas dos zafras, y en la 24-25 se llevó el premio como manager del año. Bien, y el PSG, ¿qué les parece? Campeón, sí señor, de la mano de Luis Enrique, el tercer trofeo que levanta. Ahí están, sí señor, este equipo del Paris Saint Germain, que ahora, bueno, va a jugar la final, otra final de Champions ante el Arsenal, segunda final de Champions de manera consecutiva, la tercera en la historia de Luis Enrique como técnico de equipo del PSG. Doué, les digo, Doué, la perlita que está convocado para la selección francesa. Qué jugadorazo, ¿no? Qué jugadorazo. Así que el PSG, campeón de la Liga de Francia, el Barcelona campeón en España, el Bayern campeón en la Bundesliga, el Inter de Milán campeón en el calcio italiano. Y acá en el fútbol venezolano todavía no tenemos campeón. Bien, ahora Lionel Messi aparece en vitrina con este hat-trick. Bueno, algo que para él parece rutina, parece fácil. Parece como que si sale a pasear ahí al parque. Miren esto, habilitación por derecha, ahí. Cayéndose, hace el gol. Bueno, y les digo algo, este gol fue polémico, porque por momento no se lo querían dar, porque si ustedes miran con detalle la jugada, el balón, cuando Messi lo patea, pega en el palo, y en el palo ese balón sale, ahí está, mira, ¿ves? En el palo y se devuelve y le pega al portero y el balón entra. Entonces estaba la duda, se le iban a dar el gol a Messi, porque si el portero no hubiese estado allí, el balón sale, pero como estaba, el balón pega en el portero y se mete al fondo de la red.
2: Viernes.
0: Bueno, Brasil, ¿qué les parece? La selección canariña tiene director técnico para rato. ¿Por qué? Porque la Confederación Brasileña de Fútbol, bueno, confirmó ya la renovación de Carleto Ancelotti como entrenador de la selección nacional por 4 años más. Por lo que el técnico italiano, bueno, permanecerá al frente de la canariña hasta la Copa del Mundo del 2030. Desde su llegada, Ancelotti, bueno, no solo recibió el apoyo de la directiva de la Confederación Brasileña de Fútbol, sino también el reconocimiento de los futbolistas y de una afición que ven en Don Carleto la posibilidad de regresar a la élite mundial. Bien, la selección de... Miren esto, ¿no? La selección de Francia dio a conocer de una manera muy particular su lista de convocados. Atención, miren, para el Mundial de Francia. Ahí lo tienen, miren. Ahí está. Miren cómo aparecen los jugadores convocados. Mañán se sonríe. Aquí sigue la lista de convocados. Sí, señor, miren. Lacroix, Dacundé, Jules Koundé. Y, por supuesto, viene la gran lista de estos jugadores. Donde, por cierto, no está Koulibaly. Tampoco está Griezmann, que ya hace... Bueno, se retiró de la selección francesa. Nito lo hizo tampoco. Ahí está Aurélien Tchouaméni. Este sí se salvó de la convocatoria. Y así, miren, qué manera, ¿no? Rabiot tenía que estar, les digo, ¿eh? Temporadón. Y este, ni se diga, Konaté. Y, ajá, miren quién aparece en Golo Kanté. Claro, merecida convocatoria. Por supuesto, Saliba también está ahí, miren, con una latica, se sonríe. Esta es la perla de Sionel Doué, oye, del PSG. Qué jugadorazo es. Así que atención con este. Y por supuesto, Kylian Mbappé. Ahí está, miren con quién. Con las zapatillas ahí. Bueno, vamos a escuchar estas declaraciones de Mbappé. Porque miren, él dice, estoy muy bien al 100%. No he jugado porque el míster me ha dicho. Pero mejor escuchemos al propio Mbappé. Porque no jugó de titular frente al Real Oviedo. Entró al minuto 69 por el delantero Gonzalo García. ¿Por qué no entró? Ah, bueno, yo tampoco lo sé. Vamos a escuchar.
2: Estoy muy bien, 100%. No he jugado porque el míster me ha dicho que para él soy el cuarto delantero de la plantilla, detrás de Mastón Tuono, Vini y Gonzalo. So, al final acepto y juego el tiempo que tengo a jugar. Y yo pienso que ha jugado bien, ha dado una asistencia a Jude y hemos jugado bien, hemos ganado. Es importante ganar en casa y siempre ser positivo. Pregunta al míster, ¿qué crees que te digo? No. Sí, yo estaba listo para ser titular, pero es su decisión. No puede estar enfadado con el míster.
0: Sí, hay que respetar al míster. Ok, atención con esto. Ayer Moriyasu, técnico de la selección de Japón, ha anunciado este viernes, eso fue hoy, la lista de los sub-26 jugadores convocados para el Mundial 2026. Entre lo que sobresale, ese caballero que ustedes ven ahí, bueno, es Yuto Nagatomo. Y ustedes van a ver la reacción. Él está esperando que el técnico está dando los nombres de los convocados y miren lo que pasa. Miren lo que sucede. Ahí está esperando, escuchando los nombres de los convocados, Nagatomo. Al escuchar su nombre en la lista de Japón para el Mundial de 2026, él tiene 39, ahí está. Escuchó su nombre y ese jugador, ese hombre, porque los hombres lloran, se fue en lágrimas. Porque escuchó su nombre y jugará su quinto mundial. Yuto Nagatomo, referente japonés que se convertirá en el primer jugador asiático en disputar 5 Copas del Mundo. Se suma al selecto grupo integrado por Rafael Márquez, Andrés Guardado, Antonio Carvajal y Gianluigi Buffon. Nagatomo con pasado en clubes de prestigio como el Inter de Milán, cómo olvidarlo, con Galatasaray también, con el Olympique de Marsella. Hoy milita en el Tokyo Football Club. Tiene experiencia, liderazgo. Bueno, y será vital para el equipo de Hajime Moriyasu. Así que los hombres también lloran. Miren, este caballero, les digo algo, se parece a nuestro señor productor. Miren, al señor Gustavo Arcia, tiene un parecido tremendo. Nagatomo Arcia, ahí está, miren, entre lágrimas. ¿Ah? Y después dicen que los hombres no lloran. Bien, tremendo. Así nosotros de esta manera cerramos. ¿Qué les parece? La convocatoria de Nagatomo, primer asiático que va a estar en 5 mundiales. En 5 mundiales. Esto se dice rápido. Miren, nosotros nos vamos a la pausa. Sergio Kun Agüero le da el título, ¿cómo olvidarlo? Hace 20 años al Manchester City frente al Crystal Palace Rangers. No, hace 14 años. Tremendo. Me fui 20 años. Hace 14 años de este gol, el gol más icónico de la historia del Manchester City, le digo, ¿eh? En toda la historia. Fue el primer título. Qué golazo de aquel equipo que dirigía a Roberto Mancini, el italiano. Estaba Balotelli en aquella plantilla. Pablo Zabaleta, el argentino, estaba en ese equipo. Un nombre que recuerdo así, rapidito, de manera efímera. Así que nos vamos con esta celebración a la pausa del Sergio el Kun Agüero, dándole ese título al Manchester City, que por cierto lo comenzó perdiendo ante el Queen's Park Rangers, pero después, bueno, Edin Dzeko, que era el otro que jugaba en este equipo, y Josh Hart, el portero. Pausa, ya venimos. Manchester City is still alive here.

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0: Y aquí estamos para más de juego a esta hora y seguimos chequeando información deportiva y tiene que ver con el Inter de Milán, que se consagró campeón de la Copa Italia ahora tras vencer 2-0 a la Lazio. Así que doblete para el Inter, que conquistó su 10ª Copa Italia en una final cargada de emociones. Apenas los 14 minutos del juego ya querían sentenciar todo. El conjunto del Inter se puso en ventaja tras un gol, además en contra de Adam Marušić, tiro de esquina que ejecutó Federico Di Marco desde la derecha, pero no pudo ser conectado por Marco Turán. Sin embargo, el defensor del equipo capitalino increíblemente cabeceó hacia su propio arco sin que el portero Eduardo Mota pudiera reaccionar. Seguidamente, el cuadro nerazzurro amplió la ventaja al minuto 35 gracias al Toro Lautaro Martínez, aprovechando un error de Nuno Tavares para sellar la victoria 2-0 y de esta manera el Inter posicionarse como el segundo máximo ganador de la historia del torneo con 10 títulos, solo por detrás de la Vecchia Signora, que es el líder histórico. Bien, la FIFA aseguró que ya están totalmente listos para el venidero Mundial de Fútbol 2026. Pero el presidente del máximo órgano del balompié mundial, Gianni Infantino, aseveró, bueno, que los preparativos van muy bien según su perspectiva y están esperando el saque inicial, que será el 11 de junio en el Estadio Azteca en la Ciudad de México. Infantino destacó, según su propia palabra, que quieren unir al mundo en un evento en el que esperan contar con más de 6 millones de aficionados en los estadios y más de 6 mil millones de personas viendo los partidos desde sus casas. Cabe destacar que por primera vez el Mundial de Fútbol comenzará con 3 ceremonias de apertura previo a los primeros partidos de las 3 naciones organizadoras. Estas son México, Estados Unidos y Canadá. Bien, en Irán se llevó a cabo una ceremonia de despedida para su selección de fútbol, esto rumbo precisamente al Mundial de la FIFA 2026. Miles de personas se congregaron ahí en la Plaza de la Revolución de Teherán para despedir a la selección de Irán, bueno, para que dispute el Mundial, o va a disputar el Mundial México, Canadá y Estados Unidos. El combinado iraní integrará el grupo, o integra el grupo G, junto a Nueva Zelanda, Bélgica y Egipto. Además, persisten las dudas sobre el otorgamiento de visa a algunos jugadores vinculados al servicio militar en la Guardia Revolucionaria Islámica, aunque la FIFA ratificó que Irán disputará sus encuentros en territorio estadounidense pese a las tensiones políticas entre Washington y Teherán. Bien, y precisamente crecen las expectativas ahora al anunciarse la posibilidad de que agentes del ICE presten apoyo a policías locales durante los partidos del Mundial en Estados Unidos.
1: Según informó el portavoz del Departamento de Seguridad Nacional, la incorporación de los efectivos al despliegue de seguridad de los departamentos de policía local y agencias federales sería alrededor de los límites de los partidos. Algo similar a lo ya realizado por este departamento en los recientes grandes eventos deportivos. Según el Departamento de Seguridad de Estados Unidos, el despliegue incluiría unidades armadas, patrullajes en zonas urbanas y sistema de vigilancia digital para controlar el ingreso de aficionados. En tanto, las autoridades federales señalaron que aún no hay una confirmación por parte de los departamentos de seguridad locales de las ciudades. Sin embargo, aclaran que la medida busca prevenir incidentes. En contraparte, organizaciones de derechos civiles advierten que la participación de estos agentes migratorios puede ser visto como un factor intimidatorio para comunidades como la latina, lo que afectaría el ambiente festivo para propios y visitantes.
0: Y precisamente en torno a lo que es la cita mundialista y hablando de esta despedida que le hicieron a la selección iraní ahí en territorio persa, la Federación Iraní de Fútbol, bueno, ya denunció que aún no han podido recibir o no han recibido las visas para que su selección pueda viajar a Estados Unidos para la Copa Mundial. Y es que a menos de un mes para la cita mundialista, el presidente de la Federación Iraní, Mehdi Tab, informó este jueves que se reunirán con la FIFA en busca de garantías, están buscando garantías, debido a que el problema de los visados siguen sin resolverse. Recordemos que el presidente del máximo órgano del balompié mundial, señor Gianni Infantino, había asegurado que estaba confirmado que Irán jugaría sus partidos por el grupo G en suelo estadounidense, pero ahora, con las recientes declaraciones de TAC, queda en incertidumbre la participación iraní en el Mundial. Bien, y nosotros de esta manera, así de rápido pasó el tiempo. Hemos terminado nuestra emisión de En Juego. Ustedes, como siempre, de verdad, súper agradecidos por la compañía, la sintonía y la preferencia. De antemano, feliz fin de semana para todos. Nos despedimos con, bueno, imágenes de un momento, de unos espacios que de verdad llamó poderosamente la atención, de cómo las instalaciones del Manchester City femenino quedaron ya listas para recibir a sus jugadoras y tenerlas allí. Miren qué impecable es esto, ¿no? Nos despedimos. Nos vemos.

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0: Hola, buenas noches, bienvenidos a Te lo cuento desde Caracas, Venezuela. Les saluda Evelyn Guarenas. Comenzamos enseguida. Aquí tienen nuestro primer tema.
1: Se cumplen 12 días de movilizaciones y bloqueos liderados por la Central Obrera en Bolivia, mientras el presidente Rodrigo Paz amenaza con cárcel a manifestantes. Más en Te lo cuento.
0: Bien, iniciamos. En Bolivia, el presidente Rodrigo Paz anunció que encarcelará a quienes están promoviendo lo que denominó como un intento de la ruptura de la democracia, mientras se cumplen 12 días de movilizaciones instruidas por la Central Obrera que exige su renuncia. Nos cuenta los detalles nuestro corresponsal Freddy Morales.
2: Además de las marchas diarias, esta semana los sindicatos incorporaron a sus protestas el bloqueo de vías en las ciudades de La Paz y El Alto.
3: La renuncia del presidente. Ya estamos cansados de este presidente, hermanos, hermanas. Seguiremos adelante con lucha en pie.
4: Lo que es la decisión de todas las bases, ya no hay diálogo. Es lo único pedido del pueblo boliviano, es la renuncia de este gobierno.
2: En La Paz y El Alto se mantienen las marchas y bloqueos de calles, en tanto que en el altiplano se concentran 47 de los 60 puntos de bloqueos que tienen lugar en por lo menos 4 de los 9 departamentos del país.
5: Estamos los magisterios, los gremiales Taipe del Alto, las hermanas Bartolinas, los hermanos mineros, más unidos que nunca, con una sola voz le hemos dicho al gobierno: no queremos diálogo, ya terminó su plazo. El único pedido de actual de los organismos sociales que hemos firmado la alianza es la renuncia del actual gobierno por no saber gobernar, por no saber un gobierno incapaz.
6: No vamos a rendirnos, seguimos pie de lucha. Vamos a seguir y también públicamente voy a desmentir que las organizaciones sociales no estamos ningún tinte político, no tenemos, no estamos vendidos ni al gobierno ni a otro partido político. Nosotros somos orgánicas, hemos venido de nuestras provincias.
2: El magisterio fue uno de los primeros en iniciar las movilizaciones en reclamo de demandas específicas para ese sector, que luego acogió los reclamos e instrucciones de la Central Obrera.
7: No estamos pidiendo incremento salarial, estamos pidiendo reajuste de nuestros salarios, porque de verdad como maestros estamos sufriendo mucho, tanto económicamente. No podemos nosotros como maestros, ya no nos alcanza el dinero.
2: El gobierno del presidente Rodrigo Paz, que desde el primer momento rechazó las demandas que los sindicatos le plantearon en un pliego anual, en las últimas horas atribuyó esas movilizaciones al financiamiento del narcotráfico y anunció que encarcelará a quienes las promueven por atentar contra la democracia.
8: Este es un proceso democrático de la patria y es irreversible. Le guste o no le guste al que quiera desmontar o querer destruir a la patria democrática. Antes de eso, y lo digo con absoluta firmeza y que me tome la prensa claro, esos que intentan del pasado destrozar esta democracia se van a ir a la cárcel, porque el valor de la democracia está por encima de cualquier interés personal.
2: El anuncio de encarcelamiento se suma a otro del comandante de la policía de hace 2 días, en sentido de que con apoyo de las Fuerzas Armadas se intervendrán y disolverán todos los puntos de bloqueo de carreteras que exigen la renuncia del presidente Rodrigo Paz.
0: Revisamos reacciones en redes sociales, comenzamos en X con la usuaria Ana Rodríguez. Ella menciona lo siguiente: el expresidente de Bolivia, Evo Morales, denunció que Estados Unidos, con el apoyo del gobierno del actual mandatario andino, Rodrigo Paz, planean asesinarlo. Es parte de las reacciones que genera este tema en las redes sociales y que, bueno, durante 2 semanas ha mantenido la atención de las noticias. Momento de hacer una pausa. Al regreso le estaremos contando que Costa Rica tomará acciones frente a los aranceles impuestos por Panamá. Los detalles al volver.

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4: Nuestra América. José Martí. Fragmento 6.
5: Cree el soberbio que la tierra fue hecha para servirle de pedestal, porque tiene la pluma fácil o la palabra de colores, y acusa de incapaz e irremediable a su república nativa, porque no le dan sus selvas nuevas modo continuo de ir por el mundo, de gamonal famoso, guiando jacas de Persia y derramando champaña. Los políticos nacionales han de reemplazar a los políticos exóticos. Por ahora, injértese en nuestras repúblicas el mundo, pero el tronco ha de ser el de nuestras repúblicas. Y calle el pedante vencido, que no hay patria en que pueda tener el hombre más orgullo que en nuestras dolorosas repúblicas americanas.

0: La presidenta de Costa Rica, Laura Fernández, acentuó su postura de rechazo a las restricciones comerciales impuestas por Panamá y elevó la disputa a nivel diplomático. Más en Te Lo Cuento.
1: Bien, ampliamos este tema. El gobierno de Costa Rica escala a nivel diplomático su conflicto comercial con Panamá por las restricciones comerciales que afectan la exportación de productos agrícolas costarricenses. La presidenta de Costa Rica, Laura Fernández, ordenó a la Cancillería activar la vía diplomática para resolver el conflicto comercial. La decisión se produce tras agotar las negociaciones técnicas y ante la persistencia de las restricciones panameñas a exportaciones agrícolas costarricenses. El litigio se prolonga a pesar de un fallo favorable a San José en la Organización Mundial del Comercio. Una resolución del gobierno panameño apeló. Con esta medida, Costa Rica busca aumentar la presión internacional.
2: El tema del bloqueo comercial que nos tiene Panamá en productos agrícolas es toda la prioridad para mí también. Sé que se han afectado a paperos, a cebolleros, a productores lácteos y otros más con el bloqueo comercial. Es un tema que ya superó las instancias de negociación de COMEX y que he trasladado de manera directa al canciller Manuel Tovar para que instale los mecanismos de diplomacia internacional y de acciones internacionales, porque yo estoy del lado de los productores costarricenses y no vamos a consentir ningún desequilibrio en la comercialización y exportación de los productos de nuestro país.

Bien, ante esta hora veamos la respuesta del gobierno de Panamá ante las acciones de Costa Rica. A través de sus redes sociales, la Cancillería panameña denunció: la República de Panamá y la República de Costa Rica son países hermanos que han construido bajo el liderazgo del presidente José Raúl Mulino y del entonces presidente Rodrigo Chávez una relación basada en el respeto, la confianza y la franqueza. Panamá desea preservar y fortalecer esa relación de amistad y cooperación. Sin embargo, Panamá rechaza categóricamente cualquier narrativa que pretenda presentar la actual diferencia comercial como una acción unilateral o arbitraria por parte de nuestro país. Durante años, productores y exportadores panameños han enfrentado restricciones sanitarias y comerciales impuestas por las autoridades costarricenses, afectando de manera significativa a empresas, empleos y sectores productivos nacionales. Diversas plantas panameñas, algunas con más de una década exportando exitosamente a Costa Rica y a mercados altamente exigentes como China, Japón y el Caribe, fueron inhabilitadas o vieron suspendidos sus permisos sin soluciones concretas, pese a las últimas gestiones técnicas y diplomáticas realizadas por Panamá. Nuestro país tiene el derecho y la obligación soberana de proteger la salud pública, la seguridad alimentaria y los intereses de sus productores nacionales, actuando siempre conforme al derecho internacional y a las normas de la Organización Mundial del Comercio, OMC. Panamá ha privilegiado permanentemente el diálogo técnico y diplomático. No obstante, también es importante señalar que nuestro país solicitó evaluaciones técnicas recíprocas de los sistemas sanitarios a los cuales Costa Rica posteriormente decidió no someterse. El recurso de apelación presentado por Panamá ante la OMC constituye el ejercicio legítimo de un derecho reconocido por el sistema multilateral de comercio y debe entenderse dentro del marco institucional y jurídico internacional. Panamá continuará defendiendo con serenidad, firmeza y dignidad sus legítimos intereses comerciales y sanitarios, promoviendo siempre una relación bilateral basada en la reciprocidad, la buena fe y el respeto mutuo. Como nación comprometida con la integración centroamericana, el comercio justo y las reglas claras, Panamá seguirá defendiendo una región abierta e integrada, pero también el derecho de sus productores y trabajadores a competir en condiciones justas y no discriminatorias. En la ciudad de Panamá, el 15 de mayo del 2026. Y con esta respuesta del gobierno panameño ante la situación en Costa Rica con los aranceles, hacemos una pausa aquí en Te lo Cuento. Al regreso les contamos que el gobierno de Palestina reclama una solución justa al gobierno israelí y la creación de un Estado independiente. Ya venimos.

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0: Bien, momento de hacer nuestra conexión con Asia Occidental. Comenzamos contándoles que el gobierno de Palestina reclama en el 78 aniversario de la Nakba una solución justa al conflicto con Israel y la creación de un Estado independiente y soberano. La Cancillería Palestina llamó a la comunidad internacional a una solución al conflicto permanente, ya que el día de la Nakba es catalogado como un crimen de lesa humanidad. Asimismo, la entidad exigió que se respete el derecho internacional de Palestina y la autodeterminación de un Estado soberano con Jerusalén como su capital. La autoridad palestina también insistió en la necesidad del retorno seguro de los refugiados. Esta fecha, recordamos, marca la expulsión de cientos de miles de palestinos de sus tierras en 1948 tras la creación del Estado de Israel. Seguimos en Palestina, una agresión israelí contra un edificio residencial en el barrio de Al-Rimal, en la franja de Gaza, dejó un saldo de al menos 15 mártires y más de 40 heridos. Los bombardeos israelíes continúan violando el alto al fuego, destruyendo infraestructura civil y causando el terror entre la población. Los servicios de rescate trabajan bajo los escombros, a la vez que el régimen sionista intensifica su ofensiva contra el pueblo palestino. Finalizamos en el Líbano, y es que 6 personas fueron asesinadas y otras 2 resultaron heridas en una serie de ataques aéreos israelíes contra localidades del sur. El presidente del Hospital Irán denunció que 2 enfermeras resultaron heridas por el impacto en el centro de ayuda popular cercano al centro médico. Otros 7 heridos fueron atendidos en urgencias con daños materiales significativos. Los ataques se producen después de que Israel y Líbano acordaran extender el alto al fuego por 45 días, evidenciando la violación sistemática de la tregua por parte del régimen sionista, que ha dejado más de 2.800 muertos desde el mes de marzo. Bien, ahora es momento de actualizar la información en materia económica. Bien, avanzamos y lo hacemos contándoles que la reunión ministerial de los BRICS estuvo marcada por intensos debates geopolíticos y económicos que reflejan el creciente papel del bloque como actor estratégico del sur global frente a un contexto internacional de tensiones comerciales, conflictos regionales y desaceleración económica. Veamos los detalles en el siguiente material.
1: La primera jornada llevada a cabo el 14 de mayo estuvo dominada por las discusiones sobre la situación en Asia Occidental y sus repercusiones económicas globales. Los ministros analizaron el impacto de las tensiones regionales sobre el mercado energético internacional, especialmente ante el riesgo de interrupciones en rutas marítimas estratégicas como el Estrecho de Hormuz, fundamental para el comercio petrolero mundial. La volatilidad del precio del crudo y el aumento de los costos logísticos fueron identificados como amenazas directas para las economías emergentes y los países importadores de energía. En paralelo, se debatió la necesidad de proteger las cadenas de suministro y garantizar la estabilidad del comercio marítimo internacional. Durante el segundo día, la agenda se concentró en los temas económicos y financieros. Los BRICS reiteraron su rechazo a las sanciones económicas unilaterales y defendieron la creación de mecanismos financieros alternativos capaces de reducir la dependencia del sistema dominado por el dólar y la plataforma SWIFT. Entre los puntos más destacados figuró el avance en conversaciones para interconectar monedas digitales emitidas por bancos centrales, así como el fortalecimiento del comercio bilateral utilizando monedas nacionales. Los ministros también impulsaron la propuesta de una plataforma de comercio de granos BRICS, destinada a estabilizar los precios agrícolas y reforzar la seguridad alimentaria del bloque. Asimismo, se insistió en la necesidad de reformar instituciones como el Fondo Monetario Internacional y el Banco Mundial para otorgar mayor representación a las economías emergentes. La reunión confirmó que los BRICS buscan consolidar una arquitectura económica más autónoma, resiliente y multipolar frente a la creciente incertidumbre global.
0: Bien, en los deportes le contamos que la FIFA definió este viernes los grupos de la Copa Mundial Femenina Sub-20 que se desarrollará en Polonia. Veamos.
2: en la ciudad polaca de Lodz, se llevó a cabo el sorteo para la 12ª edición del Mundial Femenino Sub-20 y las 24 selecciones ya conocen a sus rivales en la primera fase y el camino que podrían recorrer en la fase eliminatoria rumbo a la final, que será el 27 de septiembre. Por nuestra región, Argentina y México estarán en el grupo A junto a la local Polonia y Benin. Por su parte, Colombia estará en el grupo E junto a las campeonas defensoras Corea del Norte, además de Costa Rica y Portugal. Brasil quedó de cabeza de serie en el grupo B, que completan Tanzania, Canadá e Inglaterra. En el grupo C, la debutante Ecuador se medirá a Francia, Corea del Sur y Ghana. Por otra parte, Japón, Nueva Zelanda, Estados Unidos e Italia quedaron situadas en el grupo D. Y el grupo F lo completan España, Nigeria, Nueva Caledonia y China. Cabe destacar que Polonia acoge por primera vez este evento, que inicia el 5 de septiembre y se disputará en 4 ciudades polacas. Estas son Bielsko-Biała, Katowice, Lodz y Sosnowiec.
0: Y en materia cultural nos vamos hasta México porque el Museo de Arte Contemporáneo de Querétaro inaugurará la exposición Después de Warhol en el marco de la Noche de Museos.
3: Del 22 de mayo al 26 de julio se podrá visualizar una muestra proveniente de la colección Sunday V Morning, que llega por primera vez a la entidad azteca, integrada por 37 piezas que incluyen obras icónicas como las latas de sopa Campbell, Marilyn Monroe y un billete certificado y firmado por el propio artista. La exhibición destaca el legado de Andy Warhol como el gigante que abrió las puertas al arte contemporáneo y democratizó la estética al fusionar el consumo masivo con las industrias creativas. Autoridades culturales y la dirección del museo coincidieron en la enorme trascendencia de Andy Warhol, catalogándolo como el que sentó las bases de las industrias creativas modernas. La secretaria de Cultura Estatal, Ana Paola López Dirlain, y su homóloga municipal, Daniela Salgado, destacaron la vigencia del creador, que supo borrar las fronteras entre el gran arte y el consumo masivo, integrando los negocios, la publicidad y los medios en un solo ecosistema visual. De igual forma, Sara de los Cobos remarcó la colosal producción de Warhol, quien realizó más de 3.000 obras por encargo entre 1970 y 1987, incluyendo colaboraciones con Basquiat, definiendo su legado como una democratización estética que revolucionó la historia del arte.
0: Bueno, y ahora nos trasladamos al otro continente donde ya es de día y hay noticias. Revisamos el portal ruso ISRU que titula: la Unión Europea ha señalado a Zelensky como sospechoso en casos de corrupción. El presidente ucraniano Volodymyr Zelensky podría convertirse en objeto de las investigaciones anticorrupción del país tras finalizar su mandato, según expresó el eurodiputado luxemburgués Fernand Kartheiser. Señalan que la creciente corrupción en Ucrania podría convertirse en un factor clave que ralentice la adhesión del país a la Unión Europea. Vamos con el portal chino Xinhua, que titula: China espera que Estados Unidos adopte medidas concretas para salvaguardar la paz y la estabilidad entre ambos lados del estrecho de Taiwán, dice máximo diplomático. El máximo diplomático chino, Wang Yi, hizo

0: Bloomberg afirmó que los Emiratos Árabes Unidos intentaron sin éxito convencer a los países del Consejo de Cooperación del Golfo de participar en una ofensiva militar coordinada contra Irán durante las primeras fases de la guerra lanzada por Estados Unidos e Israel contra la República Islámica de Irán el 28 de febrero. Según el reporte, Abu Dhabi buscó sumar a Arabia Saudí, Qatar, Kuwait, Bahrein y Omán a una respuesta militar conjunta tras los ataques iraníes contra objetivos estadounidenses e israelíes en la región. Así finalizamos este recorrido por los portales y también esta emisión de Te lo Cuento. Los dejamos con un video del proyecto Mares y Patagonia Azul. Se trata de la limpieza de miles de kilómetros de la costa y regeneran bosques submarinos vitales para el planeta, la verdadera acción que sucede protegiendo al hábitat real y los residuos pesqueros. Así finalizamos. Que tengan todos un feliz viernes y un excelente fin de semana. Chao, chao.
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Hola, ¿cómo están? Cuba sigue siendo un punto geopolítico crucial en el Caribe, un país que está atravesando problemas en su red eléctrica, escasez de alimentos, medicinas, pero todo esto es producto del recrudecimiento del bloqueo que impone ilegalmente a Estados Unidos y que intenta la Casa Blanca hoy desconocer y hacer creer al mundo que el problema es otro. La gran pregunta es, ¿por qué recurrir justamente en este momento a esta estrategia en medio de una amenaza militar? Vamos a analizar todos estos escenarios en el mapa de Telesur. Bienvenidos. Por esta razón, vamos a desplegar nuestro habitual mapa mundi y poder identificar de qué va este bloqueo ilegal que mantiene Estados Unidos y que recrudece con un bloqueo energético sin precedentes. Desplegamos nuestro mapa mundi, identificamos a Estados Unidos, pero muy importante también identificar a la mayor de las Antillas con los colores de su bandera. El impacto del bloqueo estadounidense contra Cuba este 2026 ha alcanzado niveles críticos sin precedentes, marcado por una asfixia energética absoluta tras las directrices de la administración del presidente Donald Trump y las nuevas órdenes ejecutivas firmadas el 29 de enero y en mayo de este año. Washington aplica un esquema de máxima presión. El enfoque no solamente persigue a Cuba, sino que traslada los costos punitivos directamente a terceros países que intenten comercializar con ella. Bajo este escenario, las pérdidas históricas acumuladas por la política unilateral de Estados Unidos ya superan los 170.677 millones de dólares. El ritmo de pérdida material se sitúa en cerca de 862.568 dólares por cada hora de bloqueo, una tasa destructiva que el gobierno cubano ya ha calificado en foros internacionales como un arma de guerra explícita. El ministro de Energía y Minas de Cuba, Vicente de Lolevi, ha confirmado que debido al recrudecimiento del bloqueo, sobre todo energético, Cuba se viene quedando también sin combustibles, tras 4 meses consecutivos sin recibir suministros, salvo lo que ha expresado también en solidaridad gobiernos como México y Rusia. El país está operando únicamente con gas de sus propios pozos y parques solares fotovoltaicos, que además tiene que ver con una estrategia muy marcada en sus relaciones bilaterales con China. Además de la falta

0: De combustible importado ha provocado cortes eléctricos entre 20 y 22 horas diarias en el territorio nacional. A esto se suma la orden ejecutiva reciente de Donald Trump, que también impone aranceles masivos a exportaciones hacia Estados Unidos de cualquier nación que suministre crudo a la isla caribeña. Esto eleva exponencialmente el riesgo para navieras, aseguradoras y bancos internacionales. Una política de asfixia que no se detiene en medio también de una estrategia que ha sido lanzada a través de medios de comunicación por las altas autoridades de la cúpula de Donald Trump. Ahora se habla de que el problema no es el bloqueo, sino el problema del modelo económico que tiene Cuba. ¿Por qué recurrir a esta estrategia? ¿Por qué ahora, en medio de una amenaza de una agresión militar latente? De esto hablamos hoy en el mapa de Telesur. Para ello recibimos a nuestros invitados desde México. Nos acompaña Wenady Montoya, politólogo. Qué gusto tenerlo en el mapa de Telesur. Bienvenido.
1: Un gusto saludarte, Paola, a ti y al escenario de Telesur. Auditorio, perdón.
0: Gracias, Wenady. Sumamos también desde Argentina a Héctor Bernardo, periodista, quien también nos acompaña con su análisis. Bienvenido.
2: Hola, Paola. Un placer estar contigo, con el público de Telesur y con toda tu audiencia.
0: Gracias, Héctor. Voy a empezar contigo para poder analizar este primer escenario. Hemos visto que a lo largo de las semanas Estados Unidos ha tratado de imponer una narrativa distinta. Mantiene un bloqueo ilegal por más de 60 años. Se recrudece con este bloqueo energético hacia la mayor de las Antillas. Los efectos han sido denunciados ampliamente ante mecanismos multilaterales. Uno de ellos, Naciones Unidas, que además ha emitido varias resoluciones, más de 100, respaldando el levantamiento de este bloqueo al cual ha calificado como criminal. ¿Por qué intentar cambiar una narrativa y hacer creer que el problema es otro en medio de una amenaza latente de una posible agresión militar sin precedentes, por cierto, en el Caribe?
2: Porque Estados Unidos siempre necesita construir un discurso que avale sus acciones criminales, como el discurso que en algún momento construyeron con el famoso Cártel de los Soles, que después tuvieron que salir a decir que no existía, ¿no? Ahora el discurso que intentan imponer para justificar sus acciones contra Cuba, su violencia desatada contra Cuba en múltiples formas y la amenaza constante de una posible acción militar contra Cuba, tiene que tener un relato que lo justifique. Ese relato se construye desde el lugar de decir que los ciudadanos cubanos están siendo oprimidos por el gobierno revolucionario, que ese gobierno es una dictadura, que acosa a su pueblo, que el malestar que vive su pueblo no tiene nada que ver con las medidas que impone Estados Unidos, que son solamente para condicionar al gobierno y no al pueblo. Bueno, toda esa narrativa que los medios hegemónicos, que responden también a los intereses del imperio norteamericano, repiten una y otra vez, pero no se explica en ningún momento la realidad profunda de los hechos que están aquejando al pueblo cubano, que son producto, sin duda, de los 64 años de bloqueo y, como vos bien decías, Paola, del endurecimiento de este bloqueo. Ya durante el primer gobierno de Donald Trump, cuando se tomaron más de 240 medidas para endurecer el bloqueo, y de bloqueo energético que se ha desatado de manera brutal después del ataque contra Venezuela, pero ya incluso antes, desde mediados de diciembre, no llegaban cargueros con combustible a Cuba, y eso obviamente limita la posibilidad de generación de energía eléctrica y ha generado unas consecuencias tremendas. La idea es generar una insurrección en ese pueblo para tratar de así también justificar la intervención militar.
0: Wenady, y en medio de este escenario que nos describe Héctor Bernardo, también me gustaría poder entender por qué insistir en la oficialización a través de un comunicado por primera vez de la ayuda supuesta humanitaria de 100 millones de dólares. Lo ha dicho el propio gobierno estadounidense, pero su secretario de Estado, Marco Rubio, insiste de que es otro el problema, que no es el bloqueo energético ni el bloqueo que mantiene Estados Unidos por más de 60 años hacia Cuba. La gran pregunta está, ¿por qué no levantar el problema real que aqueja al pueblo cubano para garantizar su desarrollo? ¿Hay una balanza muy, muy marcada entre la autodeterminación y la imposición. ¿Estamos frente a ese escenario?
1: Así es, Paola. Bueno, estas conductas sin escrúpulos son un patrón de destrucción y aniquilamiento en Estados Unidos, que no solo lo están haciendo internacional, sino nacional, y devela esa esencia destructiva del imperio y de aquellos que están poniendo la cara y los que no ponen la cara, aquellos gobernantes de facto. Y esto es importante mencionarlo porque algo que caracteriza a las administraciones norteamericanas, no solo esta se acrecenta, se agrava, la característica en que su incapacidad está creciendo tanto interna como externa para conseguir la aceptación de sus mentiras y de sus manipulaciones que apoyen estos planes que bien han mencionado de conquista e incluso piratería, que ya es un tema expreso. No nos queda duda que el gobierno, quien encabeza el gobierno de la Casa Blanca, que es Trump, es un títere de Marco Rubio, y en este tema que es Cuba y América Latina, Marco Rubio está respondiendo al lobby de Florida y aquellos que quieren volverse a repartir el pastel, entre comillas, como en una escena de la película del Padrino, para ser más explícito. Y cómo lo podemos constatar, y lo que nos da la respuesta y la certeza de esto es qué delegación fue con Trump a China en estos días, y ahí vemos a quienes responden. Ya no es un tema de geopolítica, ya son actitudes, incluso me atrevo a decir con este adjetivo, de una pandilla de mafiosos que están buscando el control total de América Latina a través de Cuba, siendo este un bastión muy importante para no solamente el tema ideológico, sino geopolítico. Sí, estamos frente a una batalla en donde está la soberanía y la autodeterminación contra el imperio, que es un imperio en declive, pero aún con una potencia que hay que reconocer, y tenemos que ver cómo confrontarla y afrontarla tanto legal como legítimamente en momentos en donde el pueblo es el único que puede salvar a América Latina e incluso a la humanidad, como dijo Fidel Castro.
0: Y en el marco de todos estos escenarios, como bien dice Wenady, se abren también los desafíos en torno a una amenaza militar latente. Así lo han denunciado las más altas autoridades cubanas, en torno a esta presión y asfixia económica sin precedentes que mantiene Estados Unidos contra un pueblo que tan solo exige que se le garantice su desarrollo bajo su autodeterminación. ¿Por qué Cuba sigue siendo calificada como una amenaza? Me gustaría analizar estos escenarios al regreso de la pausa. Le pido a Wenady y a Héctor Bernardo que se mantengan en línea, al igual que a nuestros televidentes, no sin antes revisar nuestra escala. Compartimos a través de la escala del mapa de Telesur este vídeo que circula en plataformas digitales, en la cuenta oficial también del Ministerio de Relaciones Exteriores de Cuba. Es el canciller cubano Bruno Rodríguez Parrilla en el marco de la cumbre de los ministros de Relaciones Exteriores que han sesionado en Nueva Delhi, en la India, del BRICS. Desde allí elevaba una vez más su voz para denunciar la asfixia económica, la presión política y sobre todo la amenaza militar latente que tiene Estados Unidos contra el pueblo cubano y la mayor de las Antillas. Lo escuchamos y lo analizamos al volver.
3: Denunciar en este magno foro, a nombre del pueblo y el gobierno de Cuba, que, como ustedes han conocido seguramente por las propias declaraciones y los actos del gobierno estadounidense, mi país se encuentra bajo la amenaza de una agresión militar directa y sufre los efectos de un bloqueo brutal a los suministros de combustible, en lo que constituye una creciente amenaza a la paz y la seguridad internacionales y un quebrantamiento del derecho internacional y las reglas universalmente aceptadas del comercio internacional y la libertad de navegación.

0: rápido!
1: ¿Es Cuba una amenaza inusual y extraordinaria para alguien?
2: Hemos plasmado nuestra firma 6.230.973 cubanos y cubanas.
3: Es firmar en contra de la guerra, de las bombas y la muerte. Nuestra mayor arma no es un misil, sino una conciencia, la certeza de que otro mundo mejor es posible.
4: Que pueda haber otro modelo, otra posibilidad para los que habitamos en este mundo tan desordenado y tan caótico. Y yo pregunto, ¿hasta cuándo el mundo va a estar tolerando este abuso? ¿Hasta cuándo el mundo va a tolerar esta política de máxima presión de los Estados Unidos contra el heroico pueblo cubano? Si están tan preocupados, que levanten el bloqueo, porque los principales problemas del pueblo cubano tienen que ver con la imposición de ese bloqueo durante tanto tiempo. Porque el mundo tiene que estar consciente de lo que se hace contra Cuba, lo que se hace contra Palestina, lo que se hace contra Irán, después se lo hacen a cualquiera. La solidaridad no se puede bloquear después.

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0: Vamos a sumar otro elemento también para el análisis a través de la fotografía. Lo que tienen en pantallas es la foto oficial de la cumbre de ministros de Relaciones Exteriores de los BRICS, que ha sesionado en Nueva Delhi, en la India. Ha centrado su agenda en una arquitectura financiera alternativa para reducir la dependencia del dólar, impulsando el uso de monedas locales en el comercio intrabloque. Los cancilleres también han debatido de manera intensa la seguridad en las rutas marítimas del Golfo y la necesidad de una reforma inmediata para el Consejo de Seguridad de Naciones Unidas. Esto podría dar un mayor peso a las economías emergentes. Cuba destacaba también su participación en este encuentro como un país socio, algo clave en el marco también de todo este recrudecimiento de las medidas coercitivas unilaterales, de este bloqueo energético que mantiene Estados Unidos contra la mayor de las Antillas y el pueblo cubano. Analicemos este escenario. Héctor, esto resulta bastante interesante, un escenario que además en medio de tanto conflicto global impulsado por Estados Unidos por no perder su hegemonía, Cuba sigue recibiendo no solamente la solidaridad, sino el respaldo de los países fundadores de los BRICS, que no son potencias ni economías menores, China, Rusia, entre ellos. Porque además le están diciendo a Cuba que no solamente no la van a dejar sola, sino que están también respaldando lo que es la defensa de su soberanía. Ese es un mensaje potente. La gran pregunta es, ¿cómo leerlo en clave geopolítica?
1: Bueno, es un mensaje, como decís vos, muy potente, pero que no alcanza, lamentablemente, porque también hemos visto cómo durante más de 30 años han sido emitidas por Naciones Unidas más de 30 resoluciones que apoyan el pedido de Cuba diciendo que hay que poner fin al bloqueo norteamericano, que es un bloqueo ilegal, ilegítimo, unilateral, que viola los cánones de la Carta de Naciones Unidas y que es necesario que eso se termine una vez. La votación en Naciones Unidas es casi unánime. Muy pocos países, entre ellos Estados Unidos e Israel, casi siempre acompañado de algún lacayo de turno, como lamentablemente en la última ocasión fue la del presidente argentino, que también acompañó el voto de Estados Unidos e Israel en contra de esa resolución, pero después 180, 185, hasta 190 países han votado porque el bloqueo tiene que terminar. Sin embargo, esa manifestación de todos los países del mundo termina no materializándose, el bloqueo continúa y la imposición de esas medidas coercitivas para asfixiar la economía cubana se mantiene. Esto lamentablemente implica la necesidad de otra arquitectura internacional.
0: Una reestructuración que además interesantemente lo plantea esta cumbre de ministros de Relaciones Exteriores del grupo BRICS, Buenadi, que además quizás nos ayuda a entender lo que hay detrás de esta estrategia de asfixia económica hacia la mayor de las Antillas, el rol fundamental que juega Cuba, no solamente por su posición estratégica en el Caribe, sino de lo que ha entablado a lo largo de todos estos años, un país de paz. ¿Qué podría representar esto en medio de los planes para Estados Unidos?
2: Bueno, sin duda alguna, Estados Unidos y el imperialismo no contemplaron que ya iba a existir un policentrismo en la arena internacional, no solo económica y financiera, sino también política, y es lo que se ha estado tratando de construir en esta arena, en el tema multipolar. Sin duda, Cuba sigue actuando con seriedad, responsabilidad y con el más alto deber y sentido político revolucionario, nacional e internacional, y sigue siendo vanguardia en la construcción de una paz, como bien se declaró en 2014 en las LAC, pero no solo a nivel regional, sino a nivel internacional. Sostengo que el sitio similar a Stalingrado que se está implementando o imponiendo sobre Cuba es una respuesta de desesperación del gobierno de Trump, o por decirle gobierno entre comillas, porque no ha tenido la capacidad de generar una táctica respetable, responsable, madura diplomáticamente para llegar a la solución y la coexistencia pacífica entre naciones, en este caso entre Cuba y Estados Unidos. La capacidad de resolver resolver únicamente que tiene el pueblo cubano y la revolución cubana es algo que demuestra que ante cualquier imperio y sobre todo el más imponente y con poder militar en la historia no tiene una respuesta, porque la superioridad no solamente es militar, sino la superioridad de Cuba sobre esto es ideológica y política. No es un estado fallido a comparación de este grupo de delincuentes, que lo puedo decir dadas sus acciones y sus actitudes que han tomado no solo en América Latina sino en el resto del planeta.
0: Y me gustaría también analizar este otro escenario que creo que es otro de los ejes claves en torno al tema que hoy vemos en el mapa de Telesur. Héctor Bernardo, me gustaría compartir contigo también nuestra leyenda. Hemos sacado un extracto de lo que ha sido el comunicado oficial del gobierno revolucionario de Cuba a propósito de la visita del jefe de la CIA a la Mayor de las Antillas. En este extracto señalan que los elementos aportados por parte cubana y los intercambios sostenidos con la delegación estadounidense permitieron demostrar categóricamente que Cuba no constituye una amenaza para la seguridad nacional de Estados Unidos, ni existen razones legítimas para incluirla en la lista de países que supuestamente patrocinan el terrorismo. Este comunicado, Héctor, y esta reunión han dejado ver lo que todos sabían. Cuba no es una amenaza para la seguridad de Estados Unidos y tampoco es un país que patrocina supuestamente el terrorismo. ¿Por qué dar este paso? ¿Por qué Estados Unidos recurre a esta estrategia en medio de tanta presión, en medio de tanta asfixia y en medio de tratar de imponer una narrativa distinta a la realidad?
1: Ahí hay una tensión entre el estado profundo de los Estados Unidos y las políticas también desarrolladas dentro de la lógica de Marco Rubio, del propio Donald Trump y del lobby de Miami. Hay una tensión porque no se pueden construir los justificativos para lo que desean estos sectores que son los más radicalizados, que buscan una intervención militar o algún tipo de acción, porque en algún momento Trump también lo aclaró. Dice, no queda definido cuál es el tipo de acción militar que podríamos llevar adelante contra Cuba, o sea, podrían ser una acción militar como la que se llevó también adelante en Venezuela o la que se llevó adelante en Irán. Entonces, vemos que están buscando justificativos para esa acción, pero no existen porque está demostradísimo que Cuba jamás tuvo prácticas para justificar el terrorismo, para patrocinar el terrorismo, mientras que por el contrario hay muchísimas pruebas de que Estados Unidos sí tuvo en su seno agentes terroristas como Posadas Carriles, Orlando Bosch o muchos otros que residen en Miami, de donde sí se realizaron acciones terroristas contra Cuba. Pero la narrativa que se intenta construir intenta dar vuelta lo que fue la realidad histórica.
0: Y en ese sentido, Wenady, también me gustaría conocer tu impresión respecto a esta postura que mantiene el gobierno cubano, el gobierno de la revolución y también su pueblo, que ha decidido también sumarse y rechazar todo tipo, primero, de injerencia, segundo, de cualquier tipo de presión, ya sea política o militar, que es uno de los, creo, escenarios más peligrosos.
2: Así es, como lo mencioné hace un momento, Cuba, y lo ha dicho el gobierno revolucionario, es un país de paz, pero ha mantenido su firmeza ante cualquier acción militar que, bien sabemos, puede llevar a una catástrofe humanitaria. Es correcto y coincido con el planteamiento del compañero Héctor, y también abonar a que toda esta estrategia y esta estratagema que está llevando el gobierno estadounidense, pues solamente demuestra lo que ellos realmente hacen, y la única base militar extranjera que existe en Cuba es en la ilegal base naval de Guantánamo, que viola todas las leyes internacionales. El gobierno cubano ha demostrado con la última concentración, el 1 de mayo, la poderosa fuerza del pueblo y de la legitimidad de la revolución. ¿Por qué están en estas acciones? Porque saben los logros de la revolución cubana, no son ajenos a ellos, y ante sus acciones, que son irracionales, no son inconscientes. Entonces, Paola y Auditorio Telesur, el gobierno de Estados Unidos sabe los logros de la revolución, y eso es lo que puede exponer el fracaso del capitalismo en el mundo.
0: Ahí está la reflexión también para finalizar el programa de hoy. Agradecer a Héctor Bernardo y Buenadi Montoya por habernos acompañado hoy justamente en el análisis. Gracias por su tiempo. Finaliza el programa y lo hacemos revisando nuestros vectores. Nuestro radar en el mapa hoy nos refleja las tres claves sobre este tema. Cuba, un bloqueo existente. Hablemos del punto uno, la estrategia. Durante más de 60 años, Estados Unidos viene ejerciendo su política de asfixia económica contra Cuba, un pueblo que defiende su autodeterminación y exige le permitan desarrollarse en paz, en contraste al capitalismo occidental, que se expresa de una manera totalmente descarnada y sin sutilezas. Tanto así que trata de imponer una narrativa distinta al evidente bloqueo energético que afecta a los cubanos. 2. BRICS. En la reciente cumbre de cancilleres del grupo BRICS, Cuba no solamente ha resaltado con su participación, también ha recibido respaldo multilateral de países fundadores como Rusia, en la defensa de su democracia y también de su modelo económico y social, en solidaridad también al rechazo a la reimposición de medidas unilaterales por parte de Estados Unidos. A eso se traduce también los parques fotovoltaicos que se siguen construyendo con técnicos cubanos y con especialistas chinos para sortear el impacto a su sistema energético. 3. Paz. Una palabra no menor que describe a Cuba y a su pueblo en la reunión que sostuvo la delegación de Estados Unidos a la cabeza del jefe de la CIA, donde ha quedado en evidencia lo que ya se sabía. Cuba no solamente no es una amenaza para la seguridad de Estados Unidos, tampoco financia grupos terroristas. Cuba ha dejado en claro que si a la política de Estados Unidos realmente le interesaría ayudar al pueblo cubano, debería empezar por levantar el bloqueo que mantiene contra la mayor de las Antillas. Soy Paola Pérez y nos vemos en otra edición del Mapa.

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0: Al igual que innumerables países dependientes de la importación de derivados del petróleo, Brasil también está sufriendo los efectos de la guerra en Medio Oriente, aún siendo autosuficiente en producción petrolífera. Petrobras fue golpeada por gobiernos neoliberales anteriores,
1: como los de Color de Melo, Fernando Henrique y Temer. Con Bolsonaro, Petrobras privatizó oleoductos, gasoductos y refinerías, además de privatizar la subsidiaria estatal ER Distribuidora, que permitía el control estatal de la distribución y de los precios de derivados del petróleo. Hoy, una garrafa de gas de cocina llega a costar $23, dependiendo de la región, y un litro de gasolina cuesta más de $1.
2: Por eso mismo, una gran discusión.
1: Una de las banderas más discutidas entre nacionalistas, sindicalistas petroleros y la izquierda
2: es la reestatización
1: de la distribución de combustibles y también de las acciones de Petrobras, que están en bolsa de Nueva York. La actitud Brasil está comenzando.
3: Hola, amigos y amigas del programa Latitud Brasil por Telesur. Es una gran satisfacción, una gran honra, una gran responsabilidad. Este trabajo, esta misión, la integración de la comunidad latinoamericana por medio de la información, la cultura.
4: Algo que es muy importante para entender a Brasil,
3: sobre todo su gran empresa, la mayor de sus empresas, Petrobras. La mayor empresa, incluso latinoamericana, para entender las políticas de petróleo, para entender la cuestión nacional, tenemos como invitada, para nuestra alegría, para nuestra honra, a la doctora Rosângela Busanelli. Ella es miembro del Consejo Administrativo de Petrobras, representando a los trabajadores. Buenas noches, doctora Rosângela. Muchas gracias por aceptar nuestra invitación. ¿Cómo es su función como representante de los trabajadores en el Consejo Administrativo?
5: Buenas noches, querido Beto. Muchas gracias. Primero, muchas gracias y buenas noches a todas y a todos los que están aquí con nosotros o estarán después. Muchas gracias por la invitación. Es una honra, un orgullo enorme estar aquí con ustedes en Telesur. Que tiene un papel muy importante de integrar a nuestra querida América Latina e informar fuera de los padrones mediáticos tradicionales. Entonces, yo soy consejera de administración elegida por los trabajadores de Petrobras y estoy en el cuarto y último mandato, por lo que pueden tener tres reelecciones. Entonces, el primero comenzó en 2020, fui elegida en 2022, 24 y ahora 26, completo mi cuarto y último mandato. Mi función allí es el consejo de administración de una empresa, que es el foro más importante de la empresa, porque es el foro donde se discute la estrategia para qué caminos llevará la empresa. Tenemos una empresa de energía, haremos una transición energética, investiremos dónde. En fin, las decisiones estratégicas quedan en el consejo.
6: Y esa vaga para los trabajadores fue creada por el presidente Lula.
5: Y esta vaga para los trabajadores fue creada por el presidente Lula el 28 de diciembre de 2010. Él ya estaba terminando el segundo mandato. Hasta entonces no teníamos vagas para representantes en las empresas estatales o públicas, cosa que algunos países europeos ya practican. Y es muy importante, ¿por qué? Porque la misión de todo consejero, independientemente de por quién es elegido, si es el controlador, si es el mercador o el trabajador, es, no sé, por el mejor interés de la empresa. Y mi misión, entonces, es hacerlo con la visión de los trabajadores, por los que los construyen todos los días. Porque, de hecho, Beto, dentro del consejo, pocos conocen o nadie conoce a la empresa como los trabajadores que están allí construyéndolo todos los días. Entonces, mi papel es exactamente eso. Mirar el mejor interés de Petrobras con la visión de quien trabaja en ella. Y es una misión muy noble.
3: Mis felicitaciones. Es una función necesaria. Hoy está en los periódicos una entrevista de la presidenta de la empresa, la doctora Magda Chambriol,
7: diciendo que ella cuestiona la privatización de las distribuidoras, de algunas refinerías. Como sabemos, esto ocurrió en el gobierno de Bolsonaro.
8: ¿Cómo es que la comunidad de los trabajadores ve este debate? ¿Cómo se posiciona? Inclusive,
7: frente a este cuestionamiento, que me parece decisivo cuando estamos viendo la falta que hace a Brasil tener el control, como tenía antes, la distribuidora BR estatal, creada por el expresidente Ernesto Geisel. ¿Cómo es?
5: En fin, esta lucha, los trabajadores siempre. Esta bandera es una bandera antigua nuestra de rescatar estas subsidiarias de Petrobras que fueron privatizadas, que fueron vendidas, inclusive de forma muy cuestionable. Yo estaba en el Consejo en 2020 cuando fue vendida la última tajada de distribuidoras BR y cuando fueron vendidas las dos refinerías.
7: Dios mío.
5: Era muy doloroso. De 2020 a 2022, yo estaba allí llevando prácticamente de 10 a 1 de las votaciones, pero haciendo el papel de traer la voz de los trabajadores y de buena parte, en realidad, de la sociedad. Brasil es energía, es soberanía. Entonces teníamos un marco, todo un marco regulatorio, y Petrobras sería la única operadora. Si pudiera entrar otra, entraría con Petrobras operando. Todo esto fue producto, fue de un ataque muy bien orquestado. Empezaron a hacer una operación de Lava Jato, que ustedes deben haber oído hablar. Usaron bastante lawfare. Esta operación busca desmoralizar al gobierno y a la propia empresa y debilitar. Y ahí se planta la cuestión de la corrupción que existió, pero no se punieron los corruptos. Se punieron los trabajadores porque se punieron las empresas. Entonces, destruir esta operación destruye la ingeniería nacional y viabiliza un golpe de Estado. Cuando ella detiene y declara ineligible al presidente Lula, que era el favorito en esas elecciones del 18, le dan un golpe a la presidencia de Dilma en el 16. Todo esto fue por una orquesta muy bien sintonizada con patrocinio. Inclusive, sabemos del gran imperialista planetario. Inclusive, hubo espionaje, hubo denuncias de espionaje. Entonces, empieza con esta desmoralización, con esta cuestión del lawfare, desmoraliza al gobierno y desmoraliza a la propia empresa. Nosotros trabajábamos, yo tengo 39 años en Petrobras y no conseguía trabajar. Era una tortura, todo el día en las redes, esa operación, y todos nosotros éramos tratados como corruptos, en fin. Entonces, viabilizaban un golpe en Dilma después que fue comprobado que no había ningún motivo legal para eso.
6: Y ahí, ellos abren las puertas para el fascismo aquí.
5: A partir del 16, con el golpe, cuando asume el golpista, que era el vicepresidente, ya se inició el proceso de desmantelamiento de Petrobras. Entonces, ¿qué comienzan a hacer? Comienzan a disminuir el factor de utilización de las refinerías para justificar más importación de derivados. Nosotros no somos suficientes en derivados todavía. Y entonces, empieza también la campaña para privatizar nuestras refinerías de gas en el país. Privatizaron la empresa que distribuía gas de cocina.
7: La Liquigas.
5: La Liquigas, que es extremadamente social, y privatizaron la distribuidora BR, algunas refinerías. El plan era privatizar 8 refinerías de la empresa. Simplemente concentrar Petrobras en Sao Paulo y Río para reducir el presal. Refinar en estos dos estados que querían extraer el éxito máximo e inimaginable posible. Y la empresa, si se hundiera, no era más cuestión con eso, que ellos sabían que también no durarían para siempre. Entonces ese era el plan. Ellos desverticalizan y mutilan a la empresa. Ellos vendieron la refinería de Bahía, que era una de las segunda mayor de Brasil, y venden la refinería de Manaus en el norte.
6: Não tinha competição. Então hoje essa população
5: La población paga muy caro, a veces paga más que el precio de la implantación.
6: Privatizaram a BR distribuidora.
5: Privatizaron la distribuidora BR que permitía que hiciéramos una política de precios justo para la sociedad, porque toda empresa de petróleo es verticalizada, es integrada.
7: Y estamos viendo los efectos de esa privatización hoy. Los impactos de la guerra en el Medio Oriente.
5: Sí.
7: Con la cuestión de los combustibles en Brasil.
5: Intentaron vender nuestras fábricas de fertilizantes, no consiguieron. Nos quedamos muy dependientes, mucho más dependientes de la importación, y se cobraba el precio de la importación como si nada produjéramos aquí. En 2022 llegaron a pagar de dividendos 60% del valor de mercado de Petrobras, 222 millones.
7: Se transformó en una fábrica de dividendos pago.
5: Fábrica de dividendos. Y así, cuando Fernando Henrique en 1997 rompió Petrobras el ejercicio del monopolio del petróleo, él lanzó, él abrió la posibilidad de vender las acciones de Petrobras en Nueva York, en la bolsa de Nueva York. Hoy, 45% de los accionistas de Petrobras, de la capital social total, son cirujanos.
7: Es verdad. Entonces, tenemos un control internacional muy peligroso sobre su estación.
5: Muy peligroso. Incluso en la época de Lavallato y hace poco tiempo teníamos que dar satisfacción al Departamento de Justicia americano.
7: Dios mío.
5: Fue un absurdo, pero fue un absurdo así, horroroso. Hoy, el Consejo de Administración de Petrobras tiene 11 miembros. 6 de la Unión. Y tiene que ser la mayoría, porque aún es estatal. Rompe el monopolio, pero aún lo dejamos como estatal. Y para ser estatal, tiene que tener el control de la Unión. Pero el control, las acciones con control son 50.26%.
7: Pero no hay control.
5: Entonces, la Unión tiene 6 consejeros. El mercado tiene 4 y estamos nosotros, los trabajadores, ocupando la 11ª cadera. Es una disputa continua. Continua y ahora está más acerrada.
7: Vamos a hacer una pequeña pausa aquí en nuestro Latitud Brasil. Volvemos pronto, continuando su explicación, que es muy interesante para nuestro público latinoamericano, sobre todo como son las cosas. Volvemos pronto con Rosángela Busanelli.

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0: Latitud Brasil está de vuelta. Nuestra entrevistada hoy es la doctora Rosângela Busanelli. Ella es la representante de los trabajadores de Petrobras en el Consejo Administrativo de la empresa. Cargo que es cubierto por el voto y fue creado en 2010 por el propio presidente Lula en su segundo mandato. Rosângela, entre otros impactos que estamos viendo, obligando al pueblo brasileño a transformarse, a pasar esfuerzos. Aquí vi ayer mismo el botellón de gas siendo vendido en el plano piloto de Brasilia, donde estoy, a 115 reales. Sin embargo, si no me equivoco, a 35 reales. ¿Cómo es que sucede? Es la falta de distribuidores de Petrobras. Entonces hay una mano invisible controlando esto.
1: Entonces, Beto, es eso. ¿Cómo es que sucede? Nos tiraron a vender las distribuidoras en el gobierno fascista. Comenzó en el golpe y el gobierno fascista profundizó y aceleró este desmonte. Está en litigio. Fue vendido con un monte de que necesitaba tener más concurrencia. El mercado es muy cínico. Necesita concurrencia, pero la estatal, que es una excelente competición, tiene que salir del ranking. Entonces, venden a Liquigas. Y ella se convirtió en la mayor distribuidora. Solo cambió de la estatal a la privada y a partir de ahí, además del aumento de las distribuidoras en algunos lugares en Brasil, el crimen organizado entró. Yo vivo en Macaé, norte de Río, yo pago 155 reales por una bombona de gas.
0: La empresa tiene conocimiento de esto, pero es difícil combatir a través de la Policía Federal, es difícil.
1: Es difícil. El crimen organizado está complicado, principalmente en algunos estados. Pero en fin, Petrobras entrega los 13 kilos con un precio redondeado. 34 y algo, 34.90, en fin. Nosotros pagamos dependiendo del lugar. Y hay un lugar que está en 85. Muy raro, yo pago en Macaé 155. No sé cómo la población va a tener que volver a cocinar en la ley anual.
2: ¿Por qué? Porque esas distribuidoras, ellas es que llevan a...
1: ¿Por qué? Porque estas distribuidoras son las que llevan al gran margen, el 50% del valor.
0: Dios mío.
1: Es un margen de éxito absurda. Esto en el gas de cocina, que es un combustible extremadamente social. Ya pudimos aprobar. Yo propuse en agosto del año pasado. Aprobamos en el Consejo, por mi propuesta, el retorno a la distribución de gas. Entonces ya nos estamos preparando para volver a la distribución.
0: ¿Es posible que esto suceda?
1: Es posible. Es solo una cuestión de realizar. De agosto hasta aquí, porque cuando ellos empezaron a privatizar, ellos colocan como direccionador. Es toda una gobernanza de la empresa. Colocan en el direccionador el plan estratégico, del plan quinquenal, que no vamos a participar de ese sector. Entonces, ahora volvimos. Hago la propuesta. Vamos a volver a la distribución de gas y combustible. Mira la ironía de la situación. Cuando vendieron a BR Distribuidor, ellos hicieron un contrato de uso de la marca por 10 años. Entonces, los puestos de gasolina, que no son de Petrobras, llevan el nombre de BR Petrobras.
0: Es un abuso, es un abuso.
1: Y más, pero está sentado para que no caiga. Junto con ese contrato de uso de la marca, ellos hicieron una cláusula de no competición,
0: Mi Dios.
1: Es caso de policía.
0: Ahora, ¿por qué? Hemos visto las quejas de los camioneros. ¿Por qué el diésel es tan caro? ¿Y por qué todavía no somos autosuficientes en la producción de diésel? ¿Por qué dejamos expandir el refinado? ¿Qué pasa? Petrobras no tiene condiciones de ampliar esta operación de refinado.
1: Esa pregunta es muy importante. Durante el gobierno de Lula y Dilma comenzó un proyecto de soberanía. Primero fue bancar el descubrimiento del Presal porque solo Petrobras bancó. Las privadas no asumieron ni el riesgo ni la inversión. Cuando descubrimos el préstamo y constatamos la potencia de esta provincia, también hicimos un plan. Había un plan de ampliar el refino. Entonces teníamos las 13 refinerías, las 12 y el proyecto de Abreu y Lima en Pernambuco, que se interrumpió a la mitad cuando la operación Lavallato empezó. La operación Lavallato paraliza los contratos. Entonces, no solo la mitad quedó lista, sino que la otra mitad estaba el 80% lista.
0: Y sería hecho con Venezuela. Ese era el plan original.
1: Era ese, sí. Y había un plan de más dos, el premio 1 en Marañón y el premio 2 en Ceará. Con esto, seríamos exportadores, exportaríamos el excedente para Europa, para donde quiera, porque era estratégico. Marañón y Ceará para exportar tanto a Europa como a América del Norte. Pero todo esto se interrumpió en la operación Lavallato.
0: Y hoy exportamos el óleo crudo e importamos el diésel.
1: Importamos cerca del 25% del diésel, la gasolina menos. Importamos un poco de óleo verde. Podríamos, si no hubiese esta operación Lavallato, en realidad nadie es contra el combate a la corrupción. La cuestión es que no estaban. El combate a la corrupción fue solo un alibi.
0: Claro, claro.
1: Destruyeron 4 millones de empleos, más de 4 millones de empleo. Destruyeron la ingeniería brasileña. Entonces, si no hubiera actuado de esta manera, bien, descubrimos la corrupción. Vamos a pegar todos los corruptos, vamos a juzgar, vamos a resolver. Y continuarán los proyectos. Estaríamos exportando el diésel.
0: Perfecto. El objetivo era destruir la capacidad productiva del Brasil y la ingeniería nacional.
1: Exacto. Porque así pasamos de ser una colonia mucho más primaria, pero mucho más dependiente del manufacturado. Entonces, esa fue la gran cuestión. Aprovechamos ahora la distribución de los combustibles, pero estamos prohibidos por la cláusula contractual hasta el 2029. Devolver al comercio al detal.
0: Muy bien. Ahora somos autoeficientes en la producción de petróleo. Tenemos una de las más avanzadas tecnologías, al menos en prospección en aguas profundas del mundo. Sin embargo, todavía no resolvimos este problema del control accionario y todavía estamos recuperando esas fases que mencionabas para una plena, digamos, soberanía energética. El año es muy importante para discutir todo esto, porque el año electoral es el año de discutir el futuro de Brasil. ¿Cómo es que ustedes, petroleros y Petrobras, entran en este debate?
2: Nos tenemos que entrar con mucha energía en ese, porque nos pretendemos.
1: Tenemos que entrar con mucha energía porque pretendemos ser tan relevantes en la formación de la energía primaria en el futuro como ahora. Estamos intentando reconstruir Petrobras. Estamos ya retomando las fábricas de fertilizantes. Estamos ampliando las oficinas existentes. Y estamos terminando de hacer la Abreu y Lima, que pusieron a venta, pero ningún inversor extranjero sediento de invertir en Brasil quiso comprar, porque quieren pronto y amortizado. Estamos ampliando el parque. Estamos inclusive en la tentativa de negociar la refinería vendida. Espero que también negociemos a la de Amazonas, porque no están refinando, están usando como plantación. El personal del noreste y del norte está pagando un precio altísimo por eso. También miramos la transición que llamamos a la geología, diversificación energética, diversificar la matriz, pero no abandonar. Solo abandonaremos el petróleo cuando la demanda disminuya. No podemos reducir la producción y la oferta. En cuanto el Brasil necesite petróleo, porque necesita para la petroquímica también, y retomamos la petroquímica a partir del 23, en cuanto Brasil necesite petróleo y sus derivados, Petrobras estará ofreciendo para el Brasil.
0: Ahora aquella pregunta muy complicada. ¿Y la recuperación del control nacional de esas acciones en la Bolsa de Nueva York?
1: Pero yo pienso en eso cada día. Necesitamos.
0: Es una cuestión explosiva.
1: Pero imagina el caos que el gobierno actual encontró. Un Estado todo depredado. Depravado no solo en aquel 8 de marzo que demostró que eran las entrañas de lo que fue hecho con el Estado brasileño. Todo depravado, todo desvalorizado, todo abandonado. Las estructuras, entonces imagino el volumen de los problemas de este gobierno que tiene que lidiar. Y de vez en cuando digo, vamos a recuperar acciones, porque el control está frágil. El control está muy frágil.
0: Esta situación fue creada en el gobierno de Fernando Henriquez Cardoso, ¿no fue?
1: Fue para la Bolsa de Nueva York.
0: Fue.
1: Y allí al inicio de estas ventas, y eso fue acelerado después. Necesitamos, y ahora en este gobierno también, necesitamos recuperar. Cuando comienza una guerra, la gente pasa a hablar más sobre soberanía energética, y yo siempre digo, hablamos siempre en eso. Petrobras fue fundada pensando en eso, de interés público, y fue por eso que fue fundada la empresa. Y allí las guerras son por energía. Las guerras son por el petróleo. Las guerras son y ahora serán por los recursos minerales críticos. Secuestraron al presidente de Venezuela, declararon guerra a Irán.
0: No hay duda de que el plan de los poderes externos era inclusive impedir la integración latinoamericana, destruir la capacidad productiva de Brasil, Venezuela, de Argentina, e impedir la integración, mas vamos a seguir en la lucha.
1: Seguiremos siempre.
0: Quiero agradecer mucho su presencia en Latitud Brasil. Muchas gracias. Estamos conversando con Rosângela Busanelli, que es representante de los trabajadores de Petrobras, elegida por el voto directo de los trabajadores. Muchas gracias, doctora Rosângela. Estaremos siempre de puertas abiertas aquí.
1: Muchas gracias, Beto. Muchas gracias a todos ustedes. Es una honra estar con ustedes. Muchas gracias.
3: Muchas gracias. Hasta la próxima.
0: A ustedes que nos acompañaron, muchas gracias por su atención.

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0: ¿Qué tal? Les habla Jorge Gestoso. En el programa de hoy, el Día de la Victoria, incómodo para Occidente, se lo preguntamos a nuestro notable invitado, Leonardo Wechsel Severo, analista político internacional directamente desde Sao Paulo. Leonardo Wechsel Severo, una cálida bienvenida al programa.
1: Muchas gracias, compañero Jorge. A la disposición.
0: Leonardo, para comenzar, ¿qué representa para Rusia el Día de la Victoria, al igual que los otros pueblos que precisamente contribuyeron al triunfo sobre el nazismo?
1: Bueno, para nosotros es un día donde la humanidad se enamora de la lucha en contra del nazifascismo y tiene una importancia muy grande en ese momento en que las fuerzas de la desinformación, los carteles bélicos, la estructura mediática toda de Estados Unidos y de Europa intentan imponer su visión del mundo y disminuir un momento en que la Unión Soviética donó 27 millones de vidas, ¿no?, para el triunfo sobre el retraso de esas fuerzas. Entonces, creo que es un momento extremadamente emocionante para nosotros, que hace con que reflejemos el momento que estamos viviendo, que intentan imponer su visión del mundo con fuerzas en contra Irán, Palestina, en contra el Líbano, y que, bueno, intentan imponer su deseo de dominación del trumpismo en contra de la realidad de la humanidad que se levanta. Entonces, es un momento muy emocionante y que nos hace reflexionar y luchar aún más por los ideales construidos a lo largo de la historia.
0: ¿Y cómo entonces ves tú que el sur global está viendo esta celebración y respecto a cuánta presión está sirviendo de otras partes para que no la vea como se ve, de acuerdo a lo que tú entiendes, que merece?
1: Sí, mira, Jorge, lo que pasa en Brasil, por ejemplo, fue el único de los países de la América que ha enviado del sur, ¿no?, y que ha enviado 25 mil fuerzas expedicionarias, soldados, para el combate al nazifascismo en Italia. Entonces, en Brasil hay una

0: un pensamiento, creo, de refletir en relación a eso más avanzado, creo yo, que en el conjunto del sur global, sin pretensión, ¿no? Pero creo que hay más facilidad para la gente asimilar el significado que tuvo esa lucha. Por supuesto que tenemos hoy una invasión prácticamente de Venezuela, donde Trump pone su bandera y bueno, hoy el presidente Petro ha criticado duramente a ese comportamiento imperialista, belicista, arrogante, pretencioso. Entonces, creo que en varios países de nuestra América hay un sentimiento de que debemos tener en honor a esa lucha toda que fue hecha por nuestros pueblos, honrar esa trayectoria. Y honrar esa trayectoria significa justamente valorar lo que fue construida a partir de esta lucha, ¿no? Hubo 27 millones de vidas de Unión Soviética, cerca de 13 millones de vidas de China, y ellos intentan reconstruir la historia hablando que la liberación se ha dado por Estados Unidos o Inglaterra, que donaron 400 mil vidas, en el caso de Estados Unidos, 380 mil. Y particularmente en Europa, ¿quién garantizó la lucha? ¿Quién frenó el avance de las fuerzas del Eje? Fue la Unión Soviética, ¿no? El cerco a Leningrado, que fueron casi 900 días, o el cerco, la batalla de Stalingrado, que ha decidido con 2 millones de muertos y una situación de menos 40 grados Celsius. Y la gente, creo que hoy, en un momento en que ellos intentan reescribir la historia en función de los intereses de las grandes empresas transnacionales, en función de los intereses del sistema financiero, ¿no? Que creo que eso impulsa el sur global a hacer una evaluación más profunda, creo yo, sobre en relación al significado. Yo pienso que es un momento que debemos valorar todos los avances que hemos obtenido a partir de la victoria, las conquistas democráticas, las conquistas en la legislación del trabajo, las conquistas económicas del punto de vista de la soberanía nacional, de la formación de las estatales, todo eso que hoy esas mismas fuerzas intentan disolver, ¿no? Intentan aplastar. Entonces, es un momento, creo, de levante del sur global para garantizar, a partir de nuestra integración, los fundamentos de defensa de la verdad y de la justicia.
1: Y los medios hegemónicos, ya sea en nuestra América Latina o en el sur global, e incluso en el resto del mundo, ¿cómo han jugado, qué papel han jugado para tratar de vender un relato diferente a la realidad?
0: No, esa manipulación es muy evidente, ¿no? Ellos intentan reescribir a partir de sus películas, a partir de sus libros, a partir del teatro, a partir de manipulación más grotesca de sus intereses, su ideología, ¿no? Entonces, intentan prohibir inclusive las festividades con símbolos soviéticos, ¿no? Intentan perjudicar la imagen de figuras expoentes como Lenin, Stalin, Zhukov, que tuvieron un papel clave en el enfrentamiento de esas fuerzas, para intentar de una forma completamente doentía propagandear tipos como Trump, como Epstein, como figuras pederastas, pedófilas, criminales, ¿no? Lo que se está haciendo hoy en Palestina es un crimen contra la humanidad y se intenta borrar todo lo que se ha construido y se intenta imponer una visión completamente falsa de lo que ha ocurrido, en función justamente del papel que ellos quieren que juguemos, o sea, marionetas de sus intereses. De ahí la importancia, creo yo, de trabajos como el tuyo, Jorge, y de la Telesur, para hacer esa reflexión y llevar a todo el conjunto de nuestros países y pueblos el otro lado de la noticia, ¿no? Un comprometimiento con la verdad. Por eso le parabenizo.
1: Te invito a hacer una pequeña pausa. Estamos hablando con Leonardo Wexler Severo, directamente desde Sao Paulo. Estamos hablando precisamente sobre el día de la victoria, si realmente es incómodo para Occidente. Leonardo es analista político internacional. Ya regresamos.

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0: Continuamos hablando con Leonardo Bexell Severo, directamente desde São Paulo. Leonardo es analista político internacional. Estamos hablando sobre el Día de la Victoria, si es incómodo para Occidente. Y te consulto entonces, Leonardo, en tu opinión, ¿el nazismo quedó completamente aplastado, quedó realmente vencido tras precisamente esa ofensiva de la Unión Soviética en la Segunda Guerra Mundial? Porque hoy por hoy en Rusia, tanto el presidente como el canciller, digamos así, que lo escuchamos con mucha frecuencia, a Sergei Lavrov, anuncian de que en realidad lo que está pasando en Ucrania es el resurgimiento de ese nazismo que está latente.
1: No, eso es evidente, aunque les tengamos aplastado en un determinado momento y por décadas hemos conseguido avances significativos en la memoria, en la conciencia colectiva de la humanidad en relación al papel de nazifascismo, hoy resurge con todas las fuerzas, ¿no? Lo que está ocurriendo en Ucrania con Zelensky es objetivamente eso. Son los intereses del imperialismo y del sector más genocida, más enfermo, ¿no? De esas fuerzas para intentar imponer una derrota sobre las fuerzas rusas y sobre las fuerzas progresistas de la humanidad, ¿no? Tuvimos un papel clave con la derrota del nazismo para nuestros países y pueblos, con la victoria sobre las fuerzas coloniales en África, sobre la firma en relación a la afirmación de victorias importantes, de la formación del patrimonio estatal y empresas estratégicas en el sur global, que hoy ellos intentan por medio de la privatización, por medio de la desnacionalización, hacer volver atrás, e incluso con símbolos. En el caso de Ucrania, símbolos nazis en sus tropas. Entonces, creo que eso nos hace pensar mucho, nos hace movilizarnos en función de la solidaridad, por ejemplo, al pueblo iraní, que, bueno, está sob cerco do entio de Trump, que les intenta imponer una tragedia para la nación en función de la manutención estratégica del Estrecho de Hormuz y a partir de ahí garantizar 20% del petróleo del mundo. Y bueno, han sufrido una gran derrota, ¿no? Porque las fuerzas iraníes han conseguido avanzar en relación a terrenos, a bases militares estadounidenses que ellos pensaban que serían intocables, que son imprescindibles y que serían invencibles, y que no es así. Entonces, respondiendo a tu pregunta, Jorge, creo que están fuertes el nazifascismo, intentan imponer una agenda con figuras como he hablado, doentías, belicistas, que intentam sacar direitos a los trabalhadores, que intentam imponer la agenda de las naciones centrales, particularmente de Estados Unidos y de Alemania, y que por eso es importante, tan importante, no solamente reflejar, pero movilizarnos para hacer volver, para que consigamos imponer una derrota a sus intereses.
0: ¿Y qué riesgos ves tú para las nuevas generaciones que en este mundo tan fragmentado están expuestas a estas versiones que de alguna forma son criticadas por prácticamente distorsionar completamente la realidad?
1: No, los riesgos son totales, porque imagínate, tienes Meta, ¿no? Con el dominio del Facebook, del Messenger, de redes de inteligencia artificial, de threads, de un montón de armas con quien dialoga con las nuevas generaciones y por supuesto consigue manipular la información. Los grandes medios, en el caso de Brasil, están todos controlados por la derecha. Entonces, tienen la capacidad de no solamente manipular la información, como invisibilizar la información. Muchos de los hechos, la población siquiera sabe lo que está ocurriendo, ¿me comprendes? Entonces, yo estoy saliendo para las elecciones de Colombia. Voy ahora, en la próxima semana, voy para cubrir las elecciones. Nadie sabe que hubo un aumento significativo de 23,7% del sueldo mínimo y que la inflación fue de 5,2%. O sea, hubo un importante avance, una importante conquista. Y si el conjunto de los trabajadores brasileños tuvieran acceso a esa información, iban a movilizarse para también tener un aumento significativo, ¿no? Tenemos una política de valorización del sueldo, pero es muy inferior a Colombia. Pero hay problemas también. En Colombia, como en Brasil, el alto nivel de informalidad y que tenemos que luchar, y que tenemos que luchar por la reducción de la jornada de trabajo, ¿no? Del periodo de trabajo para 40 horas semanales que estamos intentando acá. En Colombia ya se consiguió para 42. Entonces, cuestiones así. Hubo ahí recientemente una movilización de 1 millón de estudiantes en contra de los cortes de Milei, en contra de la educación pública, en contra de la enseñanza pública. Un profesor, un maestro universitario hoy está con el sueldo insignificante, teniendo que ser chofer, llamamos motorista en Brasil, de Uber, de taxi, de cualquier cosa, porque hay que tener de complementar el sueldo. Y eso, por supuesto, perjudica la formación. Muchos maestros están saliendo de las universidades. Entonces, esas son informaciones que son claves para que la gente tenga en su agenda para conseguir movilizarse y asociarse y sindicalizarse. Todas esas conquistas que la extrema derecha, los fascistas y los nazistas, por supuesto, quieren aplastar.
0: Leonardo Wexler Severo, muchísimas gracias por haber estado con nosotros.
1: Muchas gracias, mi compañero Jorge, mi vecino.

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0: Hola, ¿qué tal? Sean bienvenidos y bienvenidas a una nueva emisión de Telesur Noticias. Soy Gustavo Prada, como siempre, acompañándoles junto al mejor equipo por el acontecer mundial. Iniciamos con titulares. Se cumplen 12 días de movilizaciones y bloqueos liderados por la Central Obrera de Bolivia, mientras el presidente Rodrigo Paz amenaza con cárcel a los manifestantes. La presidenta de Costa Rica, Laura Fernández, acentuó su postura de rechazo a las restricciones comerciales impuestas por Panamá y elevó la disputa a nivel diplomático. El gobierno de Palestina reclama una solución justa al conflicto israelí y la creación de un Estado independiente. Iniciamos informándoles que en Bolivia el presidente Rodrigo Paz anunció que encarcelará a quienes estén promoviendo lo que denominó como un intento de ruptura de la democracia, mientras se cumplen 12 días de movilizaciones instruidas por la Central Obrera que exige su renuncia. Nos cuenta los detalles nuestro corresponsal Freddy Morales.
1: Además de las marchas diarias, esta semana los sindicatos incorporaron a sus protestas el bloqueo de vías en las ciudades de La Paz y El Alto.
2: La renuncia del presidente, ya estamos cansados de este presidente, hermanos, hermanas, seguiremos adelante con lucha en pie.
3: Lo que es la decisión de todas las bases, ya no hay diálogo, es lo único pedido del pueblo boliviano, es la renuncia de este gobierno.
1: En La Paz y El Alto se mantienen las marchas y bloqueos de calles, en tanto que en el altiplano se concentran 47 de los 60 puntos de bloqueos que tienen lugar en por lo menos 4 de los 9 departamentos del país.
4: Estamos los magisterios, los gremiales Taipe del Alto, las hermanas Bartolinas, los hermanos mineros, más unidos que nunca, con una sola voz le hemos dicho al gobierno: no queremos diálogo, ya terminó su plazo. El único pedido de actual de los organismos sociales que hemos firmado la alianza es la renuncia del actual gobierno por no saber gobernar, por no saber un gobierno incapaz.
5: No vamos a rendirnos, seguimos pie de lucha. Vamos a seguir y también públicamente voy a desmentir que las organizaciones sociales no estamos ningún tinte político, no tenemos, no estamos vendidos ni al gobierno ni a otro partido político. Nosotros somos orgánicas, hemos venido de nuestras provincias.
1: El magisterio fue uno de los primeros en iniciar las movilizaciones en reclamo de demandas específicas para ese sector, que luego acogió los reclamos e instrucciones de la Central Obrera.
6: No estamos pidiendo incremento salarial, estamos pidiendo reajuste de nuestros salarios, porque de verdad como maestros estamos sufriendo mucho, tanto económicamente. No podemos nosotros como maestros, ya no nos alcanza el dinero.
1: El gobierno del presidente Rodrigo Paz, que desde el primer momento rechazó las demandas que los sindicatos le plantearon en un pliego anual, en las últimas horas atribuyó esas movilizaciones al financiamiento del narcotráfico y anunció que encarcelará a quienes las promueven por atentar contra la democracia.
7: Este es un proceso democrático de la patria y es irreversible. Le guste o no le guste al que quiera desmontar o querer destruir a la patria democrática. Antes de eso, y lo digo con absoluta firmeza y que me tome la prensa claro, esos que intentan del pasado destrozar esta democracia se van a ir a la cárcel, porque el valor de la democracia está por encima de cualquier interés personal.
1: El anuncio de encarcelamiento se suma a otro del comandante de la policía de hace 2 días, en sentido de que con apoyo de las Fuerzas Armadas se intervendrán y disolverán todos los puntos de bloqueo de carreteras que exigen la renuncia del presidente Rodrigo Paz.
0: Pasamos a otro tema y nos ubicamos en Venezuela, donde los movimientos cristianos caminaron por las calles de Caracas para celebrar el Día Internacional de las Familias. Los participantes portaron banderas y carteles con mensajes a favor de la familia y en contra de las políticas de desintegración social promovidas por el imperialismo. La jornada culminó en la Plaza de la Juventud, donde más de 100 parejas contrajeron matrimonio en un acto comunitario. Los presentes en la movilización agradecieron al gobierno nacional, encabezado por la presidenta encargada, Delcy Rodríguez, por brindar la seguridad social a las familias venezolanas, al mismo tiempo que elevaron sus oraciones y bendiciones por el país. Y nos trasladamos a Colombia, donde la candidata presidencial Paloma Valencia convocó a sus seguidores a manifestarse el próximo 31 de mayo. Escuchemos.
8: Este 31 de mayo, mis bayunos, mi suroccidente, revélense a quienes nos regalaron a los violentos. Revélense a los que destruyeron la salud. Revélense a los que hablan de corrupción y se están robando Colombia.
0: Asimismo, la candidata presidencial Paloma Valencia responde a las críticas sobre corrupción, asegurando que su equipo político se distingue por la honradez y el servicio al país.
8: Nosotros somos enemigos de la corrupción y lo probaremos. Y no crean cuando dicen mentiras de nosotros, porque como no tienen nada que decir de ninguno de nosotros, no lo inventan. Aquí lo que hay es manos limpias, honradez y un pasado de servicio a Colombia. Ni mafiosos, ¡bravo!, ni criminales, ni contrabandistas, ni corruptos.
0: Momento de hacer una pequeña pausa. Ya volvemos con más de Telesur Noticias.

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0: Estamos de vuelta con más información. Nos ubicamos en Costa Rica, donde el gobierno escala a nivel diplomático su conflicto comercial con la nación panameña por las restricciones comerciales que afectan la exportación de productos agrícolas costarricenses. La presidenta de Costa Rica, Laura Fernández, ordenó a su cancillería activar la vía diplomática para resolver el conflicto comercial. La decisión se produce tras agotar las negociaciones técnicas y ante la persistencia de las restricciones panameñas a exportaciones agrícolas costarricenses. El litigio se prolonga a pesar de un fallo favorable a San José en la Organización Mundial del Comercio, una resolución que el gobierno panameño apeló. Con esta medida, Costa Rica busca aumentar la presión internacional para que Panamá acate las normativas del comercio multilateral.
1: El tema del bloqueo comercial que nos tiene Panamá en productos agrícolas es toda la prioridad para mí también. Sé que se han afectado a paperos, a cebolleros, a productores lácteos y otros más con el bloqueo comercial. Es un tema que ya superó las instancias de negociación de COMEX y que he trasladado de manera directa al canciller Manuel Tovar para que instale los mecanismos de diplomacia internacional y de acciones internacionales, porque yo estoy del lado de los productores costarricenses y no vamos a consentir ningún desequilibrio en la comercialización y exportación de los productos de nuestro país.
0: Veamos ahora la otra parte. El gobierno de Panamá rechaza las acusaciones de acciones unilaterales y defiende la protección de sus productores nacionales. A través de un comunicado, el gobierno panameño expresó: la República de Panamá y la República de Costa Rica son países hermanos que han construido, bajo el liderazgo del presidente José Raúl Mulino y del entonces presidente Rodrigo Chávez, una relación basada en el respeto, la confianza y la franqueza. Panamá desea preservar y fortalecer esa relación de amistad y cooperación. Sin embargo, Panamá rechaza categóricamente cualquier narrativa que pretenda presentar la actual diferencia comercial como una acción unilateral o arbitraria por parte de nuestro país. Durante años, productores y exportadores panameños han enfrentado restricciones sanitarias y comerciales impuestas por las autoridades costarricenses, afectando de manera significativa a empresas, empleos y sectores productivos nacionales. También señala el comunicado: Panamá continuará defendiendo con serenidad, firmeza y dignidad sus legítimos intereses comerciales y sanitarios, promoviendo siempre una relación bilateral basada en la reciprocidad, la buena fe y el respeto mutuo. Como nación comprometida con la integración centroamericana, el comercio justo y las reglas claras, Panamá seguirá defendiendo una región abierta e integrada, pero también el derecho de sus productores y trabajadores a competir en condiciones justas y no discriminatorias. Nos ubicamos ahora en Nicaragua, donde las autoridades inauguraron este miércoles en Managua, la capital, una nueva obra de infraestructura vial para mejorar la calidad de vida de miles de familias en la ciudad. La pista General Miguel Ángel Ortiz, de 3 kilómetros de longitud, fue construida con concreto hidráulico y cuenta con 4 carriles de circulación. Esta obra conecta importantes zonas de la ciudad desde Laureles Sur hasta la vía El Coyotepe, integrando nuevas urbanizaciones como Villa Jerusalén y Caminos del Río. Cabe destacar que el nombre de la pista rinde homenaje al general Miguel Ángel Ortiz, uno de los líderes más jóvenes del ejército de Sandino, considerado un héroe por su lucha en defensa de la soberanía nicaragüense. Hacemos una pausa, volvemos en breve con más información.

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0: Estamos de vuelta con más información. En Andalucía, España, se encaran unas elecciones autonómicas decisivas en un escenario político más fragmentado que nunca. El Partido Popular aspira a revalidar su mayoría, mientras el PSOE intenta recuperar su histórico bastión y la izquierda busca movilizar el voto en torno a la defensa de los servicios públicos. Todo con la abstención como una de las grandes incógnitas de la campaña. Más detalles con nuestro compañero Sergio Rodrigo.
1: El Partido Popular busca revalidar la mayoría absoluta en Andalucía de cara a las elecciones autonómicas del próximo 17 de mayo. Sin embargo, las encuestas apuntan a una posible dependencia de la ultraderecha para poder gobernar, como en otras regiones.
2: No es fácil gobernar con alguien que no tiene el mismo criterio que tú, que continuamente pues está poniendo palos en la rueda. Ya lo comprobamos en la primera legislatura. Yo estoy desde la primera legislatura del gobierno de Juanma Moreno y era difícil estar con alguien que no tiene ideas, que no sabe de las materias y que solo tiene eslóganes.
1: Andalucía, histórico bastión del PSOE, cambió de signo político hace ya dos legislaturas. Los socialistas han volcado todo su esfuerzo en recuperar el voto perdido y frenar el avance de las derechas en España.
3: Pero os digo, sí, no, porque la derecha tiene muchas caras, pero tiene una única cruz, que son los recortes, la privatización y la desigualdad. Por eso, yo pido el voto para el Partido Socialista y para María Jesús Montero, porque Andalucía tiene un freno y se llama PP y Vox, pero tiene una única solución, que es María Jesús Montero y el Partido Socialista.
1: A la izquierda del tablero político, una gran coalición integrada por 7 fuerzas políticas han concurrido de forma unitaria, con la defensa de los servicios públicos como principal bandera. Educación, sanidad y el acceso a la vivienda se han convertido en los ejes centrales de la campaña.
4: Sanidad pública, educación pública y la intervención inmediata del mercado por parte de la administración. La Junta de Andalucía es Estado y no puede dejar al mercado libre albedrío. Tiene que regular los precios, hay que bajar los alquileres y para eso una fuerza como por Andalucía, que es valiente, estamos dispuestos a todo lo que sea necesario.
1: Andalucía cierra 2 semanas de campaña electoral marcada por la movilización a los abstencionistas, que superó el 40% en los últimos comicios.
5: Andalucía cierra una de las campañas electorales más intensas de los últimos años, pero el turno será de los ciudadanos cuando el próximo domingo vayan a votar más de 6 millones y medio de electores. Sergio Rodrigo, Telesur, Andalucía, España.
0: Pasamos a otra información. Donald Trump, el presidente de Estados Unidos, cerró su visita a China tras el encuentro con su homólogo Xi Jinping, con ambas partes evaluando el resultado como positivo, pero para los analistas consultados por Brasil de Fato, los acuerdos anunciados son vagos y la desconfianza estructural entre los dos países permanece intacta. El reportaje es de nuestro corresponsal en Beijing, Mauro Ramos.
6: En el último día de su visita a China, el presidente de Estados Unidos, Donald Trump, fue recibido por el mandatario chino Xi Jinping en Zhongnanhai, sede central del Partido Comunista de China y del Consejo de Estado aquí en Beijing. A lo largo de los 2 días de visita, el presidente chino transmitió diversos mensajes al gobierno estadounidense, entre ellos que si la cuestión de Taiwán no es manejada adecuadamente, la relación entre los dos países podría verse seriamente comprometida. Para el periodista y economista político estadounidense Ben Norton, la visita no representará un cambio significativo en las relaciones entre China y Estados Unidos.
7: Trump pensó que podía venir a China, elogiar al presidente Xi, decir palabras amables, pero la realidad es que el liderazgo chino sabe que no se puede confiar en el gobierno estadounidense. Viola prácticamente todos los acuerdos que firma, especialmente Donald Trump, que es conocido a lo largo de toda su carrera por mentir y engañar a las personas.
6: Tanto Trump como el gobierno chino calificaron la visita como positiva. El portavoz de la Cancillería, Guo Jiakun, afirmó que hubo consenso para mantener la estabilidad en las relaciones económicas y comerciales. El profesor de la Escuela de Relaciones Internacionales y Asuntos Públicos de la Universidad de Fudan, Shen Yi, sostiene que el plan A de Trump era llegar a Beijing y anunciar una gran victoria económica, pero que el presidente estadounidense terminó más cerca de pedir favores que de imponer condiciones.
8: ¿Por qué China lo ayudaría? ¿Qué cartas tiene realmente para intercambiar por ese favor? Puede decir, tengo chips, puedo venderles chips avanzados, pero desde el lado chino la situación ha cambiado. Ya no nos interesa tanto los chips H200, porque no ofrecen ninguna ventaja técnica real frente a los chips de Huawei que ya tenemos.
6: El analista estadounidense sostiene que China busca gestionar las tensiones y coexistir en armonía con Estados Unidos, pero entiende que esos objetivos no son compatibles con los del Estado norteamericano.
7: La realidad es que Estados Unidos busca hegemonía, busca dominación económica, política, militar y tecnológica a escala global, y el país está empeñado en impedir que China siga avanzando.
6: Desde Beijing, para Telesur, Mauro Ramos.

El gobierno de Palestina reclama en el aniversario 78 de la Nakba una solución justa al conflicto con Israel y la creación de un Estado independiente y soberano. La Cancillería palestina llamó a la comunidad internacional a una solución al conflicto permanente, ya que en el día de la Nakba es catalogado un crimen de lesa humanidad. Asimismo, la entidad exigió que se respete el derecho internacional de Palestina y la autodeterminación de un Estado soberano con Jerusalén como su capital. La autoridad palestina también insistió en la necesidad de garantizar el retorno seguro de los refugiados. Esta fecha marca la expulsión de cientos de miles de palestinos de sus tierras en 1948 tras la creación del Estado israelí. Precisamente en Palestina, la agresión israelí contra la Franja de Gaza dejó un saldo de al menos 15 mártires y decenas de heridos en las últimas horas. 7 personas fueron asesinadas en la ciudad de Gaza, mientras que 8 civiles, incluidos niños, cayeron mártires y más de 40 resultaron heridos en un violento ataque contra un edificio residencial en el barrio de Al-Rimal. Los bombardeos israelíes continúan violando el alto al fuego, destruyendo infraestructura civil y causando terror entre la población. Los servicios de rescate trabajan bajo los escombros, a la vez que el régimen sionista intensifica su ofensiva contra el pueblo palestino. Nos ubicamos ahora en Líbano, donde 6 personas fueron asesinadas y otras 2 resultaron heridas en una serie de ataques aéreos israelíes contra las localidades en el sur del país. El presidente del hospital Hiram denunció que 2 enfermeras resultaron heridas por el impacto en el centro de ayuda popular, cercano al centro médico. Otros 7 heridos fueron atendidos en urgencias con daños materiales significativos. Los ataques se producen después de que Israel y Líbano acordaran extender el alto el fuego por 45 días, evidenciando la violencia sistemática de la tregua por parte del régimen sionista, que ha dejado más de 2.800 muertos desde marzo.

0: Decía el apóstol nacional de Cuba, José Martí, para los niños trabajamos, porque ellos son los que saben querer, porque ellos son la esperanza del mundo. Bajo esa premisa, los artistas de la isla trabajan día a día, pese a las dificultades que enfrenta el país. Evelyn Leiva nos trae los detalles.
1: Frente a una amenaza de guerra, 22 horas sin electricidad, problemas para acceder al agua y alimentos, ¿cómo enfrentan los infantes de Cuba la crisis? ¿Quién les explica el porqué de las penurias y la necesidad de resistir una política genocida desde edades tempranas? Ante este escenario se realizará el 7º Encuentro Internacional de Arte para las Infancias Corazón Feliz en homenaje a Pelusín del Monte, el títere nacional.
2: Imagínate a los niños y las niñas esperando una guerra. Antes tenemos que hacer una guerra de afectos, tenemos que hacer una guerra de cultura, tenemos que hacer una guerra de identidad, para que la gente sepa que la verdadera guerra no es la que ofende, masacra y mata. La verdadera guerra, la necesaria, es que la gente tenga el corazón feliz. Y cuando uno trabaja para las infancias, pues aparecen los carros eléctricos, o vamos caminando a pie, o alguien nos da una donación, o alguien decide pues cobrarlo en peso cubano y no en dólares. O sea, cuando la gente se sensibiliza con que nuestras infancias necesitan ser felices, se logran las cosas, las puertas se abren.
1: Corazón Feliz es un proyecto que surgió en la pandemia de la COVID-19 en una coyuntura de salud difícil. En la actualidad, desde diversas provincias e instituciones se aunan esfuerzos para que sus actividades artísticas se realicen, aunque las condiciones sean más desafiantes que nunca.
3: Este año realmente es un año muy difícil para Cuba, muy difícil, las condiciones son terribles. En muchos lugares no vamos a tener luz y vamos a llevar plantas. Como vamos a hacer la noche de la acampada, vamos a llevar un cine móvil para que si no hay luz se pueda poner el cine. Y por eso es que estamos hoy aquí, nos unimos muchas personas que no quieren dejar de hacer el festival. Vamos a tener muchos espacios que no van a estar quizás idealmente soñados, pero que sí se los vamos a ofrecer a los niños y las niñas.
1: El evento convoca artistas internacionales y profesionales de diferentes disciplinas. La arquitecta Amanda Puerto Lichtenberg viene de Finlandia. Para ella, la única forma de no participar en sus palabras es que no le inviten.
4: Cuba para mí siempre está en mi corazón, aunque por supuesto no he vivido las dificultades que vive la gente aquí, porque los niños juegan en la calle, ven que las condiciones están difíciles, quizás en las casas hay cosas que no entienden porque no saben cómo funciona el entorno construido.
1: Emma de Los Ángeles, para su corta edad, habla con la emoción de un artista y el entusiasmo propio de los niños que cuentan los días antes de que llegue el momento del paseo. Habla por ella y por los que forman parte de su generación.
5: Cuando los niños no tienen luz, ¿qué van a hacer? Pueden ir a los teatros, pueden ir a los parques, pueden ir a los anfiteatros. Y es por eso que Rubén, Zenén, pueden hacer estas grandes actuaciones para que ellos puedan ver cómo son. Tal vez algún día alguno de los niños que esté viendo esas actuaciones quieren convertirse en grandes, pero grandes titiriteros.
1: De ahí la importancia de generar contenidos para las infancias, realizar eventos gratuitos como este y, pese a las circunstancias actuales, sacar lo mejor de dentro como seres humanos en un acto de fe, amor y esperanza por una causa tan noble como la niñez. Javier Campanería y Evelyn Leiva Romero, Telesur, La Habana, Cuba.
0: Así finalizamos la emisión. 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

0: 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Juan Rulfo, el escritor que logró capturar el alma del México profundo y campesino. A través de sus obras maestras, El Llano en Llamas y Pedro Páramo, Rulfo no solo transformó la literatura universal, sino que dio voz a los olvidados de la revolución. Su pluma retrató con crudeza el despojo, la soledad y la resistencia de los pueblos originarios y rurales frente al abandono del Estado. A más de un siglo de su nacimiento, la obra de Rulfo sigue siendo un espejo de nuestra América, recordándonos que la memoria de nuestros pueblos es el arma más fuerte contra el olvido. 16 de mayo de 1917, nace Juan Rulfo.
1: Acudir a la intriga, la mentira y la amenaza es señal equivocada de que el adversario ideológico está perdiendo la batalla. Fidel Castro.
0: 16 de mayo de 2009, tomado de la reflexión, las señales inequívocas.
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0: Para miles de migrantes en Estados Unidos, el miedo dejó de estar en la frontera. Ahora está en cada esquina y puede terminar en una detención de ICE. La política migratoria impulsada por Donald Trump ha endurecido las redadas, expandido los centros de detención y convertido a ICE en una de las fuerzas más agresivas del país, transformando radicalmente el panorama para los inmigrantes indocumentados y solicitantes de asilo. Esta nueva fase, impulsada por un discurso de seguridad nacional y deportaciones masivas, se caracteriza por la aplicación de protocolos que han sido ampliamente criticados por organizaciones de derechos humanos. El Servicio de Inmigración y Control de Aduanas, conocido como ICE por su abreviatura en inglés, se ha convertido en el principal brazo ejecutor de esta estrategia, aumentando su presupuesto y su presencia en todo el territorio nacional. Lejos de ser una simple actualización de políticas, el giro actual representa un cambio de paradigma que prioriza la disuasión sobre la integración, afectando de manera desproporcionada a las comunidades más vulnerables y redefiniendo el concepto de crisis humanitaria en la llamada frontera sur.
1: Las estadísticas y reportes más recientes reflejan la crudeza de la nueva política migratoria de la Casa Blanca. Solo en las primeras 8 semanas de 2026, el Servicio de Control de Inmigración y Aduanas, el llamado ICE, arrestó a más de 1.200 personas en estados como Nueva York, triplicando las cifras del mismo periodo de 2025, según datos del Departamento de Seguridad Nacional. Aunque la tasa de deportación bajó al 16% por la detención masiva de personas sin cargos, la situación es más grave entre menores de edad. La administración Trump ha detenido a más de 6.200 infantes en lo que va del año, un aumento del 842% respecto al final del mandato anterior, según el proyecto Marshall. Más de 3.600 menores han sido deportados, mientras se revelan contratos millonarios con empresas privadas para su localización y custodia. Y la reapertura de centros de detención familiar con capacidad para 2.400 personas. Todo esto ocurre mientras se cierran oficinas que investigaban abusos en el sistema migratorio y crecen las denuncias sobre violencia física y uso de sustancias químicas en contra de las personas migrantes.
0: La maquinaria migratoria del gobierno de Donald Trump opera hoy a su máxima capacidad, con cifras que superan todos los registros históricos conocidos. El Servicio de Inmigración y Control de Aduanas realiza actualmente más de 1.000 arrestos diarios en promedio, según análisis de datos publicado en The Boston Globe en marzo de 2026.
2: Con Trump, el ICE no ha cambiado en términos de su naturaleza, sino en términos de escala y en términos de velocidad y descaro político. Lo que antes muchas veces se presentaba como un proceso burocrático de aplicar la ley migratoria, hoy lo que estamos viendo es que se presenta abiertamente como una campaña de guerra contra las comunidades migrantes. Pero definitivamente hay una continuidad funcional. Obama deportó a millones, Biden mantuvo a gran parte de la arquitectura fronteriza y de detención. Trump lo que hace es radicalizar ese aparato, lo expande y lo convierte a la vez en un espectáculo político. Entonces el problema no es solo Trump, sino un Estado que necesita una población trabajadora precarizada, vigilada y siempre amenazada con la deportación. Trump intensifica una maquinaria que ya existía y la pone a servicio de una ofensiva más abiertamente racista y autoritaria.
0: Además, mantiene bajo custodia a más de 70.000 personas en centros distribuidos por todo el territorio estadounidense, como lo han informado cadenas locales de comunicación, citando al Departamento de Seguridad Nacional. Esta realidad contrasta radicalmente con la observada hace apenas 2 años, cuando las detenciones masivas no formaban parte del repertorio habitual de la agencia. Otras cifras, como las suministradas por Instituto Vera de Justicia en Nueva York, indican que la población de detenidos migratorios alcanzó un récord histórico en enero de 2026, superando las 73.000 personas detenidas en un solo día. Este número representa un aumento significativo respecto a los picos anteriores,

0: incrementando la marca de agosto de 2019. Por otra parte, un centro de investigación y organización sin fines de lucro de la Universidad de Syracuse reportó que a finales de enero de 2026, el sistema de detención mantenía bajo custodia un poco más de 70.000 personas, de las cuales el 74,2%, unas 52.500 personas, no registraba antecedentes penales.
1: ¿Qué hace, digamos, el Global North para ayudar el Global South o aquellos países donde los jóvenes hoy no encuentran un futuro y entonces viven ese sueño? Todos quieren ir hacia el norte, pero tantas veces el norte no tiene respuesta como ofrecer la posibilidad. Muchos sufren. El tema del trato humano, de trafficking, etcétera, viene también en la migración.
0: En cuanto a los arrestos, durante enero de 2026 se han detenido a más de 38.000 migrantes, en comparación con los más de 12.000 arrestos de enero de 2025. A nivel nacional, las deportaciones desde el interior del país se quintuplicaron durante el primer año del segundo mandato de Donald Trump, con un aumento de 5 veces en comparación con los niveles de la administración del presidente Joe Biden. Igualmente, un medio digital de Nueva York, basado en datos del Departamento de Seguridad Nacional, informó que se produjeron más de 1.200 arrestos en las primeras 8 semanas de 2026. Aunque la tasa de deportación cayó al 16%, muy por debajo del 74% registrado en el mismo periodo de 2025.
2: Para un estado como el norteamericano, no existe tal justificación. Lo que existe es la construcción del no sujeto de derecho, creo yo. Y ahí tú tienes lo que llaman la no justificación legal y ética, donde las potencias occidentales y coloniales siempre han creado como categorías de seres humanos a los que no se les aplica la ley como debería ser. Al buscar terminar con el acuerdo Flores, que era el que establecía los estándares mínimos para menores detenidos, el Estado elimina activamente las protecciones legales para fabricar jurídicamente al menor migrante como un no sujeto torturable, y aquí es donde se da la creación de un espacio de excepción legal.
0: Uno de los aspectos más alarmantes de esta política es el impacto sobre las niñas, niños y adolescentes migrantes. Un informe del Proyecto Marshall, una organización periodística independiente, reveló que han detenido a más de 6.200 menores durante el segundo mandato de Trump, lo que representa un aumento de 842% frente a los registrados al final de la administración Biden. Se han documentado un promedio de 226 infantes y adolescentes encarcelados por día desde que el republicano asumió el cargo, en contraste con los 24 inocentes detenidos diariamente hacia el cierre del mandato de Joe Biden. Asimismo, en enero de 2026, la cifra de menores detenidos superó los 550, alcanzando su punto más alto hasta la fecha.
3: Y lo que estamos viendo es que incluso los niños y las niñas migrantes se han convertido en mercancía. Entonces, es una lógica completa del capitalismo de frontera. Cada etapa en el proceso migratorio produce contratos, ganancias y expansión burocrática.
0: Igualmente, las condiciones dentro de los centros de detención han sido duramente criticadas por activistas y legisladores. El informe de la referida organización de investigación sin fines de lucro y no partidista, enfocada en el sistema de justicia penal de los Estados Unidos, documenta atención médica deficiente, falta de acceso a la educación y suministro de comidas caducadas o de bajo valor nutricional. En este sentido, investigaciones periodísticas han destapado la participación de empresas privadas en la localización y detención de niñas y niños migrantes, generando una ola de indignación internacional. Medios locales estadounidenses han reportado que en Virginia contrataron una empresa de seguridad privada que ha sido acusada de tortura, desapariciones forzadas y abuso infantil. Esta misma compañía participó activamente en el secuestro y transporte de infantes migrantes durante la política de separación familiar del primer mandato de Trump. Paralelamente, el gobierno de Donald Trump ha solicitado que una parte de su presupuesto para 2027 sea destinada a la compra de hasta 30.000 camas familiares, lo que supone una ampliación prevista de la capacidad de detención de familias migrantes. El Instituto Vera de Justicia documentó que han abierto 152 nuevos centros de detención durante el segundo mandato del republicano en la Casa Blanca, en 39 estados, 13 de los cuales fueron inaugurados en 2026, y ha reabierto 170 instalaciones que no estaban en uso durante el año anterior a la llegada de Trump a la presidencia. La política migratoria del actual gobierno de Estados Unidos responde a una estrategia deliberada que combina un discurso de seguridad nacional con medidas administrativas diseñadas para maximizar los arrestos y minimizar las vías legales de permanencia. Desde el Instituto Cato, organización sin fines de lucro en Washington, el Departamento de Seguridad Nacional suspendió el procesamiento de muchas solicitudes de tarjetas de residencia, lo que permite el arresto incluso a migrantes legales. Entre ellos refugiados, personas con protección condicional y cónyuges de ciudadanos estadounidenses de otras nacionalidades. Esta suspensión ha reducido a la mitad la aprobación de nuevas tarjetas de residencias.
3: No podemos basar la defensa de los migrantes en la idea de el inmigrante bueno versus el inmigrante malo, porque esa división es una trampa. El problema no es la falta de papeles, o sea, el problema más bien es un sistema que necesita la legalidad condicionada para controlar la mano de obra.
0: El proyecto Datos de Deportación de la Universidad de California en Berkeley documentó que los arrestos callejeros se multiplicaron por 11 durante el primer año de la administración Trump, pasando de ser una práctica excepcional a una maniobra sistemática. Igualmente, el gobierno triplicó la capacidad de camas de detención utilizadas para arrestos en el interior del país desde el inicio de la administración Biden y ahora bajo el gobierno de Trump, en gran parte mediante la expansión de contratos con corporaciones penitenciarias privadas que operan con fines de lucro. Estas medidas, según los investigadores, han transformado radicalmente el sistema migratorio estadounidense, priorizando la detención masiva y la deportación acelerada y su monetización sobre cualquier consideración humanitaria o de debido proceso.

0: Bajo el lema de la resistencia y la defensa de la tierra, miles de campesinos de todo Brasil se concentraron en la capital para defender la soberanía agraria. 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

0: En su afán por imponer un supuesto orden, el ICE ha recurrido a tácticas cada vez más agresivas y violatorias de derechos fundamentales. Se ha documentado, por ejemplo, el uso de armas químicas, como granadas de gas o aerosoles de pimienta concentrada, utilizadas no solo dentro de los centros de detención, sino también en espacios públicos, como en operativos cerca de escuelas, poniendo en riesgo a niñas, niños, adolescentes y, por supuesto, también a transeúntes. La violencia institucional ha llegado a tal punto que estados como Illinois ha demandado al gobierno federal, acusando a los agentes migratorios de utilizar armas químicas y tácticas militares que han sembrado el terror en comunidades enteras, impidiendo incluso la celebración pacífica de fechas culturales como el 5 de mayo, debido a las amenazas de redadas masivas. Paralelamente, desde este mes se ha implementado una nueva red de vigilancia que incluye pues sistemas biométricos y bases de datos compartidas para rastrear a los migrantes, incluso después de ser liberados, creando un estado de control permanente.
1: El Servicio de Inmigración y Control de Aduanas de Estados Unidos, ICE por sus siglas en inglés, se ha convertido en una de las agencias de represión más visibles y cuestionadas de la última década. Sus operativos, centrados en la detención y deportación de migrantes indocumentados, requieren un protocolo de uso de la fuerza que, según analistas, viola el derecho fundamental consagrado por Naciones Unidas. Este protocolo autoriza métodos que van desde el control físico hasta la utilización de armas consideradas no letales, aunque en la práctica sus efectos pueden ser devastadores. La tensión entre el abuso, la eficacia operativa y el respeto a los derechos humanos es el eje sobre el que gira toda la discusión.
2: La doctrina de seguridad del trumpismo migratorio ha derogado en la práctica cualquier vestigio de aplicación de la ley para abrazar una lógica de disuasión por medio del terror. Se trata de una doctrina de contrainsurgencia doméstica, podríamos decir así, que trata a las comunidades migrantes como territorios a ocupar, ¿no? Formalmente, creería yo que se define por tres pilares. Uno sería la doctrina del enemigo interno, el segundo sería la deshumanización operativa, y quizás el tercero sería más bien el paradigma de guerra no declarada.
1: Dentro de los operativos de campo, el ICE ha empleado armas químicas como el spray de pimienta y gases lacrimógenos para dispersar grupos o someter a individuos. Estas herramientas, diseñadas para minimizar daños permanentes, han causado sufrimiento extremo, especialmente en niños y personas con afecciones respiratorias. Los informes de organizaciones civiles documentan decenas de casos donde el uso de estas sustancias fue considerado desproporcionado ante una resistencia mínima y otras veces sin oponerse absolutamente al arresto. La justificación oficial apunta a la seguridad de los agentes, pero la realidad muestra una frontera entre el control de una amenaza y el castigo preventivo. El periódico halló casi 800 casos en los que los guardias usaron violencia física o sustancias químicas contra inmigrantes encarcelados durante el primer año del segundo mandato de Donald Trump, lo que representa un aumento del 37% en comparación con 2024.
2: Por otro lado, pues la expansión del complejo industrial penitenciario es también afectado. Allí la violencia contra los menores pues es un modelo de negocio, un sistema que fracasa en su supervisión y que aprueba automáticamente el cumplimiento para mantener los contratos lucrativos, ¿no? Y necesita, por ende, así llenar sus celdas. Lo que llaman la mano de obra, entre comillas, cautiva, incluso infantil, es un engranaje justamente en la máquina de acumulación de capital de las prisiones privadas.
1: Simultáneamente, la agencia ha expandido su vigilancia hacia actividades culturales, generando alarma en comunidades de inmigrantes. Se ha documentado la presencia de agentes en festivales latinos, celebraciones religiosas y ferias comunitarias, bajo el argumento de identificar a posibles fugitivos migratorios. Un caso de esta afectación cultural se registró en mayo de 2026, cuando en las ciudades de Houston, Chicago, Filadelfia y San Luis cancelaron sus tradicionales desfiles del 5 de mayo, festividad mexicana, por precaución ante la presencia de agentes de inmigración. Los organizadores optaron por suspender los eventos anuales ante el temor fundado de que los operativos migratorios se ensañaran con los asistentes, muchos de ellos familias con estatus migratorio mixto. La decisión evidencia cómo la simple amenaza de una redada o vigilancia intensiva basta para erosionar décadas de tradición comunitaria.
2: Yo creo que estos eventos comunitarios que a veces se cancelan por miedo a estas redadas, anula de facto la primera enmienda para las comunidades racializadas, creando un régimen diferenciado a la ciudadanía. Evidentemente, al existir autocensura y estado de sitio psicológico, se vacían las calles por miedo. Y así el Estado, pues, en grosso modo, no necesita prohibir formalmente el derecho a la reunión. Basta con generar las condiciones para que la población se autovigile y tenga miedo y se asuste. Y entonces se fabrica como una parálisis social donde el ejercicio de un derecho constitucional se convierte como en un acto suicida.
1: Por otra parte, la agencia impulsó la implementación de una nueva red de vigilancia para migrantes. Este sistema ya no depende solo de operativos callejeros, sino que combina reconocimiento facial, monitoreo mediante una aplicación que exige fotos para validar identidad por algoritmos y base de datos biométricas de huellas dactilares. A ello se suman el análisis de publicaciones, contactos y geolocalización en redes sociales, así como información extraída de dispositivos móviles con herramientas forenses.
2: Y eso es absolutamente indefendible y representa una perversión del contrato social que se consolida, un estado de vigilancia corporativa, y aquí Estados Unidos no es la excepción. Existe una traición a la confianza y existe además un colonialismo de datos.
1: El nivel de acceso a la información es uno de los puntos que más preocupa a expertos y organizaciones. Entre los datos que pueden utilizarse se encuentran registros de servicios públicos, agua, luz o alquiler, información geoespacial captada por cámaras en patrullas, puentes y estacionamientos privados, así como actividad en redes sociales y datos biométricos como rostros o huellas. Las empresas tecnológicas privadas juegan un papel clave al proporcionar herramientas de análisis geoespacial y cruce de datos, lo que amplía aún más la capacidad de vigilancia estatal.
2: Eso es una estrategia para hacer la vida inviable y forzar la autodeportación, algo muy parecido a lo que sucedía durante el periodo italiano, hitleriano, del 39 al 45 en Alemania.
3: Esto es una campaña de terror. Entonces, el impacto es para los migrantes en esta ciudad y en todas las ciudades de Estados Unidos ha sido tener que vivir con miedo todos los días. Miedo a salir de tu casa, a ir al trabajo, a llevar a los niños a la escuela, a ir al médico. O sea, esto ha redundado en niños que han perdido meses de educación, o sea, que va a tener impactos a largo plazo. Personas que no han ido al doctor y después tienen que lidiar con un problema de salud grave porque no lo atendieron a tiempo. Entonces, el terror no afecta solo a la persona migrante, también destruye familias enteras, o sea, comunidades, y va desgastando el tejido social.
1: En los últimos años, demandas colectivas han exhortado a la agencia a modificar los protocolos, especialmente en el uso de gas pimienta contra menores. No obstante, la operatividad organizacional sigue privilegiando la disuasión por encima del cuidado.
3: Desde el sur global, o sea, desde las plataformas populares del sur global, yo creo que la tarea ahora mismo, lo más importante es romper el cerco mediático. Precisamente lo que estamos haciendo aquí. O sea, conectar las luchas migrantes dentro de Estados Unidos y el resto del norte global con las luchas antiimperialistas en el sur global. Porque, o sea, no podemos hablar de migración sin hablar del capitalismo y el imperialismo. Los mismos países del norte que crean las condiciones para la migración a través de la devastación económica y bélica de las sociedades del sur, después reprimen y criminalizan.
1: Ante este escenario, la organización expone la contradicción clásica del Estado de Derecho. La protección de las fronteras no puede lograrse a costa de los derechos fundamentales. La actual red de vigilancia para migrantes, el uso de químicos y las amenazas a actividades culturales deben reorientarse bajo principios de necesidad y proporcionalidad. De lo contrario, la fuerza del ICE no será recordada como una herramienta de justicia migratoria, sino como un aparato de miedo y represión, dejando un costo humano y ético grande en la sociedad de los Estados Unidos.
0: En resumen, la actuación del ICE y las políticas migratorias vigentes delinean un sistema profundamente discriminatorio, racista y xenófobo. además de violentar los derechos humanos. La administración Trump ha institucionalizado una dinámica en la que la nacionalidad y el origen étnico se han convertido en sinónimo de criminalidad, promoviendo la vulneración sistemática de derechos fundamentales. Desde la contratación de empresas acusadas de torturar para localizar menores, hasta la creación de un sistema de detención masiva en almacenes reconvertidos. Queda claro que el objetivo no es una reforma migratoria justa, sino la expulsión o el encarcelamiento de comunidades enteras basándose en su lugar de origen. Este enfoque, lejos de resolver problemas estructurales, fomenta el odio y la xenofobia. Destruye el tejido social y convierte a los agentes del orden en verdugos de una población que solo busca refugio y oportunidades, en su mayoría a consecuencia del desmantelamiento y políticas de extractivismo estadounidense en los países de origen migratorio. Se trata de justicia histórica. Terminamos así, pero la invitación es a que nos siga como siempre en redes sociales y a que nos acompañe a conocer testimonios de resistencia, lucha y esperanza que cruzan fronteras. Nos vemos la próxima semana con más de Entre Fronteras.

0: rápido!
1: ¿Es Cuba una amenaza inusual y extraordinaria para alguien?
2: Hemos plasmado nuestra firma 6.230.973 cubanos y cubanas.
3: Es firmar en contra de la guerra, de las bombas y la muerte. Nuestra mayor arma no es un misil, sino una conciencia, la certeza de que otro mundo mejor es posible.
4: Que pueda haber otro modelo, otra posibilidad para los que habitamos en este mundo tan desordenado y tan caótico. Y yo pregunto, ¿hasta cuándo el mundo va a estar tolerando este abuso? ¿Hasta cuándo el mundo va a tolerar esta política de máxima presión de los Estados Unidos contra el heroico pueblo cubano? Si están tan preocupados, que levanten el bloqueo, porque los principales problemas del pueblo cubano tienen que ver con la imposición de ese bloqueo durante tanto tiempo. Porque el mundo tiene que estar consciente de lo que se hace contra Cuba, lo que se hace contra Palestina, lo que se hace contra Irán, después se lo hacen a cualquiera. La solidaridad no se puede bloquear después.

0: América. José Martí, fragmento 2.
1: La incapacidad no está en el país naciente, que pide formas que se le acomoden y grandeza útil, sino en los que quieren regir pueblos originales

0: monarquía en Francia. Con un decreto de Hamilton no se le para la pechada al potro del llanero. Para la pechada al potro del llanero.
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0: Hola, ¿qué tal? Sean bienvenidos y bienvenidas a una nueva emisión de Telesur Noticias. Soy Gustavo Prada, comenzamos con titulares. En Colombia, el candidato presidencial por el Pacto Histórico, Iván Cepeda, denunció un nuevo plan de la derecha colombiana para sabotear su campaña electoral. Se cumplen 12 días de movilizaciones y bloqueos liderados por la Central Obrera Boliviana, a pesar de las amenazas del presidente Rodrigo Paz hacia los manifestantes. Extienden a 45 días el alto al fuego entre Líbano e Israel en medio de las negociaciones que se desarrollan con la mediación de Estados Unidos. Iniciamos con información de Colombia, donde el candidato presidencial por el Pacto Histórico, Iván Cepeda, desenmascaró un nuevo montaje orquestado por la derecha colombiana para sabotear su campaña electoral. El candidato Iván Cepeda señaló que los audios que lo vinculaban falsamente con un integrante de las disidencias de las FARC son parte de una campaña sucia para enlodar su prestigio. Cepeda responsabilizó directamente a Álvaro Uribe y a Paloma Valencia. Además, exigió rectificación tras confirmarse que las grabaciones corresponden a un preso común extorsionista que intentó generar zozobra y se hizo pasar por un integrante de las disidencias de las FARC comandadas por Calarcá. El aspirante progresista anunció que pedirá a la Fiscalía investigar las responsabilidades penales detrás de estas maniobras que buscan generar una matriz de opinión falsa en pleno clima electoral.
1: Me permito solicitar pública y oficialmente a los medios de comunicación que profusamente han dado cuenta de esta noticia, que por favor también rectifiquen y lo hagan de manera completa. Porque estoy leyendo noticias como la siguiente. En el día de ayer, medios de comunicación que dijeron con toda claridad y casi que textualmente, el señor Iván Cepeda aparece en un audio en el que se dice que se está presionando o que se da la orden de presionar o que se busca su reelección o perdón, su elección para favorecer a tal o cual grupo armado. Y en la mañana de hoy o en el mediodía de hoy se dice que un candidato aparece en un auto. Ese mismo medio de comunicación, que me imagino sabe a cuál estoy haciendo referencia, debería tomarse el trabajo de, así como mencionó mi nombre, también explicitar de qué está hablando. Entonces, solicito, y lo voy a hacer medio por medio, medio de comunicación por medio de comunicación, que por favor rectifiquen lo que ha ocurrido. Entonces, es esa la situación. He sido muy claro en las declaraciones que he hecho en estos días. Rechazo toda forma de presión de grupos armados en el sentido de buscar de alguna manera alterar la voluntad popular, pero eso no significa de ninguna manera que voy a tolerar que estos montajes se hagan impunemente. Entonces ese es el sentido de mi declaración.
0: Asimismo, la candidata presidencial de Colombia, Paloma Valencia, responde a las críticas sobre corrupción, asegurando que su equipo político se distingue por la honradez y el servicio al país.
2: Nosotros somos enemigos de la corrupción y lo probaremos. Y no crean cuando dicen mentiras de nosotros, porque como no tienen nada que decir de ninguno de nosotros, nos lo inventan. Aquí lo que hay es manos limpias, honradez y un pasado de servicio a Colombia. Ni mafiosos, ¡bravo!, ni criminales, ni contrabandistas, ni corruptos.
0: Seguimos en Colombia, donde más de 600 académicos, ex magistrados de altas cortes, juristas y defensores de derechos humanos suscribieron una carta abierta dirigida al registrador nacional Hernán Penagos. El objetivo de los firmantes es garantizar la total confianza ciudadana en los comicios del próximo 31 de mayo. Sin embargo, denuncian que a la fecha sigue sin contratarse la auditoría externa independiente. Esta firma es clave para vigilar tanto el preconteo de votos como el escrutinio final. Sin ella, afirman los expertos, es imposible asegurar la trazabilidad y la integridad de los resultados electorales. En medio de esta controversia, se suma el incumplimiento de un fallo del Consejo de Estado emitido en 2018. A pocos días de la cita electoral, la petición de la sociedad civil y los expertos pone presión sobre la registraduría para que tome acciones concretas que blinden el proceso.
3: Las peticiones que se plantean ante la Registraduría Nacional del Estado Civil es la de establecer un mecanismo de verificación forense, es decir, después de producido el desarrollo electoral, para comprobar la autenticidad del proceso. La autenticidad del proceso no en lo que se refiere al voto en su necesariamente en su actividad práctica, sino en la forma como se visualizan los resultados, se compromete con una unidad de criterio.
4: No, nosotros lo que hemos hecho es un llamado para asegurar los más altos estándares de transparencia del proceso electoral. Nos parece que es supremamente importante que pueda haber una trazabilidad del proceso, y para que haya esa trazabilidad, pues es importante que se pueda hacer esas auditorías forense al software que hace todo el preconteo. Nosotros partimos de la base de que no hay ningún sistema que sea infalible, pero justamente porque no lo hay, es muy relevante la transparencia para que también la sociedad colombiana pueda hacer una veeduría permanente de todo el proceso electoral.
5: Bueno, en primer lugar, nuestro reclamo es un tema de seguridad nacional, es un tema de soberanía nacional. No puede ser que algo tan esencial para la garantía de derechos fundamentales de la población colombiana a sus derechos políticos y a la democracia puedan verse vulnerados, como se han visto vulnerados en el pasado, por los software que contrata la registraduría con la firma y los consorcios de Thomas Gretanson de los hermanos Bautista, y menos en este debate electoral, donde hay una disputa abierta entre el gobierno nacional y la firma Thomas Gretanson, porque les terminó el contrato de los pasaportes para hacerlo con el gobierno portugués.
0: Y en temas de Venezuela, les contamos que se conmemoró el Día Internacional de las Familias con una caminata en la ciudad capital. Más detalles con nuestra corresponsal en Caracas, Michelle Ramírez.
6: La Plaza Venezuela del centro de Caracas fue el escenario donde cientos de personas de religión católica y cristiana se movilizaron con el objetivo de profundizar y afianzar el amor en el núcleo familiar.
7: Estamos caminando creyendo que el diseño de la familia es importante en la sociedad. ¿Amén? El día de hoy estamos celebrando valores morales, éticas, pero sobre todo la palabra de nuestro Señor Jesucristo. ¿Amén?
6: El Día Internacional de la Familia se conmemora todos los 15 de mayo de cada año. Y es que en esta fecha fue oficialmente instituida por la Asamblea General de las Naciones Unidas en 1993. Su propósito es concienciar el papel clave en los hogares.
8: La Biblia establece que la familia es el modelo original de Dios. Dios dijo en su palabra, no es bueno que el hombre esté solo. Y si Dios dice que no es bueno, es porque no es bueno. Entonces hacemos esta marcha en nombre de la Iglesia Venezolana.
6: Al ritmo musical cantaron canciones cristianas. Afirmaron que la mano de Dios protege a Venezuela.
9: Pedimos paz, prosperidad, bendición y sobre todo salvación y vida eterna, porque sin paz nadie verá al Señor.
6: Y así llegaron a la Plaza de la Juventud de Caracas, luego de recorrer 3 kilómetros. Con las manos al cielo pidieron por la unión y la consolidación de las familias venezolanas. En el marco del Día Internacional de la Familia, esta caminata en Venezuela bajo el lema Mi Hogar es Mi Legado representa un símbolo de unidad, de resiliencia y de fe para los ciudadanos venezolanos, reafirmando el hogar como núcleo fundamental de apoyo emocional, sembrando valores de principios y solidaridad en las futuras generaciones. En la cámara de Gustavo Flores, Michelle Ramírez desde Caracas, Venezuela, para Telesur.
0: Ahora pasamos a información de Chile, donde el gobierno pinochetista de José Antonio Kast está eliminando el financiamiento para las casas de memoria, sitios donde fueron torturados y exterminados miles de chilenos. Nuestra corresponsal Paola Dragnich nos trae los detalles.
10: Le cantan a la memoria. Los rostros de esos hombres y mujeres recuerdan su lucha. Y en ellos hoy se refleja la vida que les fue arrebatada en este lugar. Casa Memoria José Domingo Cañas, ex cuartel Ollagüe.
11: Al entrar observé el muro que está a la derecha, donde decía la frase que aquí se destruyó o se torturó la carne, pero no se destruyó la idea. Leer cada uno de los testimonios o las historias que se reflejan aquí me genera una conmoción interna y me hace pensar mucho en la actitud del ser humano.
10: Como Byron, miles de chilenos aún no saben lo que pasó en Chile. Un horror que podría repetirse si la memoria deja de habitarse cotidianamente.
12: José Domingo Cañas, al igual que el resto de los sitios de memoria en nuestro país, es un sitio precarizado por el Estado. Chile no ha tenido políticas públicas de memoria, entendiendo la política pública, la política que trascienda a los gobiernos, para protección y para el sostenimiento de los sitios de memoria.
10: Cientos de militantes de izquierda fueron aquí detenidos y torturados. Aún 68 de ellos no aparecen. Aquí sus historias viven, se reivindican y se entrelazan con el presente.
12: Contamos con una comisión de observadoras y observadores de derechos humanos que van a los territorios a buscar muestras de violaciones a los derechos humanos que comete el Estado de Chile en el presente. Y esto no es antojadizo, esto tiene que ver con la memoria, porque la memoria nos habla de que el Estado tiene una obligación y esa obligación tiene que ver con las garantías de no repetición.
10: Garantías que se construyen junto a la sociedad civil, no sin ella, y que en este lugar se despliega en distintos programas de trabajo en derechos humanos que convoca a pasantes universitarios como Alexandra, que viene de España.
13: Cuando se pasó esta transición a la democracia en España, al final se hizo un pacto de silencio y de olvido, y yo creo que por eso no tenemos esta experiencia como la que hay en Chile, de al menos de tener sitios de memoria.
10: Y que hoy corre en peligro. No hay financiamiento del Estado, arriesgando no solo la memoria, sino también los programas que hoy forman a los más jóvenes.
12: Donde ahí coordinamos con otros espacios de memoria para desarrollar un trabajo ya de una memoria más territorial, para que se entienda cómo las memorias y los procesos relacionados con el terrorismo de Estado, ¿cierto?, abarcan a todo nuestro país.
10: Y con preocupación por cada detalle. Aquí están algunos rostros de los perpetradores.
14: Es una forma de proteger también las memorias y el bienestar de la persona que viene acá, porque también es fuerte que vengan a un lugar que ya tiene una carga súper fuerte emocional para ellos y que vean la cara de su perpetrador.
10: Formas de contar, pero también de ampliar la comprensión de los derechos humanos.
14: Seguir contando lo que mucha gente quiere negar, lo que mucha gente quiere callar, y considero que es muy importante mantener esa línea.
15: El espíritu de estar todo el tiempo recordando y poder cambiar las cosas, que no se repitan.
10: En un mundo donde el fascismo avanza. Ítalo Retamal y Paola Dragnich, Telesur, Chile.
0: Momento de hacer una pequeña pausa, ya volvemos.

0: De vuelta en Telesur Noticias. El gobierno de Costa Rica escala a nivel diplomático su conflicto comercial con Panamá por las restricciones comerciales que afectan la exportación de productos agrícolas costarricenses. La presidenta de Costa Rica, Laura Fernández, ordenó a su cancillería activar la vía diplomática para resolver el conflicto comercial. La decisión se produce tras agotar las negociaciones técnicas y ante la persistencia de las restricciones panameñas a exportaciones agrícolas costarricenses. El litigio se prolonga a pesar de un fallo favorable a San José en la Organización Mundial del Comercio, una resolución que el gobierno panameño apeló con esta medida. Además, Costa Rica busca aumentar la presión internacional para que Panamá acate las normativas del comercio multilateral.
1: El bloqueo comercial que nos tiene Panamá en productos agrícolas es toda la prioridad para mí también. Sé que se han afectado a paperos, a cebolleros, a productores lácteos y otros más con el bloqueo comercial. Es un tema que ya superó las instancias de negociación de COMEX y que he trasladado de manera directa al canciller Manuel Tovar para que instale los mecanismos de diplomacia internacional y de acciones internacionales, porque yo estoy del lado de los productores costarricenses y no vamos a consentir ningún desequilibrio en la comercialización y exportación de los productos de nuestro país.
0: Por su parte, el gobierno panameño rechazó las acusaciones de acciones unilaterales y defiende la protección de sus productores nacionales. A través de un comunicado, el gobierno panameño expresó: "La República de Panamá y la República de Costa Rica son países hermanos que han construido, bajo el liderazgo del presidente José Raúl Mulino y del entonces presidente Rodrigo Chávez, una relación basada en el respeto, la confianza y la franqueza. Panamá desea preservar y fortalecer esa relación de amistad y de cooperación. Sin embargo, Panamá rechaza categóricamente cualquier narrativa que pretenda presentar la actual diferencia comercial como una acción unilateral o arbitraria por parte de nuestro país. Durante años, productores y exportadores panameños han enfrentado restricciones sanitarias y comerciales impuestas por las autoridades costarricenses, afectando de manera significativa a empresas, empleos y sectores productivos nacionales". También señalan: "Panamá continuará defendiendo con serenidad, firmeza y dignidad sus legítimos intereses comerciales y sanitarios, promoviendo siempre una relación bilateral basada en la reciprocidad, la buena fe y el respeto mutuo. Como nación comprometida con la integración centroamericana, el comercio justo y las reglas claras, Panamá seguirá defendiendo una región abierta e integrada, pero también el derecho de sus productores y trabajadores a competir en condiciones justas y no discriminatorias". Las autoridades de Nicaragua inauguraron este miércoles en Managua una nueva obra de infraestructura vial para mejorar la calidad de vida de miles de familias en la capital. La pista General Miguel Ángel Ortez, de 3 kilómetros de longitud, fue construida con concreto hidráulico y cuenta con 4 carriles de circulación. Esta obra conecta importantes zonas de la ciudad, desde Laureles Sur hasta la vía El Coyotepe, integrando nuevas urbanizaciones como Villa Jerusalén y Caminos del Río. Cabe destacar que el nombre de la pista rinde homenaje al general Miguel Ángel Ortez, uno de los líderes más jóvenes del ejército de Sandino, considerado un héroe por su lucha en defensa de la soberanía nicaragüense. Las autoridades destacaron que la obra es parte de un plan de modernización vial en Managua, diseñado para el crecimiento demográfico y fortalecer el desarrollo social. Pasamos a información de Argentina, donde cientos de personas se movilizaron por las principales calles de la ciudad capital para manifestar su solidaridad con el pueblo palestino en el marco del 78º aniversario de la Nakba. La marcha pacífica avanzó hasta el obelisco de Buenos Aires, con sus asistentes ondeando banderas palestinas y coreando consignas en rechazo a la actual ofensiva militar israelí en la Franja de Gaza. Los manifestantes también llevaron a la congregación réplicas de llaves antiguas como un símbolo del reclamo histórico por el derecho al retorno de los desplazados gazatíes. Esta movilización se une a otras protestas globales que exigen un alto al fuego permanente y el cese de las hostilidades.

Tras una reunión entre las delegaciones negociadoras de Líbano e Israel en Washington, se acordó extender el alto al fuego por 45 días adicionales, prolongando la tregua hasta finales del próximo mes de junio. Las conversaciones y el anuncio oficial fueron coordinados por el Departamento de Estado de los Estados Unidos tras 2 días de intensas negociaciones orientadas a mantener abiertos los canales diplomáticos y avanzar en la resolución del conflicto. Esta prórroga busca evitar la expiración del acuerdo previo y preservar la estabilidad en la región mientras se pactan condiciones a largo plazo. La medida se produce en un contexto marcado por las constantes operaciones militares de Israel en zonas residenciales de Líbano, que ya han dejado cientos de civiles muertos y una destrucción de la infraestructura local. Y el gobierno de Palestina reclama en el aniversario 78 de la Nakba una solución justa al conflicto con Israel y la creación de un Estado independiente y soberano. La Cancillería palestina llamó a la comunidad internacional a una solución al conflicto permanente, ya que el día de la Nakba es catalogado un crimen de lesa humanidad. Asimismo, la entidad exigió que se respete el derecho internacional de Palestina y la autodeterminación de un Estado soberano con Jerusalén como su capital. La autoridad palestina también insistió en la necesidad de garantizar el retorno seguro de los refugiados. Esta fecha marca la expulsión de cientos de miles de palestinos de sus tierras en 1948 tras la creación del Estado israelí. Y un edificio residencial en el céntrico barrio de Al-Rimal, en la ciudad de Gaza, se vio envuelto en llamas tras un ataque del ejército israelí. Las imágenes del siniestro muestran cómo las llamas consumían el edificio afectado mientras los inquilinos evacuaban la zona con sus hijos en brazos. Al respecto, el portavoz de la Defensa Civil de Gaza, Mahmoud Basal, detalló que el ataque con misiles se dirigió directamente contra este complejo donde residían decenas de familias. Cada día hay una masacre, sentenció Basal, tras enfatizar que se trataba de un recinto habitado por personas inocentes y que la mayoría de las víctimas son mujeres y niños. Así finalizamos la emisión. Sigan en sintonía de Telesur.

0: Juan Rulfo, el escritor que logró capturar el alma del México profundo y campesino. A través de sus obras maestras, El Llano en Llamas y Pedro Páramo, Rulfo no solo transformó la literatura universal, sino que dio voz a los olvidados de la revolución. Su pluma retrató con crudeza el despojo, la soledad y la resistencia de los pueblos originarios y rurales frente al abandono del Estado. A más de un siglo de su nacimiento, la obra de Rulfo sigue siendo un espejo de nuestra América, recordándonos que la memoria de nuestros pueblos es el arma más fuerte contra el olvido. 16 de mayo de 1917, nace Juan Rulfo.
1: Acudir a la intriga, la mentira y la amenaza es señal equivocada de que el adversario ideológico está perdiendo la batalla. Fidel Castro.
0: 16 de mayo de 2009. Tomado de la reflexión, las señales inequívocas.
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0: Hola, ¿qué tal? ¿Cómo están? Bienvenidas y bienvenidos a Somos, el programa cultural de Telesur. Yo soy Carjali Ramírez. Ya estamos todos listos, tanto nuestro equipo técnico como nuestro equipo de producción. Vamos a estar compartiendo con ustedes esta media hora de arte, esta media hora de cultura, esta media hora de Somos. Vamos a ver lo que tenemos preparado. Adelante.
1: Somos, el programa cultural de Telesur, inicia con la información más destacada de los pueblos del mundo. En Colombia se vivió la final del concurso Puente Chino, evento orientado a fortalecer un intercambio cultural y de amistad entre dos países. Y en Palestina, dos artistas crearon un mural del futbolista español Lamine Yamal en agradecimiento por su solidaridad con Palestina. Además, en Brasil, transformaron sus calles en murales coloridos que resaltan la identidad de la población y su pasión por el Mundial 2026. Todo esto y mucho más hoy en Somos.
0: Todo esto y mucho más hoy en Somos. Quiero recordarles las redes sociales del programa, @SomosTelesur, tanto en Instagram como en X, y nuestra cuenta de YouTube, @SomosTelesur1931. Nos pueden escribir, gustosamente les vamos a responder. Vamos a pausa, ya volvemos.

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Estamos de vuelta, iniciamos en Guatemala porque presentan una exposición dedicada al poeta y filósofo cubano José Martí en conmemoración del aniversario número 131 de su muerte. La muestra va a estar disponible hasta el próximo 29 de mayo. Busca resaltar el legado universal del apóstol de la independencia cubana. Durante el evento, el embajador cubano de Guatemala, Nazario Fernández, destacó la relevancia del pensamiento de Martí en la lucha actual contra el neocolonialismo. Esta exposición incluye 13 obras de artistas como Mauro Osorio y Julio Pereira. Tiene lugar en el Salón Luis Cardoza y Aragón y de la Biblioteca Nacional, donde se recuerda la influencia de Martí en Guatemala, quien vivió durante 15 meses en el país y dejó una huella significativa.

en Venezuela, el Día Nacional de la Dramaturgia se celebró con la entrega del reconocimiento Orden César Rengifo al Movimiento Infantil y Juvenil de Teatro Venezolano. El acto, realizado en el Teatro Bolívar de Caracas, celebró los 111 años del nacimiento del precursor del teatro contemporáneo César Rengifo. El evento fue un despliegue de actividades que rindieron tributo al dramaturgo y demostraron la creatividad de los artistas escénicos del país. El galardón fue entregado a Pedro Lander, presidente del Movimiento Nacional de Teatro para Niñas, Niños y Jóvenes, por el ministro para la Cultura, Raúl Casal, y la viceministra para la Cultura, Gabriela Simosa. La jornada finalizó con la obra Lo Nacional en el Arte, que suenen los tambores, que combinó los pensamientos de César Rengifo con bailes afrodescendientes. Pudieron disfrutar de parte de las imágenes.

De este evento. Cambiamos de tema, la Radio Nacional de Venezuela celebra sus 90 años al aire con un nuevo portal informativo. Esto marca un avance significativo en la modernización de sus canales de difusión. El nuevo portal busca dinamizar la entrega de contenidos, ofrecer una experiencia interactiva y permitir a los usuarios acceder a información en tiempo real, reportajes, material multimedia desde dispositivos móviles. Este esfuerzo se encuentra vinculado con la estrategia del Sistema Nacional de Medios Públicos 3.0, que tiene como objetivo desarrollar una comunicación virtual avanzada y potenciar la difusión de la verdad en el país frente a las tendencias globales. Así que las invitamos y los invitamos a todos a visitar este portal.

Colombia ya vivió la final del concurso Puente Chino, este evento orientado a fortalecer un intercambio cultural y de amistad entre estos dos países. En el campeonato realizado en Bogotá participaron estudiantes de universidades y de escuelas secundarias y primarias, quienes demostraron su dominio del idioma chino y la comprensión de su cultura a través de diversas presentaciones como el teatro de sombras, danzas folclóricas, música tradicional y caligrafía china. Los tres ganadores del evento representarán a la nación neogranadina en la final mundial de este concurso Puente Chino a realizarse en el gigante asiático.

En Argentina, el planetario Galileo Galilei va a abrir sus puertas de manera gratuita en celebración por el Día Internacional de los Museos. Esta iniciativa busca promover el interés por la astronomía y la ciencia y ofrecer actividades como visitas guiadas, programadas, exhibiciones especiales y un recorrido por la Plaza Astronómica. Los visitantes van a poder observar meteoritos reales y rocas lunares. El encuentro es una oportunidad única para explorar el universo en uno de los espacios más emblemáticos de la ciudad. Y el músico brasileño Paulinho da Costa se convirtió en el primer artista nacido en ese país en recibir una estrella en el Paseo de la Fama de Hollywood en Estados Unidos. Él es considerado uno de los percusionistas más reconocidos de los tiempos modernos. Da Costa, de 77 años, figura en más de 2.000 álbumes de otros reconocidos artistas mundiales. Su trabajo ha marcado la historia de la música pop con colaboraciones en temas como Thriller de Michael Jackson, Purple Rain de Prince, Dirty Dancing de True Blue de Madonna. Además, es famoso por tocar más de 200 instrumentos musicales y ha estado inmerso en diversos géneros como el blues, el country, el gospel, el rock, el disco y el soul.

Y bajo el lema Volver a Imaginar se celebra la 29ª edición de Foto España, el Festival Internacional de Fotografía y Artes Visuales más importante del país europeo. Este evento, que incluye más de 100 exposiciones de alrededor de 300 creadores, se ha consolidado como un espacio de creatividad y de experimentación para artistas de la fotografía, tanto españoles como extranjeros. En esta edición, que se va a extender hasta el próximo 13 de septiembre, México dice presente con obras de fotógrafos como Alejandro Cartagena, Noboru Yurugi López y Juan Glassford. La diversidad de enfoques entre los tres fotógrafos enriquece el diálogo sobre problemáticas universales y reafirma la relevancia del festival en la fotografía contemporánea.

Y Egipto ha abierto al público las tumbas de Amenhotep y su hijo Samud, situadas en el área arqueológica de Joaja. Estas tumbas, que datan de la dinastía 18 del Imperio Nuevo, son accesibles por primera vez desde su descubrimiento en el año 2021. La inauguración forma parte de los esfuerzos del Consejo Supremo de Antigüedades para fomentar el turismo cultural en la ribera occidental del Nilo. La tumba de Amenhotep destaca por sus escenas agrícolas y rituales funerarios, así como por una inusual representación de ofrendas a la diosa Renenutet, mientras que la tumba de Samud es conocida por su rica decoración, aunque algunos relieves quedaron inacabados.

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0: Gracias por estar de vuelta con nosotros. En Gaza, dos artistas crearon un mural del futbolista español Lamine Yamal en agradecimiento por su solidaridad con Palestina. Vamos a ver más a continuación.
1: Entre las ruinas de una pared destruida de Gaza por los ataques del régimen israelí, dos artistas se unieron para crear un colorido mural del futbolista Lamine Yamal junto a la bandera palestina. La obra representa el agradecimiento del pueblo gazatí hacia el jugador por haber ondeado este símbolo en un desfile del Barcelona durante las celebraciones por el título de la Liga a modo de solidaridad con el territorio. Los artistas describieron esta acción como humanitaria por parte del joven de 18 años, quien ha expresado su apoyo a la Franja de Gaza en medio de la dura realidad de su población debido al genocidio del gobierno sionista.
2: Pintamos este mural para agradecer al futbolista Lamine Yamal su postura humanitaria. Ignoró las campañas hostiles en su contra por parte de ciertos países y los ataques personales no le importaron. En cambio, quiso plantarles cara y apoyar a la humanidad.
1: Ante la escasez de materiales para crear las obras, Ubay destacó que lo más importante es el mensaje que querían enviar al resto de la población sobre el respaldo recibido desde otras partes del mundo.
2: Para transmitir nuestro mensaje y expresar nuestra gratitud, pintamos sobre un edificio destruido. Fue arriesgado, pero valió la pena. Así como ellos nos apoyan, nosotros también debemos apoyarlos.
1: Tras crear este colorido mural, la pareja de creativos también hizo un llamado internacional para que no cesen las muestras de solidaridad y apoyo a favor de Gaza, en busca de lograr el fin definitivo de las agresiones israelíes.
3: Es un mensaje de agradecimiento de Gaza a Yamal. Insto a todos los activistas, personas influyentes en las redes sociales y futbolistas internacionales a que reconozcan que cualquier palabra o gesto en apoyo a Palestina tendría un impacto significativo en la opinión pública mundial.
1: Junto a este mural, los artistas palestinos siguen convirtiendo las ruinas de los edificios destruidos en grandes lienzos para crear obras de arte que permitan fortalecer la resistencia y esperanza de la población gazatí.
0: Y una peculiar manifestación se tomó este jueves los exteriores de la Corte Constitucional en Quito. Este es en Ecuador. Aquí músicos, artistas y gestores culturales salieron a las calles para exigir que se declare inconstitucional una reforma legal aprobada por la Asamblea de Ecuador y promovida por el gobierno de Daniel Noboa. Una normativa que, según advierte, pondría en riesgo programas sociales y culturales de los gobiernos locales. Elena Rodríguez nos tiene el informe.
4: Andrea Cóndor convirtió hoy su voz en protesta. La mezzosoprano de la Escuela Lírica llegó hasta los exteriores de la Corte Constitucional no para cantar por aplausos, sino para defender aquello que este país insiste.

0: es una defensa no de unos puestos de trabajo, esta es una defensa del derecho que tiene la comunidad, que tenemos los artistas de poder tener procesos para el arte, no solo la inmediatez, no solo el arte que no requiere de mucho proceso. Nosotros hacemos música que no es convencional, que no es necesariamente, ¿cómo se llama?, comercial, es música académica y es música y es parte de la cultura de nuestra ciudad.
1: Andrea no llegó sola. La acompañaron decenas de artistas de 6 elencos profesionales y 2 de formación. Juntos llevaron música, pancartas y resistencia hasta las puertas de la corte. Hace semanas presentaron una demanda de inconstitucionalidad contra las reformas al Código de Ordenamiento Territorial, COTAD, y hoy exigen que sea acogida, pues aseguran que pone en riesgo la continuidad de entidades culturales municipales.
2: La ley reformatoria al COTAD elimina la partida 78 y eso impediría que las instituciones culturales como la Fundación Teatro Nacional Sucre, la Fundación Museos de la Ciudad puedan seguir operando con normalidad. No hay manera dentro de la nueva regla fiscal que estas instituciones puedan seguir operando en el transcurso del siguiente año.
1: Entre voces líricas e instrumentos andinos advirtieron que esta normativa pone en riesgo el alma misma de las ciudades. Las reformas obligan a los municipios a destinar el 70% de su presupuesto a inversión y apenas el 30% a gasto corriente.
3: Que la cultura no sea pensada como un gasto, como un despilfarro, sino que se entienda la inversión que estamos haciendo, la inversión en formación, en creación, en circulación, en constitución de redes, en fortalecimiento de tejido social.
1: Aquí sostienen que cuando un país recorta la cultura, no solo apaga teatros o escenarios, también silencia memorias, identidades y futuros.
2: Son más de 400 trabajadores de la cultura solo en las 2 fundaciones. Estamos hablando a nivel nacional, miles de trabajadores de cultura, cientos de miles de familias que se benefician de los programas sociales y culturales. Estamos hablando además de la operación de los espacios culturales más importantes del país.
1: Los artistas defendieron su trabajo, pero también algo más profundo. La idea de que la cultura no solo entretiene, sino que cuestiona al poder, narra las heridas colectivas y protege la memoria de los pueblos. Y eso, dicen aquí, siempre incomoda. Con imágenes de Juan Carlos Játiva, Elena Rodríguez, Telesur Ecuador.
4: Gracias a Juan Carlos y a Elena por su nota. Nos vamos a una nueva pausa en Somos. Al regreso vamos a seguir explorando más de la diversidad cultural de los pueblos del mundo. Ya volvemos.

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0: Gracias por estar de vuelta con nosotros. Les contamos que en China la 13ª edición de la exposición de arte asequible reúne a más de un centenar de galerías internacionales para ofrecer experiencias interactivas e instalaciones innovadoras. Vamos a ver.
1: Bajo el techo del Centro de Convenciones y Exposiciones de Hong Kong se desarrolla la Feria de Arte Asequible, donde obras de distintas regiones del mundo ofrecen experiencias que conectan a los visitantes con el quehacer creativo internacional y la inventativa de las nuevas producciones plásticas contemporáneas. El recorrido es un despliegue de diversas expresiones artísticas como la pintura, la escultura y actuaciones como la de la artista nacional Peking Ma De Fam, que con su presentación titulada Una forma de improvisar usa el pincel y un gran lienzo para evocar el poder expresivo de la caligrafía y su potencial como experiencia estética e introspectiva.
2: Cada vez que actúo, lo trato como si escribiera mi propia producción de lácteos. Estoy grabando el momento en que interactúo con los visitantes de la Feria de Hong Kong, con todos y amigos. Registro mis sentimientos en las obras de arte.
1: La feria transforma los muros del Centro Cultural en un mosaico colorido donde la exhibición de pinturas y esculturas crea un diálogo cultural tangible que conecta a países de Oriente y Occidente como Australia, Francia, Italia, Reino Unido y Japón. La receptividad de galeristas y visitantes este año es un reflejo de cómo, pese a la evolución y desarrollo artístico, canales como las ferias continúan siendo espacios cruciales para incentivar y consolidar a los talentos emergentes dentro de la industria creativa mundial.
3: Las ferias de arte siguen siendo muy cruciales para el mercado del arte. Atraen a multitudes de personas que vienen con la intención de mirar y comprar. Y podemos llegar a miles de personas. Así que, comparado con, por ejemplo, la zona de la que venimos en Australia, es una zona regional. La población es muy pequeña. Podemos llegar a más gente aquí en 4 días que quizás en un año.
1: La planificación de esta Feria de Arte Asequible contará con una agenda donde charlas, talleres y actividades enriquecerán la experiencia de los espectadores. El evento continuará hasta el 17 de mayo, un espacio cultural y dinámico para que profesionales del gremio artístico y espectadores aprecien las obras contemporáneas.
0: Y una favela en Brasil ya está en modo mundial 2026 con la transformación de sus calles en murales coloridos que resaltan la identidad de la población y su pasión por este evento. Vamos a ver.
1: Residentes y artistas locales transformaron la Vía Apia, una de las principales calles de la favela Rocinha, ubicada en Río de Janeiro, en una gran decoración artística con temática futbolística para expresar su alegría por el Mundial de la Disciplina que se celebrará el próximo mes de junio. Mediante los distintivos colores verde, amarillo y azul de la bandera brasileña y junto a pancartas y otros elementos, los residentes utilizaron este entorno urbano para mostrar su apoyo a la selección nacional y destacar las características culturales de la zona.
3: Para mí, como artista que vive y creció aquí, esto es muy significativo porque involucra a muchas personas y traerá beneficios a la comunidad.
1: Para todos los participantes en esta gran obra, incluyendo artistas, comerciales y residentes, esta transformación de las calles representa más que una celebración, la oportunidad de fortalecer los lazos comunitarios y la identidad deportiva del país. Pese a ser una tradición en la zona cada 4 años, cuando se celebra una nueva edición del Mundial, sus organizadores explicaron que hubo un periodo en el que se había perdido esta costumbre.
4: Fue iniciativa de nuestros vecinos lo que nos impulsó a retomar esta actividad. Por eso decidimos añadir color para revivir el espíritu competitivo de la Copa del Mundo.
5: Tenía la tradición de deleitar a la comunidad con murales y decoraciones callejeras durante el Mundial, una tradición que se perdió con el tiempo. Ahora estamos recuperando este recuerdo, reivindicando esta parte de nuestra historia y revitalizando la favela en su conjunto.
1: El lugar también permite que aficionados y creadores de contenido se sientan atraídos por los vibrantes murales creados y dinamicen la movilidad y economía local. Y mientras esperan el comienzo del torneo, los visitantes pueden aprovechar para tomarse una foto en esta Vía Apia.
0: Y bueno, y así concluye nuestro recorrido cultural por el día de hoy. Nos vamos a despedir con el estreno del tema Sueño con Serpientes, interpretado por los cantautores Silvio Rodríguez y Chico Huarque. Nos vemos en una próxima emisión de Somos. Que pasen una excelente jornada. Chao.

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0: Hola, ¿qué tal? Sean bienvenidos y bienvenidas a una nueva emisión de Telesur Noticias. Soy Gustavo Prada, comenzamos con titulares. El gobierno de Costa Rica reafirma su rechazo a las restricciones comerciales impuestas por Panamá y elevó la disputa a nivel diplomático. Extienden a 45 días el alto al fuego entre Líbano e Israel en medio de las negociaciones que se desarrollan con la mediación de Estados Unidos. El gobierno de Palestina, a 78 años de la Nakba, reclama una solución justa al conflicto con Israel y la creación de un Estado independiente y soberano. Iniciamos informándoles que el gobierno de Costa Rica escala a nivel diplomático su conflicto comercial con Panamá por las restricciones comerciales que afectan la exportación de productos agrícolas costarricenses. La presidenta de Costa Rica, Laura Fernández, ordenó a su cancillería activar la vía diplomática para resolver el conflicto comercial. La decisión se produce tras agotar las negociaciones técnicas y ante la persistencia de las restricciones panameñas a exportaciones agrícolas costarricenses. El litigio se prolonga a pesar de un fallo favorable a San José en la Organización Mundial del Comercio, de una resolución que el gobierno panameño apeló. Con esta medida, Costa Rica busca aumentar la presión internacional para que Panamá acate las normativas del comercio multilateral.
1: El tema del bloqueo comercial que nos tiene Panamá en productos agrícolas es toda la prioridad para mí también. Sé que se han afectado a paperos, a cebolleros, a productores lácteos y otros más con el bloqueo comercial. Es un tema que ya superó las instancias de negociación de COMEX y que he trasladado de manera directa al canciller Manuel Tovar para que instale los mecanismos de diplomacia internacional y de acciones internacionales, porque yo estoy del lado de los productores costarricenses y no vamos a consentir ningún desequilibrio en la comercialización y exportación de los productos de nuestro país.
0: Por su parte, el gobierno panameño rechazó las acusaciones de acciones unilaterales y defiende la protección de sus productores nacionales. A través de un comunicado, el gobierno panameño expresó: la República de Panamá y la República de Costa Rica son países hermanos que han construido, bajo el liderazgo del presidente José Raúl Mulino y del entonces presidente Rodrigo Chávez, una relación basada en el respeto, la confianza y la franqueza. Panamá desea preservar y fortalecer esa relación de amistad y cooperación. Sin embargo, Panamá rechaza categóricamente cualquier narrativa que pretenda presentar la actual diferencia comercial como una acción unilateral o arbitraria por parte de nuestro país. Durante años, productores y exportadores panameños han enfrentado restricciones sanitarias y comerciales impuestas por las autoridades costarricenses, afectando de manera significativa a empresas, empleos y sectores productivos nacionales. También señalan: Panamá continuará defendiendo con serenidad, firmeza y dignidad sus legítimos intereses comerciales y sanitarios, promoviendo siempre una relación bilateral basada en la reciprocidad, la buena fe y el respeto mutuo. Como nación comprometida con la integración centroamericana, el comercio justo y las reglas claras, Panamá seguirá defendiendo su región abierta a la integridad, pero también el derecho de sus productores y trabajadores a competir en condiciones justas y no discriminatorias. Pasamos a otro tema. Les contamos que las autoridades de Nicaragua inauguraron este miércoles en Managua una nueva obra de infraestructura vial para mejorar la calidad de vida de miles de familias en la capital. La pista General Miguel Ángel Ortiz, de 3 kilómetros de longitud, fue construida con concreto hidráulico y cuenta con 4 carriles de circulación. Esta obra conecta importantes zonas de la ciudad, desde Laureles Sur hasta la vía El Coyotepe, integrando nuevas urbanizaciones como Villa Jerusalén y Caminos del Río. Cabe destacar que el nombre de la pista rinde homenaje al general Miguel Ángel Ortiz, uno de los líderes más jóvenes del ejército de Sandino, considerado un héroe por su lucha en defensa de la soberanía nicaragüense. Las autoridades destacaron que la obra es parte de un plan de modernización vial en Managua, diseñado para responder al crecimiento demográfico y fortalecer el desarrollo social. Y Honduras consolidó el crecimiento de su sector cafetalero al superar 1.700 millones de dólares en ingresos por exportación. Según el subsecretario de Caficultura, Francisco Ordóñez, las proyecciones para la presente cosecha superarán el cierre registrado en 2025. El funcionario señaló que el café sigue siendo clave para la economía del país al generar empleo, divisas y dinamizar las zonas productoras. Asimismo, destacó que el buen desempeño del rubro fortalece el posicionamiento del grano hondureño en los mercados de Europa, Estados Unidos y Asia, como primer productor de Centroamérica, tercero en Latinoamérica y octavo a nivel mundial. Honduras pronostica un aumento del 10% en su producción cafetalera, un sector que aporta más del 5% del cierre del Producto Interno Bruto, el PIB nacional, y cerca del 30% al PIB agrícola. Hacemos una pausa breve, ya volvemos con más de Telesur Noticias.

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0: Estamos de vuelta con más información. En Venezuela se conmemoró el Día Internacional de las Familias con una caminata en la ciudad capital. Más detalles con nuestra corresponsal en Caracas, Michelle Ramírez.
1: La Plaza Venezuela del centro de Caracas fue el escenario donde cientos de personas de religión católica y cristiana se movilizaron con el objetivo de profundizar y afianzar el amor en el núcleo familiar.
2: Estamos caminando creyendo que el diseño de la familia es importante en la sociedad, ¿amén?
3: El día de hoy estamos celebrando valores, morales, éticas, pero sobre todo la palabra de nuestro Señor Jesucristo, ¿amén?
1: El Día Internacional de la Familia se conmemora todos los 15 de mayo de cada año. Y es que en esta fecha fue oficialmente instituida por la Asamblea General de las Naciones Unidas en 1993. Su propósito es concienciar el papel clave en los hogares.
4: La Biblia establece que la familia es el modelo original de Dios. Dios dijo en su palabra, no es bueno que el hombre esté solo. Y si Dios dice que no es bueno, es porque no es bueno. Entonces hacemos esta marcha en nombre de la Iglesia Venezolana.
1: Al ritmo musical cantaron canciones cristianas. Afirmaron que la mano de Dios protege a Venezuela.
5: Pedimos paz, prosperidad, bendición y sobre todo salvación y vida eterna, porque sin paz nadie verá al Señor.
1: Y así llegaron a la Plaza de la Juventud de Caracas, luego de recorrer 3 kilómetros. Con las manos al cielo pidieron por la unión y la consolidación de las familias venezolanas.
6: En el marco del Día Internacional de la Familia, esta caminata en Venezuela bajo el lema Mi Hogar es Mi Legado representa un símbolo de unidad, de resiliencia y de fe para los ciudadanos venezolanos, reafirmando el hogar como núcleo fundamental de apoyo emocional, sembrando valores de principios y solidaridad en las futuras generaciones. En la cámara de Gustavo Flores, Michelle Ramírez desde Caracas, Venezuela, para Telesur.
0: Pasamos ahora a información de Colombia, donde el candidato presidencial por el Pacto Histórico, Iván Cepeda, desenmascaró un nuevo montaje orquestado por la derecha colombiana para sabotear su campaña electoral. El candidato Iván Cepeda señaló que los audios que lo vinculaban falsamente con un integrante de las disidencias de las FARC son parte de una campaña sucia para enlodar su prestigio. Cepeda responsabilizó directamente a Álvaro Uribe y a Paloma Valencia. Además, exigió rectificación tras confirmarse que las grabaciones corresponden a un preso común extorsionista que intentó generar zozobra y se hizo pasar por un integrante de las disidencias de las FARC comandadas por Calarcá. El aspirante progresista anunció que pedirá a la Fiscalía investigar las responsabilidades penales detrás de estas maniobras que buscan generar una matriz de opinión falsa en pleno clima electoral.
7: Me permito solicitar pública y oficialmente a los medios de comunicación que profusamente han dado cuenta de esta noticia que por favor también rectifiquen. Y lo hagan de manera completa, porque estoy leyendo noticias como la siguiente. En el día de ayer, medios de comunicación que dijeron con toda claridad y casi que textualmente, el señor Iván Cepeda aparece en un audio en el que se dice que se está presionando o que se da la orden de presionar o que se busca su reelección o perdón, su elección para favorecer a tal o cual grupo armado, y en la mañana de hoy o en el mediodía de hoy se dice que un candidato aparece en un auto. Ese mismo medio de comunicación, que me imagino sabe a cuál estoy haciendo referencia, debería tomarse el trabajo de, así como mencionó mi nombre, también explicitar de qué está hablando. Entonces solicito, y lo voy a hacer medio por medio, medio de comunicación por medio de comunicación, que por favor rectifiquen lo que ha ocurrido. Entonces, es esa la situación. He sido muy claro en las declaraciones que he hecho en estos días. Rechazo toda forma de presión de grupos armados en el sentido de buscar de alguna manera alterar la voluntad popular. Pero eso no significa de ninguna manera que voy a tolerar que estos montajes se hagan impunemente. Entonces ese es el sentido de mi declaración.
0: Asimismo, la candidata presidencial Paloma Valencia responde a las críticas sobre corrupción, asegurando que su equipo político se distingue por la honradez y el servicio al país.
8: Nosotros somos enemigos de la corrupción y lo probaremos. Y no crean cuando dicen mentiras de nosotros, porque como no tienen nada que decir de ninguno de nosotros, no lo inventan. Aquí lo que hay es manos limpias, honradez y un pasado de servicio a Colombia. Ni mafiosos, ¡bravo!, ni criminales, ni contrabandistas, ni corruptos.
0: Seguimos en Colombia. Más de 600 académicos, ex magistrados con altas cortes, juristas y defensores de derechos humanos suscribieron una carta abierta dirigida al registrador nacional Hernán Penagos. El objetivo de los firmantes es garantizar la total confianza ciudadana en los comicios del próximo 31 de mayo. Sin embargo, denuncian que a la fecha sigue sin contrastarse la auditoría externa independiente. Esta firma es clave para vigilar tanto el preconteo de votos como el escrutinio final. Sin ella, afirman los expertos, es imposible asegurar la trazabilidad y la integridad de los resultados electorales. En medio de esta controversia se suma el incumplimiento de un fallo del Consejo de Estado emitido en 2018. A pocos días de la cita electoral, la petición de la sociedad civil y los expertos pone presión sobre la registraduría para que tome acciones concretas que blinden el proceso.
9: Las peticiones que se plantean ante la Registraduría Nacional del Estado Civil es la de establecer un mecanismo de verificación forense, es decir, después de producido el desarrollo electoral, para comprobar la autenticidad del proceso. La autenticidad del proceso no en lo que se refiere al voto en su necesariamente en su actividad práctica, sino en la forma como se visualizan los resultados, se compromete con una unidad de criterio.
10: No, nosotros lo que hemos hecho es un llamado para asegurar los más altos estándares de transparencia del proceso electoral. Nos parece que es supremamente importante que pueda haber una trazabilidad del proceso, y para que haya esa trazabilidad, pues es importante que se pueda hacer esas auditorías forense a el software que hace todo el preconteo. Nosotros partimos de la base de que no hay ningún sistema que sea infalible, pero justamente porque no lo hay, es muy relevante la transparencia para que también la sociedad colombiana pueda hacer una veeduría permanente de todo el proceso electoral.
11: Bueno, en primer lugar, nuestro reclamo es un tema de seguridad nacional, es un tema de soberanía nacional. No puede ser que algo tan esencial para la garantía de derechos fundamentales de la población colombiana a sus derechos políticos y a la democracia puedan verse vulnerados, como se han visto vulnerados en el pasado, por los software que contrata la registraduría con la firma y los consorcios de Thomas Gretanson, de los hermanos Bautista, y menos en este debate electoral, donde hay una disputa abierta entre el gobierno nacional y la firma Thomas Gretanson, porque les terminó el contrato de los pasaportes para hacerlo con el gobierno portugués.
0: Nos ubicamos ahora en Argentina, donde cientos de personas se movilizaron por las principales calles de la ciudad capital para manifestar su solidaridad con el pueblo palestino en el marco del 78º aniversario de la Nakba. La marcha pacífica avanzó hasta el obelisco de Buenos Aires, con sus asistentes ondeando banderas palestinas y coreando consignas en rechazo a la actual ofensiva israelí en la Franja de Gaza. Los manifestantes también llevaron a la congregación réplicas de llaves antiguas como un símbolo del reclamo histórico por el derecho al retorno de los desplazados gazatíes. Esta movilización se une a otras protestas globales que exigen un alto al fuego permanente y el cese de las hostilidades. En Andalucía, España, se encaran unas elecciones autonómicas decisivas en un escenario político más fragmentado que nunca. El Partido Popular aspira a revalidar su mayoría, mientras el PSOE intenta recuperar su histórico bastión y la izquierda busca movilizar el voto en torno a los servicios públicos. Todo con la abstención como una de las grandes incógnitas de la campaña. Más detalles con Sergio Rodrigo.
12: El Partido Popular busca revalidar la mayoría absoluta en Andalucía de cara a las elecciones autonómicas del próximo 17 de mayo. Sin embargo, las encuestas apuntan a una posible dependencia de la ultraderecha para poder gobernar como en otras regiones.
13: No es fácil gobernar con alguien que no tiene el mismo criterio que tú, que continuamente pues está poniendo palos en la rueda. Ya lo comprobamos en la primera legislatura. Yo estoy desde la primera legislatura del gobierno de Juanma Moreno y era difícil estar con alguien que no tiene ideas, que no sabe de las materias y que solo tiene eslóganes.
12: Andalucía, histórico bastión del PSOE, cambió de signo político hace ya dos legislaturas. Los socialistas han volcado todo su esfuerzo en recuperar el voto perdido y frenar el avance de la derecha en España.
14: Pero os digo, sí, no, porque la derecha tiene muchas caras, pero tiene una única cruz, que son los recortes, la privatización y la desigualdad. Por eso, yo pido el voto para el Partido Socialista y para María Jesús Montero, porque Andalucía tiene un freno y se llama PP y Vox, pero tiene una única solución, que es María Jesús Montero y el Partido Socialista.
12: A la izquierda del tablero político, una gran coalición integrada por 7 fuerzas políticas han concurrido de forma unitaria, con la defensa de los servicios públicos como principal bandera. Educación, sanidad y el acceso a la vivienda se han convertido en los ejes centrales de la campaña.
15: Sanidad pública, educación pública y la intervención inmediata del mercado por parte de la Administración. La Junta de Andalucía es Estado y no puede dejar al mercado libre albedrío. Tiene que regular los precios, hay que bajar los alquileres y para eso una fuerza como por Andalucía, que es valiente, estamos dispuestos a todo lo que sea necesario.
12: Andalucía cierra 2 semanas de campaña electoral marcada por la movilización a los abstencionistas, que superó el 40% en los últimos comicios.
16: Andalucía cierra una de las campañas electorales más intensas de los últimos años, pero el turno será de los ciudadanos cuando el próximo domingo vayan a votar más de 6 millones y medio de electores. Sergio Rodrigo, Telesur, Andalucía, España.
0: Hacemos una pausa, volvemos en breve.

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Tras una reunión entre las delegaciones negociadoras de Líbano e Israel en Washington, se acordó extender el alto el fuego por 45 días adicionales, prolongando la tregua hasta finales del próximo mes de junio. Las conversaciones y el anuncio oficial fueron coordinados por el Departamento de Estado de los Estados Unidos tras 2 días de intensas negociaciones orientadas a mantener abiertos los canales diplomáticos y avanzar en la resolución del conflicto. Esta prórroga busca evitar la expiración del acuerdo previo y preservar la estabilidad en la región mientras se pactan condiciones a largo plazo. La medida se produce en un contexto marcado por las constantes operaciones militares de Israel en zonas residenciales del Líbano, que ha dejado civiles muertos y la destrucción de la infraestructura local. Y el gobierno de Palestina reclamó en el aniversario 78 de la Nakba una solución justa al conflicto con Israel y la creación de un Estado independiente y soberano. La Cancillería palestina llamó a la comunidad internacional a una solución al conflicto permanente, ya que el día de la Nakba es catalogado un crimen de lesa humanidad. Asimismo, la entidad exigió que se respete el derecho internacional de Palestina y la autodeterminación de un Estado soberano con Jerusalén como su capital. La autoridad palestina también insistió en la necesidad de garantizar el retorno seguro de los refugiados. Esta fecha marca la expulsión de cientos de miles de palestinos de sus tierras en 1948 tras la creación del Estado israelí. También en Palestina, un edificio residencial en el céntrico barrio de Al-Rimal, en la ciudad de Gaza, se vio envuelto en llamas tras un ataque israelí. Las imágenes del siniestro muestran cómo las llamas consumían el edificio afectado mientras los inquilinos evacuaban la zona con sus hijos en brazos. Al respecto, el portavoz de la Defensa Civil de Gaza, Mahmoud Basal, detalló que el ataque con misiles se dirigió directamente contra este complejo donde residían decenas de familias. «Cada día hay una masacre», sentenció Basal, tras enfatizar que se trataba de un recinto habitado por personas inocentes y que la mayoría de las víctimas son mujeres y niños. Cambiamos de tópico y nos ubicamos en China, donde se activó el estado de emergencia en la provincia de Guangdong a causa de las recientes precipitaciones en el territorio. Las autoridades informaron que el distrito de Duanfen acumuló más de 310 milímetros de agua de lluvia, mientras que en la capital provincial, Guangzhou, registró un récord histórico de 117,6 milímetros en tan solo una hora. Las precipitaciones provocaron encharcamientos urbanos y obligaron el despliegue inmediato de miles de efectivos de rescate para mitigar el colapso de las principales vías. La renovación de la alerta azul por parte del Centro Meteorológico Nacional subraya la vulnerabilidad de las ciudades costeras chinas ante los repetidos patrones climáticos. Y de Asia pasamos a África, específicamente en Somalia. Al menos 6 millones de personas enfrentan riesgo real de hambruna debido a la crisis regional. De acuerdo con un informe emitido por la Organización de las Naciones Unidas, el deterioro de las condiciones de vida se ve agravado por el aumento en los costos del combustible y la parálisis de sus cadenas de suministros globales, ambos derivados del conflicto en Asia Occidental. La ONU agregó que la situación clínica más alarmante recae sobre aproximadamente 2 millones de niños que padecen desnutrición aguda, de los cuales 500,000 requiere tratamiento médico de urgencia. Ante este panorama, el organismo hizo un llamado internacional para evitar que se agrave la hambruna que ya amenaza a millones de personas en el país africano. Y activan alertas en África ante un brote de ébola que provocó la muerte de 65 personas en la República Democrática del Congo. Con un registro preliminar de 246 casos sospechosos de esta fiebre hemorrágica en la provincia de Ituri,
la preocupación se ha extendido en la población, debido a que esta región comparte fronteras con Uganda y Sudán del Sur. El Ministerio de Salud ugandés confirmó la detección de un brote en su territorio, lo que llevó a los Centros de África para el Control y la Prevención de Enfermedades a manifestar su alarma ante el inminente riesgo de una propagación transfronteriza. El ébola es una patología grave con una alta tasa de letalidad que se transmite mediante el contacto directo con fluidos corporales como sangre o vómito de personas infectadas o a través de la manipulación de cadáveres. Así finalizamos la emisión. Sigan en sintonía de Telesur.

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2: Amenaza inusual y extraordinaria para alguien.
3: Hemos plasmado nuestra firma 6.230.973 cubanos y cubanas.
4: Es firmar en contra de la guerra, de las bombas y la muerte. Nuestra mayor arma no es un misil, sino una conciencia, la certeza de que otro mundo mejor es posible.
5: Que traen otro modelo, otra posibilidad para los que habitamos en este mundo tan desordenado y tan caótico. Y yo pregunto, ¿hasta cuándo el mundo va a estar tolerando este abuso? ¿Hasta cuándo el mundo va a tolerar esta política de máxima presión de los Estados Unidos contra el heroico pueblo cubano? Si están tan preocupados, que levanten el bloqueo, porque los principales problemas del pueblo cubano tienen que ver con la imposición de ese bloqueo durante tanto tiempo. Porque el mundo tiene que estar consciente de lo que se hace contra Cuba, lo que se hace contra Palestina, lo que se hace contra Irán, después se lo hacen a cualquiera. La solidaridad no se puede elogiar.

la canasta básica. En contexto, revisaremos la reciente reunión de ministros de Asuntos Exteriores de los BRICS. Y en 360, sectores de Hungría en riesgo de cierres masivos. Le contaremos por qué. Vamos a comenzar.

Momento de comenzar con el detalle de la información. Mire, el Instituto Nacional de Estadística y Censos reveló que las familias argentinas deberán tener más de 665 mil pesos para poder cubrir sus necesidades alimentarias y no ser considerados pobres. Aunque el gobierno insiste en destacar la desaceleración de la inflación respecto a los picos de 2024, las canastas básicas muestran una dinámica alarmante. El golpe de las tarifas y los servicios y el transporte sigue indexando el costo de la vida muy por encima de unos salarios y jubilaciones completamente rezagados. En lo que va del año, la canasta básica total escaló un 12,3%, mientras que la alimentaria subió un 12,8%, superando incluso la inflación general. Esto demuestra que la crisis golpea con mayor saña a los sectores más vulnerables, quienes destinan la totalidad de sus recursos a bienes esenciales que no paran de subir. Con la industria manufacturera, el comercio y la construcción operando en niveles mínimos debido al freno del consumo, las familias argentinas necesitan ingresos cada vez más elevados para no caer en la marginalidad. Le cuento ahora que sindicatos argentinos protestan en todo el país en contra de los despidos y ajustes de Javier Milei. La Asociación de Trabajadores del Estado encabeza hoy una jornada nacional de protestas en al menos 20 terminales aéreas del país. El sindicato reclama mejoras salariales urgentes y la reincorporación de 140 técnicos despedidos del Servicio Meteorológico Nacional, una situación que, según denuncian, ya deja sin controles nocturnos a 25 estaciones operativas. El secretario general de la Asociación Trabajadores del Estado, Rodolfo Aguiar, acusó al gobierno de estar empecinado en atacar las consecuencias de las protestas en lugar de solucionar el ajuste salarial subyacente, advirtiendo que los recortes presupuestarios y la falta de inversión tecnológica ponen en serio riesgo la seguridad de todas las operaciones de vuelo en el país. En paralelo, la Asociación de Personal del Personal Aeronáutico denunció formalmente al presidente Milei y al jefe de la cartera económica, Luis Caputo, por presuntas irregularidades en la licitación de Intercargo, amparada en la ley Bases, que mantiene en vilo a 1.500 trabajadores que prometen profundizar las acciones sindicales para frenar el proceso. En Bolivia, violentos enfrentamientos entre mineros artesanales y fuerzas de seguridad sacudieron el centro de La Paz cuando los manifestantes intentaron avanzar hacia la sede del gobierno del presidente Rodrigo Paz. Aunque inicialmente exigían áreas de explotación, acceso a combustible y cambios regulatorios, la falta de acuerdos y el uso de gases lacrimógenos y dinamita radicalizaron la protesta, transformándola en una exigencia directa de renuncia del mandatario, quien asumió el poder hace apenas 6 meses. La crisis social se amplifica con bloqueos de rutas impulsados por campesinos, organizaciones indígenas y sindicatos, lo que afecta el transporte de alimentos y suministros médicos. Mientras el gobierno califica las movilizaciones como un bloqueo político desestabilizador promovido por Evo Morales, el exmandatario respalda las protestas argumentando el descontento popular ante la inflación y la escasez. Por otra parte, la tensión se agrava por una orden judicial en contra de Morales que moviliza a sus seguidores en medio de una profunda crisis económica en Bolivia por la falta de dólares y combustible. En más información, México alcanzó 4 récords históricos en turismo durante el primer trimestre del año, destacando la llegada de 26 millones de visitantes internacionales, un aumento del 10,2% respecto al año 2025. La secretaria de Turismo, Josefina Rodríguez Zamora, informó que la derrama económica superó los 10.287 millones de dólares, resaltando que en marzo tuvo un crecimiento positivo con un 14,9% de pasajeros en crucero, con quienes se busca aumentar el gasto en el consumo local. Ahora bien, como parte de la estrategia para reducir la dependencia del mercado estadounidense, el gobierno federal impulsa la diversificación hacia Europa y especialmente hacia China, para atraer al viajero chino que prioriza la cultura y gastronomía.

gastronomía. México participará en la Feria de Shanghai, relanzará el sello China para certificar servicios especializados y hará promoción en plataformas digitales como WeChat. Asimismo, se reportó que el Tren Maya incrementó un 40% su flujo de pasajeros internacionales. Finalmente, se anunció la Gran Escapada, una iniciativa para incentivar el turismo nacional. En más información, el gobierno de Nicaragua impulsa un plan de rehabilitación de las redes de distribución eléctrica del país, el cual prevé una inversión de 160 millones de dólares entre 2026 y 2030. El ministro de Energía y Minas, Salvador Mancel, explicó que el proyecto se enfoca en sustituir infraestructuras con más de 20 años de antigüedad y con un avanzado nivel de deterioro. Actualmente, cuadrillas técnicas ejecutan labores de reemplazo de cableado, postes y transformadores en barrios y comunidades para fortalecer la distribución. Estas acciones buscan adecuar los circuitos principales a la demanda actual, garantizando que el suministro llegue de forma eficiente a hogares y negocios. Asimismo, el programa incorpora tecnología avanzada como medidores modernos y equipos de última generación para optimizar el control de la energía y reducir las pérdidas técnicas y comerciales ocasionadas por el desgaste de sistemas antiguos. Los trabajos abarcan desde redes troncales y comarcas, lo que mejorará la estabilidad del servicio y permitirá una respuesta más ágil ante fallas en un contexto de creciente demanda y expansión eléctrica en el país. Le cuento ahora que Guatemala se consolida como uno de los destinos preferidos de la región. A través de un reporte estatal se detalla que el país recibió a más de 1.126.000 visitantes extranjeros, lo que representa un crecimiento del 2,1% en comparación con el mismo periodo del año anterior. A pesar del freno temporal, las cifras globales demuestran la efectividad de una promoción internacional más agresiva. Mercados estratégicos como Estados Unidos, México y Honduras lideran este repunte turístico. El arranque para el turismo guatemalteco registró un incremento del 9% en enero, 7% en febrero y 6% en marzo. Sin embargo, abril rompió la racha con una caída del 11%. El Instituto Guatemalteco de Turismo atribuye este descenso al factor estacional de las vacaciones de Semana Santa y al alza en los combustibles que encareció los costos de transporte aéreo y terrestre a nivel mundial. Hacemos una primera pausa y al volver en contexto revisaremos la reciente reunión de ministros de Asuntos Exteriores del bloque de los BRICS. Volvemos con el detalle.

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0: Recientemente se ha realizado la reunión de ministros de Asuntos Exteriores del bloque de los BRICS. Esta fue celebrada en Nueva Delhi los días 14 y 15 de mayo de este año y marcó un paso clave en la preparación de la próxima cumbre de líderes del bloque, prevista para septiembre en territorio indio también. Bajo el lema Construyendo para la Resiliencia, la Innovación, la Cooperación y la Sostenibilidad, el encuentro estuvo orientado a fortalecer la coordinación política y económica entre las principales economías emergentes del sur global. Durante las dos jornadas, los representantes abordaron temas vinculados con la expansión del grupo, la reforma del sistema financiero internacional, la seguridad energética y alimentaria, así como los desafíos derivados de las tensiones geopolíticas en Oriente Medio. La reunión también sirvió para ratificar el interés del bloque en avanzar hacia mecanismos de pagos alternativos al sistema dominado por el dólar y reforzar el papel de los BRICS en la gobernanza global. India, actual presidencia del bloque, destacó la necesidad de consolidar una cooperación más resiliente e inclusiva. La reunión ministerial de los BRICS estuvo marcada por intensos debates geopolíticos y económicos que reflejan el creciente papel del bloque como actor estratégico del sur global frente a un contexto internacional de tensiones comerciales, conflictos regionales y desaceleración económica. Veamos los detalles en el siguiente material.
1: La primera jornada llevada a cabo el 14 de mayo estuvo dominada por las discusiones sobre la situación en Asia Occidental y sus repercusiones económicas globales. Los ministros analizaron el impacto de las tensiones regionales sobre el mercado energético internacional, especialmente ante el riesgo de interrupciones en rutas marítimas estratégicas como el Estrecho de Hormuz, fundamental para el comercio petrolero mundial. La volatilidad del precio del crudo y el aumento de los costos logísticos fueron identificados como amenazas directas para las economías emergentes y los países importadores de energía. En paralelo, se debatió la necesidad de proteger las cadenas de suministro y garantizar la estabilidad del comercio marítimo internacional. Durante el segundo día, la agenda se concentró en los temas económicos y financieros. Los BRICS reiteraron su rechazo a las sanciones económicas unilaterales y defendieron la creación de mecanismos financieros alternativos capaces de reducir la dependencia del sistema dominado por el dólar y la plataforma SWIFT. Entre los puntos más destacados figuró el avance en conversaciones para interconectar monedas digitales emitidas por bancos centrales, así como el fortalecimiento del comercio bilateral utilizando monedas nacionales. Los ministros también impulsaron la propuesta de una plataforma de comercio de granos BRICS, destinada a estabilizar los precios agrícolas y reforzar la seguridad alimentaria del bloque. Asimismo, se insistió en la necesidad de reformar instituciones como el Fondo Monetario Internacional y el Banco Mundial para otorgar mayor representación a las economías emergentes. La reunión confirmó que los BRICS buscan consolidar una arquitectura económica más autónoma, resiliente y multipolar, frente a la creciente incertidumbre global.
0: Y por lo pronto, la reunión ministerial de los BRICS concluyó en Nueva Delhi, dejando ya en evidencia tanto los desafíos internos del bloque, como también su creciente capacidad de coordinación económica, y hay que decirlo también, la política frente al complejo escenario internacional. Aunque persistieron diferencias entre algunos miembros respecto a los conflictos en Asia Occidental, los ministros lograron consolidar importantes consensos en áreas estratégicas para las economías emergentes y también para el sur global. Entre los principales acuerdos alcanzados destacó el respaldo conjunto a la reforma del sistema financiero internacional, especialmente del Fondo Monetario Internacional y el Banco Mundial, con el objetivo de ampliar la representación y el poder de decisión de los países en desarrollo. Asimismo, el bloque reiteró su rechazo a las sanciones económicas unilaterales y avanzó en las conversaciones sobre sistemas de pagos alternativos, monedas digitales y el fortalecimiento del comercio en divisas nacionales para reducir así la dependencia del dólar. Los BRICS también coincidieron en reforzar la cooperación en materia de seguridad alimentaria, energética y tecnológica, incluyendo el impulso a una futura plataforma de comercio de granos y proyectos de conectividad digital. India, actual presidente del bloque, calificó el encuentro como un paso decisivo de cara a la próxima cumbre de líderes de los BRICS, prevista, como le decía, para septiembre, en donde se espera además definir nuevas estrategias económicas y políticas para consolidar una arquitectura multipolar más resiliente e inclusiva. Momento de hacer una segunda pausa, pero no se vaya. Al volver como parte de nuestro bloque 360, hablaremos de Hungría y es que ciertos sectores están ya en riesgo a causa de los cierres masivos, pero no es la única información que le tenemos. Volvemos con esta y más. No se vaya, es Impacto Económico.

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0: Estamos de vuelta en Impacto Económico y vamos a comenzar este recorrido 360. Vamos a comenzar hoy en Hungría, y es que el sector energético y agrícola de ese país advierte sobre riesgos inminentes de cierres masivos. Por ejemplo, las gasolineras independientes del país advierten que están al borde de la quiebra debido a los estrictos controles de precios, pero también a un impuesto al combustible del 27% con la reciente llegada de Peter Magyar a la jefatura de gobierno. El sector exige un cambio de rumbo urgente antes de que expire la regulación actual y se desate una crisis de desabastecimiento generalizada. Los pequeños operadores denuncian que estas medidas han pulverizado sus márgenes de ganancia. Agricultores locales reportan caídas del 50% en su producción debido a las sequías, mientras que el encarecimiento del diésel dispara los costos de fertilizantes y transporte. Desde la Asociación Húngara de Gasolineras Independientes, su presidente László Gepes advierte que el cierre de estas estaciones empujará a los agricultores a almacenar combustible de forma precaria, generando además un riesgo ambiental. Por otro lado, le contamos que el tráfico aéreo entre España y Asia Occidental cayó un 64% como consecuencia de la guerra. Más de 426 mil pasajeros pierden sus vuelos debido al cierre de espacios aéreos y al encarecimiento del combustible de aviación. Durante el mes de marzo, la parálisis aérea presentó un derrumbe del 70,6% en el flujo de viajeros. Del mismo modo, en abril se inició una mejoría moderando la caída del 60,8%. Gracias a una parcial relajación de las restricciones aéreas. La aerolínea Emirati Emirates se mantuvo como líder del corredor transportando a cerca de 75 mil viajeros, pese a sufrir una contracción del 54%. El golpe fue aún más duro para Qatar Airways, que vio hundirse su tráfico en un 74%. Y pese a este panorama, en el frente internacional, AENA reporta un crecimiento global del 3,3% interanual en lo que va de este 2026. Viajamos ahora a Tanzania, y es que el turismo estima que este año el sector alcance una derrama económica de unos 6 mil millones de dólares. Según el Ministerio de Turismo de la Nación Africana, pues se ha trazado ya una hoja de ruta para atraer a unos 8 millones de visitantes anuales y elevar la contribución del sector al 20% del Producto Interno Bruto para el final de la década. El plan del gobierno en este sentido es ambicioso pero firme, tras igualar la histórica cifra de 5,9 millones de visitantes lograda el año pasado. La industria turística centrará ahora sus esfuerzos en los próximos 5 años en mejorar la infraestructura de servicios y disparar la promoción internacional. La estrategia de crecimiento de Tanzania apunta hacia nuevos horizontes, identificando a China, Rusia e India como sus mercados más prometedores. La meta final es blindar una industria que se ha vuelto vital para el sustento y la generación de ingresos de millones de familias tanzanas. Por otro lado, Zimbabue consolida su soberanía monetaria a través de la moneda local. En apenas 2 años, las reservas de oro registraron un impresionante incremento de más del 300%, pasando de poco más de una tonelada a 4,4 toneladas en el mes en curso. Este vertiginoso ascenso es el resultado directo de una estricta política gubernamental. El presidente Emmerson Mnangagwa calificó el hito de las toneladas como un éxito de sus reformas económicas y de una gestión financiera más sólida. Con este respaldo, el Banco Central no solo estabiliza el tipo de cambio del SIG, su moneda nacional, sino que posiciona al país de forma destacada en el mapa financiero de África. Al contar con un activo físico real que respalda la masa monetaria en circulación, el Banco Central tiene ahora una capacidad de maniobrar muy superior para mitigar choques macroeconómicos. Por otro lado, Sudáfrica se consolida como un centro estratégico para la industria automotriz china, pero en África, logrando más presencia global en el continente africano. ¿Quiere ver a qué me refiero? Acompáñeme a ver la siguiente historia.
1: Sudáfrica es el nuevo bastión de la industria automotriz china y un punto estratégico para la expansión de los fabricantes de vehículos chinos. Un ejemplo de ello lo encontramos con fabricantes como Chery y BYD, que están liderando una evolución clave para pasar de la simple exportación a la manufactura local. Este avance representa un desafío directo para las marcas occidentales y japonesas tradicionales.
2: Necesitamos invertir en concesionarios muy sólidos y de alta calidad. Puede ayudar a que tengamos cerca de 2.000 puestos de trabajo. En segundo lugar, invertiremos en infraestructura de carga. Eso es muy importante. Pienso que necesitamos esta base para el siguiente paso.
1: Mientras que la inversión asiática inyecta estabilidad, empleo y tecnología limpia en la economía sudafricana, la confianza se ve reflejada a nivel local, ya que los sudafricanos comienzan a anticipar mayores inversiones de los fabricantes de automóviles chinos.
3: Si nos asociamos correctamente con China, que es el país con mayor producción de vehículos de energía renovable del mundo en términos de su industria automovilística.
1: Con el creciente auge de estas empresas automotrices en África, la relación entre los países ha evolucionado del consumo a la producción. Si bien la fabricación local aún no es una realidad, está ayudando a impulsar la transición hacia una movilidad más limpia.
0: Momento de revisar cómo se encuentran los precios del petróleo y como todos los días permítame iniciar con el West Texas Intermediate, el WTI de referencia como usted sabe en Estados Unidos, que marcó en este caso un precio de $105.65 y eso representa un alza de $4.48. Ahora revisamos el barril del Brent, el de referencia en Europa. Tuvo en este caso un movimiento de incremento con $3.64 y esto dejó su precio en $109.36 del billete verde. Finalmente, revisemos ahora el crudo promediado por la OPEP, que marcó un precio de $114.54, en este caso cayendo 36 céntimos de la moneda de Estados Unidos. Momento de despedirnos, gracias como siempre por habernos acompañado no solamente hoy, sino a lo largo de toda esta semana. Le recuerdo como siempre que para comentarios y sugerencias puede escribirnos a nuestra dirección de correo electrónico. Nos ubica como impactoeconomico@telesurtv.net. También puede contactarnos a través de nuestras cuentas de redes sociales, particularmente en X. Nos ubica como @telesurimpactoe y como @danieltelesur. Le deseo que pase un maravilloso fin de semana, nos vemos pronto con más de Impacto Económico. Hasta entonces.

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0: Gracias por seguirnos en El Mundo desde el Sur. Soy Luis Francisco Blandón desde nuestros estudios en Caracas, Venezuela. Hoy hablando de una reunión importante, reunión de cancilleres del grupo BRICS en India. Y allí, bueno, la voz de Cuba, importante, el ministro de Relaciones Exteriores, Bruno Rodríguez, expresó que pese al bloqueo, las sanciones y las amenazas del uso de la fuerza, pues la isla sigue construyendo su propio camino hacia el desarrollo socialista. Rodríguez expuso ante el bloque económico las consecuencias de la agresión sin precedentes que vive la mayor de las Antillas. Afirmó que la mejor ayuda que podría brindar el gobierno de los Estados Unidos al pueblo cubano sería desescalar las medidas del bloqueo recrudecido como nunca antes en los últimos meses. Esto en una respuesta ante la incongruencia de Washington, que ofreció en una aparente muestra de generosidad una millonaria ayuda económica, mientras somete por otro lado y bajo un castigo colectivo al pueblo cubano. Los cancilleres de los países BRICS reiteraron la necesidad de poner fin a las medidas restrictivas contra La Habana, y se desprende todo esto de una declaración final de esta cumbre ministerial celebrada en la capital de India, Nueva Delhi. Vamos a estar hablando de esto en detalle. Antes, recordarle, a través de redes sociales, a lo largo del día también sondeamos la opinión de ustedes, los usuarios, sobre este tema. Algunos ya han participado, sin embargo, le compartimos el código QR y la pregunta propuesta el día de hoy. Finaliza en India la reunión de cancilleres del BRICS. ¿Cuál es el aspecto más destacado de la cita sobre el sur global? Ahí están las opciones. Le invitamos desde ya a participar más adelante, y luego de este análisis vemos los resultados. Momento del análisis. Me acompaña en la distancia Fernando Esteche, director general de PIA Global, doctor en comunicación social, profesor titular de Relaciones Internacionales. Me acompaña desde La Plata, Argentina. Qué gusto tenerte nuevamente con nosotros. Bienvenido.
1: No, para mí es un gusto, Luis Francisco.
0: Bueno, hablar un poco, ¿no?, de esto que ha sucedido en India. Cancilleres de países BRICS cierran una cumbre en la cual la voz de Cuba, bueno, vuelve a alzarse otra vez contra la agresión económica y energética de los Estados Unidos, pero por otro lado el apoyo de este importante bloque del sur global. ¿Cómo estás viendo, pues, este cierre y lo que significa para el apoyo internacional a Cuba?
1: Bueno, me parece que en principio lo que sucedió en Nueva Delhi es la confirmación de parte de los Estados miembros, cerca de 20 naciones, que plantean la necesidad de sostener el multilateralismo, toda la institucionalidad que está basada en el multilateralismo. Esto es la reformulación y el cambio de naturaleza propio de Naciones Unidas y de sus propios organismos, incluso de Bretton Woods. Y en este marco, alumbra como siempre lo hace, en este caso, Bruno Rodríguez Parrilla, el canciller de Cuba, pero siempre la voz de Cuba, que no llega a Nueva Delhi como una letanía, no llega a Nueva Delhi a victimizarse, sino que llega a Nueva Delhi a dos cosas: una, señalar, como bien señalabas vos en la introducción, señalar el camino de la revolución cubana, de solidaridad permanente y de partícipe permanente, de protagonista permanente en lo que es la construcción de lo que hoy llamamos Sur Global, que podríamos haber llamado movimientos no alineados, movimiento de países del tercer mundo, eso por un lado, y por otro lado sí la denuncia de lo que aparece ya con un cinismo brutal, que es esto que está sucediendo, que es por un lado denunciar la situación de bloqueo, que es un bloqueo genocida, que es un bloqueo criminal. Esto es acompañado, esto en lo que es el documento final que da a conocer, producto de alguna interferencia ahí de Emiratos Árabes con dos o tres puntos que se plantearon en torno de Asia Occidental. No pudo salir un documento común, pero sí salen de los 60 y pico de puntos el punto sobre Cuba, que es la reafirmación de la declaración de Naciones Unidas en torno de condenar el bloqueo, plantear que cese esa política, definirla como criminal y genocida, y por otro lado el análisis que va a hacer en torno de esta oferta que hace un Marco Rubio, que una semana antes viaja al Vaticano, se ve con León XIV, llega y plantea la ayuda para hacer la ayuda a Cuba de 100 millones de dólares para ser administrada nada menos que por la Iglesia cubana, en una mueca cínica y perversa. Y me parece que los países miembros del BRICS y los socios y los que estaban integrando esta cumbre de cancilleres, en ese sentido afianzando la señal que ya viene dándose históricamente desde Naciones Unidas, ponen las cosas en su lugar en el marco de, además esto se da en simultáneo con la visita de Trump a China, con una situación donde queda cada vez más evidente que el mundo unipolar, unilateral, está en decadencia, que el mundo está en otra sintonía y buscando otras lógicas, y desde ahí me parece que es una señal no solamente en el plano de la retórica, que hasta aquí lo es, pero sino que es una señal importante como herramienta para construir el futuro que merecemos. Y como paréntesis final te diría destacable lo de Lavrov, que es quien oficia después de impulsor de este punto en la declaración final, que se junta además, se reúne además en privado con Bruno Rodríguez Parrilla, y que reafirma la voluntad de Federación Rusa de ser solidaria, de apoyar solidariamente y de hacer todo lo cuanto esté posible a su alcance para evitar estas sanciones y este bloqueo que está sufriendo la Revolución Socialista de Cuba.
0: Sí, sin duda, parte importante de lo que ha sido esta reunión. Y bueno, vamos a ver, porque durante esa importante cumbre de cancilleres del Grupo BRICS, ¿qué decía el ministro de Relaciones Exteriores, Bruno Rodríguez Parrilla? Pues denunciaba el recrudecimiento extremo del bloqueo de Estados Unidos, caracterizado, como sabemos, por un severo cerco energético y la aplicación de sanciones secundarias extraterritoriales. Ahí tenemos los puntos frente a esta agresión económica calificada de un acto criminal. El diplomático resaltó la resistencia del pueblo cubano que mantiene su rumbo soberano, lo decíamos, hacia el desarrollo socialista, hasta la cooperación con el sur global, en sus humildes capacidades, decía Rodríguez Parrilla, quien expuso también ese punto importante, la incongruencia de un reciente ofrecimiento de ayuda humanitaria por parte de Estados Unidos, $100 millones, señalando que la mejor asistencia sería mejor desmantelar el bloqueo, cuyos daños equivalen a esa misma cifra cada 5 días. Y en ese escenario valoró a los BRICS como una alternativa clave frente al injusto orden internacional y defendió una reforma urgente de la gobernanza global y de la ONU para que priorice la democratización y el respeto al derecho internacional. Puntos importantes, Fernando, de lo que ocurre, y pareciera que esto va, digamos, con una rapidez, porque a la par de todo esto también unas fotografías de autoridades cubanas con la CIA, en fin, todo un escenario que sin duda no deja desde el punto de vista del análisis, pues tratar de asimilar a la audiencia pues lo que sucede con Cuba, ¿no?
1: Sí, me parece lo que señalás de la fotografía de Radcliffe, del jefe de la CIA yendo a La Habana, eso es un dato de que hay ahí una política del Estado profundo. No es, yo insisto siempre con esto, porque muchos analistas pretenden que Cuba sea la salida elegante de la derrota de Trump en Asia Occidental, o que sea una cuestión patológica de Marco Rubio por su ascendencia de los cubanos en Miami, que sea un capricho. Cuba, desde hace 200 años, con John Quincy Adams hablando de la teoría de la manzana madura, es un objetivo estratégico de la geopolítica norteamericana. En el plano nuevo de lo que es la Gran Norteamérica, Cuba entra en ese sistema, es un choke point que controla la ruta del petróleo del Golfo, el canal de Yucatán, el paso de los vientos entre las Antillas, el estrecho de Florida. No es no se trata de un capricho, es decir, Cuba no tiene petróleo, no tiene nada y parece entonces que esté, queda limitado. No, Cuba es un objetivo estratégico en la política de ordenamiento hemisférico, del despliegue hemisférico que se está planteando, y en ese sentido me parece que lo que señalás, la visita que hubo de la CIA, da cuenta de que hay ahí una seriedad y una profundidad respecto de la relación bilateral, que me parece a mí que la Revolución Cubana le está llevando a la altura de las circunstancias, con la simetría lógica, pero que situaciones como la de los BRICS, situaciones como la de la cumbre, como las distintas situaciones que está, donde Estados Unidos una y otra vez corrobora que hay una voluntad universal y global respecto de algunas situaciones, puntualmente sobre el bloqueo de Cuba, que es lo que estamos hablando, me parece que son muy contundentes, muy sólidas y muy oportunas.
0: Sí, sin duda.
1: Y lo otro es pensar que la Iglesia Católica Cubana es la vieja Iglesia Católica de la contrarrevolución, es no haber entendido que hace por lo menos 10, 15 años ha cambiado. Digo, Francisco cambió, León XIV era quien ordenaba a los nuevos cardenales y a los nuevos líderes de las iglesias regionales. Y en el caso de Cuba, Cuba se puso en hora con la reforma de la iglesia. La iglesia, yo creo que, más allá de repartir o no 100 millones de dólares, no está en una vocación o en una voluntad de encarnar la máscara de prueba, el mascarón de prueba de una contrarrevolución y una destitución como la que se puede estar planteando.
0: Sí, sin duda. Y justamente el canciller Bruno Rodríguez decía que no tendría inconvenientes Cuba en trabajar con la Iglesia Católica, con cuyo esfuerzo de cooperación tiene una experiencia larga y positiva de trabajo conjunto. Seguimos muy atentos a todo este tema, a todo este escenario. Fernando, muchísimas gracias por tu tiempo con nosotros.
1: Gracias a ustedes por la convocatoria.
0: Fernando Esteche desde Argentina, hablando precisamente desde esta tribuna que es para el Sur Global, pues el grupo de los BRICS y todo lo que allí se ha desprendido, por supuesto, de una comunicación conjunta de todos estos países desde el punto de vista geopolítico, económico y sobre todo comercial. Antes de despedir la primera parte del programa, les recuerdo, tiene tiempo de participar en la encuesta que hemos publicado en redes sociales y al final de la emisión analizamos los resultados. Por lo pronto vamos a una breve pausa, ya regresamos.

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0: Gracias por seguirnos en el mundo desde el sur, hoy hablando precisamente de lo que ha sido esta reunión ministerial del grupo BRICS en Nueva Delhi. Allí el canciller indio Subramanian Jaishankar declaró que el mundo moderno espera que el bloque económico desempeñe un papel constructivo, estabilizador de la aplicación de un nuevo encuentro. Y que, por supuesto, cuenta con la presencia de cancilleres importantes, el primer ministro Narendra Modi, diplomáticos aliados, en una reunión que se centró en buscar soluciones efectivas a desafíos globales como el acceso a las finanzas, la seguridad alimentaria y la energía, también un tema puesto allí sobre la mesa. El canciller indio destacó que en su calidad de presidente del grupo trabaja en la integración de nuevos miembros y en el fortalecimiento de nuevas cadenas de suministro confiables, además de instar a una mayor justicia climática respaldada por financiamiento adecuado. Delegaciones como la de Egipto abogaron por reformar el Consejo de Seguridad de la ONU, el sistema económico global, mientras que China ratificó su total respaldo a la gestión de India para consolidar una cooperación multilateral de alta calidad. Son en grandes rasgos lo que se ha discutido en estos días allí en Nueva Delhi y con la fotografía que vemos oficial de este encuentro de cancilleres del grupo BRICS. Me acompaña el profesor César Sención Villalona, economista dominicano, experto en declive del dólar y de la hegemonía estadounidense. Nos acompaña desde San Salvador. Muchísimas gracias, profesor, por su tiempo. Bienvenido nuevamente.
1: Gracias a ustedes por la invitación.
0: Bueno, el grupo BRICS y por supuesto, profesor, en un momento delicado en la geopolítica que, como comentábamos anteriormente, a veces las informaciones no nos da cabida, ¿no?, para el análisis, teniendo en cuenta lo que ocurre en varios lugares del mundo. Pero bueno, se reúnen nuevamente los cancilleres del grupo BRICS con muchos temas sobre la mesa, sobre todo el ordenamiento internacional en materia energética, que es lo más importante. ¿Qué ha visto usted o cuál es el elemento más importante en toda esta reunión?
1: Yo creo que todos los aspectos son importantes, pero yo destacaría lo relacionado con el comercio, con toda la parte energética, petróleo, gas, minerales, y también la parte de la tecnología. No se habló tanto de otros temas, pero creo que en esos tres se centra lo fundamental. Y la cooperación, que siempre es importante. ¿Por qué hago énfasis en el comercio? Porque hay una situación internacional bastante complicada por la política de Estados Unidos, que es el país más importador del mundo, que ha desatado una guerra comercial con casi todos los países. Entonces hay muchas posibilidades de que las naciones, sobre todo más débiles del BRIC, porque hay desigualdad, puedan tener acceso a los mercados más grandes, como el caso de China, de la India. De hecho, ya China le quitó aranceles, entró en vigencia ahora en mayo, a todos los países de África, a los 54. Para que puedan vender allá. Para África es muy importante. El mercado chino es el 20% de sus exportaciones. Lo pongo como un ejemplo de lo que se puede hacer. En la propia China, ante los aranceles que puso Estados Unidos, disminuyó sus exportaciones a Estados Unidos un 20%, pero recolocó en Asia, en Europa, en África, en América Latina, y las exportaciones crecieron. De manera que hay que buscar más integración por el lado comercial para los países más débiles. Por cierto, en el BRI hay 5 de África, 3 miembros y 2 socios. El otro tema tiene que ver con el petróleo y el gas, que son la fuente de energía más grande. Los países del BRI tienen el 45% del petróleo y el 50% del gas. De manera que son las potencias más grandes en estos dos hidrocarburos y muchos minerales que pueden ser utilizados para su propio desarrollo, pero también para el comercio entre ellos mismos. Y la parte tecnológica, bueno, China es la principal potencia tecnológica del mundo, ya supera a Estados Unidos en robótica, en telecomunicaciones, en autos eléctricos, en energía solar, pronto lo va a superar en inteligencia artificial, y ahí se abre un campo de cooperación grandísima. Hay que tomar en cuenta que los países del BRICS son muy diferentes. Hay economías muy desarrolladas como China, que es una potencia industrial, agrícola, tecnológica, comercial, el país más exportador del mundo. También Rusia tiene cierto desarrollo industrial, la India, Brasil, y otros son más agrícolas, como Egipto, algunos países de África, o más con economía más vinculada a la minería. Entonces son complementarias. Por eso es importante el campo del comercio, el campo de la cooperación, sobre todo en materia tecnológica.
0: Sí, sin duda, son aspectos muy importantes, profesor. Y bueno, hay otro punto muy importante. Vamos a ver este elemento porque la reunión de ministros de exteriores de los BRICS tuvo una jornada en Nueva Delhi el día de hoy, esperando un consenso que permita medir la unidad del bloque ante pues la fractura interna por la guerra en Asia Occidental. Las sesiones de este último día iniciaron con un encuentro y una conversación del ministro iraní de Exteriores, Abbas Araghchi, y el canciller de India, Subrahmanyan Jaishankar, al margen de la reunión de los BRICS allí en Nueva Delhi, donde el canciller iraní acusó a Emiratos Árabes Unidos de ser un socio activo en la agresión contra su país durante esta reunión ministerial, en el contexto del primer día y en el cual Irán pidió a los países del bloque condenar las acciones de las hostilidades en febrero. ¿Qué decir de esto, profesor? Bueno, teniendo en cuenta el tema en el estrecho de Hormuz, la creciente presión que existe en todo el mundo sobre Estados Unidos, pero también sobre Israel, por toda la crisis energética que ha ocasionado esta guerra en Asia Occidental y, por supuesto, la fractura interna que se pudo observar en el bloque económico.
1: Yo siento que eso es normal porque hay algunos países que tienen cierto alineamiento con Estados Unidos. El BRI es muy heterogéneo, no es la Unión Europea. Incluso la Unión Europea tiene divergencias, porque una cosa es la postura de Turquía, por ejemplo, que por cierto es del BRI, y otra es la postura de Alemania, de Francia. Se dan divisiones, se dan contradicciones. Estados Unidos tiene muchas contradicciones con Europa. Todo esto yo creo que es... No sé si la mejor palabra es normal, pero lo entendemos, que se den este tipo de diferencias. Irán es parte del BRI y hay países ahí que tienen bases de Estados Unidos y también están en el BRI. Y Estados Unidos las utilizó para atacar a Irán. Irán tiene derecho a defenderse porque ha sido el país agredido. Pero más allá de esas contradicciones, a mí me parece importante primero que se hayan reunido. Segundo, los acuerdos que están llegando. Lo tercero es que tengo la impresión de que la guerra de Estados Unidos e Israel contra Irán ya fue perdida por Estados Unidos y por Israel. No tienen posibilidades. De manera que va a venir una cierta normalización. Y ojalá que la derrota de Estados Unidos conduzca a que saquen, los obliguen a sacar sus bases militares de esos países. También está Arabia Saudita, que no está en el BRI, pero aceptaron su integración y no ha entrado, y ahí hay bases de Estados Unidos. Entonces, los países árabes deben buscar, los del Medio Oriente en general, un nivel de integración mayor. Ojalá que se zafen de la tutela de Estados Unidos los que están tutelados todavía. Pero bueno, eso va a pasar, yo creo, por el avance del BRI, el avance de la India, de China. La economía china sigue creciendo 5%, la India casi 7%, Europa está estancado en 0,1%, Estados Unidos con problemas de inflación de ya casi 4%. De manera que la salida para todos esos países está en su propia integración. Hay países ahí también que son del grupo de ASEAN, como está Vietnam, Tailandia. Entonces es un espacio divergente, pero yo creo que va a seguir avanzando, porque el futuro lo tiene el BRIC y China, la India, los países que tienen mayor crecimiento, y hay un desplazamiento del mundo occidental y de Estados Unidos en todos los órdenes, en términos económicos y tecnológicos y políticamente. Eso se va a reflejar políticamente.
0: Sí, sin duda. Aspectos importantes. Muy atentos a todo este escenario. Profesor, muchísimas gracias por su tiempo, por su lectura con nosotros.
1: Gracias a ustedes.
0: Ahí teníamos a César Villalona desde El Salvador sobre esta importante reunión en la India. Y justamente era lo que también proponíamos en la pregunta del día. Finaliza la reunión de cancilleres del BRICS en Nueva Delhi. ¿Cuál es el aspecto más destacado para usted de esta cita sobre el sur global? Ahí está el 71% de los usuarios a esta hora, un 72% leo, firme respaldo a Cuba frente a las sanciones de los Estados Unidos. También tenemos un 22% que dice necesidad de la ONU, de una ONU más efectiva. Y más abajo, con 17%, expandir el grupo a un número creciente de países, algo que también ha sido mencionado en esta cumbre de cancilleres del grupo BRICS. A todos ustedes, muchísimas gracias por sus respuestas, por participar a través de nuestra encuesta diaria. Y con esto finalizamos nuestra emisión del Mundo desde el Sur, www.telesurtv.net, con nuestra señal en tiempo real y también a través de Telegram, el servicio informativo de Telesur, 24 horas del día, siempre con una perspectiva del mundo desde el sur. Feliz fin de semana.

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Hola, ¿qué tal? Bienvenidos, bienvenidas. Qué gusto saludarlos a través de nuestro multimedio Telesur. Soy Luis Francisco Blandón en Caracas, Venezuela. Hoy con otro tema muy importante. Hoy hablamos de los algoritmos digitales, los cuales deciden qué contenidos aparecen en nuestras pantallas y aunque parecen neutros, pues tienen también un impacto enorme en nuestra vida. En lo social nos encierran en burbujas donde solo vemos opiniones parecidas a las nuestras, algo que para expertos puede tener incidencia en el pensamiento crítico. Pero también nos empuja al consumismo solo por lo que es famoso o viral. A veces son sistemas que pueden usarse para enviarnos noticias falsas o mensajes, haciendo que nuestras decisiones sean menos

0: En este sentido, los algoritmos no solo exponen contenido, sino que intentan moldear el discernimiento de la realidad para incrementar el tiempo de consumo en una plataforma a través de elementos de gratificación instantánea o para influir en acciones relacionadas a compras, votos u opiniones.
1: Ahí teníamos el perfil de nuestro programa el día de hoy. Paso con mis invitados, dos de ellos acá en estudio, uno en la distancia. Me acompaña Isalif Mateus Espíndola, psicóloga, profesora de la Universidad Nacional Abierta, integrante del colectivo de Psicólogos por el Socialismo. Muchísimas gracias, gracias por su tiempo con nosotros, doctora. También me acompaña Martín Román, profesor de la Universidad Internacional de las Comunicaciones, investigador en Economía y Comunicación Digital. Muchísimas gracias, profesor, por su tiempo con la audiencia latinoamericana. También me acompaña en la distancia Arturo Barba Navarrete, periodista especializado en temas de ciencia, salud, tecnología y medio ambiente. Muchísimas gracias por su tiempo con nosotros. Bienvenido a este programa en Telesur. Y bueno, vamos a iniciar con una pregunta un poco más amplia, ¿no? ¿Es el algoritmo en redes sociales un espejo de nuestra sociedad o es la herramienta definitiva de control social en el siglo XXI? ¿Qué piensa Slavi?
2: Es definitivamente la herramienta de control social que está produciendo modificaciones y cambios en la sociedad de manera imperceptible ya desde tempranamente en la década de los 90.
1: Claro.
2: No es juego lo que está puesto en la mesa. Uh-huh. En relación al tema de las redes sociales y el control sobre la información, las emociones y las ideas que se transmiten a través de ellas.
1: Sí, sin duda. ¿Está usted de acuerdo, profesor?
3: Complemento. Estoy de acuerdo, ciertamente, pero va mucho más allá. El algoritmo tiene el sesgo del ser humano, tiene una intencionalidad, son procesos cerrados, que son cíclicos, que son paramétricos, y luego eso otorga unos datos que son procesados en los centros de datos, y a partir de esos datos se genera la comunicación. Entonces el proceso es bastante más complejo. Ciertamente el algoritmo tiene una responsabilidad, pero también el algoritmo sirve para el desarrollo de la sociedad y de nuevas comunidades y capacidades productivas, económicas, sí, políticas, sociales.
1: Sí, totalmente. Hay un esfuerzo por, tratar los algoritmos y las redes sociales de manera productiva, de manera muy concisa para el desarrollo de las sociedades. Pero por otro lado, la manipulación, por ejemplo, está afectando, profesor, el sentido crítico de las personas, la posibilidad de que sean manipuladas intencionalmente. ¿Cuál es la lectura?
3: Con toda razón, sí. Es cierto, pero siempre ha sido así, ¿no? El periódico antes lo hizo, la televisión, la radio, el cine. Recordemos, el Tercer Reich tomaba el control de las radios y de los cinematógrafos en tiempos de las invasiones que realizó en el desarrollo de la Segunda Guerra Mundial. Ciertamente ahora, estas nuevas tecnologías, el algoritmo y la velocidad de la comunicación, que viaja a la velocidad de la electricidad, pues obnubila, neutraliza el funcionamiento natural de nuestro cerebro porque estamos saturados de información. Y aquí es donde somos susceptibles a la manipulación, a la coerción del pensamiento. Por eso el pensamiento crítico y la creatividad es fundamental y el espacio físico para el contacto entre seres humanos y procurar la serendipia.
1: Sí, sin duda se está actualizando el formato, pero sigue siendo igual el peligro, ¿no?, de la manipulación en ese sentido de los algoritmos. Arturo, preguntarte justamente por esto, ¿no?, por el peligro político y cultural, porque se intenta moldear conductas, una realidad que no tiene nada que ver con el día a día de las personas. Y en nuestro continente, efectivamente, ¿cómo ves esos peligros desde el punto de vista político y cultural?
4: Bueno, es una realidad que ya hemos vivido en otros momentos. Recordemos la primera elección de Donald Trump en 2016 y también el Brexit, cuando Reino Unido decidió salir de la Unión Europea también ese mismo año. Son las grandes empresas tecnológicas y estos grandes oligarcas tecnológicos que dominan estos grandes medios que ahora utilizamos a través de Internet y que utilizan inteligencia artificial en las redes sociales, inteligencia artificial en la inteligencia artificial generativa, en las aplicaciones que han surgido y que se han estado utilizando y que nos han vendido como una necesidad y que mucha gente consume como una necesidad de forma acrítica. Son los mismos empresarios, los mismos dueños que están dominando la

0: comunicación a través de Internet. Y eso, si lo sumamos a que en la actualidad tenemos a generaciones de jóvenes que han, desde que nacieron, han vivido hiperconectados a estas redes y a los dispositivos digitales. Por un lado, son grandes empresas que dominan los algoritmos, que es un conjunto ordenado, definido de instrucciones para que una máquina ejecute una acción o una actividad. Y estos algoritmos se aplican y nos lo aplican a todos los usuarios de redes sociales y de las distintas plataformas y buscadores de Internet, y también ahora la inteligencia artificial generativa, y van recopilando toda nuestra información al momento en que nos conectamos, ya sea a través de nuestros dispositivos digitales o a través de computadoras, se dan cuenta y van recopilando ese conjunto enorme de grandes servidores computacionales, donde van recopilando con estos algoritmos la información de todos y cada uno de los usuarios. Y de esta manera saben lo que leemos, saben la información que buscamos, lo que compramos, incluso nuestra posición política. Entonces, con esta información, los grandes oligarcas de estas grandes empresas tecnológicas la venden al mejor postor. Y se la venden al mejor postor, que le paga por anunciarse y ofrecernos mercancías. Pero también, como ocurrió y decía en el Brexit y en la primera elección de Donald Trump, se la vende a empresas que no tienen escrúpulos y que utilizan nuestra información personal para tratar de modificar, y así lo hicieron exitosamente, nuestra intención de voto, nuestra ideología. Y ahí es donde, además de vulnerarse las democracias, ¿no?, esto afecta, por supuesto, los hábitos de consumo y también, en el peor de los casos, genera adicción, porque va dirigido también a estimular los centros, digamos, más básicos, que estimulan el cerebro límbico o el cerebro emocional, y que es alimentado con un scrolling o una pase de pantalla infinito en el que nos ofrecen información que ya nos gusta, porque ellos ya nos conocen, saben lo que consumimos, saben lo que vemos, leemos, y nos lo ofrecen de manera instantánea gracias a la inteligencia artificial y a las grandes computadoras y servidores que tienen distribuidas por varias partes del mundo.
1: Sí, sin duda. El factor psicológico es muy importante, Salif, hablar de esto también, porque es importante. Analistas mencionan sobre una idiotización que merma o que condiciona el pensamiento crítico de las personas. ¿Estás de acuerdo con esto? Se habla mucho de la manipulación en las redes sociales y, por supuesto, la percepción, ¿no?, de las personas que consumen este contenido.
2: Mira, lo primero que habría que hacer es que la gente entienda lo que significa ese proceso que da el algoritmo, que muy bien estaba explicando el compañero. ¿Qué es lo que sucede en términos psicológicos? Recopilar esa cantidad de datos, ¿verdad?, de uno mismo, que uno ni siquiera tiene conciencia de cuántos datos está aportando todos los días. En la última encuesta rápida que yo hice con un grupo de estudiantes, bueno, el promedio de una semana diario eran 8 horas de comunicación.
1: Sí.
2: 8 horas de comunicación, de conexión, de interacción en videojuegos, en eso de pasar pantallas y ver cosas, en darle like y todo lo demás. Esas 8 horas tú estás haciendo cosas automáticas.
1: Incluso buscando gratificación instantánea.
2: Entonces le estás dando información a eso que se llama algoritmo, que ¿quién lo domina? El que paga, y el dueño de quien lo produce, pues, de alguna manera. ¿Qué es lo que sucede? ¿Qué es lo que te pone el algoritmo? Todo lo que tiene que ver con tus gustos e intereses. ¿Qué es lo que eso produce? Produce que tú estés convencida y refuerces, y bueno, mis gustos y mis intereses son válidos.
1: Pero se puede moldear también los gustos y los intereses.
2: Claro, y también se moldean los gustos e intereses por la vía de aproximaciones sucesivas y empezar a naturalizar situaciones como la que vimos con las frutinovelas, por ejemplo, que son procesos donde de una manera subliminal, a través lo que puede ser parodia o lo que puede ser un cómic o lo que sea, tú vas introduciendo valores, conceptos y percepciones determinadas. Lo que sí es importante es que en términos psicológicos, ¿eso qué es lo que nos hace? Ser menos tolerantes ante el diverso o al que piensa distinto.
1: Claro, por supuesto.
2: Y eso nos hace que ante la realidad real en la que yo me encuentro, situaciones en las que no todo es lo como me gusta, tenga poca tolerancia para manejar lo que me genera esa diferencia.
1: Ahora, estamos ante, porque analistas también lo comentan, estamos ante una pandemia global. En términos, por ejemplo, de lo que usted comentaba, de adicción, de el esfuerzo mínimo, de pasar y la gratificación instantánea?
2: Mira, una pandemia...
1: ¿O es demasiado decirlo?
2: No, yo te lo voy a decir en términos muy críticos. Una pandemia se produce cuando hay una situación disruptiva no controlada. Nosotros estamos ante una situación completamente controlada por quienes dominan el campo tecnológico para que esto sea así. Vamos a estar claros en que no es algo que está pasando, por lo tanto darle la connotación de pandemia es como que si estuviera pasando por cualquier razón. No,
1: correcto.
2: No. Aquí hay unas compañías que dominan la cuestión tecnológica, hay unas compañías que dominan la información, que dominan el contenido, y que tienen los suficientes datos de cada uno de nosotros como seres humanos para saber cómo aislarte de tu realidad.
1: O sea que en paralelo también daños mentales se están realizando en torno
2: Se producen modificaciones.
1: Bien, vamos a seguir hablando de este tema. Tengo que hacer una breve pausa. Hoy hablando precisamente sobre la manipulación de los algoritmos digitales y cómo esto está moldeando la conducta en nuestros pueblos y el mundo. Vamos a una breve pausa, ya regresamos.

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0: Gracias por seguirnos en Texto y Contexto. Hoy hablando de la manipulación de los algoritmos digitales. Hablamos con Martín Román, profesor de la Universidad Internacional de las Comunicaciones. También la doctora Isalif Mateos Espíndola y Arturo Bárbara Navarrete, periodista especializado en temas de ciencia, salud, tecnología y medio ambiente. Hablando precisamente de cómo se está, permeando, ¿no?, la realidad del algoritmo digital en la vida de las personas. Quería preguntar, Martín, porque ya hemos hablado de que esto aísla, que efectivamente hay, digamos, un mayor control sobre las emociones, incluso de las personas. Pero bueno, la pregunta ahora va encaminada hacia qué hay que hacer, porque hay un peligro, ya hemos determinado esto, y hay planteamientos. Entonces, prohibición, regulación, dejarlo de lado, como si aquí, bueno, esto no sirve. ¿Qué planteamientos son necesarios para evitar todos estos peligros?
1: Si lo prohibimos, se va a la dark web, primero que nada, y la gente la va a consumir.
0: ¿Bien? Igual.
1: Además, se está generando toda una construcción de infraestructura en el planeta alrededor de esta nueva realidad tecnológica. Por tanto, es indetenible. De hecho, ya Azure, Microsoft, Google anunciaron inversiones por encima de 50.000 millones de dólares en centro de datos para Latinoamérica.
0: Claro.
1: Y esto tiene que ver con la información que no hemos digitalizado, porque ciertamente la información digitalizada en el mundo, el 90% está en inglés.
0: Claro.
1: Por tanto, nosotros tenemos un tesoro guardado. ¿Cuál es ese tesoro? Nuestras lenguas originarias, nuestras tradiciones, nuestros grandes escritores, nuestro Bryce Echenique, nuestro Rómulo Gallego, nuestro Simón Rodríguez, ¿verdad? Y están ahí en físico, aún no digitalizados.
0: Más cultura para efectivamente evitar esta
1: manipulación. Y sería parecido a nosotros. Ahora, hay un fenómeno que tengo que poner arriba de la mesa, que sucedió el 21, no es un fenómeno, es una transformación del mundo, porque el 21 de enero del año 2024, un día después que el señor del pelo naranja asumiera la presidencia en los Estados Unidos, desde China, una empresa dedicada a la inversión financiera que desarrolló inteligencia artificial liberó el código. Primer código liberado en la historia de la humanidad, y hoy hay más de 2.900.000 códigos liberados.
0: Claro.
1: Y hay más de 5.000 habilidades llamadas en inglés skills, y hay más de miles de MCPs que son integraciones de distintas inteligencias artificiales para una tarea específica. Y todo eso está en software libre. Entonces, una comunidad, ¿qué hacer? Por ejemplo, debo adelantar que en mi universidad, la Universidad Internacional de las Comunicaciones, ayer asumimos con nuestros pasantes, unos pasantes que tenemos, el desarrollo para ver si podemos hacer algo de potencia de cómputo con equipos reciclados y poder almacenar ahí una inteligencia artificial pequeña de 3 billones de parámetros.
0: Claro.
1: Que le permita a una comunidad agrícola llevar el control de sus datos con sus sensores y con todas estas características. Entonces, la inteligencia artificial liberada, el código, es la emancipación real, pero tenemos que apropiarnos.
0: Claro, y está, por ejemplo, veíamos también, mencionas, profesor, algunos detalles de la inversión que se está dando, pero a la par también vemos millonarias, digamos, demandas por parte de estados a empresas tecnológicas precisamente por el control de los datos. Vemos, por ejemplo, la restricción que deben tener menores de edad sobre el contenido que se está compartiendo en redes sociales. Entonces, ¿cómo poder también desde ese punto de vista manejar? ¿Restricción o eliminación directamente? ¿Regulación? ¿Cómo hacerlo?
1: Existe una tecnología de tercera capa en materia de redes. Si mal no recuerdo, discúlpenme los expertos en el tema, se llama IXP, que la utiliza Alemania, Estados Unidos, China, y nosotros la estamos instalando en algunos países de Latinoamérica. Y esta red de tercera capa te permite controlar cosas como están haciendo los chinos, que hasta cierta edad pueden utilizar las redes sociales hasta las 10 de la noche o hasta las 12 de la noche, y a las 12 de la noche a ese móvil se le cierra la red
0: social. Como en China, porque en China igual el TikTok no es igual que en Latinoamérica.
1: Sí, allá está orientado a otro tipo de temas. Sí. Aquí es más hacia el consumo y muchas veces hacia lo banal. Pero también hay contenidos muy valiosos, eso tenemos que decirlo. Los contenidos de Telesur salen en los contenidos de mi universidad salen ahí, las investigaciones.
0: Sí.
1: Todo sale ahí. Entonces yo creo que es apropiarnos de la tecnología, formarnos en función de poder ejecutar y adaptarla a nuestra realidad concreta. Y en materia de lenguaje, que es el primer algoritmo de la humanidad, el lenguaje humano, en materia de lenguaje nosotros debemos proteger nuestro lenguaje y desarrollarlo con inteligencia artificial moral y éticamente desarrollada para beneficio del pueblo latinoamericano.
0: Sin duda. Ahora, Arturo, teniendo en cuenta toda esta situación, ¿qué planteamiento sugieres desde lo gubernamental, por supuesto, desde el multilateralismo, para enfrentar estos peligros y, por supuesto, hacer un mayor o mejor uso de los algoritmos?
2: Yo creo que lo más importante que se tiene que hacer es regular. No prohibir, por ejemplo, como se está haciendo en varios países de Europa o en Australia, el uso de las redes sociales en adolescentes y niñas y niños. Pero sí regular en materia, por ejemplo, de información, ¿no? En materia legislativa, establecer controles a estas grandes empresas, por un lado, para que no puedan vender la información personal de cada uno de los usuarios, ¿no? Que no vuelvan a repetirse los ejemplos de la elección de Donald Trump y del Brexit. Yo creo que esa es una parte clave, por un lado. Por otro lado, el combatir los monopolios. Es una medida que ya en Estados Unidos no se ha hecho desde hace varias décadas, pero que en los países como los nuestros deberían establecerse. Ese combate a los monopolios. Pero por otro lado, además, ya a nivel de consumidores, ¿no? A nivel del ciudadano de a pie, el establecer controles en el uso de redes, controles parentales, es decir, que los padres de familia y madres de familia establezcan límites en el uso de estos dispositivos digitales y del uso de redes sociales y de la inteligencia artificial generativa. Estamos en una época muy parecida a cuando yo era niño y adolescente, en el que la nana electrónica era la televisión. Ahora son las redes sociales, los dispositivos móviles digitales. Pero se tienen que establecer controles. Se han hecho estudios de diversos tipos en el que se establece que el tiempo más adecuado de uso de redes sociales es en promedio 2 horas. Entonces, con solo 2 horas es más que suficiente para el uso de redes sociales. Y yo también establecería controles parentales para no permitir el uso de estos dispositivos y de redes sociales en los niños y niñas. Yo creo que ahí sí, la manera en cómo están expuestos a tanta desinformación y a tantas imágenes de violencia, yo creo que lo mejor sería que entre menos utilicen estos dispositivos, es mejor que regresen al juego, a la socialización con amigos en carne y hueso de manera presencial y no a través de los dispositivos digitales de manera virtual. Yo creo que sí se tienen que establecer esos controles.
0: Sí, sí, sin duda. Y esto es algo que no solamente desde el punto de vista de las redes sociales, los gamers conscientes también mencionan los parámetros y la regulación en este sentido. Y bueno, es importante lo que menciona Arturo, profesora, porque volver al juego, ¿no? Volver directamente a la dinámica social tradicional. Entonces, la pregunta es, usted hablaba, por supuesto, de que hay un aislamiento, ¿no? Uh-huh. Entonces, desde esa perspectiva, ¿qué pueden hacer, por ejemplo, los gremios, bueno, que ustedes,
3: yo
0: por
3: creo
0: ejemplo,
3: que lo fundamental es que hay que alfabetizar sobre el uso de los instrumentos. Uh-huh. O sea, estamos hablando de que el celular es una herramienta, la computadora es una herramienta, el televisor es una herramienta, sí, y la gente tiene que saber para qué va a usar esa herramienta, ¿no? Y hay que alfabetizar mucho en función de lo que significa analizar los contenidos y la información que se recibe a través de esas herramientas. Estoy de acuerdo con el profesor en el sentido de que no un niño, incluso un adolescente hasta los 15, 16 años, tú no puedes pretender que se autorregule. Tiene que ser el padre, la familia, la que lo ayude a regularse a través de establecer condiciones, controles para el uso de ese tipo de herramientas, ¿no? Entonces, ciertamente yo creo que hay varios procesos que tienen que ver, plenamente de acuerdo con lo que es el control y la regulación. Y lo segundo, desde las diferentes instancias, como desde ciencia y tecnología, que hablan del tema de la tecnología con ética, la ciencia con conciencia, avanzar hacia campañas de alfabetización.
0: Claro.
3: Sobre lo que significa el uso, el buen y mal uso.
0: Claro, eso totalmente.
3: De las herramientas.
0: Ahora, es algo que obviamente no solamente afecta a los niños. Martín, termino contigo rápidamente antes de cerrar tu apreciación sobre esto, porque si también afecta a menores de edad, bueno, también vemos, por ejemplo, recientemente un diputado en un congreso de un país latinoamericano utilizaba la inteligencia artificial para redactar un documento de ley en un país que obviamente ha tenido controversia directamente el tema de la inteligencia artificial para el uso de, pues, hacer nuevas leyes o legislar directamente. Entonces, ¿cómo están viendo también esa parte, no solamente la apreciación desde el punto de vista de los jóvenes y de los menores, sino también de adultos o personas ya dentro de la legislación nacional?
1: Es una construcción moral que debe expresarse en un código de ética. En Venezuela y en muchos países lo hemos desarrollado. Considero que ese diputado debió haber declarado, hacer el disclaimer que utilizó la inteligencia artificial para procesar información. Claro. Creo que eso es válido, ¿no? Porque reduce el tiempo, ciertamente, sí. Optimiza procesos, ciertamente, y te permite tomarte también tiempo para madurar la idea, revisarla con cuidado. Por tanto, no satanizo el uso, sin embargo, creo que es un tema moral. Nosotros como docentes en la universidad, en nuestra universidad y en donde impartimos clases, el grupo de docentes e investigadores que trabajamos esto, declaramos el uso de la inteligencia artificial y destacamos cuando son contenidos desarrollados 100% por nosotros como humanos. Creo que esto cambia la forma en la que nosotros, tanto los estudiantes como los enseñadores, desde maestros hasta tutores, debemos establecer esta nueva forma de interrelacionarnos para hacer una práctica ética del uso de la inteligencia artificial.
0: Es importante este punto y también preguntarle a la audiencia qué piensa sobre el tema. Le recuerdo, contáctenos @telesurtv.net para ese feedback con nuestro programa sobre lo que ustedes opinan de este y otros temas que hemos abordado en texto y contexto. Lamentablemente se me termina el tiempo. Arturo, muchísimas gracias en la distancia por tu tiempo, por tu conversación.
2: Al contrario, muchas gracias a ustedes y un saludo a todos.
0: Bueno, igualmente para ustedes, muchísimas gracias por haber asistido. Nos vemos en una próxima oportunidad. Otro tema importante, contexto y contexto. Seguimos con nuestra programación.

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Hola, ¿qué tal? Sean bienvenidos y bienvenidas a una nueva emisión de Telesur Noticias. Soy Gustavo Prada, comenzamos con titulares. África en alerta ante un brote de ébola que provocó la muerte de 65 personas y más de 245 personas bajo sospecha de contagio en la República Democrática del Congo. En Somalia, al menos 6 millones de personas enfrentan riesgo real de hambruna debido a la crisis regional, alerta un informe de la Organización de la ONU. Al menos 7 civiles asesinados y más de 20 resultaron heridos en un nuevo bombardeo de Israel contra una zona residencial como parte del genocidio contra la Franja de Gaza. Iniciamos informándoles que se activan las alertas en África ante un brote de ébola que provocó la muerte de 65 personas en la República Democrática del Congo. Con un registro preliminar de 246 casos sospechosos de esta fiebre hemorrágica en la provincia de Ituri, la preocupación se ha extendido entre la población local debido a que esta región comparte fronteras con Uganda y Sudán del Sur. El Ministerio de Salud ugandés confirmó la detección de un brote en su territorio, lo que llevó a los Centros de África para el Control y la Prevención de Enfermedades a manifestar su alarma ante el inminente riesgo de una propagación transfronteriza. El ébola es una patología grave con una alta tasa de letalidad que se transmite mediante el contacto directo con fluidos corporales como sangre o vómito de personas infectadas o a través de la manipulación de cadáveres. Mientras en Somalia, al menos 6 millones de personas enfrentan riesgo real de hambruna debido a la crisis regional. De acuerdo con un informe emitido por la Organización de las Naciones Unidas, el deterioro de las condiciones de vida se ve agravado por el aumento en los costos del combustible y la parálisis de las cadenas de suministro globales, ambos derivados del conflicto en Asia Occidental. La ONU agregó que la situación clínica más alarmante recae sobre aproximadamente 2 millones de niños que padecen desnutrición aguda, de los cuales 500,000 requiere tratamiento médico de urgencia. Ante este panorama, el organismo hizo un llamado internacional para evitar que se agrave la hambruna que ya amenaza a millones de personas en el país africano. Y ahora pasamos, como siempre, a nuestro acostumbrado segmento donde actualizamos la información de Asia Occidental.

Al menos 7 civiles muertos y 20 heridos tras el ataque del ejército israelí a un edificio residencial en el céntrico barrio de Al-Rimal, en la ciudad de Gaza. Mientras los inquilinos evacuaban la zona con sus hijos en brazos, el portavoz de la Defensa Civil de Gaza, Mahmoud Basal, detalló que el ataque con misiles se dirigió específicamente contra este complejo residencial de civiles. Asimismo, denunció el constante asedio del régimen de Israel, resultando en los más afectados, la población vulnerable como mujeres, ancianos y niños. El gobierno de Palestina reclama en el aniversario 78 de la Nakba una solución justa al conflicto con Israel y la creación de un Estado independiente y soberano. La Cancillería palestina llamó a la comunidad internacional a una solución al conflicto permanente, ya que el día de la Nakba es catalogado como un crimen de lesa humanidad. Asimismo, la entidad exigió que se respete el derecho internacional de Palestina y la autodeterminación de un Estado soberano con Jerusalén como su capital. La autoridad palestina también insistió en la necesidad de garantizar el retorno seguro de los refugiados. Esta fecha marca la expulsión de cientos de miles de palestinos de sus tierras en 1948 tras la creación del Estado de Israel. Y el mundo reacciona ante estos hechos. En Países Bajos, las organizaciones pro-palestinas conmemoraron el 78º aniversario de la Nakba, el éxodo forzado de 750.000 palestinos en 1948. Los manifestantes denunciaron que casi 8 décadas después, las familias desplazadas y sus descendientes siguen privados del derecho internacional al retorno a sus tierras ancestrales. Durante la jornada se denunciaron tanto los recientes bombardeos sobre los barrios residenciales en Gaza, como también las incursiones en Cisjordania. Esta manifestación es una de las principales ciudades portuarias de Europa que refleja la persistente movilización de los movimientos estudiantiles y civiles del continente. Y a raíz de las continuas violaciones del alto al fuego por parte de Israel, la resistencia islámica en Líbano realizó una secuencia de maniobras cualitativas con drones y misiles contra objetivos en territorios ocupados. La operación se llevó a cabo a lo largo de la línea de contacto y profundidad en defensa del Líbano y su pueblo, como respuesta a las violaciones israelíes del alto al fuego y las agresiones militares contra los pueblos del sur, con cientos de muertos y civiles heridos. Dentro de su respuesta sistemática, Hezbollah lanzó un ataque con bombardeos aéreos y drones con el puesto de mando y el cuartel de Leimán del ejército israelí. Asimismo, ejecutó ataques contra tropas israelíes en Bayadat y Nakoura, confirmándose impactos directos e incursiones en la localidad de Houla, cerca del estanque de Al-Marash. Mientras en Argentina cientos de personas se movilizaron por las principales calles de la ciudad capital para manifestar su solidaridad con el pueblo palestino en el marco del 78º aniversario de la Nakba. La marcha pacífica avanzó hasta el obelisco de Buenos Aires con sus asistentes ondeando banderas palestinas y coreando consignas en rechazo a la actual ofensiva militar israelí en la Franja de Gaza. Los manifestantes también llevaron a la congregación réplicas de llaves antiguas como un símbolo del reclamo histórico por el derecho al retorno de los desplazados gazatíes. Esta movilización se une a otras protestas globales que exigen un alto al fuego permanente y el cese de las hostilidades. Y nos seguimos trasladando de Asia Occidental ahora hasta Euroasia. El Ministerio de Defensa de Rusia informó que sus sistemas de defensa antiaérea interceptaron y derribaron 138 drones ucranianos en las últimas 24 horas.
Pese a que Ucrania lanzó los ataques durante la noche para aprovechar el factor sorpresa y la ventaja tecnológica de sus visores nocturnos y cámaras térmicas, el ejército ruso logró mitigar el impacto en sus objetivos estratégicos. Sin embargo, aunque las autoridades de Kiev señalaron que el objetivo principal era una refinería de petróleo en Ryazán, los impactos alcanzaron un edificio residencial. Este incidente dejó un saldo de 4 personas fallecidas, entre ellas un menor de edad y 12 heridos. A pesar de la naturaleza del asalto nocturno, la capacidad operativa y los recursos militares de Rusia permitieron contener la ofensiva. En China se activó el estado de emergencia en la provincia de Guangdong a causa de las precipitaciones recientes en el territorio. Las autoridades informaron que el distrito de Duanfen acumuló más de 310 milímetros de agua de lluvia, mientras que en la capital provincial, Guangzhou, registró un récord histórico de 117,6 milímetros en tan solo una hora. Las precipitaciones provocaron encharcamientos urbanos y obligaron el despliegue inmediato de miles de efectivos de rescate para mitigar el colapso de las vías principales. La renovación de la alerta azul por parte del Centro Meteorológico Nacional subraya la vulnerabilidad de las ciudades costeras chinas ante los repetidos patrones climáticos. Hacemos una pausa breve, ya volvemos.

0: Estamos de vuelta con más información. En Costa Rica, el gobierno escala a nivel diplomático su conflicto comercial con Panamá por las restricciones comerciales que afectan la exportación de productos agrícolas costarricenses. La presidenta de Costa Rica, Laura Fernández, ordenó a su cancillería activar la vía diplomática para resolver el conflicto comercial. La decisión se produce tras agotar las negociaciones técnicas y ante la persistencia de las restricciones panameñas a exportaciones agrícolas costarricenses. El litigio se prolonga a pesar de un fallo favorable a San José en la Organización Mundial del Comercio, una resolución que el gobierno panameño apeló. Con esta medida, Costa Rica busca aumentar la presión internacional para que Panamá acate las normativas del comercio multilateral.
1: Del bloqueo comercial que nos tiene Panamá en productos agrícolas es toda la prioridad para mí también. Sé que se han afectado a paperos, a cebolleros, a productores lácteos y otros más con el bloqueo comercial. Es un tema que ya superó las instancias de negociación de COMEX y que he trasladado de manera directa al canciller Manuel Tovar para que instale los mecanismos de diplomacia internacional y de acciones internacionales, porque yo estoy del lado de los productores costarricenses y no vamos a consentir ningún desequilibrio en la comercialización y exportación de los productos de nuestro país.
0: Por su parte, el gobierno panameño rechazó las acusaciones de acciones unilaterales y defiende la protección de sus productores nacionales. A través de un comunicado, el gobierno de Panamá expresó: la República de Panamá y la República de Costa Rica son países hermanos que han construido bajo el liderazgo del presidente José Raúl Mulino y del entonces presidente Rodrigo Chávez una relación basada en el respeto, la confianza y la franqueza. Panamá desea preservar y fortalecer esa relación de amistad y cooperación. Sin embargo, Panamá rechaza categóricamente cualquier narrativa que pretenda presentar la actual diferencia comercial como una acción unilateral o arbitraria por parte de nuestro país. Durante años, productores y exportadores panameños han enfrentado restricciones sanitarias y comerciales impuestas por las autoridades costarricenses, afectando de manera significativa a empresas, empleos y sectores productivos nacionales. También señalan, Panamá continuará defendiendo con serenidad, firmeza y dignidad sus legítimos intereses comerciales y sanitarios, promoviendo siempre una relación bilateral basada en la reciprocidad, la buena fe y el respeto mutuo. Como nación comprometida con la integración centroamericana, el comercio justo y las reglas claras, Panamá seguirá defendiendo una región abierta e integrada, pero también el derecho de sus productores y trabajadores a competir en condiciones justas y no discriminatorias. Nos movemos a Nicaragua, donde las autoridades inauguraron este miércoles en Managua una nueva obra de infraestructura vial para mejorar la calidad de vida de miles de familias en la capital. La pista General Miguel Ángel Ortes, de 3 kilómetros de longitud, fue construida con concreto hidráulico y cuenta con 4 carriles de circulación. Esta obra conecta importantes zonas de la ciudad, desde Laureles Sur hasta la vía El Coyotepe, integrando nuevas urbanizaciones como Villa Jerusalén y Caminos del Río. Cabe destacar que el nombre de la pista rinde homenaje al general Miguel Ángel Ortes, uno de los líderes más jóvenes del ejército de Sandino, considerado un héroe por su lucha en defensa de la soberanía nicaragüense. Las autoridades destacaron que la obra es parte de un plan de modernización vial en Managua, diseñado para responder al crecimiento demográfico y fortalecer el desarrollo social. Y en Honduras se consolidó el crecimiento de su sector cafetalero al superar los 1.700 millones de dólares en ingresos por exportación. Según el subsecretario de Caficultura, Francisco Ordóñez, las proyecciones para la presente cosecha superarán el cierre registrado en 2025. El funcionario señaló que el café sigue siendo clave para la economía del país al generar empleo, divisas y dinamizar las zonas productoras. Asimismo, destacó que el buen desempeño del rubro fortalece el posicionamiento del grano hondureño en los mercados de Europa, Estados Unidos y Asia, como primer productor de Centroamérica, tercero en Latinoamérica y octavo a nivel mundial. Honduras pronostica un aumento del 10% en su producción cafetalera, un sector que aporta más del 5% en el cierre al Producto Interno Bruto y cerca del 30% al PIB agrícola. Hacemos una pausa y volvemos en breve con más información aquí en Telesur Noticias.

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0: Estamos de vuelta y nos ubicamos en Venezuela, donde los movimientos cristianos caminaron por las calles de Caracas para celebrar el Día Internacional de las Familias. Los participantes portaron banderas y carteles con mensajes a favor de la familia y en contra de las políticas de desintegración social promovidas por el imperialismo. La jornada culminó en la Plaza de la Juventud, donde más de 100 parejas contrajeron matrimonio en un acto comunitario. Los presentes en la movilización agradecieron al gobierno nacional, encabezado por la presidenta encargada Delcy Rodríguez, por brindar la seguridad social a las familias venezolanas, al mismo tiempo que elevaron sus oraciones y bendiciones por el país. Y en Colombia, el candidato presidencial por el Pacto Histórico, Iván Cepeda, desenmascaró un nuevo montaje orquestado por la derecha colombiana para sabotear su campaña electoral. El candidato Iván Cepeda señaló que los audios que lo vinculaban falsamente con un integrante de las disidencias de las FARC son parte de una campaña sucia para enlodar su prestigio. Cepeda responsabilizó directamente a Álvaro Uribe y a Paloma Valencia. Además, exigió rectificación tras confirmarse que las grabaciones corresponden a un preso común extorsionista que intentó generar zozobra y se hizo pasar por un integrante de las disidencias de las FARC. El aspirante progresista anunció que pedirá a la Fiscalía investigar las responsabilidades penales detrás de estas maniobras.
1: Me permito solicitar pública y oficialmente a los medios de comunicación que profusamente han dado cuenta de esta noticia, que por favor también rectifiquen y lo hagan de manera completa. Porque estoy leyendo noticias como la siguiente. En el día de ayer, medios de comunicación que dijeron con toda claridad y casi que textualmente, el señor Iván Cepeda aparece en un audio en el que se dice que se está presionando o que se da la orden de presionar o que se busca su reelección o perdón, su elección para favorecer a tal o cual grupo armado. Y en la mañana de hoy o en el mediodía de hoy se dice que un candidato aparece en un auto. Ese mismo medio de comunicación, que me imagino sabe a cuál estoy haciendo referencia, debería tomarse el trabajo de, así como mencionó mi nombre, también explicitar de qué está hablando. Entonces, solicito y lo voy a hacer medio por medio, medio de comunicación por medio de comunicación, que por favor rectifiquen lo que ha ocurrido. Entonces, es esa la situación. He sido muy claro en las declaraciones que he hecho en estos días. Rechazo toda forma de presión de grupos armados en el sentido de buscar de alguna manera alterar la voluntad popular, pero eso no significa de ninguna manera que voy a tolerar que estos montajes se hagan impunemente. Entonces ese es el sentido de mi declaración.
0: Asimismo, la candidata presidencial Paloma Valencia responde a las críticas sobre corrupción, asegurando que su equipo político se distingue por la honradez y el servicio al país.
2: Nosotros somos enemigos de la corrupción y lo probaremos. Y no crean cuando dicen mentiras de nosotros, porque como no tienen nada que decir de ninguno de nosotros, nos lo inventan. Aquí lo que hay es manos limpias, honradez y un pasado de servicio a Colombia. Ni mafiosos, ¡bravo!, ni criminales, ni contrabandistas, ni corruptos.
0: Seguimos en Colombia. Más de 600 académicos, exmagistrados de altas cortes, juristas y defensores de derechos humanos suscribieron una carta abierta dirigida al registrador nacional Hernán Penagos. El objetivo de los firmantes es garantizar la total confianza ciudadana en los comicios del próximo 31 de mayo. Sin embargo, denuncian que a la fecha sigue sin contrastarse la auditoría externa independiente. Esta firma es clave para vigilar tanto el preconteo de votos como el escrutinio final. Sin ella, afirman los expertos, es imposible asegurar la trazabilidad y la integridad de los resultados electorales. En medio de esa controversia se suma el incumplimiento de un fallo del Consejo de Estado emitido en 2018. A pocos días de la cita electoral, la petición de la sociedad civil y los expertos pone presión sobre la registraduría para que tome acciones concretas que blinden el proceso.
3: Las peticiones que se plantean ante la Registraduría Nacional del Estado Civil es la de establecer un mecanismo de verificación forense, es decir, después de producido el desarrollo electoral, para comprobar la autenticidad del proceso. La autenticidad del proceso no en lo que se refiere al voto en su necesariamente en su actividad práctica, sino en la forma como se visualizan los resultados, se compromete con una unidad de criterio.
4: No, nosotros lo que hemos hecho es un llamado para asegurar los más altos estándares de transparencia del proceso electoral. Nos parece que es supremamente importante que pueda haber una trazabilidad del proceso, y para que haya esa trazabilidad, pues es importante que se pueda hacer esas auditorías forense a el software que hace todo el preconteo. Nosotros partimos de la base de que no hay ningún sistema que sea infalible, pero justamente porque no lo hay, es muy relevante la transparencia para que también la sociedad colombiana pueda hacer una veeduría permanente de todo el proceso electoral.
5: Bueno, en primer lugar, nuestro reclamo es un tema de seguridad nacional, es un tema de soberanía nacional. No puede ser que algo tan esencial para la garantía de derechos fundamentales de la población colombiana a sus derechos políticos y a la democracia puedan verse vulnerados, como se han visto vulnerados en el pasado, por los software que contrata la registraduría con la firma y los consorcios de Thomas Gretanson de los hermanos Bautista, y menos en este debate electoral, donde hay una disputa abierta entre el gobierno nacional y la firma Thomas Gretanson, porque les terminó el contrato de los pasaportes para hacerlo con el gobierno portugués.
0: Pasamos a información de Bolivia, donde el expresidente Evo Morales denunció un plan injerencista de Estados Unidos para detenerlo a través de una operación militar conjunta con la DEA de Paraguay. Morales apuntó contra el exministro Carlos Sánchez Berzaín, prófugo en Miami tras la masacre del Octubre Negro en 2003, donde murieron más de 70 personas. Además, denunció una campaña de difamación y falsas acusaciones promovida por el gobierno de Rodrigo Paz. En ese sentido, alertó sobre una presunta operación en el departamento de Cochabamba dirigida por marines de Estados Unidos, agentes de la DEA desde Paraguay y la inteligencia del ejército.
6: Acaban de confirmarnos, hermanos y hermanos, acaba de confirmarnos, ¿no?, una información efectiva de CIE, hace un momento dije, CIE es compañía de inteligencia del ejército en la novena división, apoyados por la DEA que viene de Paraguay para detener a Evo entre hoy o mañana, el plan que tiene. Ah, estamos escuchando de Estados Unidos, a Carlos Sánchez Berzaín instruye.
0: Por su parte, el presidente de Bolivia, Rodrigo Paz, advirtió que quienes intenten destruir el orden democrático irán a la cárcel.
7: Este es un proceso democrático de la patria y es irreversible. Le guste o no le guste al que quiera desmontar o querer destruir a la patria democrática. Antes de eso, y lo digo con absoluta firmeza y que me tome la prensa claro, esos que intentan del pasado destrozar esta democracia se van a ir a la cárcel. Porque el valor de la democracia está por encima de cualquier interés personal.
0: Así finaliza nuestra emisión de Telesur Noticias.

Juan Rulfo, el escritor que logró capturar el alma del México profundo y campesino. A través de sus obras maestras, El Llano en Llamas y Pedro Páramo, Rulfo no solo transformó la literatura universal, sino que dio voz a los olvidados de la Revolución. Su pluma retrató con crudeza el despojo, la soledad y la resistencia de los pueblos originarios y rurales frente al abandono del Estado. A más de un siglo de su nacimiento, la obra de Rulfo sigue siendo un espejo de nuestra América, recordándonos que la memoria de nuestros pueblos es el arma más fuerte contra el olvido. 16 de mayo de 1917, nace Juan Rulfo.

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Hola, ¿cómo están? Cuba sigue siendo un punto geopolítico crucial en el Caribe, un país que está atravesando problemas en su red eléctrica, escasez de alimentos, medicinas, pero todo esto es producto del recrudecimiento del bloqueo que impone ilegalmente a Estados Unidos y que intenta la Casa Blanca hoy desconocer y hacer creer al mundo que el problema es otro. La gran pregunta es, ¿por qué recurrir justamente en este momento a esta estrategia en medio de una amenaza militar? Vamos a analizar todos estos escenarios en el mapa de Telesur. Bienvenidos. Por esta razón, vamos a desplegar nuestro habitual mapa mundi y poder identificar de qué va este bloqueo ilegal que mantiene Estados Unidos y que recrudece con un bloqueo energético sin precedentes. Desplegamos nuestro mapa mundi, identificamos a Estados Unidos, pero muy importante también identificar a la mayor de las Antillas con los colores de su bandera. El impacto del bloqueo estadounidense contra Cuba este 2026 ha alcanzado niveles críticos sin precedentes, marcado por una asfixia energética absoluta,

0: una tasa destructiva que el gobierno cubano ya ha calificado en foros internacionales como un arma de guerra explícita. El ministro de Energía y Minas de Cuba, Vicente de Lo Levi, ha confirmado que debido al recrudecimiento del bloqueo, sobre todo energético, Cuba se viene quedando también sin combustibles, tras 4 meses consecutivos sin recibir suministros, salvo lo que ha expresado también en solidaridad gobiernos como México y Rusia. El país está operando únicamente con gas de sus propios pozos y parques solares fotovoltaicos, que además tiene que ver con una estrategia muy marcada en sus relaciones bilaterales con China. Además de la falta de combustible importado, ha provocado cortes eléctricos entre 20 y 22 horas diarias en el territorio nacional. A esto se suma la orden ejecutiva reciente de Donald Trump, que también impone aranceles masivos a exportaciones hacia Estados Unidos de cualquier nación que suministre crudo a la isla caribeña. Esto eleva exponencialmente el riesgo para navieras, aseguradoras y bancos internacionales. Una política de asfixia que no se detiene en medio también de una estrategia que ha sido lanzada a través de medios de comunicación por las altas autoridades de la cúpula de Donald Trump. Ahora se habla de que el problema no es el bloqueo, sino el problema del modelo económico que tiene Cuba. ¿Por qué recurrir a esta estrategia? ¿Por qué ahora, en medio de una amenaza de una agresión militar latente? De esto hablamos hoy en el mapa de Telesur. Para ello recibimos a nuestros invitados desde México. Nos acompaña Wenady Montoya, politólogo. Qué gusto tenerlo en el mapa de Telesur. Bienvenido.
1: Un gusto saludarte, Paola, a ti y al escenario de Telesur. Auditorio, perdón.
0: Gracias, Wenady. Sumamos también desde Argentina a Héctor Bernardo, periodista, quien también nos acompaña con su análisis. Bienvenido.
2: Hola, Paola, un placer estar contigo, con el público de Telesur y con toda tu audiencia.
0: Gracias, Héctor. Voy a empezar contigo para poder analizar este primer escenario. Hemos visto que a lo largo de las semanas Estados Unidos ha tratado de imponer una narrativa distinta. Mantiene un bloqueo ilegal por más de 60 años. Se recrudece con este bloqueo energético hacia la mayor de las Antillas. Los efectos han sido denunciados ampliamente ante mecanismos multilaterales. Uno de ellos, Naciones Unidas, que además ha emitido varias resoluciones, más de 100, respaldando el levantamiento de este bloqueo, al cual ha calificado como criminal. ¿Por qué intentar cambiar una narrativa y hacer creer que el problema es otro en medio de una amenaza latente de una posible agresión militar sin precedentes, por cierto, en el Caribe?
2: Porque Estados Unidos siempre necesita construir un discurso que avale sus acciones criminales, como el discurso que en algún momento construyeron con el famoso Cártel de los Soles, que después tuvieron que salir a decir que no existía. Ahora el discurso que intentan imponer para justificar sus acciones contra Cuba, su violencia desatada contra Cuba en múltiples formas y la amenaza constante de una posible acción militar contra Cuba, tiene que tener un relato que lo justifique. Ese relato se construye desde el lugar de decir que los ciudadanos cubanos están siendo oprimidos por el gobierno revolucionario, que ese gobierno es una dictadura, que acosa a su pueblo, que el malestar que vive su pueblo no tiene nada que ver con las medidas que impone Estados Unidos, que son solamente para condicionar al gobierno y no al pueblo. Bueno, toda esa narrativa que los medios hegemónicos, que responden también a los intereses del imperio norteamericano, repiten una y otra vez, pero no se explica en ningún momento la realidad profunda de los hechos que están aquejando al pueblo cubano, que son producto, sin duda, de los 64 años de bloqueo y, como vos bien decías, Paola, del endurecimiento de este bloqueo. Ya durante el primer gobierno de Donald Trump, cuando se tomaron más de 240 medidas para endurecer el bloqueo, y de bloqueo energético que se ha desatado de manera brutal después del ataque contra Venezuela, pero ya incluso antes, desde mediados de diciembre, no llegaban cargueros con combustible a Cuba, y eso obviamente limita la posibilidad de generación de energía eléctrica y ha generado unas consecuencias tremendas. La idea es generar una insurrección en ese pueblo para tratar de así también justificar la intervención militar.
0: Wenady, y en medio de este escenario que nos describe,

0: Héctor Bernardo, también me gustaría poder entender por qué insistir en la oficialización a través de un comunicado por primera vez de la ayuda supuesta humanitaria de 100 millones de dólares. Lo ha hecho el propio gobierno estadounidense, pero su secretario de Estado, Marco Rubio, insiste de que es otro el problema, que no es el bloqueo energético ni el bloqueo que mantiene Estados Unidos por más de 60 años hacia Cuba. La gran pregunta está: ¿por qué no levantar el problema real que aqueja al pueblo cubano para garantizar su desarrollo? Hay una balanza muy, muy marcada entre la autodeterminación y la imposición. ¿Estamos frente a ese escenario?
1: Así es, Paola. Bueno, estas conductas sin escrúpulos son un patrón de destrucción y aniquilamiento en Estados Unidos, que no solo lo están haciendo internacional, sino nacional, y devela esa esencia destructiva del imperio y de aquellos que están poniendo la cara y los que no ponen la cara, aquellos gobernantes de facto. Y esto es importante mencionarlo porque algo que caracteriza a las administraciones norteamericanas, no solo esta se acrecenta, se agrava, la característica en que su incapacidad está creciendo tanto interna como externa para conseguir la aceptación de sus mentiras y de sus manipulaciones que apoyen estos planes que bien han mencionado de conquista e incluso piratería, que ya es un tema expreso. No nos queda duda que el gobierno, quien encabeza el gobierno de la Casa Blanca, que es Trump, es un títere de Marco Rubio, y en este tema que es Cuba y América Latina, Marco Rubio está respondiendo al lobby de Florida y aquellos que quieren volverse a repartir el pastel, entre comillas, como en una escena de la película del Padrino, para ser más explícito. Y cómo lo podemos constatar, y lo que nos da la respuesta y la certeza de esto es qué delegación fue con Trump a China en estos días, y ahí vemos a quienes responden. Ya no es un tema de geopolítica, ya son actitudes, incluso me atrevo a decir con este adjetivo, de una pandilla de mafiosos que están buscando el control total de América Latina a través de Cuba, siendo este un bastión muy importante para no solamente el tema ideológico, sino geopolítico. Sí, estamos frente a una batalla en donde está la soberanía y la autodeterminación contra el imperio, que es un imperio en declive, pero aún con una potencia que hay que reconocer, y tenemos que ver cómo confrontarla y afrontarla tanto legal como legítimamente en momentos en donde el pueblo es el único que puede salvar a América Latina e incluso a la humanidad, como dijo Fidel Castro.
0: Y en el marco de todos estos escenarios, como bien dice Wenady, se abren también los desafíos en torno a una amenaza militar latente. Así lo han denunciado las más altas autoridades cubanas, en torno a esta presión y asfixia económica sin precedentes que mantiene Estados Unidos contra un pueblo que tan solo exige que se le garantice su desarrollo bajo su autodeterminación. ¿Por qué Cuba sigue siendo calificada como una amenaza? Me gustaría analizar estos escenarios al regreso de la pausa. Le pido a Wenady y a Héctor Bernardo que se mantengan en línea, al igual que a nuestros televidentes, no sin antes revisar nuestra escala. Compartimos a través de la escala del mapa de Telesur este vídeo que circula en plataformas digitales, en la cuenta oficial también del Ministerio de Relaciones Exteriores de Cuba. Es el canciller cubano Bruno Rodríguez Parrilla en el marco de la cumbre de los ministros de Relaciones Exteriores que han sesionado en Nueva Delhi, en la India, del BRICS. Desde allí elevaba una vez más su voz para denunciar la asfixia económica, la presión política y sobre todo la amenaza militar latente que tiene Estados Unidos contra el pueblo cubano y la mayor de las Antillas. Lo escuchamos y lo analizamos al volver.
2: Denunciar en este magno foro, a nombre del pueblo y el gobierno de Cuba, que, como ustedes han conocido seguramente por las propias declaraciones y los actos del gobierno estadounidense, mi país se encuentra bajo la amenaza de una agresión militar directa y sufre los efectos de un bloqueo brutal a los suministros de combustible, en lo que constituye una creciente amenaza a la paz y la seguridad internacionales y un quebrantamiento del derecho internacional y las reglas universalmente aceptadas del comercio internacional y la libertad de navegación.

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0: Vamos a sumar otro elemento también para el análisis a través de la fotografía. Lo que tienen en pantallas es la foto oficial de la cumbre de ministros de Relaciones Exteriores de los BRICS, que ha sesionado en Nueva Delhi, en la India. Ha centrado su agenda en una arquitectura financiera alternativa para reducir la dependencia del dólar, impulsando el uso de monedas locales en el comercio intrabloque. Los cancilleres también han debatido de manera intensa la seguridad en las rutas marítimas del Golfo y la necesidad de una reforma inmediata para el Consejo de Seguridad de Naciones Unidas. Esto podría dar un mayor peso a las economías emergentes. Cuba destacaba también su participación en este encuentro como un país socio, algo clave en el marco también de todo este recrudecimiento de las medidas coercitivas unilaterales, de este bloqueo energético que mantiene Estados Unidos contra la mayor de las Antillas y el pueblo cubano. Analicemos este escenario. Héctor, esto resulta bastante interesante, un escenario que además en medio de tanto conflicto global impulsado por Estados Unidos por no perder su hegemonía, Cuba sigue recibiendo no solamente la solidaridad, sino el respaldo de los países fundadores de los BRICS, que no son potencias ni economías menores, China, Rusia, entre ellos. Porque además le están diciendo a Cuba que no solamente no la van a dejar sola, sino que están también respaldando lo que es la defensa de su soberanía. Ese es un mensaje potente. La gran pregunta es, ¿cómo leerlo en clave geopolítica?
1: Bueno, es un mensaje, como decís vos, muy potente, pero que no alcanza, lamentablemente, porque también hemos visto cómo durante más de 30 años han sido emitidas por Naciones Unidas más de 30 resoluciones que apoyan el pedido de Cuba, diciendo que hay que poner fin al bloqueo norteamericano, que es un bloqueo ilegal, ilegítimo, unilateral, que viola los cánones de la Carta de Naciones Unidas y que es necesario que eso se termine una vez. La votación en Naciones Unidas es casi unánime. Muy pocos países, entre ellos Estados Unidos e Israel, casi siempre acompañado de algún lacayo de turno, como lamentablemente en la última ocasión fue la del presidente argentino, que también acompañó el voto de Estados Unidos e Israel en contra de esa resolución, pero después 180, 185, hasta 190 países han votado porque el bloqueo tiene que terminar. Sin embargo, esa manifestación de todos los países del mundo termina no materializándose, el bloqueo continúa y la imposición de esas medidas coercitivas para asfixiar la economía cubana se mantiene. Esto lamentablemente implica la necesidad de otra arquitectura internacional.
0: Una reestructuración que además interesantemente lo plantea esta cumbre de ministros de Relaciones Exteriores del grupo BRICS, UNADI, que además quizás nos ayuda a entender lo que hay detrás de esta estrategia de asfixia económica hacia la mayor de las Antillas, el rol fundamental que juega Cuba, no solamente por su posición estratégica en el Caribe, sino de lo que ha entablado a lo largo de todos estos años, un país de paz. ¿Qué podría representar esto en medio de los planes para Estados Unidos?
2: Bueno, sin duda alguna, Estados Unidos y el imperialismo no contemplaron que ya iba a existir un policentrismo en la arena internacional, no solo económica y financiera, sino también política, y es lo que se ha estado tratando de construir en esta arena en el tema multipolar. Sin duda, Cuba sigue actuando con seriedad, responsabilidad y con el más alto deber y sentido político revolucionario, nacional e internacional, y sigue siendo vanguardia en la construcción de una paz, como bien se declaró en 2014 en las CELAC, pero no solo a nivel regional, sino a nivel internacional. Sostengo que el sitio similar a Stalingrado que se está implementando o imponiendo sobre Cuba es una respuesta de desesperación del gobierno de Trump, o por decirle gobierno entre comillas, porque no ha tenido la capacidad de generar una táctica respetable, responsable, madura diplomáticamente para llegar a la solución y la coexistencia pacífica entre naciones, en este caso entre Cuba y Estados Unidos. La capacidad de resolver resolver únicamente que tiene el pueblo cubano y la revolución cubana es algo que demuestra que ante cualquier imperio y sobre todo el más imponente y poder y con poder militar en la historia no tiene una respuesta, porque la superioridad no solamente es militar, sino la superioridad de Cuba sobre esto es ideológica y política. No es un estado fallido a comparación de este grupo de delincuentes, que lo puedo decir, dadas sus acciones y sus actitudes que han tomado no solo en América Latina, sino en el resto del planeta.
0: Y me gustaría también analizar este otro escenario que creo que es otro de los ejes claves en torno al tema que hoy vemos en el mapa de Telesur. Héctor Bernardo, me gustaría compartir contigo también nuestra leyenda. Hemos sacado un extracto de lo que ha sido el comunicado oficial del gobierno revolucionario de Cuba a propósito de la visita del jefe de la CIA a la Mayor de las Antillas. En este extracto señalan que los elementos aportados por parte cubana y los intercambios sostenidos con la delegación estadounidense permitieron demostrar categóricamente que Cuba no constituye una amenaza para la seguridad nacional de Estados Unidos, ni existen razones legítimas para incluirla en la lista de países que supuestamente patrocinan el terrorismo. Este comunicado, Héctor, y esta reunión han dejado ver lo que todos sabían. Cuba no es una amenaza para la seguridad de Estados Unidos y tampoco es un país que patrocina supuestamente el terrorismo. ¿Por qué dar este paso? ¿Por qué Estados Unidos recurre a esta estrategia en medio de tanta presión, en medio de tanta asfixia y en medio de tratar de imponer una narrativa distinta a la realidad?
1: Ahí hay una tensión entre el estado profundo de los Estados Unidos y las políticas también desarrolladas dentro de la lógica de Marco Rubio, del propio Donald Trump y del lobby de Miami. Hay una tensión porque no se pueden construir los justificativos para lo que desean estos sectores, que son los más radicalizados, que buscan una intervención militar o algún tipo de acción, porque en algún momento Trump también lo aclaró, dice, no queda definido cuál es el tipo de acción militar que podríamos llevar adelante contra Cuba, o sea, podrían ser una acción militar como la que se llevó también adelante en Venezuela o la que se llevó adelante en Irán. Entonces, vemos que están buscando justificativos para esa acción, pero no existen porque está demostradísimo que Cuba jamás tuvo prácticas para justificar el terrorismo, para patrocinar el terrorismo, mientras que por el contrario hay muchísimas pruebas de que Estados Unidos sí tuvo en su seno agentes terroristas como Posadas Carriles, Orlando Bosch o muchos otros que residen en Miami, de donde sí se realizaron acciones terroristas contra Cuba. Pero la narrativa que se intenta construir intenta dar vuelta lo que fue la realidad histórica.
0: Y en ese sentido, Wenady, también me gustaría conocer tu impresión respecto a esta postura que mantiene el gobierno cubano, el gobierno de la revolución y también su pueblo, que ha decidido también sumarse y rechazar todo tipo, primero, de injerencia, segundo, de cualquier tipo de presión, ya sea política o militar, que es uno de los, creo, escenarios más peligrosos.
2: Así es, como lo mencioné hace un momento, Cuba, y lo ha dicho el gobierno revolucionario, es un país de paz, pero ha mantenido su firmeza ante cualquier acción militar que, bien sabemos, puede llevar a una catástrofe humanitaria. Es correcto, y coincido con el planteamiento del compañero Héctor, y también abonar a que toda esta estrategia y esta estratagema que está llevando el gobierno estadounidense, pues solamente demuestra lo que ellos realmente hacen, y la única base militar extranjera que existe en Cuba es en la ilegal base naval de Guantánamo, que viola todas las leyes internacionales. El gobierno cubano ha demostrado con la última concentración, el 1 de mayo, la poderosa fuerza del pueblo y de la legitimidad de la revolución. ¿Por qué están en estas acciones? Porque saben los logros de la revolución cubana, no son ajenos a ellos, y ante sus acciones, que son irracionales, no son inconscientes. Entonces, Paola y Auditorio de Telesur, el gobierno de Estados Unidos sabe los logros de la revolución, y eso es lo que puede exponer el fracaso del capitalismo en el mundo.
0: Ahí está. La reflexión también para finalizar el programa de hoy, agradecer a Héctor Bernardo y Buenadi Montoya por habernos acompañado hoy justamente en el análisis. Gracias por su tiempo. Finaliza el programa y lo hacemos revisando nuestros vectores. Nuestro radar en el mapa hoy nos refleja las tres claves sobre este tema. Cuba, un bloqueo existente. Hablemos del punto uno, la estrategia. Durante más de 60 años, Estados Unidos viene ejerciendo su política de asfixia económica contra Cuba, un pueblo que defiende su autodeterminación y exige le permitan desarrollarse en paz, en contraste al capitalismo occidental, que se expresa de una manera totalmente descarnada y sin sutilezas. Tanto así que trata de imponer una narrativa distinta al evidente bloqueo energético que afecta a los cubanos. 2. BRICS. En la reciente cumbre de cancilleres del grupo BRICS, Cuba no solamente ha resaltado con su participación, también ha recibido respaldo multilateral de países fundadores como Rusia, en la defensa de su democracia y también de su modelo económico y social, en solidaridad también al rechazo a la reimposición de medidas unilaterales por parte de Estados Unidos. A eso se traduce también los parques fotovoltaicos que se siguen construyendo con técnicos cubanos y con especialistas chinos para sortear el impacto a su sistema energético. 3. Paz. Una palabra no menor que describe a Cuba y a su pueblo en la reunión que sostuvo la delegación de Estados Unidos a la cabeza del jefe de la CIA, donde ha quedado en evidencia lo que ya se sabía. Cuba no solamente no es una amenaza para la seguridad de Estados Unidos, tampoco financia grupos terroristas. Cuba ha dejado en claro que si a la política de Estados Unidos realmente le interesaría ayudar al pueblo cubano, debería empezar por levantar el bloqueo que mantiene contra la mayor de las Antillas. Soy Paola Pérez y nos vemos en otra edición del Mapa.

0: Acudir a la intriga, la mentira y la amenaza es señal equivocada de que el adversario ideológico está perdiendo la batalla. Fidel Castro.
1: 16 de mayo de 2009, tomado de la reflexión, las señales inequívocas.

0: Juan Rulfo, el escritor que logró capturar el alma del México profundo y campesino. 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

Hola, ¿qué tal? Sean bienvenidos y bienvenidas a una nueva emisión de Telesur Noticias. Soy Gustavo Prada, comenzamos con titulares. El gobierno de Costa Rica reafirma su rechazo a las restricciones comerciales impuestas por Panamá y elevó la disputa a nivel diplomático. En Colombia, el candidato presidencial por el Pacto Histórico, Iván Cepeda, denunció un nuevo plan de la derecha colombiana para sabotear su campaña electoral. África en alerta ante un brote de ébola que provocó la muerte de 65 personas y más de 245 personas bajo sospecha de contagio en la República Democrática del Congo. Pasamos de inmediato con información de Costa Rica, ya que el gobierno de ese país escala a nivel diplomático su conflicto comercial con Panamá. Es momento de hacer una pequeña pausa, ya volvemos con más de Telesur Noticias.

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0: Estamos de vuelta con más información. El gobierno de Costa Rica escala a nivel diplomático su conflicto comercial con Panamá por las restricciones comerciales que afectan la exportación de productos agrícolas costarricenses. La presidenta de Costa Rica, Laura Fernández, ordenó a su cancillería activar la vía diplomática para resolver el conflicto comercial. La decisión se produce tras agotar las negociaciones técnicas y ante la persistencia de las restricciones panameñas a exportaciones agrícolas costarricenses. El litigio se prolonga a pesar de un fallo favorable a San José en la Organización Mundial del Comercio, una resolución que el gobierno panameño apeló. Con esta medida, Costa Rica busca aumentar la presión internacional para que Panamá acate las normativas del comercio multilateral.
1: El tema del bloqueo comercial que nos tiene Panamá en productos agrícolas es toda la prioridad para mí también. Sé que se han afectado a paperos, a cebolleros, a productores lácteos y otros más con el bloqueo comercial. Es un tema que ya superó las instancias de negociación de COMEX y que he trasladado de manera directa al canciller Manuel Tovar para que instale los mecanismos de diplomacia internacional y de acciones internacionales, porque yo estoy del lado de los productores costarricenses y no vamos a consentir ningún desequilibrio en la comercialización y exportación de los productos de nuestro país.
0: Por su parte, el gobierno panameño rechaza las acusaciones de acciones unilaterales y defiende la protección de sus productores nacionales. A través de un comunicado, el gobierno panameño expresó: "La República de Panamá y la República de Costa Rica son países hermanos que han construido bajo el liderazgo del presidente José Raúl Mulino y del entonces presidente Rodrigo Chávez una relación basada en el respeto, la confianza y la franqueza. Panamá desea preservar y fortalecer esa relación de amistad y cooperación. Sin embargo, Panamá rechaza categóricamente cualquier narrativa que pretenda presentar la actual diferencia comercial como una acción unilateral o arbitraria por parte de nuestro país. Durante años, productores y exportadores panameños han enfrentado restricciones sanitarias y comerciales impuestas por las autoridades costarricenses, afectando de manera significativa a empresas, empleos y sectores productivos nacionales". También señalan: "Panamá continuará dependiendo y defendiendo con serenidad, con firmeza y dignidad sus legítimos intereses comerciales y sanitarios, promoviendo siempre una relación bilateral basada en la reciprocidad, la buena fe y el respeto mutuo. Como nación comprometida con la integración centroamericana, el comercio justo y las reglas claras, Panamá seguirá defendiendo una región abierta e integrada, pero también el derecho de sus productores y trabajadores a competir en condiciones justas y no discriminatorias". Las autoridades de Nicaragua inauguraron este miércoles en Managua una nueva obra de infraestructura vial para mejorar la calidad de vida de miles de familias en la capital. La pista General Miguel Ángel Ortes, de 3 kilómetros de longitud, fue construida con concreto hidráulico y cuenta con 4 carriles de circulación. Esta obra conecta importantes zonas de la ciudad desde Laureles Sur hasta la vía del Coyotepe, integrando nuevas urbanizaciones como Villa Jerusalén y Caminos del Río. Cabe destacar que el nombre de la pista rinde homenaje al general Miguel Ángel Ortes, uno de los líderes más jóvenes del ejército de Sandino, considerando un héroe por su lucha en defensa de la soberanía nicaragüense. Las autoridades destacaron que la obra es parte de un plan de modernización vial en Managua, diseñado para responder al crecimiento demográfico y fortalecer el desarrollo social. Pasamos a información de Honduras, donde se consolidó el crecimiento de su sector cafetalero al superar los 1.700 millones de dólares en ingresos por exportación. Según el subsecretario de Caficultura, Francisco Ordóñez, las proyecciones para la presente cosecha superarán el cierre registrado en 2025. El funcionario señaló que el café sigue siendo clave para la economía del país al generar empleo, divisas y dinamizar las zonas productoras. Asimismo, destacó que el buen desempeño del rubro fortalece el posicionamiento del grano hondureño en los mercados de Europa, Estados Unidos y Asia. Como primer productor de Centroamérica, tercero en Latinoamérica y octavo a nivel mundial, Honduras pronostica un aumento del 10% en su producción cafetalera, un sector que aporta más del 5% al Producto Interno Bruto Nacional y cerca del 30% al Producto Interno Bruto Agrícola. Pasamos a otros temas. Nos ubicamos en Colombia, donde el candidato presidencial por el Pacto Histórico, Iván Cepeda, desenmascaró un nuevo montaje orquestado por la derecha colombiana para sabotear su campaña electoral. El candidato Iván Cepeda señaló que los audios que lo vinculaban falsamente con un integrante de las disidencias de las FARC son parte de una campaña sucia para enlodar su prestigio. Cepeda responsabilizó directamente a Álvaro Uribe y a Paloma Valencia. Además, exigió rectificación tras confirmarse que las grabaciones corresponden a un preso común extorsionista que intentó generar zozobra y se hizo pasar por un integrante de las disidencias de las FARC. El aspirante progresista anunció que pedirá a la Fiscalía investigar las responsabilidades penales detrás de estas maniobras que buscan generar una matriz de opinión falsa en pleno clima electoral.
2: Me permito solicitar pública y oficialmente a los medios de comunicación que profusamente han dado cuenta de esta noticia, que por favor también rectifiquen y lo hagan de manera completa, porque estoy leyendo noticias como la siguiente. En el día de ayer, medios de comunicación que dijeron con toda claridad y casi que textualmente, el señor Iván Cepeda aparece en un audio en el que se dice que se está presionando o que se da la orden de presionar o que se busca su reelección o perdón, su elección para favorecer a tal o cual grupo armado. Y en la mañana de hoy o en el mediodía de hoy se dice que un candidato aparece en un auto. Ese mismo medio de comunicación, que me imagino sabe a cuál estoy haciendo referencia, debería tomarse el trabajo de, así como mencionó mi nombre, también explicitar de qué está hablando. Entonces, solicito, y lo voy a hacer medio por medio, medio de comunicación por medio de comunicación, que por favor rectifiquen lo que ha ocurrido. Entonces, es esa la situación. He sido muy claro en las declaraciones que he hecho en estos días. Rechazo toda forma de presión de grupos armados en el sentido de buscar de alguna manera alterar la voluntad popular, pero eso no significa de ninguna manera que voy a tolerar que estos montajes se hagan impunemente. Entonces ese es el sentido de mi declaración.
0: Asimismo, la candidata presidencial de Colombia, Paloma Valencia, responde a las críticas sobre corrupción, asegurando que su equipo político se distingue por la honradez y el servicio al país.
3: Nosotros somos enemigos de la corrupción y lo probaremos. Y no crean cuando dicen mentiras de nosotros, porque como no tienen nada que decir de ninguno de nosotros, no lo inventan. Aquí lo que hay es manos limpias, honradez y un pasado de servicio a Colombia. Ni mafiosos, ¡bravo!, ni criminales, ni contrabandistas, ni corruptos.
0: Seguimos en Colombia, donde más de 600 académicos, exmagistrados de altas cortes, juristas y defensores de derechos humanos suscribieron una carta abierta dirigida al registrador nacional, Hernán Penagos. El objetivo de los firmantes es garantizar la total confianza ciudadana en los comicios del próximo 31 de mayo. Sin embargo, denuncian que a la fecha sigue sin contratarse la auditoría externa independiente. Esta firma es clave para vigilar tanto el preconteo de votos como el escrutinio final. Sin ella, afirman los expertos, es imposible asegurar la trazabilidad y la integridad de los resultados electorales. En medio de esta controversia se suma el incumplimiento de un fallo del Consejo de Estado emitido en 2018. A pocos días de la cita electoral, la petición de la sociedad civil y los expertos pone presión sobre la registraduría para que tome acciones concretas que blinden el proceso.
4: Las peticiones que se plantean ante la Registraduría Nacional del Estado Civil es la de establecer un mecanismo de verificación forense, es decir, después de producido el desarrollo electoral, para comprobar la autenticidad del proceso. La autenticidad del proceso no en lo que se refiere al voto en su necesariamente en su actividad práctica, sino en la forma como se visualizan los resultados, se compromete con una unidad de criterio.
5: No, nosotros lo que hemos hecho es un llamado para asegurar los más altos estándares de transparencia del proceso electoral. Nos parece que es supremamente importante que pueda haber una trazabilidad del proceso, y para que haya esa trazabilidad, pues es importante que se pueda hacer esas auditorías forense a el software que hace todo el preconteo. Nosotros partimos de la base de que no hay ningún sistema que sea infalible, pero justamente porque no lo hay, es muy relevante la transparencia para que también la sociedad colombiana pueda hacer una veeduría permanente de todo el proceso electoral.
6: Bueno, en primer lugar, nuestro reclamo es un tema de seguridad nacional, es un tema de soberanía nacional. No puede ser que algo tan esencial para la garantía de derechos fundamentales de la población colombiana a sus derechos políticos y a la democracia puedan verse vulnerados, como se han visto vulnerados en el pasado, por los software que contrata la registraduría con la firma y los consorcios de Thomas Gretanson de los hermanos Bautista, y menos en este debate electoral, donde hay una disputa abierta entre el gobierno nacional y la firma Thomas Gretanson, porque les terminó el contrato de los pasaportes para hacerlo con el gobierno portugués.
0: Nos ubicamos ahora en Venezuela, donde se conmemoró el Día Internacional de las Familias con una caminata en la ciudad capital. Más detalles con nuestra corresponsal en Caracas, Michelle Ramírez.
7: La Plaza Venezuela del centro de Caracas fue el escenario donde cientos de personas de religión católica y cristiana se movilizaron con el objetivo de profundizar y afianzar el amor en el núcleo familiar.
8: Estamos caminando creyendo que el diseño de la familia es importante en la sociedad, ¿amén? El día de hoy estamos celebrando valores, morales, éticas, pero sobre todo la palabra de nuestro Señor Jesucristo, ¿amén?
7: El Día Internacional de la Familia se conmemora todos los 15 de mayo de cada año. Y es que en esta fecha fue oficialmente instituida por la Asamblea General de las Naciones Unidas en 1993. Su propósito es concienciar el papel clave en los hogares.
9: La Biblia establece que la familia es el modelo original de Dios. Dios dijo en su palabra, no es bueno que el hombre esté solo. Y si Dios dice que no es bueno, es porque no es bueno. Entonces hacemos esta marcha en nombre de la Iglesia Venezolana.
7: Al ritmo musical cantaron canciones cristianas. Afirmaron que la mano de Dios protege a Venezuela.
10: Pedimos paz, prosperidad, bendición y sobre todo salvación y vida eterna, porque sin paz nadie verá al Señor.
7: Y así llegaron a la Plaza de la Juventud de Caracas, luego de recorrer 3 kilómetros. Con las manos al cielo pidieron por la unión y la consolidación de las familias venezolanas. En el marco del Día Internacional de la Familia, esta caminata en Venezuela bajo el lema Mi Hogar es Mi Legado representa un símbolo de unidad, de resiliencia y de fe para los ciudadanos venezolanos, reafirmando el hogar como núcleo fundamental de apoyo emocional, sembrando valores de principios y solidaridad en las futuras generaciones. En la cámara de Gustavo Flores, Michelle Ramírez desde Caracas, Venezuela, para Telesur.
0: Ahora pasamos a información de Bolivia, donde el expresidente Evo Morales denunció un plan injerencista por parte de Estados Unidos para detenerlo a través de una operación militar conjunta con la DEA de Paraguay. Morales apuntó contra el exministro Carlos Sánchez Berzaín, prófugo en Miami tras la masacre del Octubre Negro de 2003, donde murieron más de 70 personas. Además, denunció una campaña de difamación y falsas acusaciones promovida por el gobierno de Rodrigo Paz. En ese sentido, alertó sobre una presunta operación en el departamento de Cochabamba dirigida por Marines de Estados Unidos, agentes de la DEA de Paraguay y la inteligencia del ejército.
11: Acaban de confirmarnos, hermanos y hermanos, acaba de confirmarnos ¿no? Una información efectiva de CIE, hace cuánto dije, CIE es Compañía de Inteligencia del Ejército, está en la novena división, apoyados por la DEA que viene de Paraguay para detener a Evo entre hoy o mañana, el plan que tiene. Ah, estamos escuchando de Estados Unidos, Carlos Sánchez Fergen instruye.
0: Por su parte, el presidente de Bolivia, Rodrigo Paz, advirtió que quienes intenten destruir el orden democrático irán a la cárcel.
12: Este es un proceso democrático de la patria y es irreversible. Le guste o no le guste al que quiera desmontar o querer destruir a la patria democrática. Antes de eso, y lo digo con absoluta firmeza y que me tome la prensa claro, esos que intentan del pasado destrozar esta democracia se van a ir a la cárcel, porque el valor de la democracia está por encima de cualquier interés personal.
0: Pasamos ahora a otros temas. Nos ubicamos en la región africana, ya que se activan las alertas en la región ante un brote de ébola que provocó la muerte de 65 personas en la República Democrática del Congo. Con un registro preliminar de 246 casos sospechosos de esta fiebre hemorrágica en la provincia de Ituri, la preocupación se ha extendido entre la población local, debido a que esta región comparte fronteras con Uganda y Sudán del Sur. El Ministerio de Salud ugandés confirmó la detección de un brote en su territorio, lo que llevó a los Centros de África para el Control y la Prevención de Enfermedades a manifestar su alarma ante el inminente riesgo de una propagación transfronteriza. El ébola es una patología grave con una alta tasa de letalidad que se transmite mediante el contacto directo con fluidos corporales como sangre o vómito de personas infectadas o a través de la manipulación de cadáveres. Y el gobierno de Ghana anunció la conclusión oficial de su programa de servicio ampliado de crédito con el Fondo Monetario Internacional. La nación ingresó a este programa por un alto índice de inflación, una deuda pública y un desplome de moneda local que deterioró las condiciones de vida de millones de ciudadanos. Este egreso anticipado del FMI no solo representa un reconocimiento a la disciplina fiscal de la actual administración, sino que busca restaurar la confianza de los mercados internacionales e inversores extranjeros en la economía ganesa. Al implementar medidas de consolidación fiscal y una reducción del gasto burocrático, el Ministerio de Finanzas logró restablecer la estabilidad macroeconómica en este 2026.

Al menos 7 civiles muertos y 20 heridos es el saldo que deja un ataque del ejército israelí a un edificio residencial en el céntrico barrio de Al-Rimal, en la ciudad de Gaza. Mientras los inquilinos evacuaban la zona con sus hijos en brazos, el portavoz de la Defensa Civil de Gaza, Mahmoud Basal, detalló que el ataque con misiles se dirigió específicamente contra este complejo residencial de civiles. Asimismo, denunció el constante asedio del régimen de Israel, resultando los más afectados la población vulnerable como mujeres y niños. Y en Países Bajos, organizaciones pro-palestinas conmemoraron el 78º aniversario de la Nakba, el éxodo forzado de 750.000 palestinos en 1948. Los manifestantes denunciaron que casi 8 décadas después, las familias desplazadas y sus descendientes siguen privados del derecho internacional al retorno a sus tierras ancestrales. Durante la jornada se denunciaron tanto los recientes bombardeos sobre barrios residenciales en Gaza, así como también las incursiones en Cisjordania. Esta manifestación es una de las principales ciudades portuarias de Europa y refleja la persistente movilización de los movimientos estudiantiles y civiles del continente. Pasamos a otro tema. En Bulgaria, las principales autopistas del país sufrieron una serie de bloqueos a causa de nuevas protestas contra el aumento del combustible. Durante la movilización en decenas de ciudades, los protestantes denunciaron la alza en las tarifas que en algunos casos supera el 80% de los costos habituales, siendo calificadas como una violación directa a las leyes de protección al consumidor de la Unión Europea. Este descontento social abre el debate sobre los efectos inflacionarios y la falta de regulación estatal durante el proceso de integración monetaria del país. Los colectivos búlgaros advierten que si el gobierno no hace caso a sus demandas, las protestas aumentarán en las próximas semanas.

Y en materia cultural le contamos que en Filipinas miles de personas vivieron el Festival de Pajillas en honor a San Isidro Labrador, santo patrón de los agricultores. El evento exhibe la riqueza cultural, la creatividad y el agradecimiento de la población por una cosecha generosa. Los agricultores, bailarines, figuras gigantes y búfalos de agua, arrastrando carretas repletas de víveres, transportan sus cosechas a la iglesia para obtener bendiciones para el año siguiente. El Festival de Pajillas es una fiesta que se celebra desde el siglo XVI en Lucban, Quezón, en el que las casas se embellecen con decoraciones agrícolas llenas de color. Así finalizamos la emisión. Sigan en sintonía de Telesur.

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0: Hola, ¿qué tal? ¿Cómo están? Bienvenidas y bienvenidos a Somos, el programa cultural de Telesur. Yo soy Karyaly Ramírez. Ya estamos todos listos, tanto nuestro equipo técnico como nuestro equipo de producción. Vamos a estar compartiendo con ustedes esta media hora de arte, esta media hora de cultura, esta media hora de Somos. Vamos a ver lo que tenemos preparado. Adelante.
1: Somos, el programa cultural de Telesur, inicia con la información más destacada de los pueblos del mundo. En Colombia se vivió la final del concurso Puente Chino, evento orientado a fortalecer un intercambio cultural y de amistad entre dos países. Y en Palestina, dos artistas crearon un mural del futbolista español Lamine Yamal en agradecimiento por su solidaridad con Palestina. Además, en Brasil, transformaron sus calles en murales coloridos que resaltan la identidad de la población y su pasión por el Mundial 2026. Todo esto y mucho más hoy en Somos.
0: Todo esto y mucho más hoy en Somos. Quiero recordarles las redes sociales del programa, @SomosTelesur, tanto en Instagram como en X, y nuestra cuenta de YouTube, @SomosTelesur1931. Nos pueden escribir, gustosamente les vamos a responder. Vamos a pausa, ya volvemos.

Estamos de vuelta, iniciamos en Guatemala porque presentan una exposición dedicada al poeta y filósofo cubano José Martí en conmemoración del aniversario número 131 de su muerte. La muestra va a estar disponible hasta el próximo 29 de mayo. Busca resaltar el legado universal del apóstol de la independencia cubana. Durante el evento, el embajador cubano de Guatemala, Nazario Fernández, destacó la relevancia del pensamiento de Martí en la lucha actual contra el neocolonialismo. Esta exposición incluye 13 obras de artistas como Mauro Osorio y Julio Pereira. Tiene lugar en el Salón Luis Cardoza y Aragón y de la Biblioteca Nacional, donde se recuerda la influencia de Martí en Guatemala, quien vivió durante 15 meses en el país y dejó una huella significativa.

Y en Venezuela, el Día Nacional de la Dramaturgia se celebró con la entrega del reconocimiento Orden César Rengifo al Movimiento Infantil y Juvenil de Teatro Venezolano. El acto, realizado en el Teatro Bolívar de Caracas, celebró los 111 años del nacimiento del precursor del teatro contemporáneo César Rengifo. El evento fue un despliegue de actividades que rindieron tributo al dramaturgo y demostraron la creatividad de los artistas escénicos del país. El galardón fue entregado a Pedro Lander, presidente del Movimiento Nacional de Teatro para Niñas, Niños y Jóvenes, por el ministro para la Cultura, Raúl Casal, y la viceministra para la Cultura, Gabriela Simosa. La jornada finalizó con la obra Lo Nacional en el Arte, que suenen los tambores, que combinó los pensamientos de César Rengifo con bailes afrodescendientes. Pudieron disfrutar de parte de las imágenes de este evento. Cambiamos de tema. La Radio Nacional de Venezuela celebra sus 90 años al aire con un nuevo portal informativo. Esto marca un avance significativo en la modernización de sus canales de difusión. El nuevo portal busca dinamizar la entrega de contenidos, ofrecer una experiencia interactiva y permitir a los usuarios acceder a información en tiempo real, reportajes, material multimedia desde dispositivos móviles. Este esfuerzo se encuentra vinculado con la estrategia del Sistema Nacional de Medios Públicos 3.0, que tiene como objetivo desarrollar una comunicación virtual avanzada y potenciar la difusión de la verdad en el país frente a las tendencias globales. Así que las invitamos y los invitamos a todos a visitar este portal.

Y Colombia ya vivió la final del concurso Puente Chino, este evento orientado a fortalecer un intercambio cultural y de amistad entre estos dos países. En el campeonato realizado en Bogotá participaron estudiantes de universidades y de escuelas secundarias y primarias, quienes demostraron su dominio del idioma chino y la comprensión de su cultura a través de diversas presentaciones como el teatro de sombras, danzas folclóricas, música tradicional y caligrafía china. Los tres ganadores del evento representarán a la nación neogranadina en la final mundial de este concurso Puente Chino a realizarse en el gigante asiático.

Y en Argentina, el planetario Galileo Galilei va a abrir sus puertas de manera gratuita en celebración por el Día Internacional de los Museos. Esta iniciativa busca promover el interés por la astronomía y la ciencia y ofrecer actividades como visitas guiadas, programadas, exhibiciones especiales y un recorrido por la Plaza Astronómica. Los visitantes van a poder observar meteoritos reales y rocas.

lunares. El encuentro es una oportunidad única para explorar el universo en uno de los espacios más emblemáticos de la ciudad. Y el músico brasileño Paulinho da Costa se convirtió en el primer artista nacido en ese país en recibir una estrella en el Paseo de la Fama de Hollywood en Estados Unidos. Él es considerado uno de los percusionistas más reconocidos de los tiempos modernos. Da Costa, de 77 años, figura en más de 2.000 álbumes de otros reconocidos artistas mundiales. Su trabajo ha marcado la historia de la música pop con colaboraciones en temas como Thriller de Michael Jackson, Purple Rain de Prince, Dirty Dancing de True Blue de Madonna. Además, es famoso por tocar más de 200 instrumentos musicales y ha estado inmerso en diversos géneros como el blues, el country, el gospel, el rock, el disco y el soul.

Y bajo el lema Volver a Imaginar se celebra la 29ª edición de Foto España, el Festival Internacional de Fotografía y Artes Visuales más importante del país europeo. Este evento, que incluye más de 100 exposiciones de alrededor de 300 creadores, se ha consolidado como un espacio de creatividad y de experimentación para artistas de la fotografía, tanto españoles como extranjeros. En esta edición, que se va a extender hasta el próximo 13 de septiembre, México dice presente con obras de fotógrafos como Alejandro Cartagena, Noboru Yurugi López y Juan Glassford. La diversidad de enfoques entre los tres fotógrafos enriquece el diálogo sobre problemáticas universales y reafirma la relevancia del festival en la fotografía contemporánea.

Samud, situadas en el área arqueológica de Joaja. Estas tumbas, que datan de la dinastía 18 del Imperio Nuevo, son accesibles por primera vez desde su descubrimiento en el año 2021. La inauguración forma parte de los esfuerzos del Consejo Supremo de Antigüedades para fomentar el turismo cultural en la ribera occidental del Nilo. La tumba de Amenhotep destaca por sus escenas agrícolas y rituales funerarios, así como por una inusual representación de ofrendas a la diosa Renenutet, mientras que la tumba de Samud es conocida por su rica decoración, aunque algunos relieves quedaron inacabados.

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0: Gracias por estar de vuelta con nosotros. En Gaza, dos artistas crearon un mural del futbolista español Lamine Yamal en agradecimiento por su solidaridad con Palestina. Vamos a ver más a continuación.
1: Entre las ruinas de una pared destruida de Gaza por los ataques del régimen israelí, dos artistas se unieron para crear un colorido mural del futbolista Lamine Yamal junto a la bandera palestina. La obra representa el agradecimiento del pueblo gazatí hacia el jugador por haber ondeado este símbolo en un desfile del Barcelona durante las celebraciones por el título de la Liga a modo de solidaridad con el territorio. Los artistas describieron esta acción como humanitaria por parte del joven de 18 años, quien ha expresado su apoyo a la Franja de Gaza en medio de la dura realidad de su población debido al genocidio del gobierno sionista.
2: Pintamos este mural para agradecer al futbolista Lamine Yamal su postura humanitaria. Ignoró las campañas hostiles en su contra por parte de ciertos países y los ataques personales no le importaron. En cambio, quiso plantarles cara y apoyar a la humanidad.
1: Ante la escasez de materiales para crear las obras, Ubay destacó que lo más importante es el mensaje que querían enviar al resto de la población sobre el respaldo recibido desde otras partes del mundo.
2: Para transmitir nuestro mensaje y expresar nuestra gratitud, pintamos sobre un edificio destruido. Fue arriesgado, pero valió la pena. Así como ellos nos apoyan, nosotros también debemos apoyarlos.
1: Tras crear este colorido mural, la pareja de creativos también hizo un llamado internacional para que no cesen las muestras de solidaridad y apoyo a favor de Gaza, en busca de lograr el fin definitivo de las agresiones israelíes.
3: Es un mensaje de agradecimiento de Gaza a Yamal. Insto a todos los activistas, personas influyentes en las redes sociales y futbolistas internacionales a que reconozcan que cualquier palabra o gesto en apoyo a Palestina tendría un impacto significativo en la opinión pública mundial.
1: Junto a este mural, los artistas palestinos siguen convirtiendo las ruinas de los edificios destruidos en grandes lienzos para crear obras de arte que permitan fortalecer la resistencia y esperanza de la población gazatí.
0: Y una peculiar manifestación se tomó este jueves los exteriores de la Corte Constitucional en Quito, este es en Ecuador. Aquí músicos, artistas y gestores culturales salieron a las calles para exigir que se declare inconstitucional una reforma legal aprobada por la Asamblea de Ecuador y promovida por el gobierno de Daniel Noboa. Una normativa que, según advierte, pondría en riesgo programas sociales y culturales de los gobiernos locales. Elena Rodríguez nos tiene el informe.
4: Andrea Cóndor convirtió hoy su voz en protesta. La mezzosoprano de la Escuela Lírica llegó hasta los exteriores de la Corte Constitucional no para cantar por aplausos, sino para defender aquello que este país insiste

0: es una defensa no de unos puestos de trabajo, esta es una defensa del derecho que tiene la comunidad, que tenemos los artistas de poder tener procesos para el arte, no solo la inmediatez, no solo el arte que no requiere de mucho proceso. Nosotros hacemos música que no es convencional, que no es necesariamente, ¿cómo se llama?, comercial, es música académica y es música y es parte de la cultura de nuestra ciudad.
1: Andrea no llegó sola. La acompañaron decenas de artistas de 6 elencos profesionales y 2 de formación. Juntos llevaron música, pancartas y resistencia hasta las puertas de la corte. Hace semanas presentaron una demanda de inconstitucionalidad contra las reformas al Código de Ordenamiento Territorial, COTAD, y hoy exigen que sea acogida, pues aseguran que pone en riesgo la continuidad de entidades culturales municipales.
2: La ley reformatoria al COTAD elimina la partida 78 y eso impediría que las instituciones culturales como la Fundación Teatro Nacional Sucre, la Fundación Museos de la Ciudad puedan seguir operando con normalidad. No hay manera dentro de la nueva regla fiscal que estas instituciones puedan seguir operando en el transcurso del siguiente año.
1: Entre voces líricas e instrumentos andinos advirtieron que esta normativa pone en riesgo el alma misma de las ciudades. Las reformas obligan a los municipios a destinar el 70% de su presupuesto a inversión y apenas el 30% a gasto corriente.
3: Que la cultura no sea pensada como un gasto, como un despilfarro, sino que se entienda la inversión que estamos haciendo, la inversión en formación, en creación, en circulación, en constitución de redes, en fortalecimiento de tejido social.
1: Aquí sostienen que cuando un país recorta la cultura, no solo apaga teatros o escenarios, también silencia memorias, identidades y futuros.
2: Son más de 400 trabajadores de la cultura solo en las 2 fundaciones. Estamos hablando a nivel nacional, miles de trabajadores de cultura, cientos de miles de familias que se benefician de los programas sociales y culturales. Estamos hablando además de la operación de los espacios culturales más importantes del país.
1: Los artistas defendieron su trabajo, pero también algo más profundo. La idea de que la cultura no solo entretiene, sino que cuestiona el poder, narra las heridas colectivas y protege la memoria de los pueblos. Y eso, dicen aquí, siempre incomoda. Con imágenes de Juan Carlos Játiva, Elena Rodríguez, Telesur Ecuador.
4: Gracias a Juan Carlos y Elena por su nota. Nos vamos a una nueva pausa en Somos. Al regreso vamos a seguir explorando más de la diversidad cultural de los pueblos del mundo. Ya volvemos.

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1: El pueblo de Cuba entero vibra

0: Gracias por estar de vuelta con nosotros. Les contamos que en China la 13ª edición de la exposición de arte asequible reúne a más de un centenar de galerías internacionales para ofrecer experiencias interactivas e instalaciones innovadoras. Vamos a ver.
1: Bajo el techo del Centro de Convenciones y Exposiciones de Hong Kong se desarrolla la Feria de Arte Asequible, donde obras de distintas regiones del mundo ofrecen experiencias que conectan a los visitantes con el quehacer creativo internacional y la inventativa de las nuevas producciones plásticas contemporáneas. El recorrido es un despliegue de diversas expresiones artísticas como la pintura, la escultura y actuaciones como la del artista nacional Pekín Madefam, que con su presentación titulada Una forma de improvisar usa el pincel y un gran lienzo para evocar el poder expresivo de la caligrafía y su potencial como experiencia estética e introspectiva.
2: Cada vez que actúo, lo trato como si escribiera mi propia producción de lácteos. Estoy grabando el momento en que interactúo con los visitantes de la Feria de Hong Kong, con todos y amigos. Registro mis sentimientos en las obras de arte.
1: La feria transforma los muros del Centro Cultural en un mosaico colorido donde la exhibición de pinturas y esculturas crea un diálogo cultural tangible que conecta a países de Oriente y Occidente como Australia, Francia, Italia, Reino Unido y Japón. La receptividad de galeristas y visitantes este año es un reflejo de cómo, pese a la evolución y desarrollo artístico, canales como las ferias continúan siendo espacios cruciales para incentivar y consolidar a los talentos emergentes dentro de la industria creativa mundial.
3: Las ferias de arte siguen siendo muy cruciales para el mercado del arte. Atraen a multitudes de personas que vienen con la intención de mirar y comprar. Y podemos llegar a miles de personas. Así que, comparado con, por ejemplo, la zona de la que venimos en Australia, es una zona regional. La población es muy pequeña. Podemos llegar a más gente aquí en 4 días que quizás en un año.
1: La planificación de esta Feria de Arte Asequible contará con una agenda donde charlas, talleres y actividades enriquecerán la experiencia de los espectadores. El evento continuará hasta el 17 de mayo, un espacio cultural y dinámico para que profesionales del gremio artístico y espectadores aprecien las obras contemporáneas.
0: Y una favela en Brasil ya está en modo mundial 2026 con la transformación de sus calles en murales coloridos que resaltan la identidad de la población y su pasión por este evento. Vamos a ver.
1: Residentes y artistas locales transformaron la Vía Apia, una de las principales calles de la favela Rocinha, ubicada en Río de Janeiro, en una gran decoración artística con temática futbolística para expresar su alegría por el Mundial de la Disciplina que se celebrará el próximo mes de junio. Mediante los distintivos colores verde, amarillo y azul de la bandera brasileña y junto a pancartas y otros elementos, los residentes utilizaron este entorno urbano para mostrar su apoyo a la selección nacional y destacar las características culturales de la zona.
3: Para mí, como artista que vive y creció aquí, esto es muy significativo porque involucra a muchas personas y traerá beneficios a la comunidad.
1: Para todos los participantes en esta gran obra, incluyendo artistas comerciales y residentes, esta transformación de las calles representa más que una celebración, la oportunidad de fortalecer los lazos comunitarios y la identidad deportiva del país. Pese a ser una tradición en la zona cada 4 años, cuando se celebra una nueva edición del Mundial, sus organizadores explicaron que hubo un periodo en el que se había perdido esta costumbre.
4: Fue iniciativa de nuestros vecinos lo que nos impulsó a retomar esta actividad. Por eso decidimos añadir color para revivir el espíritu competitivo de la Copa del Mundo.
5: Tenía la tradición de deleitar a la comunidad con murales y decoraciones callejeras durante el Mundial, una tradición que se perdió con el tiempo. Ahora estamos recuperando este recuerdo, reivindicando esta parte de nuestra historia y revitalizando la favela en su conjunto.
1: El lugar también permite que aficionados y creadores de contenido se sientan atraídos por los vibrantes murales creados y dinamicen la movilidad y economía local. Y mientras esperan el comienzo del torneo, los visitantes pueden aprovechar para tomarse una foto en esta Vía Apia.
0: Y bueno, y así concluye nuestro recorrido cultural por el día de hoy. Nos vamos a despedir con el estreno del tema Sueño con Serpientes, interpretado por los cantautores Silvio Rodríguez y Chico Huarque. Nos vemos en una próxima emisión de Somos. Que pasen una excelente jornada. Chao.

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0: Hola, ¿qué tal? Sean bienvenidos y bienvenidas a una nueva emisión de Telesur Noticias. Soy Gustavo Prada. Comenzamos con titulares. La Unión Eléctrica de Cuba confirmó el restablecimiento total del suministro eléctrico nacional luego de la desconexión que afectó al centro y al oriente del país. El gobierno de Costa Rica reafirma su rechazo a las restricciones comerciales impuestas por Panamá y elevó la disputa a nivel diplomático. En Colombia, el candidato presidencial por el Pacto Histórico, Iván Cepeda, denunció un nuevo plan de la derecha colombiana para sabotear su campaña electoral. Iniciamos con información de la Mayor de las Antillas. La Unión Eléctrica de Cuba informó el restablecimiento total del sistema eléctrico nacional luego de la desconexión que dejó y afectó al centro y oriente del país. La emergencia comenzó a solucionarse tras la reincorporación a la red de la Unidad 1 de la Central Termoeléctrica Lidio Ramón Pérez, una planta estratégica que interrumpió el suministro eléctrico debido a la falla de un calentador de alta presión, lo que desestabilizó la transmisión hacia el oriente de la isla. La reconexión total devuelve la estabilidad al suministro a la población cubana. Y en este contexto, Rusia manifestó su apoyo a Cuba en medio de las constantes amenazas y agresiones de Estados Unidos en contra de la nación caribeña. El viceministro de la Cancillería rusa, Sergei Ryabkov, declaró lo siguiente: apoyamos incondicionalmente a Cuba y quiero recalcar que no abandonamos nuestra postura de principios de respaldo a un Estado históricamente cercano a nosotros, un Estado que nos brinda un valioso apoyo en foros internacionales. Con Rusia cooperamos en muchos aspectos de la configuración de un nuevo orden mundial. Asimismo, la Cancillería declara: la parte rusa ha manifestado su disposición a prestar apoyo a La Habana en la consecución de su justa reivindicación de que Estados Unidos ponga fin de inmediato al bloqueo comercial, económico y financiero de la isla, así como a la exclusión de Cuba de la lista estadounidense de estados patrocinadores del terrorismo. Pasamos a otro tema. El gobierno de Costa Rica escala a nivel diplomático su conflicto comercial con Panamá por las restricciones comerciales que afectan la exportación de productos agrícolas costarricenses. La presidenta de Costa Rica, Laura Fernández, ordenó a su cancillería activar la vía diplomática para resolver el conflicto comercial. La decisión se produce tras agotar las negociaciones técnicas y ante la persistencia de las restricciones panameñas a exportaciones agrícolas costarricenses. El litigio se prolonga a pesar de un fallo favorable a San José en la Organización Mundial del Comercio, una resolución que el gobierno panameño apeló. Con esta medida, Costa Rica busca aumentar la presión internacional para que Panamá acate las normativas del comercio multilateral.
1: El tema del bloqueo comercial que nos tiene Panamá en productos agrícolas es toda la prioridad para mí también. Sé que se han afectado a paperos, a cebolleros, a productores lácteos y otros más con el bloqueo comercial. Es un tema que ya superó las instancias de negociación de COMEX y que he trasladado de manera directa al canciller Manuel Tovar para que instale los mecanismos de diplomacia internacional y de acciones internacionales, porque yo estoy del lado de los productores costarricenses y no vamos a consentir ningún desequilibrio en la comercialización y exportación de los productos de nuestro país.
0: Por su parte, el gobierno panameño rechaza las acusaciones de acciones unilaterales y defiende la protección de sus productores nacionales. A través de un comunicado, el gobierno panameño expresó: la República de Panamá y la República de Costa Rica son países hermanos que han construido, bajo el liderazgo del presidente José Raúl Mulino y del entonces presidente Rodrigo Chávez, una relación basada en el respeto, la confianza y la franqueza. Panamá desea preservar y fortalecer esa relación de amistad y cooperación. Sin embargo, Panamá rechaza categóricamente cualquier narrativa que pretenda presentar la actual diferencia comercial como una acción unilateral o arbitraria por parte de nuestro país. Durante años, productores y exportadores panameños han enfrentado restricciones sanitarias y comerciales impuestas por las autoridades costarricenses, afectando de manera significativa a empresas, empleos y sectores productivos nacionales. También señalan, Panamá continuará defendiendo con serenidad, firmeza y dignidad sus legítimos intereses comerciales y sanitarios, promoviendo siempre una relación bilateral basada en la reciprocidad, la buena fe y el respeto mutuo. Como nación comprometida con la integración centroamericana, el comercio justo y las reglas claras, Panamá seguirá defendiendo una región abierta e íntegra, pero también el derecho de sus productores y trabajadores a competir en condiciones justas y no discriminatorias. Pasamos ahora a información de Nicaragua, donde las autoridades del país inauguraron este miércoles en Managua una nueva obra de infraestructura vial para mejorar la calidad de vida de miles de familias en la capital. La pista General Miguel Ángel Ortes, de 3 kilómetros de longitud, fue construida con concreto hidráulico y cuenta con 4 carriles de circulación. Esta obra conecta importantes zonas de la ciudad, desde Laureles Sur hasta la vía El Coyotepe, integrando nuevas urbanizaciones como Villa Jerusalén y Caminos del Río. Cabe destacar que el nombre de la pista rinde homenaje al general Miguel Ángel Ortes, uno de los líderes más jóvenes del ejército de Sandino, considerado un héroe por su lucha en defensa de la soberanía nicaragüense. Las autoridades destacaron que la obra es parte de un plan de modernización vial en Managua, diseñado para responder al crecimiento demográfico y fortalecer el desarrollo social. Y en materia económica les contamos que en Honduras se consolidó el crecimiento de su sector cafetalero al superar 1.700 millones de dólares en ingresos por exportación. Según el subsecretario de Caficultura, Francisco Ordóñez, las proyecciones para la presente cosecha superarán el cierre registrado en 2025. El funcionario señaló que el café sigue siendo clave para la economía del país al generar empleo, divisas y dinamizar las zonas productoras. Asimismo, destacó que el buen desempeño del rubro fortalece el posicionamiento del grano hondureño en los mercados de Europa, Estados Unidos y Asia. Como primer productor de Centroamérica, tercero en Latinoamérica y octavo a nivel mundial, Honduras pronostica un aumento del 10% en su producción cafetalera, un sector que aporta más del 5% al Producto Interno Bruto Nacional. Ahora pasamos a Estados Unidos, donde varias personas resultaron heridas a causa de una explosión seguida de un incendio de grandes proporciones en el condado de Waldo, estado de Maine. Las autoridades locales y los equipos de emergencia informaron que el siniestro tuvo lugar en el aserradero de la localidad de Searsmont y causó que al menos 11 personas resultaran heridas, incluyendo a varios bomberos que se vieron alcanzados por las llamas durante los primeros esfuerzos de contención. Este incidente generó el despliegue de los investigadores de la oficina del jefe de bomberos de este estado y de la policía estatal de Maine para determinar las causas de la tragedia. Los socorristas concentran sus esfuerzos en estabilizar a los lesionados mientras el perímetro permanece acordonado ante el riesgo de nuevos focos de calor. Momento de hacer una pequeña pausa. Ya volvemos con más de Telesur Noticias.

0: Volvemos con más información. En Colombia, el candidato presidencial por el Pacto Histórico, Iván Cepeda, desenmascaró un nuevo montaje orquestado por la derecha colombiana para sabotear su campaña electoral. El candidato Iván Cepeda señaló que los audios que lo vinculaban falsamente con un integrante de las disidencias de las FARC son parte de una campaña sucia para enlodar su prestigio. Cepeda responsabilizó directamente a Álvaro Uribe y a Paloma Valencia. Además, exigió rectificación tras confirmarse que las grabaciones corresponden a un preso común extorsionista que intentó generar zozobra y se hizo pasar por un integrante de las disidencias de las FARC comandadas por Calarcá. El aspirante progresista anunció que pedirá a la Fiscalía investigar las responsabilidades penales detrás de estas maniobras que buscan generar una matriz de opinión falsa en pleno clima electoral.
1: Me permito solicitar pública y oficialmente a los medios de comunicación que profusamente han dado cuenta de esta noticia, que por favor también rectifiquen y lo hagan de manera completa. Porque estoy leyendo noticias como la siguiente. En el día de ayer, medios de comunicación que dijeron con toda claridad y casi que textualmente, el señor Iván Cepeda aparece en un audio en el que se dice que se está presionando o que se da la orden de presionar o que se busca su reelección o perdón, su elección para favorecer a tal o cual grupo armado. Y en la mañana de hoy o en el mediodía de hoy se dice que un candidato aparece en un auto. Ese mismo medio de comunicación, que me imagino sabe a cuál estoy haciendo referencia, debería tomarse el trabajo de, así como mencionó mi nombre, también explicitar de qué está hablando. Entonces, solicito, y lo voy a hacer medio de comunicación, que por favor rectifiquen lo que ha ocurrido. Entonces, es esa la situación. He sido muy claro en las declaraciones que he hecho en estos días. Rechazo toda forma de presión de grupos armados en el sentido de buscar de alguna manera alterar la voluntad popular, pero eso no significa de ninguna manera que voy a tolerar que estos montajes se hagan impunemente. Entonces ese es el sentido de mi declaración.
0: Asimismo, la candidata presidencial Paloma Valencia responde a las críticas sobre corrupción, asegurando que su equipo político se distingue por la honradez y el servicio al país.
2: Nosotros somos enemigos de la corrupción y lo probaremos. Y no crean cuando dicen mentiras de nosotros, porque como no tienen nada que decir de ninguno de nosotros, nos lo inventan. Aquí lo que hay es manos limpias, honradez y un pasado de servicio a Colombia. Ni mafiosos, ¡bravo!, ni criminales, ni contrabandistas, ni corruptos.
0: Nos ubicamos también en Colombia, donde más de 600 académicos, ex magistrados de altas cortes, juristas y defensores de derechos humanos suscribieron una carta abierta dirigida al registrador nacional Hernán Penagos. El objetivo de los firmantes es garantizar la total confianza ciudadana en los comicios del próximo 31 de mayo. Sin embargo, denuncian que a la fecha sigue sin contratarse la auditoría externa independiente. Esta firma es clave para vigilar tanto el preconteo de votos como el escrutinio final. Sin ella, afirman los expertos, es imposible asegurar la trazabilidad y la integridad de los resultados electorales. En medio de esta controversia se suma el incumplimiento de un fallo del Consejo de Estado emitido en 2018. A pocos días de la cita electoral, la petición de la sociedad civil y los expertos pone presión sobre la registraduría para que tome acciones concretas que blinden el proceso.
3: Las peticiones que se plantean ante la Registraduría Nacional del Estado Civil es la de establecer un mecanismo de verificación forense, es decir, después de producido el desarrollo electoral, para comprobar la autenticidad del proceso. La autenticidad del proceso no en lo que se refiere al voto en su necesariamente en su actividad práctica, sino en la forma como se visualizan los resultados, se compromete con una unidad de criterio.
4: No, nosotros lo que hemos hecho es un llamado para asegurar los más altos estándares de transparencia del proceso electoral. Nos parece que es supremamente importante que pueda haber una trazabilidad del proceso, y para que haya esa trazabilidad, pues sí es importante que se pueda hacer esas auditorías forense a el software que hace todo el preconteo. Nosotros partimos de la base de que no hay ningún sistema que sea infalible, pero justamente porque no lo hay, es muy relevante la transparencia para que también la sociedad colombiana pueda hacer una veeduría permanente de todo el proceso electoral.
5: Bueno, en primer lugar, nuestro reclamo es un tema de seguridad nacional, es un tema de soberanía nacional. No puede ser que algo tan esencial para la garantía de derechos fundamentales de la población colombiana a sus derechos políticos y a la democracia puedan verse vulnerados, como se han visto vulnerados en el pasado, por los software que contrata la registraduría con la firma y los consorcios de Thomas Gretanson de los hermanos Bautista, y menos en este debate electoral, donde hay una disputa abierta entre el gobierno nacional y la firma Thomas Gretanson, porque les terminó el contrato de los pasaportes para hacerlo con el gobierno portugués.
0: Pasamos a información de Venezuela. Movimientos cristianos caminaron por las calles de Caracas para celebrar el Día Internacional de las Familias. Los participantes portaron banderas y carteles con mensajes a favor de la familia y en contra de las políticas de desintegración social promovidas por el imperialismo. La jornada culminó en la Plaza de la Juventud, donde más de 100 parejas contrajeron matrimonio en un acto comunitario. Los presentes en la movilización agradecieron al gobierno nacional, encabezado por la presidenta encargada, Delcy Rodríguez, por brindar la seguridad social a las familias venezolanas, al mismo tiempo que elevaron sus oraciones y bendiciones por el país. Y en temas de Bolivia, el expresidente Evo Morales denunció un plan injerencista de Estados Unidos para detenerlo a través de una operación militar conjunta con la DEA de Paraguay. Morales apuntó contra el exministro Carlos Sánchez Berzaín, prófugo en Miami tras la masacre del Octubre Negro en 2003, donde murieron más de 70 personas. Además, denunció una campaña de difamación y falsas acusaciones promovida por el gobierno de Rodrigo Paz. En ese sentido, alertó sobre una presunta operación en el departamento de Cochabamba, dirigida por marines de Estados Unidos, agentes de la DEA desde Paraguay y la inteligencia del ejército.
6: Acaban de confirmarnos, hermanos y hermanos, acaba de confirmarnos, ¿no?, una información efectiva de CIE, hace cuánto dije, CIE es compañía de inteligencia del ejército en la novena división, apoyados por la DEA que viene de Paraguay para detener a Evo entre hoy o mañana, el plan que tiene. Ah, estamos escuchando de Estados Unidos, a Carlos Sánchez instruye.
0: Por su parte, el presidente de Bolivia, Rodrigo Paz, advirtió que quienes intenten destruir el orden democrático irán a la cárcel.
7: Este es un proceso democrático de la patria y es irreversible. Le guste o no le guste al que quiera desmontar o querer destruir a la patria democrática. Antes de eso, y lo digo con absoluta firmeza y que me tome la prensa claro, esos que intentan del pasado destrozar esta democracia se van a ir a la cárcel, porque el valor de la democracia está por encima de cualquier interés personal.
0: Cambiamos de tópico y nos ubicamos en el continente africano. Activan las alertas en la región ante un brote de ébola que provocó la muerte de 65 personas en la República Democrática del Congo. Con un registro preliminar de 246 casos sospechosos de esta fiebre hemorrágica en la provincia de Ituri, la preocupación se ha extendido entre la población local, debido a que esta región comparte fronteras con Uganda y Sudán del Sur. El Ministerio de Salud ugandés confirmó la detección de un brote en su territorio, lo que llevó a los centros de África para el control y la prevención de enfermedades a manifestar su alarma ante el inminente riesgo de una propagación transfronteriza. El ébola es una patología grave con una alta tasa de letalidad que se transmite mediante el contacto directo con fluidos corporales como sangre o vómito de personas infectadas o a través de la manipulación de cadáveres. Nos ubicamos en Ghana, donde el gobierno anunció la conclusión oficial de su programa de servicio ampliado de crédito con el Fondo Monetario Internacional. La nación ingresó a este programa por un alto índice de inflación, una deuda pública y un desplome de la moneda local, que deterioró las condiciones de vida de millones de ciudadanos. Este egreso anticipado del FMI no solo representa un reconocimiento a la disciplina fiscal de la actual administración, sino que busca restaurar la confianza de los mercados internacionales e inversores extranjeros en la economía ghanesa. Al implementar medidas de consolidación fiscal y una reducción del gasto burocrático, el Ministerio de Finanzas logró restablecer la estabilidad macroeconómica en 2026.

Al menos 7 civiles muertos y 20 heridos tras un ataque del ejército israelí a un edificio residencial en el centro, en el céntrico barrio de Al-Rimal, en la ciudad de Gaza. Mientras los inquilinos evacuaban la zona con sus hijos en brazos, el portavoz de la Defensa Civil de Gaza, Mahmoud Basal, detalló que el ataque con misiles se dirigió específicamente contra este complejo residencial de civiles. Asimismo, denunció el constante asedio del régimen de Israel, resultando los más afectados la población vulnerable como mujeres y niños. La tercera ronda de negociaciones libanesas-israelíes en Washington concluyó con un anuncio por parte del gobierno estadounidense, la extensión de la tregua bilateral hasta el 1 de julio próximo. La delegación de Beirut aceptó expandir el diálogo directo y asumir compromisos de seguridad sin haber obtenido de Tel Aviv un acuerdo de alto al fuego permanente. Analistas advirtieron que mientras la autoridad libanesa se compromete a desplegar su ejército al sur del río Litani y cooperar con un comité internacional permanente para desarmar gradualmente a Hezbollah, Israel no expuso ningún compromiso claro de detener los ataques aéreos o proceder con la retirada de la ocupación en territorio libanés. Desde el inicio de la primera tregua, el 16 de abril pasado, Israel continuó lanzando ataques aéreos, llevando a cabo operaciones de asesinato e incursiones dentro del Líbano. Y en Países Bajos, organizaciones pro-palestinas conmemoraron el 78º aniversario de la Nakba, el éxodo forzado de 750.000 palestinos en 1948. Los manifestantes denunciaron que casi 8 décadas después, las familias desplazadas y sus descendientes siguen privados del derecho internacional al retorno a sus tierras ancestrales. Durante la jornada se denunciaron tanto los recientes bombardeos sobre barrios residenciales en Gaza, así como también las incursiones en Cisjordania. Esta manifestación en una de las principales ciudades portuarias de Europa refleja la persistente movilización de los movimientos estudiantiles y civiles del continente. Ahora pasamos a otro contexto. El Ministerio de Defensa de Rusia informó que sus sistemas de defensa antiaérea interceptaron y derribaron 138 drones ucranianos en las últimas 24 horas. Pese a que Ucrania lanzó los ataques durante la noche para aprovechar el factor sorpresa y la ventaja tecnológica de sus visores nocturnos y cámaras térmicas, el ejército ruso logró mitigar el impacto en sus objetivos estratégicos. Sin embargo, aunque las autoridades de Kiev señalaron que el objetivo principal era una refinería de petróleo en Riazán, los impactos alcanzaron un edificio residencial. Este incidente dejó un saldo de 4 personas fallecidas, entre ellas un menor de edad, y 12 heridos. A pesar de la naturaleza del asalto nocturno, la capacidad operativa y los recursos militares de Rusia permitieron contener la ofensiva. Nos trasladamos a Bulgaria, donde las principales autopistas del país sufrieron una serie de bloqueos a causa de nuevas protestas en contra del aumento del combustible. Durante la movilización en decenas de ciudades, los protestantes denunciaron el alza en las tarifas que en algunos casos supera el 80% de los costos habituales, siendo calificadas como una violación directa a las leyes de protección al consumidor de la Unión Europea. Este descontento social abre el debate sobre los efectos inflacionarios y la falta de regulación estatal durante el proceso de integración monetaria del país. Los colectivos búlgaros advierten que si el gobierno no hace caso a sus demandas, las protestas aumentarán en las próximas semanas.

En Filipinas, miles de personas vivieron el Festival Pajillas en honor a San Isidro Labrador, el santo patrón de los agricultores. El evento exhibe la riqueza cultural, la creatividad y el agradecimiento de la población por una cosecha generosa. Los agricultores, bailarines, figuras gigantes y búfalos de agua, arrastrando carretas repletas de víveres, transportan sus cosechas a la iglesia para obtener bendiciones para el año siguiente. El Festival de Pajillas es una fiesta que se celebra desde el siglo XVI en Lucban, Quezón, en el que las casas se embellecen con decoraciones agrícolas llenas de color. Así finalizamos la emisión. 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

0: Juan Rulfo, el escritor que logró capturar el alma del México profundo y campesino. A través de sus obras maestras, El Llano en Llamas y Pedro Páramo, Rulfo no solo transformó la literatura universal, sino que dio voz a los olvidados de la revolución. Su pluma retrató con crudeza el despojo, la soledad y la resistencia de los pueblos originarios y rurales frente al abandono del Estado. A más de un siglo de su nacimiento, la obra de Rulfo sigue siendo un espejo de nuestra América, recordándonos que la memoria de nuestros pueblos es el arma más fuerte contra el olvido. 16 de mayo de 1917, nace Juan Rulfo.
1: Acudir a la intriga, la mentira y la amenaza es señal equivocada de que el adversario ideológico está perdiendo la batalla. Fidel Castro.
0: 16 de mayo de 2009. Tomado de la reflexión, las señales inequívocas.
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0: Para miles de migrantes en Estados Unidos, el miedo dejó de estar en la frontera. Ahora está en cada esquina y puede terminar en una detención de ICE. La política migratoria impulsada por Donald Trump ha endurecido las redadas, expandido los centros de detención y convertido a ICE en una de las fuerzas más agresivas del país, transformando radicalmente el panorama para los inmigrantes indocumentados y solicitantes de asilo. Esta nueva fase, impulsada por un discurso de seguridad nacional y deportaciones masivas, se caracteriza por la aplicación de protocolos que han sido ampliamente criticados por organizaciones de derechos humanos. El Servicio de Inmigración y Control de Aduanas, conocido como ICE por su abreviatura en inglés, se ha convertido en el principal brazo ejecutor de esta estrategia, aumentando su presupuesto y su presencia en todo el territorio nacional. Lejos de ser una simple actualización de políticas, el giro actual representa un cambio de paradigma que prioriza la disuasión sobre la integración, afectando de manera desproporcionada a las comunidades más vulnerables y redefiniendo el concepto de crisis humanitaria en la llamada frontera sur.
1: Las estadísticas y reportes más recientes reflejan la crudeza de la nueva política migratoria de la Casa Blanca. Solo en las primeras 8 semanas de 2026, el Servicio de Control de Inmigración y Aduanas, el llamado ICE, arrestó a más de 1.200 personas en estados como Nueva York, triplicando las cifras del mismo periodo de 2025, según datos del Departamento de Seguridad Nacional. Aunque la tasa de deportación bajó al 16% por la detención masiva de personas sin cargos, la situación es más grave entre menores de edad. La administración Trump ha detenido a más de 6.200 infantes en lo que va del año, un aumento del 842% respecto al final del mandato anterior, según el proyecto Marshall. Más de 3.600 menores han sido deportados, mientras se revelan contratos millonarios con empresas privadas para su localización y custodia. Y la reapertura de centros de detención familiar con capacidad para 2.400 personas. Todo esto ocurre mientras se cierran oficinas que investigaban abusos en el sistema migratorio y crecen las denuncias sobre violencia física y uso de sustancias químicas en contra de las personas migrantes.
0: La maquinaria migratoria del gobierno de Donald Trump opera hoy a su máxima capacidad, con cifras que superan todos los

0: funcional. Obama deportó a millones, Biden mantuvo a gran parte de la arquitectura fronteriza y de detención. Trump lo que hace es radicalizar ese aparato, lo expande y lo convierte a la vez en un espectáculo político. Entonces el problema no es solo Trump, sino un Estado que necesita una población trabajadora precarizada, vigilada y siempre amenazada con la deportación. Trump intensifica una maquinaria que ya existía y la pone a servicio de una ofensiva más abiertamente racista y autoritaria.
1: Además, mantiene bajo custodia a más de 70.000 personas en centros distribuidos por todo el territorio estadounidense, como lo han informado cadenas locales de comunicación, citando al Departamento de Seguridad Nacional. Esta realidad contrasta radicalmente con la observada hace apenas 2 años, cuando las detenciones masivas no formaban parte del repertorio habitual de la agencia. Otras cifras, como las suministradas por Instituto Vera de Justicia en Nueva York, indican que la población de detenidos migratorios alcanzó un récord histórico en enero de 2026, superando las 73.000 personas detenidas en un solo día. Este número representa un aumento significativo respecto a los picos anteriores, incrementando la marca de agosto de 2019. Por otra parte, un centro de investigación y organización sin fines de lucro de la Universidad de Syracuse reportó que a finales de enero de 2026, el sistema de detención mantenía bajo custodia un poco más de 70.000 personas, de las cuales el 74,2%, unas 52.500 personas, no registraba antecedentes penales.
2: ¿Qué hace, digamos, el Global North para ayudar el Global South o aquellos países donde los jóvenes hoy no encuentran un futuro y entonces viven ese sueño? Todos quieren ir hacia el norte, pero tantas veces el norte no tiene respuesta como ofrecer la posibilidad. Muchos sufren el tema del trato humano, de trafficking, etcétera, viene también en la migración.
1: En cuanto a los arrestos, durante enero de 2026 se han detenido a más de 38.000 migrantes, en comparación con los más de 12.000 arrestos de enero de 2025. A nivel nacional, las deportaciones desde el interior del país se quintuplicaron durante el primer año del segundo mandato de Donald Trump, con un aumento de 5 veces en comparación con los niveles de la administración del presidente Joe Biden. Igualmente, un medio digital de Nueva York, basado en datos del Departamento de Seguridad Nacional, informó que se produjeron más de 1.200 arrestos en las primeras 8 semanas de 2026. Aunque la tasa de deportación cayó al 16%, muy por debajo del 74% registrado en el mismo periodo de 2025.
3: Para un estado como el norteamericano, no existe tal justificación. Lo que existe es la construcción del no sujeto de derecho, creo yo. Y ahí tú tienes lo que llaman la no justificación legal y ética, donde las potencias occidentales y coloniales siempre han creado como categorías de seres humanos a los que no se les aplica la ley como debería ser. Al buscar terminar con el acuerdo Flores, que era el que establecía los estándares mínimos para menores detenidos, el Estado elimina activamente las protecciones legales para fabricar jurídicamente al menor migrante como un no sujeto torturable, y aquí es donde se da la creación de un espacio de excepción legal.
1: Uno de los aspectos más alarmantes de esta política es el impacto sobre las niñas, niños y adolescentes migrantes. Un informe del Proyecto Marshall, una organización periodística independiente, reveló que han detenido a más de 6.200 menores durante el segundo mandato de Trump, lo que representa un aumento de 842% frente a los registrados al final de la administración Biden. Se han documentado un promedio de 226 infantes y adolescentes encarcelados por día desde que el republicano asumió el cargo, en contraste con los 24 inocentes detenidos diariamente hacia el cierre del mandato de Joe Biden. Asimismo, en enero de 2026, la cifra de menores detenidos superó los 550, alcanzando su punto más alto hasta la fecha.
0: Y lo que estamos viendo es que incluso los niños y las niñas migrantes se han convertido en mercancía. Entonces, es una lógica completa del capitalismo de frontera. Cada etapa en el proceso migratorio produce contratos, ganancias y expansión burocrática.
1: Igualmente, las condiciones dentro de los centros de detención han sido duramente criticadas por activistas y legisladores. El informe de la

0: referida organización de investigación sin fines de lucro y no partidista, enfocada en el sistema de justicia penal de los Estados Unidos, documenta atención médica deficiente, falta de acceso a la educación y suministro de comidas caducadas o de bajo valor nutricional. En este sentido, investigaciones periodísticas han destapado la participación de empresas privadas en la localización y detención de niñas y niños migrantes, generando una ola de indignación internacional. Medios locales estadounidenses han reportado que en Virginia contrataron una empresa de seguridad privada que ha sido acusada de tortura, desapariciones forzadas y abuso infantil. Esta misma compañía participó activamente en el secuestro y transporte de infantes migrantes durante la política de separación familiar del primer mandato de Trump. Paralelamente, el gobierno de Donald Trump ha solicitado que una parte de su presupuesto para 2027 sea destinada a la compra de hasta 30.000 camas familiares, lo que supone una ampliación prevista de la capacidad de detención de familias migrantes. El Instituto Vera de Justicia documentó que han abierto 152 nuevos centros de detención durante el segundo mandato del republicano en la Casa Blanca, en 39 estados, 13 de los cuales fueron inaugurados en 2026, y ha reabierto 170 instalaciones que no estaban en uso durante el año anterior a la llegada de Trump a la presidencia. La política migratoria del actual gobierno de Estados Unidos responde a una estrategia deliberada que combina un discurso de seguridad nacional con medidas administrativas diseñadas para maximizar los arrestos y minimizar las vías legales de permanencia. Desde el Instituto Cato, organización sin fines de lucro en Washington, el Departamento de Seguridad Nacional suspendió el procesamiento de muchas solicitudes de tarjetas de residencia, lo que permite el arresto incluso a migrantes legales. Entre ellos refugiados, personas con protección condicional y cónyuges de ciudadanos estadounidenses de otras nacionalidades. Esta suspensión ha reducido a la mitad la aprobación de nuevas tarjetas de residencias.
1: No podemos basar la defensa de los migrantes en la idea de el inmigrante bueno versus el inmigrante malo, porque esa división es una trampa. El problema no es la falta de papeles, o sea, el problema más bien es un sistema que necesita la legalidad condicionada para controlar la mano de obra.
0: El proyecto Datos de Deportación de la Universidad de California en Berkeley documentó que los arrestos callejeros se multiplicaron por 11 durante el primer año de la administración Trump, pasando de ser una práctica excepcional a una maniobra sistemática. Igualmente, el gobierno triplicó la capacidad de camas de detención utilizadas para arrestos en el interior del país desde el inicio de la administración Biden y ahora bajo el gobierno de Trump, en gran parte mediante la expansión de contratos con corporaciones penitenciarias privadas que operan con fines de lucro. Estas medidas, según los investigadores, han transformado radicalmente el sistema migratorio estadounidense, priorizando la detención masiva y la deportación acelerada y su monetización sobre cualquier consideración humanitaria o de debido proceso.

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0: En su afán por imponer un supuesto orden, el ICE ha recurrido a tácticas cada vez más agresivas y violatorias de derechos fundamentales. Se ha documentado, por ejemplo, el uso de armas químicas, como granadas de gas o aerosoles de pimienta concentrada, utilizadas no solo dentro de los centros de detención, sino también en espacios públicos, como en operativos cerca de escuelas, poniendo en riesgo a niñas, niños, adolescentes y, por supuesto, también a transeúntes. La violencia institucional ha llegado a tal punto que estados como Illinois ha demandado al gobierno federal, acusando a los agentes migratorios de utilizar armas químicas y tácticas militares que han sembrado el terror en comunidades enteras, impidiendo incluso la celebración pacífica de fechas culturales como el 5 de mayo, debido a las amenazas de redadas masivas. Paralelamente, desde este mes se ha implementado una nueva red de vigilancia que incluye pues sistemas biométricos y bases de datos compartidas para rastrear a los migrantes, incluso después de ser liberados, creando un estado de control permanente.
1: El Servicio de Inmigración y Control de Aduanas de Estados Unidos, ICE por sus siglas en inglés, se ha convertido en una de las agencias de represión más visibles y cuestionadas de la última década. Sus operativos, centrados en la detención y deportación de migrantes indocumentados, requieren un protocolo de uso de la fuerza que, según analistas, viola el derecho fundamental consagrado por Naciones Unidas. Este protocolo autoriza métodos que van desde el control físico hasta la utilización de armas consideradas no letales, aunque en la práctica sus efectos pueden ser devastadores. La tensión entre el abuso, la eficacia operativa y el respeto a los derechos humanos es el eje sobre el que gira toda la discusión.
2: La doctrina de seguridad del trumpismo migratorio ha derogado en la práctica cualquier vestigio de aplicación de la ley para abrazar una lógica de disuasión por medio del terror. Se trata de una doctrina de contrainsurgencia doméstica, podríamos decir así, que trata a las comunidades migrantes como territorios a ocupar, ¿no? Formalmente, creería yo que se define por tres pilares. Uno sería la doctrina del enemigo interno, el segundo sería la deshumanización operativa, y quizás el tercero sería más bien el paradigma de guerra no declarada.
1: Dentro de los operativos de campo, el ICE ha empleado armas químicas como el spray de pimienta y gases lacrimógenos para dispersar grupos o someter a individuos. Estas herramientas, diseñadas para minimizar daños permanentes, han causado sufrimiento extremo, especialmente en niños y personas con afecciones respiratorias. Los informes de organizaciones civiles documentan decenas de casos donde el uso de estas sustancias fue considerado desproporcionado ante una resistencia mínima y otras veces sin oponerse absolutamente al arresto. La justificación oficial apunta a la seguridad de los agentes, pero la realidad muestra una frontera entre el control de una amenaza y el castigo preventivo. El periódico halló casi 800 casos en los que los guardias usaron violencia física o sustancias químicas contra inmigrantes encarcelados durante el primer año del segundo mandato de Donald Trump, lo que representa un aumento del 37% en comparación con 2024.
2: Por otro lado, pues la expansión del complejo industrial penitenciario es también afectado. Allí la violencia contra los menores pues es un modelo de negocio, un sistema que fracasa en su supervisión y que aprueba automáticamente el cumplimiento para mantener los contratos lucrativos, ¿no? Y necesita, por ende, así llenar sus celdas. Lo que llaman la mano de obra, entre comillas, cautiva, incluso infantil, es un engranaje justamente en la máquina de acumulación de capital de las prisiones privadas.
1: Simultáneamente, la agencia ha expandido su vigilancia hacia actividades culturales, generando alarma en comunidades de inmigrantes. Se ha documentado la presencia de agentes en festivales latinos, celebraciones religiosas y ferias comunitarias, bajo el argumento de identificar a posibles fugitivos migratorios. Un caso de esta afectación cultural se registró en mayo de 2026, cuando en las ciudades de Houston, Chicago, Filadelfia y San Luis cancelaron sus tradicionales desfiles del 5 de mayo, festividad mexicana, por precaución ante la presencia de agentes de inmigración. Los organizadores optaron por suspender los eventos anuales ante el temor fundado de que los operativos migratorios se ensañaran con los asistentes, muchos de ellos familias con estatus migratorio mixto. La decisión evidencia cómo la simple amenaza de una redada o vigilancia intensiva basta para erosionar décadas de tradición comunitaria.
2: Yo creo que estos eventos comunitarios que a veces se cancelan por miedo a estas redadas, anula de facto la primera enmienda para las comunidades racializadas, creando un régimen diferenciado a la ciudadanía. Evidentemente, al existir autocensura y estado de sitio psicológico, se vacían las calles por miedo. Y así el Estado, pues, en grosso modo, no necesita prohibir formalmente el derecho a la reunión. Basta con generar las condiciones para que la población se autovigile y tenga miedo y se asuste. Y entonces se fabrica como una parálisis social donde el ejercicio de un derecho constitucional se convierte como en un acto suicida.
1: Por otra parte, la agencia impulsó la implementación de una nueva red de vigilancia para migrantes. Este sistema ya no depende solo de operativos callejeros, sino que combina reconocimiento facial, monitoreo mediante una aplicación que exige fotos para validar identidad por algoritmos y base de datos biométricas de huellas dactilares. A ello se suman el análisis de publicaciones, contactos y geolocalización en redes sociales, así como información extraída de dispositivos móviles con herramientas forenses.
2: Y eso es absolutamente indefendible y representa una perversión del contrato social que se consolida, un estado de vigilancia corporativa, y aquí Estados Unidos no es la excepción. Existe una traición a la confianza y existe además un colonialismo de datos.
1: El nivel de acceso a la información es uno de los puntos que más preocupa a expertos y organizaciones. Entre los datos que pueden utilizarse se encuentran registros de servicios públicos, agua, luz o alquiler, información geoespacial captada por cámaras en patrullas, puentes y estacionamientos privados, así como actividad en redes sociales y datos biométricos como rostros o huellas. Las empresas tecnológicas privadas juegan un papel clave al proporcionar herramientas de análisis geoespacial y cruce de datos, lo que amplía aún más la capacidad de vigilancia estatal.
2: Eso es una estrategia para hacer la vida inviable y forzar la autodeportación, algo muy parecido a lo que sucedía durante el periodo italiano, hitleriano, del 39 al 45 en Alemania.
3: Esto es una campaña de terror. Entonces, el impacto es para los migrantes en esta ciudad y en todas las ciudades de Estados Unidos ha sido tener que vivir con miedo todos los días. Miedo a salir de tu casa, a ir al trabajo, a llevar a los niños a la escuela, a ir al médico. O sea, esto ha redundado en niños que han perdido meses de educación, o sea, que va a tener impactos a largo plazo. Personas que no han ido al doctor y después tienen que lidiar con un problema de salud grave porque no lo atendieron a tiempo. Entonces, el terror no afecta solo a la persona migrante, también destruye familias enteras, o sea, comunidades, y va desgastando el tejido social.
1: En los últimos años, demandas colectivas han exhortado a la agencia a modificar los protocolos, especialmente en el uso de gas pimienta contra menores. No obstante, la operatividad organizacional sigue privilegiando la disuasión por encima del cuidado.
3: Desde el sur global, o sea, desde las plataformas populares del sur global, yo creo que la tarea ahora mismo, lo más importante es romper el cerco mediático. Precisamente lo que estamos haciendo aquí. O sea, conectar las luchas migrantes dentro de Estados Unidos y el resto del norte global con las luchas antiimperialistas en el sur global. Porque, o sea, no podemos hablar de migración sin hablar del capitalismo y el imperialismo. Los mismos países del norte que crean las condiciones para la migración a través de la devastación económica y bélica de las sociedades del sur, después reprimen y criminalizan.
1: Ante este escenario, la organización expone la contradicción clásica del Estado de Derecho. La protección de las fronteras no puede lograrse a costa de los derechos fundamentales. La actual red de vigilancia para migrantes, el uso de químicos y las amenazas a actividades culturales deben reorientarse bajo principios de necesidad y proporcionalidad. De lo contrario, la fuerza del ICE no será recordada como una herramienta de justicia migratoria, sino como un aparato de miedo y represión, dejando un costo humano y ético grande en la sociedad de los Estados Unidos.
0: En resumen, la actuación del ICE y las políticas migratorias vigentes delinean un sistema profundamente discriminatorio, racista y xenófobo. además de violentar los derechos humanos. La administración Trump ha institucionalizado una dinámica en la que la nacionalidad y el origen étnico se han convertido en sinónimo de criminalidad, promoviendo la vulneración sistemática de derechos fundamentales. Desde la contratación de empresas acusadas de torturar para localizar menores, hasta la creación de un sistema de detención masiva en almacenes reconvertidos. Queda claro que el objetivo no es una reforma migratoria justa, sino la expulsión o el encarcelamiento de comunidades enteras basándose en su lugar de origen. Este enfoque, lejos de resolver problemas estructurales, fomenta el odio y la xenofobia. Destruye el tejido social y convierte a los agentes del orden en verdugos de una población que solo busca refugio y oportunidades, en su mayoría a consecuencia del desmantelamiento y políticas de extractivismo estadounidense en los países de origen migratorio. Se trata de justicia histórica. Terminamos así, pero la invitación es a que nos siga como siempre en redes sociales y a que nos acompañe a conocer testimonios de resistencia, lucha y esperanza que cruzan fronteras. Nos vemos la próxima semana con más de Entre Fronteras.

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0: Les acompaña Jordanis Rodríguez Laurencio desde el oriente de Cuba. Le damos la bienvenida a su destino verde, el espacio de Telesur que te lleva a explorar los tesoros naturales del planeta con conciencia y respeto. ¿Te gustaría descubrir una de las facetas más impresionantes de la vida salvaje? Si la respuesta es sí, entonces quédate con nosotros, porque hoy viajaremos al cono sur del continente americano, hasta la provincia argentina de Chubut, para adentrarnos en la vida y cacerías costeras de las orcas, un espectáculo que se aprecia en mayor medida entre febrero y mayo de cada año.
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0: Cada semana compartimos contenido exclusivo sobre turismo, ecología y sostenibilidad. 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A continuación te presentamos las noticias ecológicas y turísticas más destacadas de la actualidad. Veamos.
2: A inicios de mayo, diversas organizaciones ambientalistas argentinas presentaron un amparo colectivo para frenar la modificación de la polémica Ley de Glaciares, una propuesta que busca abrir la puerta a la minería en zonas que estaban vetadas. Más de 850.000 firmas se presentaron ante la justicia argentina contra la reforma de la referida normativa jurídica.
3: La ley que propone Milei es en realidad una modificación de la ley 26.639, una iniciativa del año 2012 que se aprobó en el Congreso argentino y estaba vigente, por la cual me parece interesante destacar que Argentina, mediante esta ley, era de los pioneros en la protección del ambiente glaciar ante el calentamiento global, que es un fenómeno tan discutido, conocido y relevante para todo el planeta y la sociedad misma.
2: La modificación de este instrumento jurídico representa un grave retroceso en la legislación ambiental argentina e incorpora términos que permitirían la transferencia de competencia a las provincias, que pondría en riesgo zonas vulnerables.
3: En el artículo 6, lo que dice es que se prohíben aquellas actividades que afecten de manera relevante, entre comillas lo pongo, al glaciar. ¿Por qué digo esto? La anterior ley decía afectan al glaciar, es decir, el término relevancia hace que sea muy relativo, porque además la ley anterior, sin las modificaciones, lo que disponía era que el Inventario Nacional de Glaciares, un ente nacional dependiente del CONICET, es decir, del Instituto de Ciencia y Técnica Nacional, evaluaba cuáles eran los glaciares de nuestro país y los protegía, decía, el ambiente glaciar y el periglaciar, que es lo que rodea el glaciar, lo que lo sostiene, según estas evaluaciones técnicas, no puede modificarse, no puede afectarse, no puede utilizarse de manera productiva sin la autorización de este aspecto nacional.
2: Los expertos señalan que la transferencia de competencia a las provincias representa una pérdida de soberanía, dificulta las regulaciones sobre la ahora posible actividad económica en los glaciares, especialmente de extractivismo minero.
3: Al modificarse esta ley, lo que se les permite a las provincias es hacer sus propios relevamientos y definir de manera seccional, regional, si afecta este nuevo emprendimiento o no. Es decir, pierde soberanía la República Argentina como tal, se le brinda esa soberanía particular a las provincias y sobre todo a los proyectos productivos, a los proyectos mineros, a los proyectos extractivistas, para con solamente un estudio de impacto ambiental definir si un glaciar y el periglaciar, que son parte del mismo ambiente, pueden ser explotados.
2: Esta acción judicial colectiva sin precedentes, respaldada por las casi 900.000 firmas, buscan declarar la inconstitucionalidad de la enmienda, suspender su aplicación y restituir los niveles de protección ambiental garantizados originalmente en la ley. En este contexto, el turismo sustentable en los glaciares es una herramienta clave para visibilizar y proteger los ecosistemas de los que depende la existencia de los glaciares.
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2: Chubut es el corazón geográfico de la Patagonia. Más de 224.000 kilómetros cuadrados y menos de 600.000 habitantes. Un espacio donde la escala cambia y también la forma de mirar de oeste a este. El mapa se transforma en tres mundos: la cordillera de los Andes, con picos de más de 2.000 metros, glaciares y lagos como el lago Futaleufquén. En el centro, la estepa patagónica árida, extensa, atravesada por el río Chubut, y al este, un litoral de acantilados y playas que caen directo al Atlántico. Pero hay un punto curioso donde todo converge: la península Valdés, un accidente geográfico único que forma dos golfos de aguas calmas y alberga sitios como Punta Norte, referencia mundial para observar mamíferos marinos. Ubicado en las coordenadas geográficas 42 grados 4 minutos 45 segundos al sur del Ecuador y 63 grados 45 minutos 28 segundos de longitud oeste.

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2: Nuestra América, José Martí, fragmento 6.
3: Cree el soberbio que la tierra fue hecha para servirle de pedestal, porque tiene la pluma fácil o la palabra de colores, y acusa de incapaz e irremediable a su república nativa, porque no le dan sus selvas nuevas, modo continuo de ir por el mundo, de gamonal famoso, guiando jacas de Persia y derramando champaña. Los políticos nacionales han de reemplazar a los políticos exóticos. Por ahora, injértese en nuestras repúblicas el mundo, pero el tronco ha de ser el de nuestras repúblicas. Y calle el pedante vencido, que no hay patria en que pueda tener el hombre más orgullo que en nuestras dolorosas repúblicas americanas.

0: Los mamíferos marinos siempre nos fascinaron, pero hay una diferencia clave. No es lo mismo verlos que entenderlos. En Chubut, donde la estepa patagónica se encuentra con el Atlántico, la naturaleza no está editada. No hay filtros, no hay cortes, solo ecosistemas reales donde depredadores y presas sostienen un equilibrio milenario. Y hoy veremos una de estas escenas que ninguna red puede simplificar. Las cacerías costeras de las orcas. Mientras en redes consumimos segundos de impacto, acá el comportamiento animal ocurre con precisión, tiempo y estrategia. Sin algoritmo, sin viralidad, porque no todo está hecho para entretener. Algunos hechos están para recordarnos cómo funciona realmente el mundo. ¿Listos para verlo sin pantalla de por medio?
1: Argentina es uno de los países más extensos de Sudamérica. En el sur, la Patagonia despliega algunos de los paisajes más impactantes del planeta y se convierte en escenario de uno de los mayores espectáculos de la naturaleza, el encuentro con las orcas. Nuestro destino está en la provincia de Chubut, el corazón geográfico de la Patagonia, y la península Valdés les marca el rumbo en esta historia. Este viaje comienza en Buenos Aires, la capital argentina, desde donde podés tomar un vuelo directo hacia Puerto Madryn, la principal ciudad de la región patagónica, ubicada a unos 180 kilómetros de Punta Norte. Con una amplia oferta de hoteles, restaurantes, supermercados, bancos y vida nocturna, Puerto Madryn cuenta con toda la infraestructura necesaria para una estadía cómoda. Si viajas en familia o buscas más servicios, este es el lugar ideal para establecer tu base. Estos recorridos suelen incluir una parada en Puerto Pirámides para el avistaje de ballenas durante la temporada. En el extremo norte de la península Valdés se encuentra Punta Norte, una lobería donde cientos de lobos marinos llegan para descansar y criar a sus cachorros. Entre febrero y mediados de mayo, este paisaje se transforma en el escenario de una de las estrategias de caza más impactantes del océano. Las orcas se acercan hasta la orilla para capturar a los jóvenes leones marinos.
2: Este lugar es conocido a nivel mundial porque hay un grupo de aproximadamente entre 25 y 30 orcas que tienen una técnica muy particular de caza, que es realizar varamientos sobre la playa para capturar las crías de los lobos marinos. En este momento están las crías que nacieron en el verano y empiezan a hacer sus primeras inmersiones en el mar, y vienen las orcas a alimentarse de esas crías.
1: Los especialistas en vida silvestre de la península de Chubut llevan años estudiando a estos cetáceos, sus hábitos de caza, sus desplazamientos y las zonas donde suelen encontrarse. Gracias a este trabajo, hoy los visitantes pueden comprender mejor el comportamiento de las orcas y su entorno natural. Cada orca posee marcas únicas que permiten distinguirla del resto. Los patrones cerca de los ojos y detrás de la aleta dorsal son algunos de los principales criterios utilizados por los investigadores para identificar y seguir a las orcas de Chubut.
2: Las orcas que vienen acá están todas identificadas. Hay un catálogo que a través de fotos de manchas postoculares y monturas se identifica cada una de ellas. Entonces podemos saber qué cantidad de orcas más o menos visitan esta zona.
1: Según los estudios realizados sobre esta población de orcas, los animales mantienen patrones estables de comportamiento y regresan cada año a las costas de Chubut. Gracias a ello, este rincón de la Patagonia se ha convertido en uno de los pocos lugares del mundo donde pueden observarse su extraordinaria estrategia de caza, transmitida culturalmente de generación en generación. La presencia de nuevas crías alimenta la esperanza de los científicos de que este santuario natural continúe siendo durante muchas décadas más un sitio privilegiado para la observación de fauna marina.
2: Tuvimos este año la grata sorpresa de que hay una cría nueva, hija de una orca que se llama Valen, y tiene unas muy pocas semanas y ya las pudimos ver acá desde los miradores públicos de Punta Norte. Donde puede venir cualquier persona, cualquier turista en general, a avistar orcas, y tuvimos la suerte de poder verlas desde acá.
1: Cada año, miles de turistas de Argentina y de distintas partes del mundo llegan a la península Valdés durante la temporada de varamientos para observar, desde miradores especialmente habilitados, uno de los espectáculos más impactantes de la fauna marina. Allí el comportamiento de las orcas y la fuerza de la naturaleza dejan una huella difícil de olvidar.
3: He visto orcas varar y la verdad que es un fenómeno, una condición que tienen las orcas de acá que no se ve en otro lado del mundo, y es increíble ver cómo se ponen de acuerdo y generan el ataque.
1: Otro de los puntos clave para descubrir esta diversidad es Puerto Pirámides, el único pueblo ubicado dentro de la Reserva Natural Península Valdés. Su cercanía con las principales zonas de observación permite salir temprano y coincidir con la marea alta, el momento en que los varamientos de orcas son más frecuentes, evitando además largos trayectos por carretera.
4: Empecé a buscar informaciones sobre la orca y vi que era temporada, y entonces decidí de disfrutar y me vi acá para intentar de tener suerte y ver orca. Y ayer anteayer, el 23, vi mi primer varamiento y fue increíble, casi lloré. Y es un lugar increíble.
1: La península Valdés fue inscrita como Patrimonio de la Humanidad por la UNESCO en 1999 debido a su enorme importancia para la conservación de los mamíferos marinos. Este santuario natural alberga una de las principales poblaciones reproductoras de ballena franca austral, además de grandes colonias de elefantes y lobos marinos australes. Su preservación es fundamental para que este espectáculo único de la naturaleza pueda seguir siendo admirado por las futuras generaciones.
0: La observación de fauna en la Patagonia es una de las actividades favoritas de zoológicos, fotógrafos y turistas. A veces estas personas logran capturar escenas que rápidamente se vuelven virales y revelan un aspecto clave de la vida silvestre. Un ejemplo de ello son las instantáneas de un puma en la Patagonia, el cual es captado en un breve descanso mostrándose como un gran gato relajado en medio de la pampa.
1: En redes, una imagen puede volverse viral en segundos, pero no todas cuentan lo mismo. Un puma recostado en calma absoluta en medio de la inmensidad patagónica. Una escena inusual, el gran depredador mostrado en su faceta más vulnerable. La fotografía capturada por Nandu Way Patagonia revela algo que rara vez vemos, porque casi nunca nos detenemos a mirar. Y ahí está el contraste. Mientras las redes consumen lo salvaje como impacto, la fotografía de naturaleza exige tiempo, respeto y distancia. Capturar estos momentos no es casualidad, implica preparación, ropa técnica, capas para el frío, protección contra el viento, pero sobre todo entender que no se trata de intervenir, sino de observar, porque en el turismo sustentable la mejor foto es la que no altera lo que está pasando.
0: En la provincia argentina de Chubut, la vegetación está adaptada a las inclementes condiciones de la costa atlántica. El constante salitre y las bajas temperaturas, y se distribuye en unos bloques climáticos bastante marcados. Al volver, justamente profundizaremos en las principales especies que forman parte de la identidad de cada una de estas regiones tan particulares de la Pampa Argentina.

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0: La flora de Chubut está marcada por un fuerte contraste entre la cordillera de los Andes y la costa atlántica. Esta diversidad de relieves genera lluvias muy desiguales, lo que da lugar a distintos tipos de vegetación. En el oeste predomina el bosque andino patagónico, en el centro y el este la estepa patagónica y hacia el noreste aparece el monte, una zona de transición cercana a Puerto Madryn y Península Valdés.
1: En Chubut, cada paisaje cuenta una historia de adaptación. Todo empieza en el oeste, en la cordillera. Bosque andinos patagónicos densos y húmedos, como en el Parque Nacional Los Alerces o Lago Puelo, donde crecen gigantes milenarios como el alerce. Pero al avanzar hacia el centro y el este, el verde desaparece, llega la estepa árida extrema, ocupando casi el 90% del territorio. Acá las plantas no compiten, resisten. Arbustos bajos, espinosos, formas en cojín para sobrevivir al viento. Y en el noreste, cerca de Puerto Madryn y Península Valdés, aparece el monte, con especies como el jarillal, el piquillín y el alpataco. Porque entender estos paisajes no es solo verlos, es reconocer todo lo que hacen para seguir existiendo.
0: Prepárate para conocer la ecología de uno de los depredadores más poderosos del planeta. La orca es una especie cosmopolita y se encuentran en todos los océanos, desde aguas polares hasta tropicales, aunque prefieren aguas frías y zonas costeras. Es el integrante más grande de la familia de los delfines. Es un superpredador, lo que significa que está en la cima de la cadena alimentaria y no tiene depredadores naturales. Sus cacerías más prominentes ocurren en la costa atlántica argentina. En la fauna clave conoceremos tanto a este mamífero como a algunas de sus presas.
1: La Orcinus orca es el mayor de los delfines y un superdepredador sin rivales. Los machos pueden llegar a medir hasta 9 metros y pesar más de 6 toneladas. En el caso de las hembras, rondan los 7 metros de longitud. La orca posee una mancha de silla, color gris detrás de la aleta dorsal. Esta estructura es su rasgo más distintivo, mientras que en los machos es triangular. Su diseño es inconfundible, negro, blanco y una aleta dorsal que en los machos alcanza casi los 2 metros. Pero lo más fascinante no es su tamaño, es su inteligencia. Cazan en grupos, se organizan en familias con una hembra a la cabeza y desarrollan dialectos propios para comunicarse. Su dieta es tan amplia como su capacidad de adaptación, desde peces hasta lobos marinos e incluso ballenas, y ahí está la diferencia. Mientras en redes vemos impacto, en el mar hay cooperación, cultura y equilibrio, porque entender a la orca no es admirarla, es respetar el sistema del que forma parte. Las hembras de las orcas pueden vivir hasta 90 años, mientras los machos hasta 60. Tienen una sola cría tras una gestación de hasta 18 meses, y aunque su fama intimida, no existen registros de ataques a humanos en estado salvaje. El nombre viene de una mala traducción, en realidad eran asesinas de ballenas. Hoy su situación es incierta. Según la Unión Internacional para la Conservación de la Naturaleza, faltan datos para definir su estado, en parte porque podría haber distintas especies aún no clasificadas. Pero las amenazas son claras: contaminación química que se acumula en su cuerpo, ruido que interfiere su ecolocalización y menos alimento por la sobrepesca. Y ahí está el contraste: mientras las redes exageran su peligro, el verdadero riesgo lo estamos generando nosotros.
0: La provincia de Chubut es considerada como un laboratorio al aire libre, donde diversos actores como la comunidad científica, organizaciones ambientalistas e instituciones del Estado trabajan de la mano para desarrollar iniciativas para la conservación de los ecosistemas, como el proyecto Mares, impulsado contra la contaminación plástica en las costas, y el Parque Provincial Patagonia Azul, que busca transformar la zona de Camarones y las islas del norte del Golfo San Jorge en un modelo de conservación y turismo regenerativo. Los detalles a continuación en su dato ambiental.
1: iniciativas como Proyecto Mares enfrentan una de las amenazas más urgentes, la contaminación plástica. Redes, cajones y residuos pesqueros que terminan en la costa y afectan a pingüinos, elefantes marinos y ballenas. La respuesta: monitoreos aéreos de más de 1.300 kilómetros y limpiezas en zonas críticas. Al mismo tiempo, iniciativas como Parque Provincial Patagonia Azul buscan algo más ambicioso: regenerar, proteger colonias clave como la del pingüino de Magallanes y ecosistemas como los bosques submarinos que capturan carbono. Incluso hay tecnología en juego, cámaras en islas remotas como Isla Toba que transmiten en vivo ciclos naturales. Mientras consumimos el océano en tiempo real, la verdadera urgencia es aprender a cuidarlo fuera de la pantalla.
0: Desde este paisaje que desborda biodiversidad cerramos una edición más de Destino Verde. Soy Jordanis Rodríguez Laurencio y ha sido un placer acompañarles en este recorrido por los tesoros naturales y culturales del planeta. Pero este viaje no termina aquí, continúa contigo. Síguenos en redes sociales, comparte tu mirada en Instagram y X o escríbenos al correo que aparece en pantalla. Porque cada historia, comentario y rincón que descubrimos juntos también construye conciencia. Recordemos, proteger estos espacios no es una opción, es una responsabilidad con la vida. Nos vemos en la próxima edición y hasta entonces sigamos cuidando la Pachamama.

0: Juan Rulfo, el escritor que logró capturar el alma del México profundo y campesino. A través de sus obras maestras, El Llano en Llamas y Pedro Páramo, Rulfo no solo transformó la literatura universal, sino que dio voz a los olvidados de la Revolución. Su pluma retrató con crudeza el despojo, la soledad y la resistencia de los pueblos originarios y rurales frente al abandono del Estado. A más de un siglo de su nacimiento, la obra de Rulfo sigue siendo un espejo de nuestra América, recordándonos que la memoria de nuestros pueblos es el arma más fuerte contra el olvido. 16 de mayo de 1917, nace Juan Rulfo.
1: Acudir a la intriga, la mentira y la amenaza es señal equivocada de que el adversario ideológico está perdiendo la batalla. Fidel Castro.
0: 16 de mayo de 2009, tomado de la reflexión, las señales inequívocas.
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0: Para quien les habla, Jack Bravo, es un placer volver a conectar en este espacio donde la curiosidad no tiene límites. Bienvenidos y bienvenidas, viajeros y viajeras del saber, a Atmoon, la interfaz de la ciencia y tecnología de su Multimedio Telesur. Desde ya pueden conectarse a este viaje por el saber a través de Facebook como Atmoon Telesur, en X como arroba Atmoon Telesur y arroba Jack Telesur, y en Instagram Atmoon-Telesur. El tiempo corre a la velocidad de la luz, así que sin perder tiempo, iniciemos la transferencia de datos más destacada de esta semana. Veamos. La frontera entre el genio humano y el código se ha vuelto cada vez más invisible, dado que la intersección entre la propiedad intelectual y la IA no es solo un debate jurídico, es el pulso de una metamorfosis digital. Mientras los marcos legales intentan contener un mar de datos con herramientas del pasado, la computación profunda redefine la escala de lo posible. No es solo tecnología contra las leyes, es la arquitectura de la civilización colisionando con una inteligencia de procesamiento no humano que ya no pide permiso para innovar. Un tema que profundizaremos en la bitácora cognitiva, pero antes veamos qué trae la dinámica innovadora de la jornada.
1: Google Chrome vuelve a quedar bajo la lupa por la instalación silenciosa de Gemini Nano, un modelo de inteligencia artificial de unos 4 GB que puede descargarse automáticamente en los equipos de los usuarios sin un aviso claro. El archivo identificado como wakes.bin contiene la base operativa del modelo y, según reportes técnicos, puede volver a instalarse incluso después de ser eliminado manualmente. La polémica no solo gira en torno al espacio que ocupa, sino a la falta de consentimiento explícito y control por parte del usuario. Google defiende la integración, asegurando que Gemini Nano mejora funciones de seguridad, como la detección de fraudes y estafas, procesando la información directamente en el dispositivo, para evitar enviar datos a la nube. Pero para especialistas en privacidad digital, este caso refleja una tendencia cada vez más agresiva: incorporar inteligencia artificial por defecto en millones de dispositivos antes de abrir un verdadero debate sobre transparencia, autonomía y control tecnológico. Las baterías de silicio carbono están marcando el mayor avance en autonomía móvil en décadas. Hasta hace poco, más baterías significaba teléfonos más gruesos y pesados, pero en 2026 ya se ven smartphones ultradelgados de menos de 7 milímetros, capaces de

0: menos desgaste, abriendo la puerta a celulares capaces de durar hasta 2 días con una sola carga, sin sacrificar diseño ni rendimiento.
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¿Y si tus recuerdos dejaran de ser confiables? Así arranca Until Then, una de las experiencias narrativas más potentes del momento, desarrollada por Polychroma Games. Ambientado en una Filipinas ficticia, seguimos a Mark Borja, un estudiante cuya vida cotidiana, entre clases y piano, se rompe cuando la realidad empieza a fallar. Recuerdos que cambian, personas que desaparecen, y una historia que pasa de simulador escolar a drama emocional profundo. Con un pixel art 2.5D lleno de detalle y una banda sonora melancólica, el juego apuesta por un ritmo pausado que construye algo más grande, una historia sobre el duelo, la pérdida y crecer. Dura entre 6 y 10 horas, tienes múltiples finales y alta rejugabilidad. Sí, puedes tener momentos lentos y algunos detalles técnicos, pero su fuerza está en otra parte. Porque Until Then no solo es un juego, es un recordatorio de que las batallas más difíciles no siempre se ven.

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1: Frente al asedio continuo, la injerencia, la asimetría, frente a la violencia sistemática y el uso brutal de la fuerza, nuestra respuesta siempre fue la altura moral.
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0: Avanzamos con más de nuestro recorrido por los espacios tecnocientíficos al servicio de nuestros pueblos del sur global. Esto es Atomon. Hoy entramos a la zona cero de una colisión inevitable. Propiedad intelectual versus inteligencia artificial, el campo de batalla legal y ético más electrizante de esta era. De un lado, leyes del siglo XX ancladas en la autoría humana. Del otro, algoritmos que crean y procesan a velocidades que desafían la biología. La pregunta es clave. ¿Quién es dueño de una idea cuando su autor no respira? Estamos ante un quiebre profundo en el concepto de creación. Sobre este tema profundizamos en la bitácora cognitiva de hoy. Aquí los detalles, viajeros y viajeras del saber.
1: La inteligencia artificial generativa avanza a una velocidad imparable, pero sus reglas siguen en construcción. Hoy, los modelos aprenden a partir de millones de obras protegidas, artículos, libros, guiones. El resultado es poder tecnológico, un vacío legal cada vez más evidente. El contraste es claro, innovación sin precedentes, frente a derechos de autor difusos. En 2023, la huelga de Writers Guild of America en Los Ángeles marcó un punto de quiebre. No solo era el salario, era evitar que la IA reemplazara la escritura humana. Y en los tribunales, la tensión escala. The New York Times demandó a Microsoft y a OpenAI por el uso de sus contenidos para entrenar modelos. Lo que está en juego no es solo tecnología, es autoría, atribución y dinero. ¿Quién debe ganar cuando una máquina aprende de ideas humanas? La respuesta podría definir si el futuro de la IA beneficia a los creadores o consolida el poder de quienes controlan los datos. En particular, la inteligencia artificial está reconfigurando la creación musical. Los algoritmos no solo optimizan la producción, también componen, analizan tono, ritmo y emoción para generar bandas sonoras en minutos, convirtiéndose en una herramienta clave para cineastas y productores. El contraste es directo, más velocidad y posibilidades, pero menos fricción creativa. Frente al bloqueo artístico, la IA funciona como impulso, pero en el extremo puede diluir la autoría. Inspiración asistida o plagio algorítmico. El riesgo no es menor. Es una industria guiada por la eficiencia. Los algoritmos pueden empezar a simular nuevos artistas, reduciendo el papel humano a una variable prescindible. Porque cuando la música se puede generar, la pregunta ya no es cómo suena, sino quién la crea. La infraestructura de derechos de autor, el conjunto generalmente invisible de sistemas organizativos, procesos y medios técnicos que apoyan la implementación de la ley de derechos de autor, es esencial para garantizar una protección justa para los creadores y titulares de derechos de autor, al mismo tiempo que permite que la innovación tecnológica prospere, pero también ampliando la perspectiva de lo que representa la IA en áreas que antes eran impensables como el arte y la cultura.
2: No las están atacando. Sí, de manera muy tímida a través de la ciencia ficción, pero hay, como yo le digo, un vacío, ¿no? Un silencio ensordecedor por parte de la cultura con respecto a estos temas. Y nosotros como sociedad necesitamos de la cultura, de la música, del cine, de las series, de la escritura, de las artes plásticas, de las artes digitales, para poder procesar estos desafíos que se vienen. Porque sin eso la sociedad va a estar indefensa ante inmensos desafíos que se aproximan.
1: La inteligencia artificial está rompiendo una regla básica. La autoría. Las leyes de propiedad intelectual fueron diseñadas para humanos, pero la IA ya crea, imita y produce sin ser reconocida legalmente. El resultado, un vacío donde nadie tiene totalmente claro quién es el autor, ni quién responde. El contraste es evidente. Capacidad creativa en expansión, marcos legales rezagados. Ante la saturación de contenido generado por máquinas, el mercado cultural empieza a dividirse. Por un lado, lo digital y escalable. Por otro lado, lo irrepetible, danza, teatro, experiencias en vivo, donde el factor humano no se puede simular. En este nuevo escenario, la autenticidad se vuelve valor. Surgen mecanismos para certificar el origen humano como forma de protección y diferenciación. En un mundo donde crear ya no es exclusivo de los humanos, se deben considerar estas tres dimensiones críticas. Elementos jurídicos, marco de la nueva autoría. la ley debe dejar de ser análoga para entender procesos algorítmicos. Estatus del training data, minería de datos. Urge definir si el data mining para entrenar IA es uso legítimo o infracción. La clave, consentimiento y derecho a exclusión. Transparencia de algoritmos, trazabilidad. Transparencia obligatoria. Publicar datasets para trazabilidad. Sin eso, no hay forma de probar plagio. Personalidad jurídica inexistente. Solo humanos son autores. Si una obra es 100% IA, va al dominio público para evitar sustituir al humano. Elementos éticos. La conciencia del código. Más allá de lo que es legal, se debe definir qué es justo. Remuneración equitativa. Si la IA lucra con estilo o voz ajena, debe pagar regalías a los autores. Atribución de crédito. La IA debe reconocer fuentes. No hacerlo es extractivismo digital. Diversidad y sesgo cultural. Evitar IA centrada en el norte. Proteger PI de saberes ancestrales y culturas del sur. Elementos punitivos. Sanciones en la era digital. Sin castigo, la norma es solo una sugerencia. Multas por alucinación de propiedad. Si la IA reproduce obras sin licencia, debe pagar daños y lucro cesante. Marcas de aguas obligatorias, Synthet. Sancionar contenido IA sin etiqueta, ocultar su origen debe ser punible. Bloqueo de modelos infractores. Si la IA reincide en robo de PI, suspender su uso hasta depurar datos. En derecho de autor, la similitud sustancial ya es indicio de infracción. Y aquí está el problema. Cuando un modelo trabaja con pocas fuentes, sobre todo en temas muy específicos, aumenta el riesgo de que produzca fragmentos casi idénticos. El contraste es directo, generación automática, pero originalidad en duda. No es solo un fallo técnico, es un vacío legal, porque si la máquina replica, la pregunta ya no es qué creo, sino a quién le pertenece. Del lado de los desarrolladores, la regla es clara: datos con licencia o compensación. Entrenar modelos sin permiso ya no es zona gris, es un riesgo legal. Del otro lado, los usuarios también tienen responsabilidad. Exigir transparencia. ¿Con qué datos se entrenó este modelo? Hay licencias. Se respetan los derechos. El contraste es directo. Herramientas potentes, pero orígenes opacos. En esta nueva economía, no basta con usar IA. Hay que saber de dónde aprende y a quién le debe. A medida que avanza, surgen nuevas oportunidades y conflictos más complejos para la propiedad intelectual. Los tribunales y reguladores ya no interpretan el pasado, están definiendo el futuro. El contraste es claro: innovación acelerada, legislación en adaptación. En este escenario, todos los actores, desarrolladores, empresas y usuarios deben seguir de cerca los cambios y entender los riesgos, porque el giro es profundo.

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Hemos escuchado el Jala Jala, la famosa orquesta de Ricardo Richie Rey, cantando Bobby Cruz, a quien música, letras y notas le dedica esta entrega. Bobby Cruz en el último sonido bestial. Bobby Cruz, a sus 88 años, se despidió definitivamente de los escenarios con un emotivo concierto titulado Sonido Bestial Sinfónico. Eso fue el último día del pasado mes febrero en el Coca-Cola Music Hall en Puerto Rico, acompañado, como siempre lo hizo, de la orquesta de Richie Rey, pero también había una orquesta, la Orquesta Filarmónica de Puerto Rico, en este caso dirigida por Richie Rey, ese gran músico. Este tema, Jala Jala, es uno de los primeros de este dúo de Ricardo Rey con Bobby Cruz. Es un álbum del año 1962, Jala Jala y Bugalú. Es el título de ese álbum, de donde hemos extraído esta canción en la apertura de Música, Letras y Notas. Bobby Cruz en el último sonido bestial con la siguiente canción, Agúzate.

Robert Cruz Ramos es el nombre de pila de Bobby Cruz. Nació en el año 1937, el 2 de febrero. Reiteramos, este es el nombre de pila de Bobby Cruz, cantante, compositor y pastor evangélico de Puerto Rico. Junto con Ricardo Rey son considerados como los padres fundadores de la salsa. Este tema, muy bailado, agúzate, lo que quiere decir es que se mantenga alerta, viene del verbo aguzar. Agúzate, tú tienes que tener el oído fino, lo que está, o escuchar más bien lo que está a tu alrededor. Bobby Cruz explicó que tomó la decisión de retirarse definitivamente después de cumplir 88 años, un día antes de este concierto de despedida en Puerto Rico, y señaló que prefiero cerrar esta carrera en este momento. Todo tiene su final, dijo Bobby Cruz en una conversación con los reporteros de Puerto Rico. Realmente muy elogiado este concierto, a pesar de que encontró sus críticas en los críticos de siempre, que quisieron abusar de un hombre con 88 años de edad y sereno, este hombre cantando en este concierto que lo vio todo el mundo, justamente por la atención que tiene un cantante de esta naturaleza como Bobby Cruz. Guaguancó raro es el próximo tema con la orquesta de Richie Ray, cantando Bobby Cruz.

Este dúo de Ricardo Richie Rey y Bobby Cruz poseen un legado que ha marcado generaciones, dejando huellas imborrables en la historia de la salsa, del género bailable, de la cultura musical de América Latina y el mundo. Guaguancó Raro, por las letras, uno sabe que es una reflexión que hace. Hay una traición humana, hay una hipocresía social y la protección divina que ya anunciaban estos dos señores su inclinación hacia la religión. Este guaguancó lo diferencia del guaguancó tradicional, que tiene letras mucho más rítmicas y alegres. Guaguancó Raro es una reflexión. Vamos a escuchar a continuación el sonido bestial que ha originado el título de esta entrega de música, letras y notas y este espectáculo de despedida del grande Bobby Cruz, el sonido bestial.

Sonido bestial, incluido en el bestial sonido de Ricardo Rey y Bobby Cruz, una producción del año 1971. Esta canción es una de las canciones de más intensa. Aquí hace fusiones de ritmos como jazz, rock and roll, salsa, y mezcla y tiene incluso hasta partituras de música clásica, como de Chopin y Stravinsky. Como lo dice ahí, no es Stravinsky, es Estrabancado. De la parte humorística de este sonido bestial, La Lluvia, es el próximo tema cantado por Bobby Cruz con la orquesta de Ricardo Richie Rey.

0: La canción La Lluvia, que hemos escuchado con Bobby Cruz, está en un álbum del año 1972. Es una composición de ambos, de Ricardo Rey, de Richie Rey y Bobby Cruz, siendo un tema destacado de este repertorio, de este dúo dinámico de la salsa, Richie Rey and Bobby Cruz, para pronunciarlo en inglés. Un tema conocido que viene del género tango, lo vamos a escuchar a continuación en la voz de Bobby Cruz, demostrando así su característica de intérprete de ritmos movidos, pero también de ritmos lentos como el bolero. Nostalgia es la canción que vamos a escuchar a continuación.
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Nostalgia, que hemos escuchado en la voz de Bobby Cruz, es un tango de Enrique Cardícamo y Juan Carlos Cobian. Ellos son los creadores de este tango, que es del año 1936, llevado al bolero con una magnífica interpretación de Ricardo Rey en la parte orquestal y Bobby Cruz cantando, demostrando su estilo sentimental, así como buen cantante de géneros movidos. Bobby Cruz grabó la producción Bobby Cruz Canta Para Ti como solista, pero el arreglista y director de la orquesta fue justamente Ricardo Richie Rey. Vamos a escuchar este tema, que es un clásico de esta combinación de Bobby Cruz cantando con Richie Rey. El tema se titula La Zafra.

Este tema es de la autoría de Bobby Cruz y de Richie Ray. Está incluido en un álbum grabado en vivo en el año 1972. Aquí, señores, se hace un análisis de los fuertes del trabajo del trabajador agrícola en Puerto Rico, que puede ser extensivo a República Dominicana, Cuba, Venezuela, y sobre todo el tema este del corte de la caña. Es un tema muy bonito, y sobre todo aquí se notan las percusiones propias de los estilos musicales del Caribe. Tremendo este tema, La Zafra, cantada por Bobby Cruz, a quien Música, Letras y Notas le dedica esta entrega. Bobby Cruz en el último Sonido Bestial. Vamos a aprovechar para invitarles a suscribirse a Música, Letras y Notas, dándole ahí a la campanita que aparece en su dispositivo móvil, que aparece en su computadora, que aparece en su tableta, y hacerlo también a Historia de la Música, programa hermano de Música, Letras y Notas, bajo la producción de Arismendi Vázquez, parte del equipo de Música, Letras y Notas. Amparo Arrebato, nuevamente Bobby Cruz con la orquesta de Richie Ray.

Amparo Arrebato es una canción en honor a una bailarina colombiana, Amparo Ramos Correa. Amparo Arrebato, por su manera fuerte y furiosa de bailar, motivó esta composición con esta salsa bien lograda y preferida en los bailables de salsa. Bueno, también un aporte importante hizo Bobby Cruz y la orquesta de Richie Ray en las Navidades. Vamos a escuchar este tema, bastante conocido en la temporada navideña. Vamos a colocar solamente un fragmento. Se titula Bomba en las Navidades.

Rafael, la contribución de Bobby Cruz en la música navideña, le da seguimiento a esa tradición de las navidades en Puerto Rico. Aquí se siente la voz de Mickey Bimari, una voz femenina que en algún momento estuvo con la orquesta de Richie Ray, por lo menos grabando también. Vamos a detenernos a escuchar este tema. Es de la autoría de Joan Manuel Serrat. Nuevamente Bobby Cruz con la orquesta de Richie Ray, el tema titulado Señora.

Bueno, Señora, decíamos que es una composición de Joan Manuel Serrat, llevada con éxito al género salsa por Richie Ray y esta entonación de Bobby Cruz. Vamos a escuchar el siguiente tema. Se titula Juan

Juan en la ciudad, éxito de salsa de Richie Ray, narra, señores, la parábola bíblica del hijo pródigo. La canción cuenta cómo Juan deja su hogar y malgasta la herencia, pero luego regresa y el padre lo acepta con mucho gusto a pesar del disgusto de sus hermanos. Esa es la parábola del hijo pródigo que Richie Ray y Bobby Cruz logran exitosamente llevando esto al género salsa. Una muestra de que ellos se pasaron al evangelio, se convirtieron al cristianismo evangélico en el año 1974 e hicieron muchísimas otras producciones tocando el tema cristiano. Yo soy la zarza es el próximo tema de la orquesta de Richie Ray cantando Bobby Cruz.

0: La gente confunde esto, dice yo soy la salsa, pero no es del género musical. Yo soy la zarza, eso se escribe con Z. Representa esto, la presencia, la santidad, la autoexistencia de Dios en la zarza, que es como se llama realmente. Nada tiene esto que ver con salsa, que es el género musical, sino la zarza. Así es. Bueno, con ella concluimos esta entrega de música, letras y notas, destacando el trabajo del equipo que crea esta propuesta semanal que se produce en Santo Domingo, capital de la República Dominicana. Leandro Portorreal en la grabación, Arismendi Vázquez en la parte de los contenidos, llevando esta grabación a la animación correspondiente con la colocación de las imágenes, a Ezequiel Félix también nos ayuda con las imágenes, y el presentador del programa, locutor de República Dominicana, Henry Frías. Agradecer la participación de las radioestaciones en internet que transmiten música, letras y notas, Música Maestro Radio, Radio Patria del Instituto Duartiano, Radio Caribe punto de O, Cananga TV, Teledominicana y Siembra TV RD. Héctor Olivo se despide. Hasta la próxima entrega de Música, Letras y Notas.
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0: Juan Rulfo, el escritor que logró capturar el alma del México profundo y campesino. A través de sus obras maestras, El Llano en Llamas y Pedro Páramo, Rulfo no solo transformó la literatura universal, sino que dio voz a los olvidados de la revolución. Su pluma retrató con crudeza el despojo, la soledad y la resistencia de los pueblos originarios y rurales frente al abandono del Estado. A más de un siglo de su nacimiento, la obra de Rulfo sigue siendo un espejo de nuestra América, recordándonos que la memoria de nuestros pueblos es el arma más fuerte contra el olvido. 16 de mayo de 1917, nace Juan Rulfo.
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3: Cree el soberbio que la tierra fue hecha para servirle de pedestal, porque tiene la pluma fácil o la palabra de colores, y acusa de incapaz e irremediable a su república nativa, porque no le dan sus selvas nuevas modo continuo de ir por el mundo, de gamonal famoso, guiando jacas de Persia y derramando champaña. Los políticos nacionales han de reemplazar a los políticos exóticos. Por ahora, injértese en nuestras repúblicas el mundo, pero el tronco ha de ser el de nuestras repúblicas. Y calle el pedante vencido, que no hay patria en que pueda tener el hombre más orgullo que en nuestras dolorosas repúblicas americanas.

0: Buenas tardes, en nombre de todo el equipo le doy la más cordial bienvenida a la presente emisión de Telesur Noticias. Soy Andrea Romero, le estaré acompañando durante esta jornada de hoy sábado 16 de mayo del 2026. Vamos con nuestros titulares. Se agudiza la crisis en Bolivia entre el descontento social y la represión policial contra los bloqueos y piquetes en varias regiones del país. Medidas económicas del gobierno de Daniel Noboa destruyen la estabilidad de los pequeños comerciantes. Quito reporta pérdidas por restricciones nocturnas. Crece el apoyo a la causa palestina y en rechazo al genocidio ejecutado por Israel. Desde Europa acusan a Eurovisión de la complicidad por la inclusión de Israel en el festival. Iniciamos con las informaciones. En Bolivia continúan las protestas. Miles de maestros rurales han participado en las movilizaciones que ha instruido la Central Obrera Boliviana. Nuestro compañero Freddy Morales nos trae los detalles. Adelante, Freddy.
1: Muchas gracias. Estamos cerca del límite de las ciudades del Alto y de La Paz. Estamos en la ciudad del Alto. En este lugar hay miles de maestros rurales que en los últimos días se movilizaron desde las provincias hasta las ciudades del Alto y de La Paz y han estado participando de las movilizaciones que ha instruido la Central Obrera Boliviana. Entendemos que acaba de terminar un mitin de los docentes rurales. Vamos a hablar con uno de los dirigentes. Bienvenido a Telesur, su nombre por favor, profesor.
2: Bueno, un saludo fraternal para la sociedad boliviana, en su conjunto para el Magisterio Rural Paseño Boliviano. Bueno, estamos acá hoy en una asamblea departamental, convocado también en coordinación con la Federación Departamental de Maestros Rurales de La Paz, como también el Comité de Huelga, ya elegido democráticamente en un ampliado departamental el día lunes pasado. Por lo cual nosotros como Magisterio Rural tenemos nuestras exigencias sectoriales y también exigencias que responden necesariamente a lo que es la sociedad boliviana.
1: ¿Van a continuar movilizados? ¿Es la decisión que han tomado acá ahora?
2: Sí, obviamente estamos ya nosotros prácticamente hace una semana en movilización, considerando de que el gobierno nacional no ha atendido pertinentemente a nuestras peticiones.
1: ¿Hay alguna posición que hubieran adoptado tras la decisión del gobierno de desbloquear varios puntos?
2: Es una provocación al sector organizado, a las organizaciones sociales, porque si bien hay justas demandas, pero el gobierno está en la tarea de buscar diálogo y consenso, pero sin embargo se aferra, creo, en un criterio discriminador, en un criterio de desacreditar, digamos, lo que son las justas reivindicaciones de diferentes sectores sociales.
1: Por último, ¿van a estar movilizados acá, van a bloquear acá, van a ir a la ciudad de La Paz? ¿Qué han decidido para las próximas horas?
2: Bueno, nosotros estamos en estado de emergencia, pero ya estratégicamente el comité de huelga ya va a emanar los comunicados correspondientes.
1: Muy amable, muchas gracias. Las declaraciones de los dirigentes del Magisterio Rural, que de forma masiva sus miembros se han trasladado hasta las ciudades de La Paz y El Alto. Insistimos que han participado en la última semana en movilizaciones tanto en la ciudad del Alto como en la ciudad de La Paz. Retornamos con ustedes.
0: Gracias a nuestro compañero Freddy Morales desde Bolivia. Ahora nos vamos hasta Ecuador. El país atraviesa una crisis económica marcada por una serie de medidas impuestas por el gobierno de Daniel Noboa. Miles de ciudadanos viven presionados por el toque de queda, la eliminación del subsidio al diésel, el desabastecimiento de combustibles y los cambios en el sistema de cobro de servicios municipales. Restaurantes, bares y discotecas reportaron pérdidas entre el 30% y 80%, mientras que miles de trabajadores enfrentan la disminución directa de los ingresos. A este escenario se suma la crisis del transporte público, detonada por la eliminación del subsidio al diésel aplicada por Noboa en septiembre del 2025. Brasil reúne líderes de izquierda de 26 países para fortalecer la articulación internacional entre fuerzas progresistas. El evento se realiza en Sao Paulo para debatir estrategias globales contra la extrema derecha, reuniendo representantes de partidos políticos, movimientos sociales y dirigentes progresistas. Este encuentro global busca consolidar una red de resistencia frente al avance de las agendas autoritarias y la extrema derecha a nivel mundial. Además de los debates teóricos, el lema "La salida está por la izquierda" busca articular respuestas territoriales ante las crisis políticas y las reformas del mercado. La presidenta encargada de Venezuela, Delcy Rodríguez, recibió a la delegación de Surinam con el fin de fortalecer las relaciones bilaterales y de amistad. La delegación de Surinam, compuesta por el canciller Melvin Cuchica, y también fue recibida por la mandataria encargada, Delcy Rodríguez, junto al canciller Iván Gil, en el Palacio de Miraflores, en Caracas. La reunión busca consolidar la ruta en materia política, comercial y de desarrollo entre las partes. Las naciones exploran proyectos para potenciar el sistema energético de Venezuela y marcar una nueva etapa entre las relaciones diplomáticas para el beneficio de ambos pueblos. La presidenta encargada de Venezuela, Delcy Rodríguez, sostuvo una reunión con instituciones internacionales para exponer los avances de la economía venezolana. A través de la red social Telegram, la mandataria encargada señaló: "Sostuve un encuentro de trabajo con la vicepresidenta para América Latina y el Caribe del Banco Mundial, Susana Cordeiro Guerra, y la delegación que le acompaña en una primera reunión de exploración donde expusimos los avances de la economía venezolana, así como las vulnerabilidades derivadas del bloqueo económico". La noticia que Venezuela, después de casi una década, podrá reestructurar la deuda fue recibida positivamente entre sectores económicos y productivos. El país va rumbo a la estabilidad cambiaria y a su economía. ¿Pero de qué trata? El informe a continuación con Madeleine García.
3: Es el mercado de Quinta Crespo, uno de los más populares de Caracas, la capital. Como en casi todos los comercios, los productos se venden al dólar ilegal. Este fenómeno es una consecuencia del ataque a la economía, que tuvo su mayor expresión con las sanciones impuestas por Estados Unidos. Pero, ¿cuándo inició?
4: En agosto del 2017 se le impone una de las sanciones más destructiva a la economía real, al sector petrolero, que impidió que Venezuela continuase sirviendo sus compromisos de deuda. Definitivamente las sanciones fue un gran impacto, pues.
3: La gente de a pie ni entendía lo que eso significaba y cómo podía afectarle. Solo sabía y sentía que su calidad de vida poco a poco estaba deteriorándose.
5: Recuerden que las sanciones 2017 lo que hicieron fue aislar financieramente al país. Impedían que se pudiera dar cualquier situación de financiamiento dentro del país por parte de entes extranjeros, pero no solamente eso, impedía la comunicación del sistema financiero venezolano con el sistema financiero internacional. O sea, no había manera que hubiera transferencias de Venezuela hacia el exterior ni del exterior hacia Venezuela. Eso hizo de manera clara que la deuda soberana, que son bonos repúblicas con las que Venezuela se financiaba como país, cogía real prestado, como todos los países del mundo. Y la deuda PDVSA es la financiación que tomaba PDVSA para su actividad productiva petrolera, no pudiera ser pagada. ¿Y por qué no podía ser pagada? Porque cuando había medios de comunicación bancarios, no se podía mandar real de Venezuela para afuera, ¿okay? Tampoco afuera para Venezuela.
3: Y no solamente que no le prestaron dinero, sino que durante casi una década, así hubiese querido, Venezuela no pudo pagar los intereses a los acreedores, es decir, a los que le prestaron dinero porque las sanciones tenían bloqueado al país.
6: La reestructuración de la deuda es una buena iniciativa de parte del gobierno venezolano. Creo que es una iniciativa que se da sobre la reflexión de que Venezuela tiene que apuntar a un proceso de recuperación sostenida. Si no es sostenido, lamentablemente estos cambios que se están dando al día de hoy no van a perdurar en el tiempo. Yo considero que condición sine qua non para que el proceso de recuperación se establezca en Venezuela tiene que ser con el levantamiento de las sanciones.
7: PDVSA era la única fuente de dólares del país. Cuando las sanciones le cortaron el acceso al crédito internacional, PDVSA no pudo mantener sus pozos, produjo menos petróleo, tuvo menos ingresos y el gobierno tuvo que elegir entre pagar a los acreedores externos o comprarle comida al pueblo. Y sin poder renegociar la deuda, porque eso también estaba bloqueado por las mismas sanciones ilegales de Estados Unidos. El país quedó congelado en un default que no podía salir. Hoy el escenario es diferente.
3: Estados Unidos liberó algunas licencias y Venezuela se estaba preparando para reestructurar la deuda y dio un paso al frente.
4: Reestructurar la deuda significa que vamos a tener oxígeno, que la economía va a tener oxígeno, que vamos a poder tener fondos, financiamiento, recursos para poder invertirlos en lo que necesitamos invertir, en lo que el pueblo venezolano demanda y la economía necesita. Estoy hablando de infraestructura, estoy hablando del sistema eléctrico, estoy hablando de los sistemas de agua. De todas estas inversiones que no se lograron realizar por más de una década por las restricciones que tenía la economía.
3: Y para el sector privado la noticia no solamente es positiva porque tendrán acceso al ecosistema financiero, sino que será la cuenta regresiva del dólar ilegal.
8: Más que de reestructuración es sincerar la finanza del país, que van a permitir bajarle presión al dólar, punto número uno. En segundo lugar, que la inflación se controle porque se regulariza la relación mundial venezolana. Y lo más importante, vamos a tener la tarjeta de débito del país que le permite hacer los gastos debidamente, acabando con la perversión del dólar paralelo.
3: ¿Qué viene ahora? Sentarse a negociar la deuda con los acreedores, mientras sendas movilizaciones con una peregrinación se hizo recientemente para exigir a Estados Unidos el levantamiento de las sanciones y garantizar la estabilidad a los inversionistas. Madeline García, Telesur, Caracas, Venezuela.
0: Con esta información hacemos una pausa. Al regreso más de Telesur Noticias. Quédese con nosotros.

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0: Avanzamos con más de Telesur Noticias. Gracias por continuar con nosotros. La Santa Sede celebró su primera misa por la paz y el desarrollo de Cuba, un acto de solidaridad con millones de cubanos que enfrentan las amenazas y bloqueos de Estados Unidos. Esta misa se realizó en la iglesia de San Ignacio de Loyola, en Roma, presidida por el cardenal Michael Czerny, y contó con la intervención del embajador de Cuba ante la Santa Sede, Leide Rodríguez, y otras autoridades. En las palabras iniciales, los religiosos expresaron un mensaje que promueve elevar la solidaridad con el pueblo cubano, quienes son víctimas de agresiones políticas y económicas por parte de Estados Unidos. Además, recordaron las palabras del Papa León XIV, quien expresó que ninguna orden estable puede nacer de la fuerza de las armas ni de la presión que humilla a los pueblos.
1: Dale, vamos, para la moto. Dale, baño.
0: Rusia reiteró su apoyo incondicional a Cuba y calificó las políticas de Washington contra la isla como una manifestación abierta de la doctrina Monroe. La Cancillería rusa alertó que el mundo está frente a una manifestación cínica y flagrante de la doctrina Monroe promovida por el gobierno estadounidense. En este sentido, reafirmó la disposición de Moscú a respaldar la lucha del pueblo cubano frente a las restricciones económicas, comerciales y financieras de la Casa Blanca. Además, alertó que las medidas estadounidenses reflejan la intolerancia hacia cualquier postura que vaya contra la administración estadounidense. Y Andalucía, España, se prepara para las elecciones autonómicas decisivas para el futuro político de la comunidad y con lectura inmediata en el territorio. Este domingo 17 de mayo se celebrarán los comicios para elegir los 109 escaños del Parlamento andaluz. Un total de 25 partidos y 3 coaliciones registraron listas electorales para intentar hacerse con alguno de los puestos. Alrededor de 10.403 mesas electorales están distribuidas en los 3.756 locales electorales de los 785 municipios de Andalucía. Se prevé que más de 6 millones de electores andaluces emitan su voto en las elecciones autonómicas.
2: Salarios más bajos, peores servicios públicos, menos oportunidades.
3: Pensarse, familias asfixiadas por los precios.
0: Y aunado a esta información, nuestro compañero Sergio Rodrigo nos trae los detalles, quien se encuentra en el lugar. Adelante.
4: ¿Qué tal? Muy buenas, un saludo muy fuerte de la audiencia de Telesur. Pues efectivamente, jornada de reflexión hoy aquí en Andalucía, previo a los comicios para la jornada de mañana. A las 9 de la mañana se abrirán los centros electorales para que más de 6 millones y medio de andaluces puedan ejercer su derecho al voto. Esta es la cuarta y última elección autonómica en el Estado español. Las próximas elecciones después de las andaluzas serán una disolución de las Cortes Generales y la convocatoria de elecciones generales en este país. Por ello, todo la atención mediática puesta también en Andalucía para ver qué es lo que ocurre. Las encuestas le dan una mayoría progresista que expulsa al Partido Popular de esta administración autonómica. En juego políticas tan importantes como la educación, la sanidad, la dependencia o la vivienda. Temas que en la calle siguen muy pendientes en esta jornada de reflexión de cara a lo que ocurra mañana, cuando también indecisos y sobre todo abstencionistas puedan equilibrar la balanza. Hay que recordar que en los últimos comicios andaluces el 43% de los electores no acudió a ejercer su derecho al voto.
0: Gracias a nuestro compañero Sergio por este reporte. Avanzamos. La oposición de Islas Caimán instó al gobierno nacional a crear un plan para mitigar la crisis de vivienda en el territorio. El líder opositor, Joy Hugh, explicó que el gobierno anterior construyó cerca de 50 viviendas al año, mientras que el actual ejecutivo solo logró la construcción de 13 casas desde enero del 2025. Advirtió que las Islas Caimán deben triplicar su ritmo de construcción de viviendas durante las próximas décadas para así poder continuar con el crecimiento demográfico. Según las últimas encuestas, más de 1.150 habitantes se encuentran en lista de espera para una vivienda asequible por parte del Fondo Nacional de Desarrollo de Vivienda. Al noroeste de Nigeria, al menos 30 estudiantes fueron secuestrados por el grupo armado Boko Haram. Según reportes, los estudiantes fueron secuestrados por unos 50 atacantes durante el asalto a una escuela en el gobierno local de Azaquira, Uba. Además, se reportaron disparos indiscriminados contra la institución educativa antes del secuestro de los menores. Hasta el momento, las autoridades trabajan en conjunto con otros organismos para encontrar a las víctimas y responder contra las amenazas.

0: Cientos de personas protestaron este viernes en la ciudad de Viena, Austria, contra la participación de Israel en el Festival de Eurovisión. En el marco de la 70ª edición del Festival de Eurovisión, activistas condenaron las acciones ilegales y el genocidio que ejecuta el gobierno israelí contra la Franja de Gaza. Señalaron que de forma categórica que el espectáculo musical funciona hoy como un signo de complicidad con los crímenes de guerra cometidos en el territorio palestino. Los manifestantes corearon la consigna Palestina Libre y rechazaron la inacción de la Unión Europea de radiodifusión frente a la ofensiva militar que promueve el sionismo. Además, exigieron de manera formal el boicot definitivo a Eurovisión debido a la crisis humanitaria en Gaza. Mientras que en Túnez, cientos de activistas celebraron una marcha para conmemorar el 78º aniversario de la Nakba palestina. En la actividad, resaltaron la resistencia heroica del pueblo palestino frente a las agresiones israelíes. En paralelo, el gobierno nacional renovó su apoyo incondicional a Palestina y derecho a un Estado independiente. Por su parte, los españoles de Barcelona protagonizaron la marcha pro-Palestina convocada para este 16 de mayo. Organizaciones sociales exigieron el cese del genocidio contra Palestina, una nación que sigue sufriendo las violaciones de la ocupación israelí. La Fuerza Armada israelí asesinó a 10 gazatíes durante la jornada de este viernes. Nuestra compañera Uda Egasi nos trae el siguiente informe.
1: Un doble ataque aéreo israelí sacudió este viernes la ciudad de Gaza. Aviones israelíes bombardearon con más de 5 misiles una vivienda ubicada en un edificio residencial en el centro de la ciudad. Minutos después, un segundo ataque alcanzó un vehículo civil. En estos ataques, cerca de 10 personas murieron y decenas resultaron heridos. El impacto provocó escenas de caos donde vecinos y equipos de emergencia trabajaron entre los escombros para intentar recuperar a las víctimas.
2: Desgraciadamente, estábamos en el mismo edificio que ayer fue bombardeado. Estábamos en casa y de repente ocurrió. Empecé a gritar, a abrazar a mis hijos y a intentar sacarlos del lugar. Fue como un terremoto, algo indescriptible. ¿Esto es lo que llaman seguridad? No, esto no es vida, esto no es seguridad. ¿Dónde está la seguridad? No hay seguridad.
1: Según medios israelíes, el objetivo de la operación era asesinar a Ezzedine al-Haddad, considerado uno de los principales líderes del ala militar de Hamas. El ataque representa una nueva escalada militar y vuelve a poner en duda el alto al fuego vigente desde octubre de 2025.
3: Está claro que la ocupación trata el acuerdo del alto al fuego como si fuera unilateral. Lo respeta solo una parte, mientras que cuando lo considera oportuno o conveniente, abre fuego en cualquier dirección. En cambio, la parte palestina cumple plenamente con el alto al fuego. También cuentan con la luz verde estadounidense que les permite actuar bajo el argumento de persecución en caliente cuando declaran un objetivo.
1: Hoy sábado se celebró el funeral de al-Haddad, en el que también fueron despedidas su esposa e hija, fallecidas en el mismo ataque. Miles de gazatíes participaron en el funeral, asegurando apoyo a la resistencia y seguir el camino de este líder.
4: Alabado sea Dios que nos ha honrado con el martirio de mi hermano. En cuanto a esta acción, digo que es un acto injusto llevado a cabo por los sionistas, los judíos y los traidores espías. No deben pensar que la resistencia ha terminado ni que la lucha en Palestina se ha detenido. Continúa, si Dios quiere, con la determinación de sus hombres. Palestina sigue viva y la resistencia también.
1: En medio del dolor, las autoridades locales afirman que la tregua se ha convertido en una realidad inexistente, mientras la población continúa viviendo bajo presión constante de violencia y miedo.
5: Este nuevo ataque vuelve a poner en evidencia la tregua humanitaria en el interior de la Franja de Gaza, en medio de una escalada que no se detiene sobre el terreno. Mientras continúan los bombardeos y el asesinato de grandes líderes, crece el sentimiento de apoyo a la resistencia en medio de una población que vive en constante presión. Uda Egasi, desde la Franja de Gaza, para Telesur.
0: Gracias a nuestra compañera Uday Ghazi por este reporte. Avanzamos. Líbano reporta casi 3.000 asesinados por las agresiones aéreas y terrestres de las fuerzas israelíes a pesar del alto al fuego. El Ministerio de Salud Pública de Líbano confirmó un total de 2.969 muertos y 9.112 heridos. A pesar de un acuerdo de alto el fuego entre Israel y Líbano, los reportes confirman que los ataques contra la población no han cesado por completo. La resistencia libanesa continúa respondiendo a la violación ejecutada por la ocupación israelí, manifestando que seguirán defendiendo su pueblo. Así finalizamos la presente emisión de Telesur Noticias. Gracias por acompañarnos. Será hasta una próxima entrega. Manténganse en sintonía de nuestra multiplataforma.

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0: Sean bienvenidas y bienvenidos a una nueva edición de Vidas, la revista cultural por excelencia de Telesur. Soy Aisa García y hoy les saludo desde una muestra donde la belleza, la memoria íntima y la autonarrativa se entrelazan para revelar los múltiples rostros de la identidad. Me refiero a la exposición Lloro cuando se quema el arroz, presentada en la Galería de Arte de la Secretaría de Hacienda y Crédito Público, esto es, en el corazón de la capital mexicana. Se trata de una selección enfocada en el autorretrato, proponiendo un recorrido por la introspección, la autorrepresentación y las formas en que el arte puede convertirse en espejo del ser. Yo le invito a acompañarme en este viaje por el arte, la identidad y el autodescubrimiento a través de esta muestra. Pero juntos podemos conocer antes las novedades culturales más relevantes de la semana.
1: En el Día Nacional del Artista Plástico, el Museo de Arte Contemporáneo Armando Reverón inauguró la exposición Armando Reverón, una mirada tropical, que reúne 43 lienzos del maestro venezolano. La muestra, instalada en la Sala 8 de Parque Central, recorre la evolución pictórica del precursor del arte povera y figura esencial de la modernidad nacional. El ministro de Cultura, Raúl Casal, destacó durante la apertura la vigencia del legado de Reverón como símbolo de soberanía cultural. Por su parte, la viceministra de Artes de la Imagen y el Espacio, Mari Penyán, recordó el tránsito del pintor de la luz desde la academia hasta su aislamiento en el castillete de Macuto, donde forjó su lenguaje visual.
2: Este hombre que nos dio la luz, que nos dio el color, que nos dio la alegría en medio de sus tristezas y que dejó un legado para nuestra patria, hace ver que Venezuela sigue construyendo de las artes visuales un importante espacio para todos los artistas.
1: Organizada en tres ejes, paisajes, desnudos y autorretratos, la retrospectiva reivindica al creador más allá de las leyendas. Como afirmó el investigador Diego Labrador, Reverón convierte un paisaje en una visión del mundo oceánico de la imaginación, con la facultad de inventar cada paraje. La película brasileña El Agente Secreto se coronó como la gran triunfadora de la 13ª edición de los premios Platino al obtener 7 estatuillas, incluyendo Mejor Película Iberoamericana de Ficción, Mejor Dirección y Mejor Guión para Kleber Mendoza Filho y Mejor Interpretación Masculina para Wagner Moura. En el apartado televisivo, Argentina respondió con la serie El Eternauta, adaptación del mítico cómic de ciencia ficción, que se llevó el Platino a Mejor Miniserie. Además de los galardones a Mejor Creador para Bruno Stagnaro y Mejor Actor para Ricardo Darín, la ficción argentina se consolidó como la favorita en su categoría, completando un podio iberoamericano que también reconoció a Blanca Soroa como Mejor Actriz por Los Domingos. Entre otros ganadores, Apocalipsis en los Trópicos triunfó como Mejor Documental, mientras que Olivia y las Nubes hizo historia como Mejor Animación. El nuevo galardón a Mejor Serie de Larga Duración fue para la brasileña Beleza Fatal, en una noche que consolidó a Brasil y Argentina como los grandes reinantes de los platino. Manifestantes pro-Palestina marcharon pacíficamente durante la inauguración de la Bienal de Venecia 2026, bajo el lema No al genocidio mediante el arte. Se congregaron alrededor de un centenar de manifestantes a favor de Palestina en el barrio del Arsenal, uno de los escenarios principales del evento. Los activistas protestaron contra la prensa del pabellón israelí, que lo catalogaron como el pabellón de genocidio, y corearon consignas y mostraron pancartas en apoyo a la causa palestina.
3: Creemos que, en el caso de Israel, han cruzado todas las líneas rojas y han traspasado cualquier límite de razonabilidad, hasta el punto de que no se les debería permitir formar parte de las naciones del mundo en eventos como estos.
1: Además, resaltaron que el espacio del pabellón del genocidio, como ha sido catalogado, no debería estar en la Bienal, la cual es considerada como la mayor exposición de arte contemporáneo en el mundo.
0: En esta exposición donde estamos, que se titula Lloro cuando se quema el arroz, destacan dos autorretratos y son justamente del oaxaqueño Francisco Toledo. Son sus autorretratos y son del año 1999. Y esto es Aguantina en Azúcar. Disfrútenlo conmigo. Y ahora sí, vamos a nuestro segmento de libros. Usted sabe que leer nos lleva por nuevos mundos, por nuevas emociones y también por nuevas preguntas. Por eso hoy quiero compartirle dos títulos de la editorial Urano. El primero es Que entierren nuestros huesos a la medianoche, de Victoria Schwab. Una novela poderosa que desafía las formas tradicionales del relato para explorar la muerte, la memoria y el destino a través de tres mujeres cuyas vidas se entrelazan en distintas épocas y escenarios. La segunda es una recomendación que también nos llega de Urano y se titula Nuestros destinos infinitos. Es de Laura Steven y es una historia envolvente sobre una joven capaz de recordar todas sus vidas pasadas, marcadas por una misma tragedia. En cada una ha sido asesinada por una fuerza sobrenatural ligada a su alma. En su presente, romper esa maldición sería la única forma de proteger su futuro. Bueno, aquí tienen dos novelas unidas por el misterio, el tiempo y la lucha contra lo inevitable. ¿Usted con cuál comenzaría? Cuéntenos en X y en Instagram. Ahí nos ubica como @vidastelesur, es nuestra cuenta, pero también puede enviar su comentario e incluso su recomendación literaria a mi cuenta, que es @aisatelesur.

0: Acudir a la intriga, la mentira y la amenaza es señal equivocada de que el adversario ideológico está perdiendo la batalla. Fidel Castro.
1: 16 de mayo de 2009. Tomado de la reflexión, la señal.

0: Seguimos en la Galería de Arte de la Secretaría de Hacienda de México, en pleno centro histórico de la capital mexicana. Desde aquí viajamos hasta Venezuela. Vamos a conocer a la poeta Esmeralda Torres, quien ha sido varias veces galardonada por su destacada trayectoria que se consolida como un referente de la poesía, la narración y el activismo a favor de la lectura. Vamos a conocer más sobre la obra de Esmeralda en la historia que sigue.
1: Esmeralda Torres nació en Ciudad Bolívar en 1967. Luego se traslada a Cumaná para estudiar geología y minas. Sin embargo, el destino la rodeó de estudiantes de literatura. Esa compañía sembró la primera grieta en su plan original. Aunque su formación inicial era científica, el ambiente humano y creativo que encontró empezó a transformar su ruta, mostrando que la vocación a veces nace del encuentro inesperado.
2: Cuando yo llegué a Cumaná a estudiar, el círculo de amigos que me rodeaba o con el que yo me involucré, casi todos eran estudiantes de castellano y literatura. Yo llegué a la UDO a estudiar geología y minas para ser geólogo, como fue mi padre. Y en el camino eso se modificó porque con la compañía de esos seres maravillosos que conseguí en Cumaná, comencé a asistir a la Casa Ramón Sucre.
1: Conmovida por la intensa vida literaria de Cumaná, cuna de poetas fundamentales para Venezuela, Esmeralda se acercó al movimiento cultural de la ciudad. Allí entendió que la escritura no era un hobby, sino un oficio, y que la literatura se aprende también en la calle y en el encuentro.
2: En una ciudad como Cumaná, donde hay tantos escritores famosos, donde hay tantos poetas de relevancia para la literatura venezolana, eso me hizo sentir conmovida, me hizo acercar a ese movimiento literario que existía en la ciudad y por supuesto comencé a participar en los talleres literarios que se dictaban en estos lugares.
1: Esmeralda recuerda una infancia llena de arte gracias al trabajo de su madre en la Casa de la Cultura. A los 6 años, en la inauguración de un museo, escuchó a Serenata Guayanesa y vio al maestro Soto. Esa niña que creció entre títeres y muros históricos guardó en su memoria la certeza de que el arte no era un lujo, sino el aire de su casa.
2: Yo viví en Ciudad Bolívar una infancia llena de mucho contacto con los artistas, porque mi mamá trabajaba en la Casa de la Cultura de Ciudad Bolívar, que dirigía la profesora Mimina Lezama. Entonces ese era un espacio que, por supuesto, siempre estaba en contacto con la música, con la poesía, con la narrativa y también con el arte, con las artes plásticas, por el camino que nos trazaba para todos en la ciudad la obra plástica de Jesús Soto. Te puedo decir que en una presentación que se hizo en el marco de la inauguración del museo, estuvo Serenata Guayanesa, estuvo el maestro Soto, y yo, que era una niña, como de 6 años, estuve esa noche en ese lugar.
1: Esmeralda Torres cuenta con más de una decena de títulos publicados, entre los que destacan Callejones sin salida 2019, Mudar la casa 2024, Canción de la piedra 2025, entre otros. Resultó ganadora del prestigioso premio literario Casa de las Américas de Poesía, otorgado por el gobierno cubano con su libro Cuerpo quebrado lumbre. Participó en bienales con narrativa y poesía, y su obra abarca su cuento, novela y poesía.
2: Comencé a escribir cuentos en el año 92 y durante todo ese tiempo, desde el año 92 al año 2010, yo solamente escribí narrativa. Hay un momento en el que yo, como quien dice, tomo en serio las riendas de mi oficio y comienzo a adquirir la disciplina de trabajar varias horas al día para garantizar de alguna manera una formación en el ámbito de este oficio, y es cuando me doy cuenta de que puedo trabajar simultáneamente ambos géneros. Cuando yo me percato de eso,

0: Estaba precisamente escribiendo una novela que luego se ganó un premio, pero que nunca se publicó, que se llamó La equivocación de Cortázar, que se ganó la Bienal Julián Padrón.
1: La trayectoria de Esmeralda Torres es un testimonio de que la literatura venezolana florece también desde la providencia, con disciplina, sensibilidad y un profundo compromiso con la palabra. Su historia muestra que la vocación literaria no siempre viene de un libro, sino de la belleza que la habitó desde niña.
0: Eso me ha permitido, ¿verdad?, como adquirir una disciplina y una multiplicidad de registros para la escritura, que me ha resultado. La novela, aunque no se publicó, fue una novela que recibió un premio, fue evaluada por un jurado, y que yo después de un tiempo decidí no publicar, porque cuando la leí no me gustaba lo suficiente como me gustaban los otros libros. Me parece que no estaba de acuerdo a algunas exigencias que yo tengo para el trabajo que escribo, sobre todo en la narrativa. Y por eso la deseché. Sin embargo, lo he seguido intentando. Ahorita estoy trabajando por tercera vez una novela y un poemario.
1: Desde su Cumaná adoptiva, con una carrera construida paso a paso entre bibliotecas, talleres y columnas semanales, ella ha demostrado que el reconocimiento internacional no es un accidente, sino el resultado de décadas de oficio silencioso, de amor por la palabra y de una fe inquebrantable en donde la poesía y la narrativa pueden habitar cualquier rincón, incluso en el más apartado.

Este cuadro, esta pintura de Alan Isaac Hernández Jiménez forma parte de la muestra Lloro cuando se quema el arroz, que reúne pintura, escultura y múltiples disciplinas de artistas que forman parte del programa Pago en Especie. Este es un singular mecanismo que se usa en México, mediante el cual las y los creadores entregan obra a la Secretaría de Hacienda, a la que se paga un impuesto, como contribución fiscal, transformando el deber en patrimonio cultural para que todos lo puedan disfrutar. Aquí el autorretrato se convierte en una narrativa personal, una manera de contar quiénes somos y desde la técnica, la emoción y el contexto. Cada pieza revela que retratarse también es descubrirse a sí mismo. Vamos a hacer una breve pausa, pero no se aparte de la pantalla, que aún queda mucho más por descubrir en vidas.

Cree el soberbio que la tierra fue hecha para servirle de pedestal, porque tiene la pluma fácil o la palabra de colores, y acusa de incapaz e irremediable a su república nativa, porque no le dan sus selvas nuevas modo continuo de ir por el mundo de gamonal famoso, guiando jacas de Persia y derramando champaña. Los políticos nacionales han de reemplazar a los políticos exóticos. Por ahora, injértese en nuestras repúblicas el mundo, pero el tronco ha de ser el de nuestras repúblicas. Y calle el pedante vencido, que no hay patria en que pueda tener el hombre más orgullo que en nuestras dolorosas repúblicas americanas.

0: Hoy en Vidas vamos a hablarle acerca del diseño gráfico, que es la práctica de traducir ideas en lenguaje visual. No se trata solo de estética, sino de comunicación que organiza, que jerarquiza y que da sentido al mensaje. Ustedes los ven en las revistas, en los periódicos. Cada trazo, tipografía y color lleva una intención. Es la historia que sigue, así que atentos.
1: El diseño gráfico es un acto de organización funcional, tipografía, imagen y color, articulados con precisión para transmitir un mensaje específico. Diseñar implica poner orden en el caos de datos que nos rodea, asumiendo la responsabilidad de dotar de voz visual a las ideas. Se trata de garantizar que lo esencial no solo se vea, sino que se comprenda e impacte en la mente del otro.
2: El diseño gráfico para mí en lo particular es el arte de planificar una idea y transmitir un mensaje a través de una imagen, con sus colores, con sus textos, y que sea algo sencillo, sin tantos elementos visuales, para que no distorsionen el mensaje final o el objetivo que se quiere transmitir. Yo creo que la estética es el enganche de nuestro público y para eso sí necesitamos un diseño limpio, un diseño simple, donde se transmite el mensaje que nosotros queremos darle a la sociedad. Yo creo que necesariamente no hay diseño feo, para mi percepción, sino diseños mal o con composiciones de elementos en las posiciones que no son lo correcto, pues, para transmitir el mensaje.
1: Mediante sistemas de identidad visual, el diseño construye la personalidad de marcas e instituciones. Emplea la semiótica para crear símbolos que generan reconocimiento inmediato, diferenciado a una entidad en un mercado saturado y estableciendo una conexión coherente en todos sus puntos de contacto. Así, transforma una simple imagen en un símbolo de identidad con el que las personas deciden identificarse y sentir pertenencia.
2: Porque el diseño gráfico se basa en su estructura real, en colometría, en diferentes cosas que juegan un papel importante en la psique. Por ejemplo, un color rojo transmite una sensación muy distinta a lo que transmite un color azul. Entonces, eso va generando en la psique o en nosotros, los humanos, una reacción.
1: En la era digital, el enfoque se orienta hacia la experiencia del usuario. El diseño gráfico garantiza que la interacción entre el ser humano y la herramienta tecnológica sea fluida y accesible. Existe una ética en la usabilidad, el respeto por el tiempo del espectador, facilitando su vida a través de una arquitectura visual que prioriza sus necesidades sobre el ego del creador.
2: Yo creo que hoy en día se ha utilizado el diseño de maneras erróneas y ha jugado un papel fundamental, aunque a veces está esa controversia, pues. La inteligencia artificial, hoy, muchos diseñadores nos hacemos la pregunta o nos las hacen, y ¿qué creen ustedes qué papel juega la inteligencia artificial hoy en día en los diseñadores como tal? Van a desaparecer muchas preguntas, pues, y realmente no, siempre y cuando la inteligencia artificial se use de manera responsable y de manera coherente para transmitir y para dar mensajes a la población en general de manera transparente, no hay ningún tipo de problema.
1: El diseño gráfico moldea la cultura visual y el consumo. Como herramienta de persuasión, posee un alcance masivo que puede educar, movilizar, informar y desinformar, dependiendo de la intención. Las tendencias gráficas reflejan el contexto histórico y social, adaptándose a las nuevas sensibilidades y tecnologías de cada época. Quien ejerce esta disciplina debe ser consciente de su poder para perpetuar o romper estereotipos, entendiendo que su trabajo no solo vende productos, sino que también construye el imaginario colectivo de la sociedad.
0: ¿Quién nos recuerda de su infancia a una o a un cuentacuentos? Yo recuerdo, por ejemplo, haber ido varias veces a las bibliotecas, a las librerías cuando era niña, y escuchar a alguien narrar un cuento. Bueno, eso es un cuentacuento. Claudia Pérez es una cuentacuentos y le hemos pedido que nos explique, a su juicio, cuál es el poder de los libros y cómo pueden ayudarnos a ser mejores personas. Adelante.
3: ¿He cambiado la vida a algunas personas con esta parte de contarles los cuentos, de darles la maravilla que tienen los cuentos y de ver que ellos de verdad pueden pues mejorar algunos aspectos en su vida?
0: Se acaba el tiempo, pero quiero agradecerle antes de que concluyamos a todo el personal de la Galería de Arte de la Secretaría de Hacienda y Crédito Público de México por permitirnos y darnos todas las facilidades para presentar vidas desde esta interesante muestra introspectiva. Ahora quiero que nos responda a la pregunta de la semana. La pregunta es, ¿cuál obra de autorretrato de las que vio aquí en esta exposición es la que a usted más le asombró, le gustó o con la que más usted conectó? Claro, si usted conoce otra obra de autorretrato, también puede enviar su comentario. Los esperamos en @VidasTelesur y en @IsaTelesur. Así nos ubica en X y en Instagram. Vamos ahora sí que a despedirnos y es con el tema Mar de Esperanza. Es de Oriana Cantora y Hernán Marín. Soy Aisa García y les deseo una semana bonita, llena de arte, inspiración y la más enriquecedora cultura. ¡Chao!

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0: ¿Qué tal? Bienvenidas y bienvenidos a una nueva entrega de Telesur Noticias. Vamos de inmediato con nuestros titulares. Se agudiza la crisis en Bolivia entre el descontento social y la represión policial contra los bloqueos y piquetes en varias regiones del país. Brasil reúne líderes de izquierda de 26 países para fortalecer la articulación internacional entre fuerzas progresistas. Crece el apoyo a la causa palestina y en rechazo al genocidio ejecutado por Israel. Desde Europa acusan a Eurovisión de complicidad por la inclusión de Israel en el festival. Soy Andra Romero e iniciamos con las informaciones. Aumentan las tensiones en Bolivia frente a las políticas impulsadas por la administración de Rodrigo Paz. Sectores sociales manifiestan su descontento y exigen la renuncia del jefe de Estado por no dar soluciones a las demandas de la población. Bloqueos viales, episodios violentos y exigencias al gobierno nacional escalaron en las últimas semanas frente a la inacción por parte del Ejecutivo. Los ciudadanos exigen mejoras salariales, garantizar la distribución de la calidad del combustible, así como la renuncia de Rodrigo Paz. En las últimas horas, cientos de efectivos policiales se movilizaron en varias regiones del país para levantar los bloqueos y piquetes que se mantienen en varias zonas como forma de protesta. Y Ecuador atraviesa una crisis económica marcada por una serie de medidas impuestas por el gobierno de Daniel Noboa. Miles de ciudadanos viven presionados por el toque de queda, la eliminación del subsidio al diésel, el desabastecimiento de combustibles y los cambios en el sistema de cobro de servicios municipales. Restaurantes, bares y discotecas reportaron pérdidas entre el 30 y 80%, mientras que miles de trabajadores enfrentan la disminución directa de los ingresos. A este escenario se suma la crisis del transporte público, detonada por la eliminación del subsidio al diésel aplicada por Noboa en septiembre del 2025. Brasil reúne líderes de izquierda de 26 países para fortalecer la articulación internacional entre fuerzas progresistas. El evento se realiza en Sao Paulo para debatir estrategias globales contra la extrema derecha, reuniendo representantes de partidos políticos, movimientos sociales y dirigentes progresistas. Este encuentro global busca consolidar una red de resistencia frente al avance de las agendas autoritarias y la extrema derecha a nivel mundial. Además de los debates teóricos, el lema "La salida está por la izquierda" busca articular respuestas territoriales ante las crisis políticas y las reformas del mercado. Nos vamos hasta Venezuela. La presidenta encargada, Delcy Rodríguez, recibió a la delegación de Surinam con el fin de fortalecer las relaciones bilaterales y de amistad. La delegación de Surinam, compuesta por el canciller Melvin Buba, fue recibida por la mandataria encargada, Delcy Rodríguez, y el canciller Iván Gil en el Palacio de Miraflores, en Caracas. La reunión busca consolidar la ruta en materia política, comercial y de desarrollo entre las partes. Las naciones exploran proyectos para potenciar el sistema energético de Venezuela y marcar una nueva etapa entre las relaciones diplomáticas para el beneficio de ambos pueblos.
1: Hemos repasado planes de cooperación en materia pesquera, en materia agrícola, en materia de transporte marítimo, transporte aéreo, en materia de turismo, muy importante, y por supuesto en la materia energética. Hemos diseñado un plan, una hoja de ruta que nos permita en las próximas semanas avanzar con fuerza hacia una comisión mixta para poder concretar todos estos documentos, esta línea de cooperación. Tenemos una larga historia de cooperación entre Venezuela y Surinam. Ambas presidentas han estado en contacto desde la toma de posesión de la presidenta de Surinam. Nosotros tenemos una hermandad, bueno, fortalecida. Creo que se abre una etapa nueva con la visita del canciller, mi amigo Melvin, y deseamos que en las próximas semanas poder tener noticias de aspectos concretos.
0: En este sentido, el canciller de Surinam, Melvin Bouba, agradeció al gobierno de Venezuela por el recibimiento y aseveró que se dieron grandes pasos en la firma de acuerdos entre ambos países. Escuchemos.
2: Efectivamente, ha sido una reunión muy buena en estos dos últimos días de trabajo. Un programa muy ajetreado en el que hemos debatido cuestiones muy importantes de interés mutuo y áreas de cooperación con gran potencial, especialmente en energía, en la agricultura, turismo. También hemos debatido sobre el desarrollo de capacidades, la educación de nuestra población y también la cooperación en lo que respecta a la agricultura, la pesca y la cooperación entre nuestros países, así como a nivel personal. Creo que hemos tenido una reunión muy buena. Quiero dar gracias al gobierno de Venezuela y a usted por recibirme a mí y a mi delegación aquí. De hecho, hemos dado los pasos para nuestra próxima reunión conjunta, con el fin de concluir las discusiones y los trámites necesarios para la firma de esos acuerdos y esos memorandos de entendimiento.
0: También la presidenta encargada de Venezuela, Delcy Rodríguez, sostuvo una reunión con instituciones internacionales para exponer los avances de la economía venezolana. A través de la red social Telegram, la mandataria encargada señaló lo siguiente: sostuve un encuentro de trabajo con la vicepresidenta para América Latina y el Caribe del Banco Mundial, Susana Cordeiro Guerra, y la delegación que le acompaña en una primera reunión de exploración donde expusimos los avances de la economía venezolana, así como las vulnerabilidades derivadas del bloqueo económico. También la mandataria encargada de Venezuela, Delcy Rodríguez, encabezó la entrega de camiones compactadores para la recolección de desechos sólidos en una primera fase que abarcará 11 estados. La mandataria encargada hizo un llamado a la conciencia ciudadana para la correcta disposición de la basura en coordinación con los planes del Ejecutivo Nacional. La iniciativa busca mitigar los efectos de las lluvias y mejorar la salubridad en las comunidades afectadas durante años por el bloqueo criminal de Estados Unidos que limitó el mantenimiento de la maquinaria. La presidenta encargada destacó que la entrega forma parte de la recuperación progresiva de los servicios básicos gracias a los esfuerzos del gobierno bolivariano.
3: Bueno, estamos aquí en La Carlota. Me acompaña el gobernador del estado Miranda, el vicepresidente sectorial de Servicio de Obras Públicas, el ministro de Ecosocialismo, justamente distribuyendo en esta primera fase camiones compactadores para la recolección de desechos sólidos que serán distribuidos en 11 estados del país. Muy importante, no solamente es el camión, es llamar también a la conciencia ciudadana en el respeto de las horas de disposición del desecho en coordinación con la recolección. Así que, bueno, estamos entregando esta primera etapa, este conjunto de compactadoras y también maquinaria para el plan lluvia.
0: La presidenta encargada, Delcy Rodríguez, también alertó sobre la necesidad de mitigar los riesgos ante la emergencia climática que vive la humanidad. Escuchemos.
3: Y aquí es importante, Freddy, la mitigación de riesgos, ¿no? Que nosotros demos atención en esta etapa que vive la humanidad de una emergencia climática y donde sabemos que, bueno, las lluvias también es producto del descongelamiento de los polos, que aumenta el nivel del mar, y las lluvias son mucho más intensas. Así que siempre el llamado es a la conciencia ciudadana y a trabajar sin descanso.
0: La noticia que Venezuela, después de casi una década, podrá reestructurar la deuda fue recibida positivamente entre sectores económicos y productivos. El país va rumbo a la estabilidad cambiaria y a su economía. ¿Pero de qué trata? El informe a continuación con Madeleine García.
4: Es el mercado de Quinta Crespo, uno de los más populares de Caracas, la capital. Como en casi todos los comercios, los productos se venden al dólar ilegal. Este fenómeno es una consecuencia del ataque a la economía, que tuvo su mayor expresión con las sanciones impuestas por Estados Unidos. Pero, ¿cuándo inició?
5: En agosto del 2017 se le impone una de las sanciones más destructiva a la economía real, al sector petrolero, que impidió que Venezuela continuase sirviendo sus compromisos de deuda. Definitivamente las sanciones fue un gran impacto, pues.
4: La gente de a pie ni entendía lo que eso significaba y cómo podía afectarle. solo sabía y sentía que su calidad de vida poco a poco estaba deteriorándose.
6: Recuerde que las sanciones 2017 lo que hicieron fue aislar financieramente al país. Impedían que se pudiera dar cualquier situación de financiamiento dentro del país por parte de entes extranjeros, pero no solamente eso, impedía la comunicación del sistema financiero venezolano con el sistema financiero internacional. O sea, no había manera que hubiera transferencias de Venezuela hacia el exterior ni del exterior hacia Venezuela. Eso hizo de manera clara que la deuda soberana, que son bonos república con las que Venezuela se financiaba como país, cogía real prestado, como todos los países del mundo, y la deuda PDVSA, deuda PDVSA es la financiación que tomaba PDVSA para su actividad productiva petrolera, no pudiera ser pagada. ¿Y por qué no podía ser pagada? Porque cuando había medios de comunicación bancarios, no se podía mandar real de Venezuela para afuera, ¿okay? Tampoco afuera para Venezuela.
4: Y no solamente que no le prestaron dinero, sino que durante casi una década, así hubiese querido, Venezuela no pudo pagar los intereses a los acreedores, es decir, a los que le prestaron dinero porque las sanciones tenían bloqueado al país.
7: La reestructuración de la deuda es una buena iniciativa de parte del gobierno venezolano. Creo que es una iniciativa que se da sobre la reflexión de que Venezuela tiene que apuntar a un proceso de recuperación sostenida. Si no es sostenido, lamentablemente estos cambios que se están dando al día de hoy no van a perdurar en el tiempo. Yo considero que condición sine qua non para que el proceso de recuperación se establezca en Venezuela tiene que ser con el levantamiento de las sanciones.
3: PDVSA era la única fuente de dólares del país. Cuando las sanciones le cortaron el acceso al crédito internacional, PDVSA no pudo mantener sus pozos, produjo menos petróleo, tuvo menos ingresos y el gobierno tuvo que elegir entre pagar a los acreedores externos o comprarle comida al pueblo. Y sin poder renegociar la deuda, porque eso también estaba bloqueado por las mismas sanciones ilegales de Estados Unidos. El país quedó congelado en un default que no podía salir. Hoy el escenario es diferente.
4: Estados Unidos liberó algunas licencias y Venezuela se estaba preparando para reestructurar la deuda y dio un paso al frente.
8: Reestructurar la deuda significa que vamos a tener oxígeno, que la economía va a tener oxígeno, que vamos a poder tener fondos, financiamiento, recursos para poder invertirlos en lo que necesitamos invertir, en lo que el pueblo venezolano demanda y la economía necesita. Estoy hablando de infraestructura, estoy hablando del sistema eléctrico, estoy hablando de los sistemas de agua. De todas estas inversiones que no se lograron realizar por más de una década por las restricciones que tenía la economía.
4: Y para el sector privado la noticia no solamente es positiva porque tendrán acceso al ecosistema financiero, sino que será la cuenta regresiva del dólar ilegal.
9: Más que ver reestructuración es sincerar la finanza del país, que van a permitir bajarle presión al dólar, punto número uno. En segundo lugar, que la inflación se controle porque se regulariza la relación mundial venezolana. Y lo más importante, vamos a tener la tarjeta de débito del país que le permite hacer los gastos debidamente, acabando con la perversión del dólar paralelo.
4: ¿Qué viene ahora? Sentarse a negociar la deuda con los acreedores, mientras sendas movilizaciones con una peregrinación se hizo recientemente para exigir a Estados Unidos el levantamiento de las sanciones y garantizar la estabilidad a los inversionistas. Madeline García, Telesur, Caracas, Venezuela.
0: Cambiamos de tema. La Santa Sede celebró su primera misa por la paz y el desarrollo de Cuba, un acto de solidaridad con millones de cubanos que enfrentan las amenazas y bloqueo de Estados Unidos. Esta misa se realizó en la iglesia de San Ignacio de Loyola, en Roma, presidida por el cardenal Michael Czerny, y contó con la intervención del embajador de Cuba ante la Santa Sede, Lady Rodríguez, y otras autoridades. En las palabras iniciales, los religiosos expresaron un mensaje que promueve elevar la solidaridad con el pueblo cubano, quienes son víctimas de agresiones políticas y económicas por parte de Estados Unidos. Además, recordaron las palabras del Papa León XIV, quien expresó que ninguna orden estable puede nacer de la fuerza de las armas ni de la presión que humilla a los pueblos.
10: Dale, vamos, a la moto. Dale, baño.
0: Rusia reiteró su apoyo incondicional a Cuba y calificó las políticas de Washington contra la isla como una manifestación abierta de la doctrina Monroe. La Cancillería rusa alertó que el mundo está frente a una manifestación cínica y flagrante de la doctrina Monroe, promovida por el gobierno estadounidense. En este sentido, reafirmó la disposición de Moscú a respaldar la lucha del pueblo cubano frente a las restricciones económicas, comerciales y financieras de la Casa Blanca. Además, alertó que las medidas estadounidenses reflejan la intolerancia hacia cualquier postura que vaya contra la administración estadounidense. Hacemos una pausa. Al regreso seguimos con más de Telesur Noticias.

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0: Estamos de vuelta, gracias por continuar en sintonía de nuestra multiplataforma. Avanzamos en Asia Occidental. Cientos de personas protestaron este viernes en la ciudad de Viena, Austria, contra la participación de Israel en el Festival de Eurovisión. En el marco de la 70ª edición del Festival de Eurovisión, activistas condenaron las acciones ilegales y el genocidio que ejecuta el gobierno israelí contra la Franja de Gaza. Señalaron que, de forma categórica, que el espectáculo musical funciona hoy como un signo de complicidad con los crímenes de guerra cometidos en el territorio palestino. Los manifestantes corearon la consigna Palestina Libre y rechazaron la inacción de la Unión Europea de radiodifusión frente a la ofensiva militar que promueve el sionismo. Además, exigieron de manera formal el boicot definitivo a Eurovisión debido a la crisis humanitaria en Gaza. Desde Londres, Reino Unido, miles de personas se movilizaron en solidaridad con el pueblo palestino. Cerca de 30.000 personas que participaron en la marcha exigieron el fin de la guerra israelí contra la Franja de Gaza. Los ciudadanos instaron al gobierno británico a adoptar una postura más firme respecto a las operaciones militares israelíes. Cabe destacar que agentes de la policía de Londres detuvieron este sábado a más de 30 personas durante las manifestaciones en la capital. Mientras que en Túnez, cientos de activistas celebraron una marcha para conmemorar el 78º aniversario de la Nakba palestina. En la actividad, resaltaron la resistencia heroica del pueblo palestino frente a las agresiones israelíes. En paralelo, el gobierno nacional renovó su apoyo incondicional a Palestina y derecho a un Estado independiente. Por su parte, los españoles de Barcelona protagonizaron la marcha pro-Palestina convocada para este 16 de mayo. Organizaciones sociales exigieron el cese del genocidio contra Palestina, una nación que sigue sufriendo las violaciones de la ocupación israelí. En Brasil, la Avenida Paulista de Sao Paulo se convirtió en un epicentro de solidaridad con Palestina. Personas se congregaron para conmemorar los 78 años de la Nakba. La manifestación, junto a otras actividades realizadas durante la semana, denunciaron la actual ofensiva militar israelí en Gaza, que los participantes califican de genocidio y la vinculan directamente con sus raíces históricas. Los manifestantes sostienen que la Nakba no es un evento del pasado, sino un proceso continuo de despojo y ocupación que se extiende hasta la actualidad, evidenciando la expansión de asentamientos y las operaciones militares en Cisjordania y Gaza. Manifestantes exigen a la comunidad internacional acciones concretas para proteger los derechos del pueblo palestino. La Fuerza Armada israelí asesinó a 10 gazatíes durante la jornada de este viernes. Nuestra compañera Ude Gassi nos trae el siguiente informe.
1: Un doble ataque aéreo israelí sacudió este viernes la ciudad de Gaza. Aviones israelíes bombardearon con más de 5 misiles una vivienda ubicada en un edificio residencial en el centro de la ciudad. Minutos después, un segundo ataque alcanzó un vehículo civil. En estos ataques, cerca de 10 personas murieron y decenas resultaron heridos. El impacto provocó escenas de caos, donde vecinos y equipos de emergencia trabajaron entre los escombros para intentar recuperar a las víctimas.
2: Desgraciadamente, estábamos en el mismo edificio que ayer fue bombardeado. Estábamos en casa y de repente ocurrió. Empecé a gritar, a abrazar a mis hijos y a intentar sacarlos del lugar. Fue como un terremoto, algo indescriptible. ¿Esto es lo que llaman seguridad? No, esto no es vida, esto no es seguridad. ¿Dónde está la seguridad? No hay seguridad.
1: Según medios israelíes, el objetivo de la operación era asesinar a Ezzedine al-Haddad, considerado uno de los principales líderes del ala militar de Hamas. El ataque representa una nueva escalada militar y vuelve a poner en duda el alto al fuego vigente desde octubre de 2025.
3: Está claro que la ocupación trata el acuerdo del alto al fuego como si fuera unilateral. Lo respeta solo una parte, mientras que cuando lo considera oportuno o conveniente, abre fuego en cualquier dirección. En cambio, la parte palestina cumple plenamente con el alto al fuego. También cuentan con la luz verde estadounidense que les permite actuar bajo el argumento de persecución en caliente cuando declaran un objetivo.
1: Hoy sábado se celebró el funeral de al-Haddad, en el que también fueron despedidas su esposa e hija, fallecidas en el mismo ataque. Miles de gazatíes participaron en el funeral, asegurando apoyo a la resistencia y seguir el camino de este líder.
4: Alabado sea Dios que nos ha honrado con el martirio de mi hermano. En cuanto a esta acción, digo que es un acto injusto llevado a cabo por los sionistas, los judíos y los traidores espías. No deben pensar que la resistencia ha terminado ni que la lucha en Palestina se ha detenido. Continúa, si Dios quiere, con la determinación de sus hombres. Palestina sigue viva y la resistencia también.
1: En medio del dolor, las autoridades locales afirman que la tregua se ha convertido en una realidad inexistente, mientras la población continúa viviendo bajo presión constante de violencia y miedo.
5: Este nuevo ataque vuelve a poner en evidencia la tregua humanitaria en el interior de la Franja de Gaza, en medio de una escalada que no se detiene sobre el terreno. Mientras continúan los bombardeos y el asesinato de grandes líderes, crece el sentimiento de apoyo a la resistencia en medio de una población que vive en constante presión. Huda Egazi, desde la Franja de Gaza, para Telesur.
0: Gracias a Huda Egazi por esta información. Avanzamos. Líbano reporta casi 3.000 asesinados por las agresiones aéreas y terrestres de las fuerzas israelíes, a pesar del alto al fuego. El Ministerio de la Salud Pública de Líbano confirmó un total de 2.969 muertos y 9.112 heridos. A pesar de un acuerdo de alto el fuego entre Israel y Líbano, los reportes confirman que los ataques contra la población no han cesado por completo. La resistencia libanesa continúa respondiendo a la violación ejecutada por la ocupación israelí, manifestando que seguirán defendiendo su pueblo. Irak lanza una nueva operación de seguridad integral con el objetivo de neutralizar a grupos enemigos. Las Fuerzas de Movilización Popular explicó que la estrategia cuenta con la participación de 15 comandos operativos, unidades de apoyo e inteligencia con maniobras diseñadas para localizar a miembros de grupos terroristas y desmantelar sus refugios. Con despliegues masivos y actividades de búsqueda con retenes de vigilancia nocturna, buscan prevenir cualquier vulnerabilidad en las fuerzas y garantizar el control en las provincias iraquíes. De este modo, el movimiento reafirma su compromiso con la protección civil y la estabilidad del país. El gobierno de Irán envió un mensaje de agradecimiento al Papa León XIV por su postura frente a la guerra desatada por Estados Unidos e Israel contra el país persa. En el mensaje, el presidente iraní, Masoud Pezeshkian, expresó su rechazo a las acciones que pretende ejercer la administración estadounidense contra la población. Aseguró que el pueblo iraní nunca ha representado una amenaza en Asia Occidental. En cambio, la presencia de bases militares dirigidas por Washington causa una continua guerra en la región. El jefe de Estado culminó su escrito agradeciendo el enfoque del Papa León XIV basado en una paz justa, el diálogo y la resolución pacífica de los problemas. Cambiamos de tema. Andalucía, España, se prepara para las elecciones autonómicas decisivas para el futuro político de la comunidad y con lectura inmediata en el territorio. Este domingo 17 de mayo se celebrarán los comicios para elegir los 109 escaños del Parlamento andaluz. Un total de 25 partidos y 3 coaliciones registraron listas electorales para intentar hacerse con algunos de los puestos. Alrededor de 10.403 mesas electorales están distribuidas en los 3.756 locales electorales de los 785 municipios de Andalucía. Se prevé prevé que más de 6 millones de electores andaluces emitan su voto en las elecciones autonómicas. La oposición de Islas Caimán instó al gobierno nacional a crear un plan para mitigar la crisis de vivienda en el territorio. El líder opositor, Joy He, explicó que el gobierno anterior construyó cerca de 50 viviendas al año, mientras que el actual ejecutivo solo logró la construcción de 13 casas desde enero del 2025. Advirtió que las Islas Caimán deben triplicar su ritmo de construcción de viviendas durante las próximas décadas para así poder continuar con el crecimiento demográfico. Según las últimas encuestas, más de 1.150 habitantes se encuentran en lista de espera para una vivienda asequible por parte del Fondo Nacional de Desarrollo de Vivienda. Al noroeste de Nigeria, al menos 30 estudiantes fueron secuestrados por el grupo armado Boko Haram. Según reportes, los estudiantes fueron secuestrados por unos 50 atacantes durante el asalto a una escuela en el gobierno local de Asakira Uba. Además, se reportaron disparos indiscriminados contra la institución educativa antes del secuestro de los menores. Hasta el momento, las autoridades trabajan en conjunto con otros organismos para encontrar a las víctimas y responder contra las amenazas. Entramos en materia de cultura. En Rusia existe una universidad donde el arte no se estudia, se vive. La Universidad Estatal Rusa de Humanidades es un ejemplo de educación integral. Este reportaje recorre un modelo donde la creación y la contemplación son el motor del aprendizaje. Veamos.
6: En Rusia, la educación es un instrumento de formación integral y el arte es uno de sus pilares más importantes. Los estándares nacionales integran la educación estética en todas las etapas escolares para reforzar la identidad y el vínculo afectivo con el patrimonio propio.
7: Desde la más tierna infancia, adquirimos conocimientos que nos forman el sentido de lo bello, para que cuando ya seas adulto, al salir a la calle puedas ver lo bello en las flores, en los árboles, percibir una referencia en la naturaleza y en los rostros de las personas hacia el arte, hacia algo poético y creativo. Esto es la capacidad de sentir, y cuando una persona siente, significa que vive plenamente feliz y con alegría para sí misma.
6: La Universidad Estatal Rusa de Humanidades, RGGU, ha materializado esta herencia en su programa educativo. Sus pasillos son una galería permanente por donde los estudiantes transitan a diario entre obras que enriquecen su sensibilidad y sus estudios de forma natural y constante.
7: Esto es arte y está orgánicamente integrado en nuestra vida. Para nosotros, las hermosas columnas, los moldes de yeso, son algo natural, algo que se convierte en parte de nuestra cotidianidad.
8: El arte es siempre, creo, una de las cosas más importantes en la vida para todos, porque a través del arte podemos comprendernos no solo a nosotros mismos, sino también el mundo que nos rodea. Y esto nos brinda maravillosas oportunidades para entender otras culturas, personas y países.
9: Esto ayuda muchísimo en el estudio porque nos convertimos en parte de este edificio maravilloso. Nos acercamos al arte mismo. Imágenes de Galería Tretiako, Museo Pushkin, Biblioteca Universitaria, estudiantes y piezas del Museo Universitario.
6: La formación profesional es más amplia gracias a la colaboración con museos como el Pushkin y la Galería Tretiakov. Así toda la ciudad se convierte en un aula disponible para sus estudiantes. Pero la universidad también atrae visitantes externos que descubren cómo el arte se funde con la rutina académica.
10: El arte es parte de los programas educativos y, de hecho, constituye una parte muy importante del ecosistema universitario en su conjunto. Es un gran apoyo para nuestros profesores en la impartición de clases de historia del arte. Es precisamente material visual para nuestros estudiantes. No tienen que ir demasiado lejos. En nuestra universidad se encuentra el museo. En este museo están representadas todas las etapas del desarrollo del arte de la humanidad. Imágenes de RGGU.
6: La inmersión diaria en el arte transforma el aprendizaje. El conocimiento se interioriza creando y elaborando proyectos para profundizar la comprensión de otras culturas. Así se valora la propia y se aprende a ver su profesión y su vida como un campo abierto de posibilidades, donde los problemas se pueden resolver también de forma creativa. Oleg Yasinski, Telesur, Moscú.
0: Y con esta información cultural desde Rusia finalizamos la presente emisión de Telesur Noticias. Una vez más, gracias por acompañarnos. Será hasta entonces. Gracias.

0: Nuestros antepasados sabían elegir los lugares donde vivir. Lo más importante para ellos era que estuvieran cerca de un río. Los ríos son una fuente de comida y agua, además de proteger de los enemigos. Imagínese el Kazaja, el Tomna, el Kinishemka, el Volga. Aquí hay cuatro vías fluviales a la vez, y eso sin contar los arroyos. Así que este lugar es como un lecho de rosas. Estoy en la región de Ivanova, en Kinishma. La tentación de describir esta ciudad como la tierra de poetas y pintores es grande. Mires donde mires, verás vistas de postal. Puedes pasear con un caballete, pintar o escribir poemas. Parece que la naturaleza misma te susurrará unas estrofas al oído. Pero esta región favorece no solo a los artistas, sino también a los artesanos, artífices e inventores. Hoy vamos a averiguar quién hizo las botas de fieltro más pequeñas, cómo revivir el metal viejo y por qué los juguetes se tallan con hacha. Kinishma fue fundada en el año 1504. Aquí se conservan muchos monumentos arquitectónicos. Un residente local me prometió llevarme a dar una vuelta por la ciudad y mostrarme las obras maestras de piedra y madera. Vamos a recorrer la ciudad en un automóvil clásico. Es un carro de tipo Moskvich 401. Tendrá unos 70 años o por ahí, y para su edad está muy bien conservado.
1: Lo compré hace unos 15 años por 5.000 rublos.
0: ¿A precio de chatarra?
1: El dueño quería venderlo como chatarra. Lo vi, estaba estacionado en un patio y le dije al dueño que quería comprarlo. Pregunté si los documentos estaban en orden. Estaban en orden y llegamos a un acuerdo.
0: Arik Melkumian tardó aproximadamente 4 años en restaurar el Moskvich. No tenía prisa, disfrutaba al trabajar.
1: Primero lo desmonté por completo y empecé a ensamblarlo, desde cero. Tuve que soldar algunas partes, afilar otras, quitar por aquí, añadir por allá, y al final me salió un carro de postal.
0: ¿Siempre se ha interesado por los autos clásicos antiguos?
1: Sí, siempre, cuando era niño. Mi tío tenía un auto parecido. Mi tío tenía un auto de modelo Volga. Bueno, desde la infancia nos interesaban los autos. Nos dedicábamos a repararlos desde muy jóvenes.
0: Desde fuera se ve viejo, pero por dentro todo es nuevo. Solamente el cuerpo del automóvil de Arik es auténtico. Los componentes y conjuntos son de otros autos, incluso de autos modernos.
1: Cuando lo reparas tú, disfrutas de lo que haces, del resultado. Me gustaba incluso cuando todavía no estaba pintado.
0: ¿Y ahora le gusta mucho más?
1: Claro, ahora me gusta mucho más.
0: Entonces, vamos.
1: Deje que me cambie y nos vamos. Kinishma es una buena ciudad. Vine acá en el año 1994, justo a esta calle. Aquí empezamos a trabajar. Compramos una casa. Es la casa donde sigo viviendo hasta ahora. Esta es la calle Kansamolskaya. Adelante hay una plaza donde normalmente organizan todos los conciertos y tienen lugar diferentes eventos.
0: Estos son edificios comerciales. Los construyeron a finales del siglo XIX y a principios del siglo XX. Desde junio hasta octubre, durante las grandes ferias, aquí siempre bullía la vida. Vendían sal, pescado, pan, productos de herrería, frutas, verduras, lienzos y otras cosas. ¿Cuáles son sus lugares favoritos en Kinishma?
1: Bueno, cada uno tiene sus gustos. Me gustan todos los lugares bonitos que están al lado del Volga. Normalmente en verano, todos van al Volga a relajarse. Sin el Volga, la ciudad de Kinishma no sería la misma.
0: Es cierto.
1: El Volga la embellece. No sería emocionante vivir aquí si no tuviera el Volga. Aquí tenemos una iglesia preciosa. Este es un bulevar, el bulevar del Volga.
0: ¿Le gusta pasear aquí con su familia?
1: Sí, por la noche hay mucha gente, todos los bancos están ocupados, no hay donde sentarse. Cuando voy de viaje a algún lugar, siempre extraño mucho esta ciudad.
0: Se ve que los automovilistas de Kinishma respetan el veterano de la industria automotriz rusa. Siempre le ceden el paso, y si tocan la bocina es solo para saludarlo. En la ciudad no hay otro carro igual.
1: Primero, es que aquí la gente es bondadosa, no hay ningún problema. Gracias a Dios hay trabajo. Y si uno tiene trabajo, va a vivir bien. Hay trabajo, la gente es buena, bondadosa, alegre. La ciudad es multinacional. Aquí hay armenios, azerbaiyanos, georgianos, rusos, tártaros. Todos vivimos en paz y amistad.
0: Pasamos por la Plaza de la Revolución. Es el corazón de la ciudad. Aquí destacan las casas de comerciantes que tienen más de 100 años. Estos edificios forman la imagen arquitectónica del centro. Se me ocurrió ahora que la edad por sí sola no debería sorprender a nadie. Es solo un número. Los edificios pueden durar muchísimo si los cuidan bien. Por ejemplo, si los restauran a tiempo o fortalecen los cimientos. Si admiramos edificios antiguos, entonces están en buenas manos. Con los automóviles clásicos pasa lo mismo. Si el dueño es bueno, el carro le servirá durante muchos años. En el siglo XVIII, Kínezhma se convirtió en el centro de la producción textil en las principales ciudades del Volga. En la ciudad se producían grandes cantidades de tela de lino. Por cierto, en aquel entonces, aquí aparecieron artesanos hábiles que aprendieron a procesar la lana. El clima de Kínezhma es continental templado. Los veranos son calurosos, pero los inviernos son fríos. En invierno puede hacer menos 20 grados y más. Los días de frío, algunas personas usan valinki. Es un tipo de calzado tradicional ruso. Por cierto, los hacen o abatanan, como dice la gente local, en este taller. Les presento a Valery Sakalov. Él es residente de Kínezhma. Sabe abatanar, enfutir, rodar y lavar. Todos estos verbos en el lenguaje profesional sirven para describir el proceso de la fabricación de las típicas botas de fieltro rusas.
1: Si lavas mal la ropa de lana, se encoge.
0: Sí.
1: Por ejemplo, mire, primero era de este tamaño, se redujo después de haberla lavado y empecé a hacer esta bota.
0: Entonces,

0: Ya se redujo aquí, ya no se ve la juntura. Después lo pones así. Mira.
1: Entendido.
0: Aquí se formó una juntura. Para enderezarla, hay que rodar en dirección contraria.
1: Es como un pliegue.
0: Así, así. Prueba otra vez.
1: Este trabajo no es nada fácil. Después de abatanar, hay que mojar la futura bota en el agua caliente. Luego sacarla y volverla a abatanar y rodar para comprimir la lana. Y otra vez, a mojarla. Todo el proceso se repite hasta que la bota tenga la forma adecuada.
0: Mira, la enrollas. Trabaja más fuerte con las manos.
1: Bien, ya veo. Enrollo la lana.
0: Oh, muy bien. Ya estás avanzando. Perfecto. Si practicas en mi taller una semana, estarás listo. Bueno, no maestro, pero ya podrás ser candidato.
1: Candidato a maestro.
0: Ah, para. Hay que ver si está todo enderezado.
1: Sí.
0: Mira el talón, también hay una juntura, pues hacemos lo mismo con el talón.
1: Hay que aplastar más fuerte.
0: Claro, más fuerte y más rápido.
1: ¿Y cuántos movimientos se necesitan para que tenga el estado deseado?
0: Depende de la lana. Si la lana es de verano, es decir, si trasquilan la oveja en verano, es más corta y áspera. Se trabaja más rápido. Si la lana es de invierno, es más fina y larga, entonces tomará más tiempo.
1: ¿Y qué lana es mejor en general?
0: Lo mejor es mezclarlas. Yo mezclo la de verano con la de invierno, para las botas.
1: El calzado de invierno, hecho sin costuras, apareció en Rusia hace más de 300 años. Dicen que las botas de fieltro tienen un efecto curativo. Es saludable ponérselos en los pies descalzos, porque mejoran la circulación sanguínea. Es que la lana de oveja contiene una cera natural, se llama lanolina. Por cierto, la lanolina se usa en la medicina y la industria cosmética para hacer jabones y cremas.
0: También antes había un tipo de lana que se llamaba shlyonka.
1: ¿Shlyonka?
0: Sí, es un nombre ruso antiguo. La abatanabas una y otra vez y nada, no había efecto. Los artesanos la abatanaban durante 2 o 3 horas. Se cansaban, botaban la bota. El día siguiente volvían, la mojaban y otra vez. Se ponían a abatanar. Era un proceso bastante largo y duro.
1: ¿Dónde aprendió este oficio?
0: En los años 90 conocí a un anciano. Era un antiguo combatiente. Se dedicaba a ser valenki. Me convertí en su alumno. Estudié como un año, después nos mudamos a las afueras de la ciudad. Compramos ovejas, nos quedaba lana, después compré las hormas para trabajar. Y ahora ya ese es mi estilo de vida. Llevo 35 años haciendo estas botas de fieltro. Los mejores de mi vida. Más fuerte, Anatoly. No tengas miedo. Sí, sí, no es tan difícil como sostener un vaso. Y otra vez, ¿cuánto tiempo hemos estado abatanando? Unos 5 minutos. Si la comparamos, se ve que se han encogido.
1: Sí, 5 o 10 minutos. Sí, disminuyó bastante. Ahora tomamos una herramienta hecha de madera que sirve para quitar los pliegues. Nuestras botas de fieltro están listas. Falta secarlas. Este tipo de calzado se puede usar al día siguiente. Hicimos un par de botas, pero nos espera otro. Hay que hacerlo todo desde cero. Pero no es un problema. Hay mucha lana y una máquina especial para procesarla.
0: Funciona más o menos así. Aquí metemos la lana. Por allí sale la tela.
1: Es una máquina cardadora de lana. Los rodillos limpian y cardan la lana.
0: La lana entre los rodillos gira en el sentido contrario. Se separa y al final sale la tela. ¡No te distraigas!
1: Sí, sí, bien. Literalmente uno se deja arrastrar por el proceso.
0: Sí, sí.
1: Es importante la raza de la oveja.
0: Sí. Hay ovejas de lana áspera, semiáspera, de vellón fino y ovejas merinas. Para hacer botas de fieltro se usa la lana áspera o semiáspera.
1: ¿Y qué raza es? ¿Cómo se llama?
0: Acá tenemos la raza Romanovskaya.
1: Los artesanos aconsejan llevar las botas de fieltro de colores naturales, grises, blancos y marrones. Son los más abrigados. Es que la pintura suele perjudicar las propiedades térmicas del material.
0: Tengo 2 perros, 2 gatos. Para todos hice botas de fieltro.
1: ¿Para los gatos? Pero tienen las patitas tan pequeñas.
0: Bueno, es que las patas son largas. Usé las hormas largas. Las hice con velcro. Todos usan mi calzado. Mi hija sacó fotos.
1: Valeria Sakalov creó un museo donde expone curiosas botas de fieltro hechas a mano. Los habitantes de Kineshma demostraron que pueden fabricar calzado para cualquiera. Aquí tenemos la bota de fieltro más grande del mundo. Mide más de 2 metros. Y allá están las botas más pequeñas. Más o menos del tamaño de la cabeza de un fósforo.
0: Desde que tengo uso de razón, he vivido aquí. Ya tengo 60 años.
1: ¿Le gusta la ciudad?
0: No hay mejor ciudad para mí. Aquí dicen que si Kinishma no es una ciudad, entonces el Volga no es un río. La ciudad es hermosa, está al lado del Volga. El

0: Acudir a la intriga, la mentira y la amenaza es señal equivocada de que el adversario ideológico está perdiendo la batalla. Fidel Castro.
1: 16 de mayo de 2009, tomado de la reflexión, las señales inequívocas.

0: Hace 1000 años, aquí vivió un pueblo que se llamaba Meria. Según una de las teorías, aquel pueblo llamó a esta tierra Kineshma, lo que puede traducir como puerto tranquilo. De verdad, aquí casi siempre todo está tranquilo. La superficie del agua parece un espejo. Solo una vez al año, en agosto, el río empieza a bullir porque aquí tiene lugar el campeonato de Rusia de deportes acuáticos motorizados. A Kineshma vienen cientos de pilotos de todo el país. Son hombres y mujeres que luchan para ganar premios en 3 disciplinas: barcas con motores, motos de agua, hidrodeslizadores. Los habitantes de Kineshma también participarán, por ejemplo, Stepan Bibiko, un piloto muy experimentado y ganador de campeonatos de Rusia.
1: Aquí las condiciones son ideales para hacer el campeonato, porque esta zona de agua está cerrada, además está en el centro de la ciudad. Es un lugar interesante completamente, satisface a todos los pilotos que vienen a participar. Es una de mis pistas favoritas de Rusial.
0: Stepan manejó un bólido por primera vez y corrió a toda velocidad por el agua hace 30 años. Supo de inmediato que eso era lo suyo.
1: Es que no quería estar en casa sin hacer nada. Me parecía interesante la idea de pasar las tardes reparando motores y barcas. Además, cuando participas en una competición y cuando te sientas en una barca, te brillan los ojos de la emoción y después simplemente ya no puedes parar. Si alguna vez hiciste este tipo de deporte, ya no lo olvidarás nunca, y es que es muy emocionante. También lo llamamos el deporte de caballos, porque se trabaja durante todo el año. Durante la temporada participas en unas 5 o 6 veces en las competiciones como máximo, 7. Pero durante todo el año no haces otra cosa que perfeccionar estas máquinas. Cada vez analizas de nuevo tu máquina, piensas si se puede cambiar algo, si deberías añadir algo nuevo, analizas de qué manera podrías modificar el motor de la barca.
0: Hay un componente que los pilotos nunca les mostrarían a las personas ajenas.
1: Si se fija bien, aquí no hay ninguna hélice abierta, no puedes verlas, en general, en ninguna barca.
0: ¿Por qué?
1: La razón es muy simple, porque cada uno de nosotros, cada participante, lucha por su propia combinación ideal de la hélice, con el casco de la barca. De eso dependen muchas cosas. Cada uno busca su propio ángulo de inclinación, el espaciamiento, todo es individual, y eso hace la barca única.
0: O sea, un deportista al mismo tiempo es piloto, mecánico, constructor y todo lo demás, ¿no?
1: Correcto, así es.
0: ¿Cómo lo ponemos? ¿Así?
1: Sí, póngalo así.
0: Bien, cuénteme, ¿cómo funciona todo esto?
1: Bueno, aquí esto es bastante simple. El único detalle curioso es el diseño de la tracción. Deja inclinar el motor a diferentes ángulos y radio de desviación del propio motor. Se hace para mejorar las características de movimiento del propio casco del barco.
0: ¿No es algo secreto? ¿Puede mostrarlo?
1: No, no es nada secreto. De verdad, es algo estándar. Si un piloto no es perezoso, va a instalar esta cosa, porque de esta manera aumenta la eficacia durante el arranque y la descarga y los giros.
0: ¿De qué está hecha? ¿De qué metal?
1: De titanio.
0: ¿De titanio?
1: Sí, algunas partes son de titanio, otras de aluminio.
0: Pero el titanio cuesta mucho, ¿no?
1: Bueno, lo que pasa es que cuando inviertes en algo que te gusta de verdad, el dinero no importa. Lo demás es bastante siempre banal e incluso el recipiente más simple de cualquier tienda de materiales de construcción se convierte en un tanque de combustible para no aumentar el peso de la barca. Lo uso porque no pesa nada, es muy ligero. Las baterías de aquí son muy ligeras, de verdad. Pesan solo unos 900 gramos o 1200 gramos como máximo. Tratamos de disminuir el peso, de todas formas, porque aquí el peso es importante.
0: Parece que la carcasa está hecha de madera, ¿no?
1: Es de contrachapado. Se usa en la aviación.
0: Sí, ya veo. Es lo que antes se usaba para hacer avionetas fumigadoras.
1: Sí, antes se usaba el contrachapado para hacer fumigadoras. Y ahora construimos bólidos.
0: ¿Qué tiene allá? ¿Es un remo? ¿Y para qué?
1: Bueno, sí, es un remo.
0: ¿Para qué lo necesita?
1: Así es, un remo.
0: ¿Para qué?
1: El remo es imprescindible. Es que puede pasar cualquier cosa.
0: ¿Lo saco?
1: Inténtelo. Bueno, lo fabriqué yo mismo. Durante la competición pueden presentarse diferentes situaciones de emergencia. Por ejemplo, hace poco en un caso el motor se apagó y no se sabía por qué. Puede acabarse el combustible o antes de la competición el piloto puede equivocarse. A veces pasa.
0: El río no es como una carretera de asfalto donde todo es más o menos predecible. Allá, un deportista experimentado puede ver los tramos donde el agarre a la carretera es mínimo, pero en el agua, la situación puede cambiar en una fracción de segundo. Si sopla el viento, el agua se cubre de olas, y la vía recta se convierte en una pista intransitable. En cada giro, hay olas que hacen al deportista buscar la trayectoria óptima. Hábleme de su ciudad.
1: Cambiaron muy bien el centro de la ciudad. Ahora da mucho placer estar en el centro, pasear por allá. Y también se hicieron muchos trabajos de reparación. Restauraron el malecón y en general mejoraron la ciudad. En el parque cambiaron todos los senderos. Ahora se ve lindo. Me gusta mucho el mercado porque me encanta cocinar. Así que cada mañana voy al mercado y es como una costumbre para mí.
0: Un ritual, ¿no?
1: Sí, como un ritual. El mercado local es antiguo. Se conserva desde los tiempos de antes, desde cuando yo era niño. Por eso para mí es muy emocionante volver allá.
0: Muchas gracias. Que tenga suerte y gane la competición.
1: Gracias.
0: El campeonato dura 3 días, así que los deportistas de otras ciudades siempre tienen tiempo para conocer Kinishma. Los principales lugares de interés están al lado del río, el Boulevard del Volga, el Malecón, la Plaza Mayor de la ciudad, el Museo de Historia Local y el Club de Amantes del Arte, donde se exponen los juguetes eslavos que servían de amuletos. Los hace el artesano local, Serafim Smaglov. Vamos a hacer un juguete, Serafim. Enséñeme, por favor.
1: Bueno, es un juguete, pero no siempre fue así. Se convirtió en un juguete alrededor del siglo XIX. En general, en la cultura tradicional, cualquier objeto, especialmente un objeto doméstico, especialmente un objeto que está dentro de la casa, que está al lado de las personas y las acompaña en la vida cotidiana, siempre tiene un estatus sagrado. Así que no solo es un juguete, es un símbolo. Aunque lo que estoy haciendo ahora es una interpretación más moderna y no hago los juguetes solo con una hacha, porque estas partes las tengo que cortar con una sierra. Igual, creo que la esencia y el espíritu se guardan.
0: Serafim es carpintero autodidacta. Hace unos años se interesó por los juguetes de carpintero. Son juguetes nórdicos antiguos hechos con hacha. Estudió su historia, los hallazgos arqueológicos y se puso a trabajar. Ahora en su colección tiene más de 100 figuras curiosas.
1: ¿Por qué estos juguetes se llaman así? Porque son juguetes de carpintero. Porque todas las herramientas que se necesitan para su producción las tiene cualquier carpintero. Son una hacha y un cuchillo. Son las herramientas más simples y comunes. Para empezar, tenemos que con un hacha quitar el exceso de madera por aquí para hacer el cuello más estrecho y hacer la cabeza para que el grosor de cabeza sea 3 veces menor que el grosor de ahora.
0: Entiendo. Entonces, ¿esto lo quitamos con el hacha?
1: Sí. En realidad, deberíamos dibujar con un lápiz una línea aquí para saber cuánto hay que quitar, pero yo ya soy profesional, lo hago así.
0: Ya lo hace a ojo, ¿no?
1: Sí, es bastante fácil. Hacemos una entalladura y cada vez tenemos que dar golpes solo en esta entalladura para que cada vez se haga más grande como una bola de nieve.
0: Para que se haga más ancha.
1: Sí, así avanza hacia abajo y se hace más ancha. Y al final cortamos un trozo grande, que no necesitamos.
0: Y ahora hay que tener mucho cuidado. Si golpeamos demasiado fuerte, todo el trabajo será en vano. Se romperá la cabeza.
1: Hay muchos hallazgos. Incluso en los museos puedes ver caballos de este tipo, pero sin cabezas. Es posible que las cabezas se rompieran en el momento de la fabricación o después, cuando los juguetes estaban listos. Es la parte más frágil del juguete, porque todo el cuerpo es ancho, macizo, y solo esta parte es fina. Y los golpes no deben ser tan rectos. El hacha tiene que resbalar.
0: Así, ¿no? Como si bajara deslizando.
1: Sí, deslizando. Muy bien. Así, cortando las partes no muy grandes.
0: Parece que ya le agarré el gusto. Por favor.
1: Sí, este trabajo es ameno, incluso meditativo. A veces estoy tallando la madera, pensando en algo y no noto que ya se hizo de noche. Imaginemos un carpintero. A los carpinteros siempre les quedan algunos pedazos de madera, virutas o aserrín después de trabajar. Bueno, digamos que fue hace unos 800 años, en invierno. Los carpinteros estaban en casa, no tenían mucho que hacer y se sentaban a tallar. Se puede hacer una figura de este tamaño en un día. Bueno, en 6 horas, si no te distraes. Estaban simplemente observando la naturaleza como, no sé, como filósofos de antigüedad inventaban sus teorías.
0: Para nuestros antepasados, los caballos simbolizaban el bien, la fertilidad, la primavera y el cuerpo celestial más importante.
1: Veían que el sol se movía, entonces algo debía moverlo. Es lógico, ¿no?
0: Sí, alguien lo lleva.
1: Sí, alguien lo lleva. En la tierra, ¿quién lo hace? Lo hacen los caballos, transportan personas, cargas y todo lo demás. Entonces, ¿qué podían pensar? Que al sol también lo lleva un caballo.
0: Por eso las crestas del techo de las casas rusas se decoraban con un caballito.
1: Correcto, es un caballo. Y al mismo tiempo, es un caballete. ¿Sabe qué es?
0: Ah, sí, claro.
1: Pues, es que primero hacían los caballetes. Los necesitaban para unir las dos vertientes del techo.
0: Es la viga superior.
1: Sí, y después lo decoraban. ¿Por qué? Porque una casa es como un microcosmos. Para que la casa sea sólida, la tienes que organizar siguiendo los principios de la organización del universo. Y si en nuestro mundo los caballos llevan el sol por el cielo, entonces encima de una casa, en el techo, también debería haber un caballo.
0: En Kineshma, en sus alrededores, ¿qué le gusta de aquí?
1: En realidad, me gustan más las ciudades pequeñas e históricas. No me gustan las ciudades grandes. No me atrae. La idea de vivir allá son ruidosas, grandes, todo eso no es para mí.
0: ¿Por qué?
1: Bueno, simplemente soy una persona así, no me gusta el ruido y el bullicio, estar entre mucha gente. Me gusta más el silencio, me atraen las ciudades tranquilas. Ahora aquí empezaron a abrir muchos espacios interesantes, por ejemplo, museos interesantes. Es bueno, y es lo correcto. Ahora en la plaza también abrieron varias cafeterías y otros locales. Creo que es un cambio positivo porque hace 5 años no había nada de eso.
0: O sea, a pesar de que la ciudad es pequeña, está desarrollándose, vive.
1: Sí, porque ahora hay más turistas. A menudo vienen aquí cruceros fluviales y por eso en la ciudad se está creando infraestructura necesaria. Hay más dinero, es algo bueno.
0: Bueno, pues ya casi tengo listo mi caballo. Aquí ya se adivinan bien los contornos. Claro que el maestro me ayudó un poco a hacerlo. Falta solo trabajar con el cincel para suavizar todos los ángulos. Y ya se puede pintar. Después se lo regalaré a alguien.

Hasta la mitad del siglo XIX, Kinishma era una ciudad pequeña. Todo cambió cuando construyeron un ferrocarril. Empezaron a desarrollarse el comercio y la industria. Creció la población. Hoy en día aquí viven 77.000 personas. En más de 500 años, aquí han vivido muchas personas. Por ejemplo, los pescadores que abastecían de pescado la corte real. Los salineros que construían almacenes para guardar las especies de gran valor. Y finalmente, los habitantes tejedores que producían la tela de lino para hacer velas. La lista de los artesanos locales es larga, pero una cosa está clara. Kinishma es una ciudad hospitalaria que favorece a las personas de acción y aprecia los hechos.

Juan Rulfo, el escritor que logró capturar el alma del México profundo y campesino. A través de sus obras maestras, El Llano en Llamas y Pedro Páramo, Rulfo no solo transformó la literatura universal, sino que dio voz a los olvidados de la Revolución. Su pluma retrató con crudeza el despojo, la soledad y la resistencia de los pueblos originarios y rurales frente al abandono del Estado. A más de un siglo de su nacimiento, la obra de Rulfo sigue siendo un espejo de nuestra América, recordándonos que la memoria de nuestros pueblos es el arma más fuerte contra el olvido. 16 de mayo de 1917, nace Juan Rulfo.

0: Sean bienvenidas y bienvenidos una vez más a Telesur Noticias. De inmediato conocemos nuestros titulares. Se agudiza la crisis en Bolivia entre el descontento social y la represión policial contra los bloqueos y piquetes en varias regiones del país. Brasil reúne líderes de izquierda de 26 países para fortalecer la articulación internacional de fuerzas progresistas. Crece el apoyo a la causa palestina y en rechazo al genocidio ejecutado por Israel. Desde Europa acusan a Eurovisión de complicidad por la inclusión de Israel en el festival. Soy Andrea Romero y a continuación las informaciones. Aumentan las tensiones en Bolivia frente a las políticas impulsadas por la administración de Rodrigo Paz. Sectores sociales manifiestan su descontento y exigen la renuncia del jefe de Estado por no dar soluciones a las demandas de la población. Bloqueos viales, episodios violentos y las exigencias al gobierno nacional escalaron en las últimas semanas frente a la inacción por parte del Ejecutivo. Los ciudadanos exigen mejoras salariales, garantizar la distribución y la calidad del combustible, así como la renuncia de Rodrigo Paz. En las últimas horas, cientos de efectivos policiales se movilizaron en varias regiones del país para levantar los bloqueos y piquetes que se mantienen en varias zonas como forma de protesta. Ecuador atraviesa una crisis económica marcada por una serie de medidas impuestas por el gobierno de Daniel Noboa. Miles de ciudadanos viven presionados por el toque de queda, la eliminación del subsidio al diésel, el desabastecimiento de combustible y los cambios en el sistema de cobro de servicios municipales. Restaurantes, bares y discotecas reportaron pérdidas entre el 30 y 80%, mientras que miles de trabajadores enfrentan la disminución directa de los ingresos. A este escenario se suma la crisis del transporte público, detonada por la eliminación del subsidio al diésel aplicada por Noboa en septiembre del 2025. Brasil reúne líderes de izquierda de 26 países para fortalecer la articulación internacional entre fuerzas progresistas. El evento se realiza en Sao Paulo para debatir estrategias globales contra la extrema derecha, reuniendo representantes de partidos políticos, movimientos sociales y dirigentes progresistas. Este encuentro global busca consolidar una red de resistencia frente al avance de las agendas autoritarias y la extrema derecha a nivel mundial. Además de los debates teóricos, el lema "La salida está por la izquierda" busca articular respuestas territoriales ante las crisis políticas y las reformas del mercado. Ahora nos vamos hasta Venezuela. La presidenta encargada, Delcy Rodríguez, recibió a la delegación de Surinam con el fin de fortalecer las relaciones bilaterales y de amistad. La delegación de Surinam, compuesta por el canciller Melvin Bouba, fue recibida por la mandataria encargada, Delcy Rodríguez, y el canciller Iván Gil en el Palacio de Miraflores, en Caracas. La reunión busca consolidar la ruta en materia política, comercial y de desarrollo entre las partes. Las naciones exploran proyectos para potenciar el sistema energético de Venezuela y marcar una nueva etapa entre las relaciones diplomáticas para el beneficio de ambos pueblos.
1: Hemos repasado planes de cooperación en materia pesquera, en materia agrícola, en materia de transporte marítimo, transporte aéreo, en materia de turismo, muy importante, y por supuesto en la materia energética. Hemos diseñado un plan, una hoja de ruta que nos permita en las próximas semanas avanzar con fuerza hacia una comisión mixta para poder concretar todos estos documentos, esta línea de cooperación. Tenemos una larga historia de cooperación entre Venezuela y Surinam. Ambas presidentas han estado en contacto desde la toma de posesión de la presidenta de Surinam. Nosotros tenemos una hermandad, bueno, fortalecida. Creo que se abre una etapa nueva con la visita del canciller, mi amigo Melvin, y deseamos que en las próximas semanas poder tener noticias de aspectos concretos.
0: En este sentido, el canciller de Surinam, Melvin Buva, agradeció al gobierno de Venezuela por el recibimiento y aseveró que se dieron grandes pasos en la firma de acuerdos entre ambos países.
2: Efectivamente, ha sido una reunión muy buena en estos dos últimos días de trabajo. Un programa muy ajetreado en el que hemos debatido cuestiones muy importantes de interés mutuo y áreas de cooperación con gran potencial, especialmente en energía, en la agricultura, turismo. También hemos debatido sobre el desarrollo de capacidades, la educación de nuestra población y también la cooperación en lo que respecta a la agricultura, la pesca y la cooperación entre nuestros países, así como a nivel personal. Creo que hemos tenido una reunión muy buena. Quiero dar gracias al gobierno de Venezuela y a usted por recibirme a mí y a mi delegación aquí. De hecho, hemos dado los pasos para nuestra próxima reunión conjunta con el fin de concluir las discusiones y los trámites necesarios para la firma de esos acuerdos y esos memorandos de entendimiento.
0: Presidenta encargada de Venezuela, Delcy Rodríguez, sostuvo una reunión con instituciones internacionales para exponer los avances de la economía venezolana. A través de la red social Telegram, la mandataria encargada señaló, sostuvo un encuentro de trabajo con la vicepresidenta para América Latina y el Caribe del Banco Mundial, Susana Cordeiro Guerra, y la delegación que le acompaña en una primera reunión de exploración donde expusimos los avances de la economía venezolana, así como las vulnerabilidades derivadas del bloqueo económico. La presidenta encargada de Venezuela, Delcy Rodríguez, encabezó la entrega de camiones compactadores para la recolección de desechos sólidos en una primera fase que abarcará 11 estados. La mandataria encargada hizo un llamado a la conciencia ciudadana para la correcta disposición de la basura en coordinación con los planes del Ejecutivo Nacional. La iniciativa busca mitigar los efectos de las lluvias y mejorar la salubridad en las comunidades afectadas durante años por el bloqueo criminal de Estados Unidos que limitó el mantenimiento de la maquinaria. La presidenta encargada destacó que la entrega forma parte de la recuperación progresiva de los servicios básicos gracias a los esfuerzos del gobierno bolivariano.
3: Bueno, estamos aquí en La Carlota, me acompaña el gobernador del estado Miranda, el vicepresidente sectorial de Servicios y Obras Públicas, el ministro de Ecosocialismo, justamente distribuyendo en esta primera fase camiones compactadores para la recolección de desechos sólidos que serán distribuidos en 11 estados del país. Muy importante, no solamente es el camión, es llamar también a la conciencia ciudadana en el respeto de las horas de disposición del desecho en coordinación con la recolección. Así que, bueno, estamos entregando esta primera etapa, este conjunto de compactadoras y también maquinaria para el plan lluvia.
0: La presidenta encargada también alertó sobre la necesidad de mitigar los riesgos ante la emergencia climática que vive la humanidad.
3: Y aquí importante, Freddy, la mitigación de riesgos, ¿no? Que nosotros demos atención en esta etapa que vive la humanidad de una emergencia climática y donde sabemos que, bueno, las lluvias también es producto del descongelamiento de los polos, que aumenta el nivel del mar y las lluvias son mucho más intensas, así que siempre el llamado es a la conciencia ciudadana y a trabajar sin descanso.
0: La noticia que Venezuela, después de casi una década, podrá reestructurar la deuda fue recibida positivamente entre sectores económicos y productivos. El país va rumbo a la estabilidad cambiaria y a su economía. ¿Pero de qué trata? Veamos a continuación con nuestra compañera Madeleine García.
4: Es el mercado de Quinta Crespo, uno de los más populares de Caracas, la capital. Como en casi todos los comercios, los productos se venden al dólar ilegal. Este fenómeno es una consecuencia del ataque a la economía, que tuvo su mayor expresión con las sanciones impuestas por Estados Unidos. Pero, ¿cuándo inició?
5: En agosto del 2017 se le impone una de las sanciones más destructivas a la economía real, al sector petrolero, que impidió que Venezuela continuase sirviendo sus compromisos de deuda. Definitivamente las sanciones fue un gran impacto, pues.
4: La gente de a pie ni entendía lo que eso significaba y cómo podía afectarle. Solo sabía y sentía que su calidad de vida poco a poco estaba deteriorándose.
6: Recuérdese que las sanciones 2017 lo que hicieron fue aislar financieramente al país. Impedían que se pudiera dar cualquier situación de financiamiento dentro del país por parte de entes extranjeros, pero no solamente eso, impedía la comunicación del sistema financiero venezolano con el sistema financiero internacional. O sea, no había manera que hubiera transferencias de Venezuela hacia el exterior ni del exterior hacia Venezuela. Eso hizo de manera clara que la deuda soberana, que son bonos república con las que Venezuela se financiaba como país, cogía real prestado, como todos los países del mundo, y la deuda PDVSA es la financiación que tomaba PDVSA para su actividad productiva petrolera, no pudiera ser pagada. ¿Y por qué no podía ser pagada? Porque cuando había medios de comunicación bancarios, no se podía mandar real de Venezuela para afuera. Okay, tampoco afuera para Venezuela.
4: Y no solamente que no le prestaron dinero, sino que durante casi una década, así hubiese querido, Venezuela no pudo pagar los intereses a los acreedores, es decir, a los que le prestaron dinero porque las sanciones tenían bloqueado al país.
7: La reestructuración de la deuda es una buena iniciativa de parte del gobierno venezolano. Creo que es una iniciativa que se da sobre la reflexión de que Venezuela tiene que apuntar a un proceso de recuperación sostenida. Si no es sostenido, lamentablemente estos cambios que se están dando al día de hoy no van a perdurar en el tiempo. Yo considero que condición sine qua non para que el proceso de recuperación se establezca en Venezuela tiene que ser con el levantamiento de las sanciones.
3: PDVSA era la única fuente de dólares del país. Cuando las sanciones le cortaron el acceso al crédito internacional, PDVSA no pudo mantener sus pozos, produjo menos petróleo, tuvo menos ingresos y el gobierno tuvo que elegir entre pagar a los acreedores externos o comprarle comida al pueblo. Y sin poder renegociar la deuda, porque eso también estaba bloqueado por las mismas sanciones ilegales de Estados Unidos. El país quedó congelado en un default que no podía salir. Hoy el escenario es diferente.
4: Estados Unidos liberó algunas licencias y Venezuela se estaba preparando para reestructurar la deuda y dio un paso al frente.
8: Reestructurar la deuda significa que vamos a tener oxígeno, que la economía va a tener oxígeno, que vamos a poder tener fondos, financiamiento, recursos para poder invertirlos en lo que necesitamos invertir, en lo que el pueblo venezolano demanda y la economía necesita. Estoy hablando de infraestructura, estoy hablando del sistema eléctrico, estoy hablando de los sistemas de agua. De todas estas inversiones que no se lograron realizar por más de una década por las restricciones que tenía la economía.
4: Y para el sector privado la noticia no solamente es positiva porque tendrán acceso al ecosistema financiero, sino que será la cuenta regresiva del dólar ilegal.
9: Más que de reestructuración es sincerar la finanza del país, que van a permitir bajarle presión al dólar, punto número uno. En segundo lugar, que la inflación se controle porque se regulariza la relación mundial venezolana. Y lo más importante, vamos a tener la tarjeta de débito del país que le permite hacer los gastos debidamente, acabando con la perversión del dólar paralelo.
4: ¿Qué viene ahora? Sentarse a negociar la deuda con los acreedores, mientras sendas movilizaciones con una peregrinación se hizo recientemente para exigir a Estados Unidos el levantamiento de las sanciones y garantizar la estabilidad a los inversionistas. Madeline García, Telesur, Caracas, Venezuela.
0: Cambiamos de tema. Un sismo de magnitud 6.0 se registró frente a las costas de Antigua y Barbuda, según informó el Servicio Geológico de Estados Unidos. El movimiento telúrico tuvo su epicentro a 70 kilómetros al sureste de la localidad de Codrington, donde el foco del sismo se ubicó a una profundidad de 30 kilómetros. Hasta el momento, las autoridades locales no han informado sobre víctimas fatales o daños materiales de consideración en las islas tras el evento. Asimismo, los organismos de emergencia se mantienen en alerta y monitorean la situación ante posibles réplicas, mientras se insta a la población a seguir las indicaciones oficiales. Cabe destacar que Antigua y Barbuda se ubica en el Caribe, una región con actividad sísmica recurrente debido a la interacción de placas tectónicas. Rusia reiteró su apoyo incondicional a Cuba y calificó las políticas de Washington contra la isla como una manifestación abierta de la doctrina Monroe. La Cancillería rusa alertó que el mundo está frente a una manifestación cínica y flagrante de la doctrina Monroe promovida por el gobierno estadounidense. En este sentido, reafirmó la disposición de Moscú a respaldar la lucha del pueblo cubano frente a las restricciones económicas, comerciales y financieras de la Casa Blanca. Además, alertó que las medidas estadounidenses reflejan la intolerancia hacia cualquier postura que vaya contra la administración estadounidense.

0: Cientos de personas protestaron este viernes en la ciudad de Viena, Austria, con la participación de Israel contra la participación de Israel en el Festival de Eurovisión. En el marco de la 70ª edición del Festival de Eurovisión, activistas condenaron las acciones ilegales y el genocidio que ejecuta el gobierno israelí contra la Franja de Gaza. Señalaron de forma categórica que el espectáculo musical funciona hoy como un signo de complicidad con los crímenes de guerra cometidos en el territorio palestino. Los manifestantes corearon la consigna Palestina Libre y rechazaron la inacción de la Unión Europea de radiodifusión frente a la ofensiva militar que promueve el sionismo. Además, exigieron de manera formal el boicot definitivo a Eurovisión debido a la crisis humanitaria en Gaza. Desde Londres, Reino Unido, miles de personas se movilizaron en solidaridad con el pueblo palestino. Cerca de 30.000 personas que participaron en la marcha exigieron el fin de la guerra israelí contra la Franja de Gaza. Los ciudadanos instaron al gobierno británico a adoptar una postura más firme respecto a las operaciones militares israelíes. Cabe destacar que agentes de la policía de Londres detuvieron este sábado a más de 30 personas durante las manifestaciones en la capital. Mientras que en Túnez, cientos de activistas celebraron una marcha para conmemorar el 78º aniversario de la Nakba palestina. En la actividad, resaltaron la resistencia heroica del pueblo palestino frente a las agresiones israelíes. En paralelo, el gobierno nacional renovó su apoyo incondicional a Palestina y derecho a un Estado independiente. Por su parte, los españoles de Barcelona protagonizaron la marcha pro-Palestina convocada para este 16 de mayo. Organizaciones sociales exigieron el cese del genocidio contra Palestina, una nación que sigue sufriendo las violaciones de la ocupación israelí. En Brasil, la Avenida Paulista de Sao Paulo se convirtió en un epicentro de solidaridad con Palestina. Personas se congregaron para conmemorar los 78 años del Nakba. La manifestación, junto a otras actividades realizadas durante la semana, denunciaron la actual ofensiva militar israelí en Gaza, que los participantes califican de genocidio y la vinculan directamente con sus raíces históricas. Los manifestantes sostienen que la Nakba no es un evento del pasado, sino un proceso continuo de despojo y ocupación que se extiende hasta la actualidad, evidenciando la expansión de asentamientos y las operaciones militares en Cisjordania y Gaza. Manifestantes exigen a la comunidad internacional acciones concretas para proteger los derechos del pueblo palestino. La Fuerza Armada israelí asesinó a 10 gazatíes durante la jornada de este viernes. Nuestra compañera Uda Egasi nos trae el siguiente informe.
1: Un doble ataque aéreo israelí sacudió este viernes la ciudad de Gaza. Aviones israelíes bombardearon con más de 5 misiles una vivienda ubicada en un edificio residencial en el centro de la ciudad. Minutos después, un segundo ataque alcanzó un vehículo civil. En estos ataques, cerca de 10 personas murieron y decenas resultaron heridos. El impacto provocó escenas de caos, donde vecinos y equipos de emergencia trabajaron entre los escombros para intentar recuperar a las víctimas.
2: Desgraciadamente, estábamos en el mismo edificio que ayer fue bombardeado. Estábamos en casa y de repente ocurrió. Empecé a gritar, a abrazar a mis hijos y a intentar sacarlos del lugar. Fue como un terremoto, algo indescriptible. ¿Esto es lo que llaman seguridad? No, esto no es vida, esto no es seguridad. ¿Dónde está la seguridad? No hay seguridad.
1: Según medios israelíes, el objetivo de la operación era asesinar a Ezzedine al-Haddad, considerado uno de los principales líderes del ala militar de Hamas. El ataque representa una nueva escalada militar y vuelve a poner en duda el alto al fuego vigente desde octubre de 2025.
3: Está claro que la ocupación trata el acuerdo del alto al fuego como si fuera unilateral. Lo respeta solo una parte, mientras que cuando lo considera oportuno o conveniente, abre fuego en cualquier dirección. En cambio, la parte palestina cumple plenamente con el alto al fuego. también cuentan con la luz verde estadounidense que les permite actuar bajo el argumento de persecución en caliente cuando declaran un objetivo.
1: Hoy sábado se celebró el funeral de al-Haddad, en el que también fueron despedidas su esposa e hija, fallecidas en el mismo ataque. Miles de gazatíes participaron en el funeral, asegurando apoyo a la resistencia y seguir el camino de este líder.
4: Alabado sea Dios que nos ha honrado con el martirio de mi hermano. En cuanto a esta acción, digo que es un acto injusto llevado a cabo por los sionistas, los judíos y los traidores espías. No deben pensar que la resistencia ha terminado ni que la lucha en Palestina se ha detenido. Continúa, si Dios quiere, con la determinación de sus hombres. Palestina sigue viva y la resistencia también.
1: En medio del dolor, las autoridades locales afirman que la tregua se ha convertido en una realidad inexistente, mientras la población continúa viviendo bajo presión constante de violencia y miedo.
5: Este nuevo ataque vuelve a poner en evidencia la tregua humanitaria en el interior de la Franja de Gaza, en medio de una escalada que no se detiene sobre el terreno. Mientras continúan los bombardeos y el asesinato de grandes líderes, crece el sentimiento de apoyo a la resistencia en medio de una población que vive en constante presión. Uday Ghazi, desde la Franja de Gaza, para Telesur.
0: Gracias a nuestra compañera Uday Ghazi. Avanzamos. Líbano reporta casi 3.000 asesinados por las agresiones aéreas y terrestres de las fuerzas israelíes, a pesar del alto al fuego. El Ministerio de la Salud Pública del Líbano confirmó un total de 2.969 muertos y 9.112 heridos. A pesar de un acuerdo de alto el fuego entre Israel y Líbano, los reportes confirman que los ataques contra la población no han cesado por completo. La resistencia libanesa continúa respondiendo a la violación ejecutada por la ocupación israelí, manifestando que seguirán defendiendo su pueblo. Irak lanza una nueva operación de seguridad integral con el objetivo de neutralizar a grupos enemigos. Las Fuerzas de Movilización Popular explicó que la estrategia cuenta con la participación de 15 comandos operativos, unidades de apoyo e inteligencia con maniobras diseñadas para localizar a miembros de grupos terroristas y desmantelar sus refugios. Con despliegues masivos y actividades de búsqueda con retenes de vigilancia nocturna, buscan prevenir cualquier vulnerabilidad en las fuerzas y garantizar el control en las provincias iraquíes. De este modo, el movimiento reafirma su compromiso con la protección civil y la estabilidad del país. Gobierno de Irán envió un mensaje de agradecimiento al Papa León XIV por su postura frente a la guerra desatada por Estados Unidos e Israel contra el país persa. En el mensaje, el presidente iraní Masoud Pezeshkian expresó su rechazo a las acciones que pretende ejercer la administración estadounidense contra la población. Aseguró que el pueblo iraní nunca ha representado una amenaza en Asia Occidental. En cambio, la presencia de bases militares dirigidas por Washington causa una continua guerra en la región. El jefe de Estado culminó su escrito agradeciendo el enfoque del Papa León XIV basado en una paz justa, el diálogo y la resolución pacífica de los problemas. En España, Andalucía se prepara para una jornada electoral decisiva en la que los ciudadanos elegirán al próximo presidente del gobierno autonómico. Nuestro corresponsal, Sergio Rodrigo, nos comparte los detalles.
6: ¿Qué tal? Muy buenas. Pues efectivamente, Andalucía preparada para que mañana a las 9 de la mañana abran los centros electorales para decidir quién va a ser el futuro presidente del gobierno. Llamado a las urnas, 6,5 millones de electores de esta, la comunidad autónoma más grande del Estado español y en la que están convocados a ejercer su derecho al voto. Los abstencionistas y también los indecisos pueden inclinar una balanza, uno de los comicios más inesperados de los últimos años. Hay que recordar que los últimos comicios autonómicos aquí, el 40 23% de la población con derecho a voto no acudió a las urnas. Ahora se ha pedido principalmente por parte de la izquierda una gran movilización que pueda frenar las políticas del Partido Popular, que le vuelven a dar una victoria, eso sí, sin una mayoría absoluta. Dependerá de la ultraderecha de Vox y habrá que saber qué ocurrirá, si pactará o no, como ya ha ocurrido en otros de los comicios autonómicos. Este es el último, el cuarto y último comicio autonómico en el Estado español. Después lo que vendrá será el comienzo de la disolución de las Cortes y las elecciones generales. Pero como digo, habrá que esperar este gran examen político, uno de los más importantes. Este es el bastión de el PSOE histórico, pero también del voto del centro izquierda. Y como digo, habrá que esperar las próximas horas.
0: Gracias a nuestro compañero Sergio Rodrigo desde Andalucía, España. Llegó el momento de conocer lo que acontece en materia deportiva. La selección absoluta de fútbol de Venezuela tendrá nuevos encuentros amistosos ante par de equipos que estarán en el venidero mundial, que será en México, Canadá y Estados Unidos. La Vinotinto de Mayores viajará a suelo estadounidense para encarar dos duelos de preparación que servirán para ajustar detalles con miras a los compromisos oficiales de las próximas eliminatorias sudamericanas bajo la dirección técnica de Osvaldo Vizcarrondo. La Federación Venezolana de Fútbol confirmó que primero se medirá el 6 de junio frente a la selección de Turquía en el Inter Miami Club de Fútbol de Stadium en Florida. Seguidamente, los venezolanos se trasladarán hasta Chicago, donde saltarán al engramado del Steve Geek Stadium para jugar el 9 de junio frente a Irak. Y en materia de cultura, en Rusia existe una universidad donde el arte no se estudia, se vive. La Universidad Estatal Rusa de Humanidades es un ejemplo de educación integral. Este reportaje recorre un modelo donde la creación y la contemplación son el motor del aprendizaje. Veamos.
7: En Rusia, la educación es un instrumento de formación integral y el arte es uno de sus pilares más importantes. Los estándares nacionales integran la educación estética en todas las etapas escolares para reforzar la identidad y el vínculo afectivo con el patrimonio propio.
8: Desde la más tierna infancia, adquirimos conocimientos que nos forman el sentido de lo bello, para que cuando ya seas adulto, al salir a la calle puedas ver lo bello en las flores, en los árboles, percibir una referencia en la naturaleza y en los rostros de las personas hacia el arte, hacia algo poético y creativo. Esto es la capacidad de sentir, y cuando una persona siente, significa que vive plenamente feliz y con alegría para sí misma.
7: La Universidad Estatal Rusa de Humanidades, RGGU, ha materializado esta herencia en su programa educativo. Sus pasillos son una galería permanente por donde los estudiantes transitan citan a diario entre obras que enriquecen su sensibilidad y sus estudios de forma natural y constante.
8: Esto es arte y está orgánicamente integrado en nuestra vida. Para nosotros, las hermosas columnas, los moldes de yeso, son algo natural, algo que se convierte en parte de nuestra cotidianidad.
9: El arte es siempre, creo, una de las cosas más importantes en la vida para todos, porque a través del arte podemos comprendernos no solo a nosotros mismos, sino también el mundo que nos rodea. Y esto nos brinda maravillosas oportunidades para entender otras culturas, personas y países.
10: Esto ayuda muchísimo en el estudio porque nos convertimos en parte de este edificio maravilloso. Nos acercamos al arte mismo. Imágenes de Galería Tretiako, Museo Pushkin, Biblioteca Universitaria, estudiantes y piezas del Museo Universitario.
7: La formación profesional es más amplia gracias a la colaboración con museos como el Pushkin y la Galería Tretiakov. Así toda la ciudad se convierte en un aula disponible para sus estudiantes. Pero la universidad también atrae visitantes externos que descubren cómo el arte se funde con la rutina académica.
2: El arte es parte de los programas educativos y, de hecho, constituye una parte muy importante del ecosistema universitario en su conjunto. Es un gran apoyo para nuestros profesores en la impartición de clases de historia del arte. Es precisamente material visual para nuestros estudiantes. No tienen que ir demasiado lejos. En nuestra universidad se encuentra el museo. En este museo están representadas todas las etapas del desarrollo del arte de la humanidad. Imágenes de RGGU.
7: La inmersión diaria en el arte transforma el aprendizaje. El conocimiento se interioriza creando y elaborando proyectos para profundizar la comprensión de otras culturas. Así se valora la propia y se aprende a ver su profesión y su vida como un campo abierto de posibilidades, donde los problemas se pueden resolver también de forma creativa. Oleg Yasinski, Telesur, Moscú.
0: Así finalizamos nuestro recorrido informativo. Gracias por acompañarnos. Será hasta una próxima entrega. Por lo pronto, manténgase en sintonía de nuestra multiplataforma.

0: Hola, hola, ¿qué tal? Sean todos bienvenidos. Un gusto, como siempre, reencontrarnos este fin de semana. Quien tiene el placer de hablar para todos ustedes, su fiel servidor, Luis Fernando Villasmín Gómez. Y por aquí estamos prestos y listos para compartir media hora del apasionante mundo del fútbol y el béisbol en un solo programa. Fútbol. El conjunto del Paris Saint-Germain está de vuelta en la cima de Europa y disputará su segunda final de Champions League consecutiva. Así que veamos un poco su paso hasta llegar a esta instancia en la presente edición 2025-2026.
1: El camino del Paris Saint-Germain en esta UEFA Champions League 2025-2026 ha sido una auténtica montaña rusa de emociones, culminando con una sufrida pero histórica clasificación a la gran final tras empatar 1-1 frente al Bayern Múnich en el Allianz Arena. Bajo la dirección técnica de Luis Enrique, el conjunto parisino ha demostrado una madurez competitiva que le permitió sobrevivir a un formato de liga exigente y a eliminatorias de alto voltaje. El trayecto comenzó de forma arrolladora. En su debut, el Paris Saint-Germain pasó por encima al Atalanta con un contundente 4-0, seguido de una victoria estratégica de 2-1 en Montjuic ante el Barcelona. Y el punto álgido de esta etapa fue la histórica goleada 7-2 contra el Bayer Leverkusen en Alemania. Un partido que puso a toda Europa en alerta sobre el poder ofensivo de los franceses. Sin embargo, el equipo también mostró vulnerabilidades. Sufrió una derrota en casa ante el propio Bayern Múnich 1-2 en noviembre y cayó 2-1 frente al Sporting de Lisboa. El cierre de la fase regular fue discreto, con empates ante el Athletic Club 0-0 y el Newcastle 1-1, lo que obligó al equipo a disputar la ronda de playoff para sellar su pase a los octavos de final. Superando los obstáculos, las eliminatorias de la ronda de playoff, el PSG se midió ante un viejo conocido, el Mónaco. Tras una victoria ajustada por 3-2 en la ida y un empate 2-2 en el Parque de los Príncipes, fue suficiente para avanzar con un global de 5-4. Llegó octavos de final, el sorteo deparó al Chelsea. Los parisinos sentenciaron la llave con autoridad. Un 5-2 en París y un sólido 3-0 en Stamford Bridge, demostrando una superioridad incuestionable con un global de 8-2. Los cuartos de final presentaron un desafío monumental ante el Liverpool. El PSG mantuvo su portería a cero en ambos encuentros, ganando 2-0 en la ida y repitiendo el marcador en un Anfield silencioso, avanzando con un impecable 4-0 global. En la batalla final contra el gigante bávaro en las semifinales, nos regalaron una de las llaves más espectaculares en la historia reciente. En el partido de ida en París, el marcador fue un insólito 5-4 a favor del Paris Saint-Germain, en un intercambio de golpes incesante que dejó la eliminatoria totalmente abierta para la vuelta en Múnich. El 6 de mayo de este 2026, el PSG saltó al Allianz Arena con la mínima ventaja. El partido no pudo empezar mejor para los visitantes. En apenas 3 minutos, Ousmane Dembélé aprovechó una asistencia de Kvaratskhelia para poner el 1-0. El Bayern, empujado por su gente, asedió el área defendida por Safonov durante todo el encuentro. La resistencia parisina fue heroica hasta el minuto 90, cuando Harry Kane logró el empate. A pesar del agónico gol alemán, el marcador global fue 6-5, favoreciendo a los franceses, que celebraron su regreso a una final continental tras una campaña de pura resiliencia.
0: Y del PSG pasamos a la visión estratégica del entrenador español Mikel Arteta con el Arsenal, que ha firmado una temporada de redención absoluta al llegar a la final de la Liga de Campeones de Europa por segunda ocasión en su historia. Ahora veamos un poco su paso hasta la llegada al choque decisivo.
1: El camino del Arsenal en esta edición de la UEFA Champions League ha sido una travesía de redención y consistencia táctica que ha devuelto al club del norte de Londres a la élite absoluta del fútbol europeo. Bajo el mando de Mikel Arteta, los Gunners iniciaron su participación en la renovada fase de liga con un fútbol asociativo y una solidez defensiva envidiable. El debut fue una declaración de intenciones al vencer al Athletic Club por 2-0, seguido de un triunfo estratégico frente al Olympiacos. A lo largo de esta primera etapa, el equipo demostró su capacidad para competir en escenarios hostiles, obteniendo el resultado clave como las contundentes victorias ante el Inter de Milán y el Bayern Múnich. El Arsenal logró sumar los puntos necesarios para evitar la ronda de playoff, clasificándose directamente a los octavos de final, como uno de los 8 mejores equipos del continente, lo que les permitió un respiro físico vital en un calendario tan saturado. En la ronda de octavos de final, el sorteo los emparejó ante el Bayer Leverkusen. El partido de ida en Londres fue una exhibición de orden, rescatando un valioso 1-1 que dejó todo para decidirse en Alemania. En Londres, impulsados por una atmósfera eléctrica, el Arsenal desplegó su mejor versión ofensiva para imponerse por 12, con una actuación estelar de Martin Odegaard, sellando así su pase a los cuartos de final. En esa instancia, se midieron ante el Sporting de Lisboa. Tras ganar por la mínima en territorio portugués, los londinenses defendieron la serie en casa con un empate a cero. Dejó el global 1-0, catapultando al equipo a las semifinales por cuarta vez en su historia. La antesala de la gran final enfrentó al Arsenal contra el siempre aguerrido Atlético de Madrid de Diego "El Cholo" Simeone. En el partido de ida, el conjunto de Simeone logró imponer su característico rigor defensivo. Pero la insistencia ofensiva de los ingleses permitió que el encuentro finalizara con un empate a uno, dejando la eliminatoria totalmente abierta para el duelo en Londres. En el partido de vuelta, la tensión fue la protagonista en el Emirates Stadium. El Arsenal, impulsado por su afición, tomó el control del balón, buscando fisuras en el bloque bajo colchonero. Finalmente, el equipo de Mikel Arteta logró imponerse por la mínima diferencia, sellando su clasificación a la gran final con un marcador global de 2-1. Esta victoria histórica permite al Arsenal disputar su segunda final de la Copa Europea, consolidando su regreso a la élite continental tras superar la resistencia de uno de los equipos más difíciles de batir en estas instancias.
0: Y ahora llegó nuestro acostumbrado
2: Sillón de los Perfiles.
0: Y siguiendo con este ambiente de la Liga de Campeones de Europa, pasamos a nuestro Sillón de los Perfiles y en esta ocasión conozcamos la historia de los ecuatorianos que estarán en la final de la Champions. Hablamos de Piero Hincapié y William Pacho.
1: La historia de William Pacho es un testimonio de potencia física y una madurez que parece desafiar su juventud. Surgido en la cantera de Independiente del Valle, su camino hacia la élite europea comenzó con un paso estratégico por Benfica, donde el Royal Antwerp sirvió de vitrina para mostrar su capacidad de anticipación y su dominio en el juego aéreo. Sin embargo, fue su llegada a la Bundesliga, con el Eintracht Frankfurt, lo que le permitió de pulir el diamante. En Alemania, Pacho se convirtió en un muro infranqueable, demostrando que podía frenar a los delanteros más rápidos del continente sin perder la elegancia en la salida del balón. Su progresión llamó la atención de los gigantes y su desembarco en Paris Saint-Germain bajo la tutela de Luis Enrique marcó un hito histórico. En el Parque de los Príncipes ha logrado adaptarse a un sistema de posesión extrema donde cada pase debe ser preciso, consolidándose como el guardián de una defensa.

0: necesario para triunfar en escenarios hostiles. Su salto al Bayer Leverkusen fue el inicio de una era dorada. Bajo el mando de Xavi Alonso, formó parte de un equipo histórico que rompió hegemonías en Alemania, destacando por su capacidad para jugar tanto de central como de lateral izquierdo. Esa versatilidad, sumada a su excelente conducción de balón y visión de juego, lo convirtió en el objeto de deseo de la Premier League. Su llegada al Arsenal de Mikel Arteta fue un paso lógico para un jugador que entiende el fútbol como una construcción desde el fondo. En Londres, Incapié se ha adaptado rápidamente al ritmo vertiginoso del fútbol inglés, aportando una salida limpia y una agresividad medida que encaja a la perfección con la filosofía de los Gunners. Su capacidad para romper líneas con pases filtrados y su velocidad para recuperar la posición lo han erigido como una pieza fundamental en la lucha por los títulos más prestigiosos. Ver a estos dos defensores alcanzar la cima simultáneamente en París y Londres marca un antes y un después para el fútbol sudamericano, demostrando que la disciplina y el talento pueden llevar a dos jóvenes desde las canchas de Ecuador hasta el epicentro del fútbol mundial. Ambos representan hoy la nueva guardia defensiva, donde el rigor físico se encuentra con la inteligencia técnica en las ligas más exigentes del mundo.
1: Y en las redes sociales también hay goles y bates.
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3: 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Un mes para el Mundial.
1: Y a falta de un mes para el Mundial, damas y caballeros, nosotros vamos a una breve pausa y ya regresamos con mucho más de Goles al Bate.

0: Acudir a la intriga, la mentira y la amenaza es señal equivocada de que el adversario ideológico está perdiendo la batalla. Fidel Castro.
1: 16 de mayo de 2009. Tomado de la reflexión, las señales inequívocas.

0: la victoria siempre.
1: Aunque las condiciones sean difíciles, los médicos cubanos siempre vamos a estar al lado del paciente.
2: El pueblo de Cuba entero vibra

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1: Y estamos de regreso con mucho más de Goles al Bate. Pasamos a las grandes ligas, porque allí el talento venezolano siempre ha dejado grandes huellas, incluso colocándose en lo más alto. Peloteros de esta tierra se han coronado como el jugador más valioso de la temporada. Así que veamos algunos venezolanos que conquistaron el MVP de la temporada en la MLB.
2: El béisbol venezolano ha dejado una huella imborrable en la historia de las grandes ligas. Una tradición de talento y disciplina que encuentra su punto más alto en la distinción del jugador más valioso. Este premio reservado para los atletas que no solo brillan, sino que transforman el juego, ha sido alcanzado por tres nombres que hoy resuenan en la gloria eterna en los estadios estadounidenses. Todo comenzó a consolidarse con la figura de Miguel Cabrera. En 2012, el Tigre Mayor no solo fue el mejor, sino que escribió historia pura al conquistar la triple corona de bateo. Un hito que parecía enterrado en el pasado y que él rescató con un dominio absoluto. No satisfecho con la gloria de una sola temporada, repitió la hazaña en 2013, reafirmando que no era producto de la suerte, sino del talento de un bateador generacional que obligó al mundo entero a reconocer la grandeza de la escuela venezolana. Años más tarde, la excelencia cambió de estilo, pero mantuvo la misma intensidad con la llegada de José Altuve. El pequeño gigante de los Astros de Houston demostró que el tamaño no limita la magnitud del corazón y el impacto en el diamante. En 2017, Altuve se erigió como el líder indiscutible de un equipo campeón, combinando una capacidad de contacto excepcional con una agresividad en el corrido de bases que desarmaba a cualquier defensa. Su MVP no fue solo un reconocimiento estadístico, fue el símbolo de un jugador que, contra todo pronóstico, se convirtió en el motor de una franquicia y en un ídolo que enseñó a toda una generación que la constancia y la inteligencia de juego superan cualquier barrera física. Finalmente, la evolución del pelotero venezolano alcanzó una nueva frontera con la explosividad de Ronald Acuña Jr. En 2023, el jardinero de la Sabana no solo ganó el MVP, sino que lo hizo reescribiendo los libros de récords con su histórica temporada de 40 jonrones y 70 bases robadas. Lo que en cualquier otra era se consideraba imposible, Acuña lo convirtió en su rutina, combinando poder puro, velocidad eléctrica y una confianza que contagió a todo un equipo. Al ser electo por unanimidad, consolidó un momento histórico para el béisbol, marcando el camino para quienes apenas empiezan a soñar con llegar a las mayores. Estos tres íconos no solo han coleccionado trofeos, sino que han construido un legado que trasciende el terreno de juego, uniendo a toda una nación bajo el orgullo de saber que, cada vez que un venezolano entra al campo, la historia está a punto de escribirse de nuevo.
1: El 2026 en las grandes ligas puede estar lleno de muchas sorpresas, pero hay una en particular que el equipo de los Dodgers de Los Ángeles esperan poder apuntarse. Tres campeonatos de la Serie Mundial de manera consecutiva. Ya conquistaron el 2024 y 2025 y ahora van por el anillo de este año, 2026.
2: En la campaña 2026, los Dodgers de Los Ángeles buscan la oportunidad de lograr una hazaña que no se ve en las grandes ligas desde hace más de 25 años. Tras haber derrotado a los Yankees de Nueva York en la Serie Mundial de 2024 y a los Azulejos de Toronto en una serie de 7 juegos en 2025, el equipo busca ser el primero en ganar 3 títulos consecutivos desde los Yankees, que lo lograron desde 1998 hasta el año 2000. Pero en la historia de la Liga Nacional, ningún equipo ha logrado un tricampeonato desde los Gigantes de Nueva York en la década de 1920, lo que coloca a la plantilla actual ante una cita sin precedentes con la inmortalidad deportiva. Para la campaña de 2026, la gerencia de los Dodgers ha estructurado un roster que desafía las leyes de la paridad en la MLB. La columna vertebral ofensiva se mantiene intacta con el trío de ganadores del MVP, Shohei Ohtani, Mookie Betts y Freddie Freeman. A esta base se suma la consolidación de Kyle Tucker en los jardines, quien aporta un equilibrio necesario de poder y defensa. La rotación de abridores para este año está proyectada como la más dominante de la liga, encabezada por Yoshinobu Yamamoto y Tyler Glasnow, respaldados por un bullpen que ahora cuenta con Edwin Díaz para asegurar los cierres de juego tras un movimiento estratégico en la temporada baja para fortalecer el noveno inning. A pesar del favoritismo, el camino hacia el tercer anillo consecutivo en 2026 enfrenta obstáculos significativos dentro de la división oeste de la Liga Nacional. Equipos como los Padres de San Diego y los Cascabeles de Arizona han ajustado sus nóminas específicamente para contrarrestar el dominio de Los Ángeles. Además, el factor del desgaste físico es clave. Los Dodgers han jugado el máximo de partidos posibles en los últimos 2 años, acumulando una fatiga que será el principal rival a vencer en la segunda mitad de la temporada. Con un récord inicial de 15 victorias y 6 derrotas al cerrar el primer mes, el equipo ha demostrado que el hambre de triunfo sigue vigente, buscando consolidar su 10º trofeo de Serie Mundial y sellar la dinastía más exitosa del siglo XXI.
1: Y ahora llegó nuestro acostumbrado
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1: Y en nuestro Sillón de los Perfiles, una de las historias más increíbles de toda la gran carpa. Lleno de talento al momento de lanzar la esférica avanzando en cada barrera, y lo más extraordinario es que logró hacer todo sin su mano derecha. Hablamos de Jim Abbott.
2: El 8 de abril de 1989, el mundo del béisbol se detuvo para observar algo que desafiaba toda lógica física. En el montículo de Los Angelinos, un joven zurdo llamado Jim Abbott se preparaba para debutar en las grandes ligas. Lo extraordinario no era solo su talento, sino que Abbott había nacido sin la mano derecha. Sin haber jugado un solo partido en las ligas menores, saltó al béisbol universitario directamente al máximo nivel, enfrentándose a los Marineros de Seattle en una exhibición que marcaría el inicio de una década de asombro. Su técnica era una coreografía perfecta de velocidad y precisión. Abbott lanzaba la pelota y en una fracción de segundo deslizaba el guante que descansaba sobre su brazo derecho hacia la mano izquierda para estar listo ante cualquier batazo. En su temporada de novato demostró que no estaba allí por simpatía, sino por dominio, logrando 12 victorias y una efectividad de 3.92. Su consagración absoluta llegaría en 1991, cuando alcanzó 18 triunfos y terminó tercero en la votación para el premio Cy Young de la Liga Americana, consolidándose como uno de los abridores más sólidos del circuito. Sin embargo, el capítulo más dorado de su guión personal se escribió el 4 de septiembre de 1993, vistiendo el uniforme de los Yankees de Nueva York, frente a una potente alineación de los Indios de Cleveland, hoy llamados Guardianes de Cleveland, que incluía nombres como Kenny Lofton y Carlos Baerga. Abbott mantuvo el control absoluto durante 9 entradas. Con cada out, el Yankee Stadium contenía el aliento. Al caer el out 27, la pizarra dictaminó lo increíble: un juego sin hits ni carreras. Jim Abbott había logrado lo que miles de lanzadores con 2 manos nunca pudieron alcanzar, elevando su nombre al Olimpo del béisbol. Tras su paso por Nueva York, la carrera de Abbott continuó por los Medias Blancas de Chicago y los Cerveceros de Milwaukee. Aunque los años finales fueron estadísticamente difíciles, su impacto nunca disminuyó. En 1999 se despidió de los Diamantes tras 10 temporadas, 87 victorias y un legado que trascendió los números. Jim Abbott no fue solo un lanzador que superó una limitación. Fue un atleta de élite que obligó al mundo a redefinir el concepto de posible, demostrando que en el béisbol, como en la vida, la fuerza más determinante no reside en las manos, sino en la determinación.
1: Y en Goles al Bate también tenemos aquellas expresiones que transmiten una idea. Es momento de
0: la frase.
1: Es un conjunto de palabras que forman parte del lenguaje universal para darle sentido a una idea o a algo. Incluso son tomadas como una línea de expresión que casi siempre quedan inmortalizadas.
3: Me encantaría que Neymar vaya al Mundial. Messi sobre Neymar. Jugar a la pelota y lo voy a hacer hasta que no pueda más. Lionel Messi.
1: De esta manera hemos llegado al final, damas y compañeros. Gracias por acompañarnos en esta media hora de Goles al Bate. Junto a un equipo técnico y de producción tiene el placer de despedirse Luis Fernando Villamil Gómez, y recordándoles que el fútbol y el béisbol siempre tiene grandes cosas interesantes más allá que una pelota. Y en Goles al Bate siempre te lo contamos.

Juan Rulfo, el escritor que logró capturar el alma del México profundo y campesino. A través de sus obras maestras, El Llano en Llamas y Pedro Páramo, Rulfo no solo transformó la literatura universal, sino que dio voz a los olvidados de la Revolución. Su pluma retrató con crudeza el despojo, la soledad y la resistencia de los pueblos originarios y rurales frente al abandono del Estado. A más de un siglo de su nacimiento, la obra de Rulfo sigue siendo un espejo de nuestra América, recordándonos que la memoria de nuestros pueblos es el arma más fuerte contra el olvido. 16 de mayo de 1917, nace Juan Rulfo.

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0: Hola, hola, es hora de desenredarnos con Enredados, el espacio de Telesur que te invita a navegar más consciente por el mundo de las redes sociales, sus misterios, peligros y aplicaciones en las diferentes plataformas digitales. Acompáñanos a comprender alternativas en este universo virtual para que juntos evitemos perdernos en él. Hace años, al leer un periódico, ver la televisión o escuchar la radio, te topabas con noticias que no buscabas, que te eran desagradables o que iban en contra de alguna de tus creencias. Hoy en día, despiertas cada mañana, revisas tu teléfono y lo primero que aparece en pantalla es tu algoritmo priorizando el contenido que refuerza tus creencias, para mantenerte conectado, porque las plataformas están diseñadas para eliminar lo que no te gusta antes de que lo veas. Superficialmente podría sonar como algo bueno, pero en realidad nos hemos transformado en personas que viven encerradas en una habitación donde las paredes son pantallas que solo muestran reflejos de nuestros propios pensamientos. Hoy en Enredados hablaremos de las burbujas de filtro, aislamientos intelectuales creados estratégicamente por los algoritmos que personalizan el contenido web según el historial, ubicación y clics del usuario, limitando nuestro acceso a puntos de vista diversos, reforzando sesgos cognitivos y polarizando opiniones al mostrar solo lo que se ajusta a las preferencias previas de cada internauta. Bienvenidos a este nuevo episodio. ¿Sabías que el término burbuja de filtro fue acuñado por el escritor Eli Pariser en 2011 solo por una casualidad? Te cuento. El término fue acuñado por el autor de su libro publicado en 2011, La burbuja de filtro, lo que el internet te está ocultando. Después de que un día, mientras Pariser navegaba tranquilamente por sus redes, notó que sus amigos con ideas políticas distintas desaparecían mágicamente de su muro de Facebook. Así descubrió que los algoritmos, en su afán por hacernos la vida más cómoda y personalizada, habían empezado a construir muros invisibles a su alrededor. De esta forma nació este concepto que describe cómo los motores de búsqueda y las redes sociales seleccionan lo que vemos basándose en nuestros clics pasados, creando un ecosistema informativo personalizado donde, sin darnos cuenta, quedamos aislados de cualquier perspectiva que nos resulte incómoda, desafiante o contraria. El gran problema, según Pariser, es que al eliminar la información común necesaria para el debate, la sociedad se fragmenta en polos opuestos. ¿Te has detenido a pensar alguna vez qué noticias o puntos de vista te está ocultando tu propio algoritmo en este preciso momento para mantenerte dentro de su zona de confort? Aunque el término ha generado debates intensos en línea y algunos argumentan que los algoritmos también pueden exponernos a la diversidad, la burbuja de filtro sigue siendo una pieza clave para entender la polarización moderna.
1: Y creo que si toman todos estos filtros juntos, si toman estos algoritmos, obtienen lo que llamo una burbuja de filtros. Y tu burbuja de filtros es como tu propio universo personal y único de información que vives en Internet. Y lo que está en tu burbuja de filtros depende de quién eres y de lo que haces. Pero la cosa es que no decides qué entra. Y más importante, no ves lo que se edita. Así que si los algoritmos van a curar el mundo para nosotros, si van a decidir lo que podemos ver y lo que no, entonces necesitamos asegurarnos de que no solo están apuntados a la relevancia, sino que también nos muestran cosas que son incómodas o desafiantes o importantes.
0: Y en nuestro segmento de lo más buscado, hacemos scroll por lo más viral de la semana. Tendencias, escándalos, memes o movimientos que incendiaron la red y sacudieron las búsquedas globales. ¿Curiosidad? ¿Indignación? ¿FOMO digital? Aquí te lo contamos todo sin filtros. Instagram vuelve a quedar en el centro del debate global sobre privacidad, salud mental y control digital. Mientras Meta anuncia una limpieza masiva de cuentas falsas, bots y perfiles inactivos para ser más auténtica la plataforma y reforzar la seguridad de los menores mediante inteligencia artificial, millones de usuarios también enfrentan otra realidad: la reducción de privacidad en sus mensajes directos y un ecosistema cada vez más vigilado por algoritmos. La empresa asegura que estas medidas buscan combatir el spam, las interacciones artificiales y el acoso digital. Sin embargo, críticos y especialistas advierten que detrás del discurso de comunidad segura también existe un modelo basado en recopilar más datos, analizar conversaciones y alimentar sistemas de inteligencia artificial y publicidad dirigida. El debate se vuelve aún más delicado cuando los principales usuarios de la plataforma son adolescentes y jóvenes expuestos a dinámicas de validación social, ansiedad por seguidores y consumo constante de contenido. La gran pregunta es si estas plataformas realmente están protegiendo a sus usuarios o si simplemente están redefiniendo las reglas del negocio digital. Porque mientras desaparecen los números inflados y las cuentas falsas, también crece la preocupación sobre cuánto control tienen las grandes tecnológicas sobre la privacidad, la atención y la salud mental de millones de personas. ¿Estamos entrando en una era de redes sociales más seguras y auténticas o en una donde los usuarios entregan cada vez más información a cambio de seguir conectados?
2: Tus mensajes privados ya no son más privados. Contexto. El 8 de mayo, Meta eliminó el cifrado de extremo a extremo. ¿Y qué significa esto? Significa que vos antes podías mandar mensajes directos sin que nadie pudiera acceder a esa información. Ni Meta, ni nadie. Privado. Privadísimo. Bueno, el 8 de mayo eliminaron esa privacidad y ahora ellos pueden acceder a toda la información que vos estuviste enviando por esos mensajes directos. ¡Oh, casualidad! Que justo en ese mismo momento empezaron a suspender un montón de cuentas en Insta. Y muchos de ustedes me dirán, pero eran cuentas activas, yo estaba activa, no era un bot. Es que no es por eso, Mabel. Es porque accedieron a los mensajes directos y vaya a saber Dios de qué estabas hablando. Porque al eliminar el cifrado de extremo a extremo, lo que hace Meta es decir, mira que yo puedo meterme en todo lo que vos estás diciendo y moderarlo. Por eso muchas cuentas fueron suspendidas en ese mismo tiempo. Porque ahora Meta puede acceder a toda la información que vos envíes vía mensaje directo. ¿Conocías esta info, Mabel?
0: Mientras OpenAI, Google y Anthropic restringen el acceso a sus modelos de inteligencia artificial en China. Y el gobierno chino mantiene su estricto control digital a través del Grand Firewall. Miles de usuarios han encontrado una forma de burlar el cerco tecnológico a través de las llamadas Shadow APIs, interfaces que operan mediante servidores en terceros países. Personas en ciudades como Beijing o Shanghai logran utilizar herramientas como ChatGPT, Cloud o Gemini, sin necesidad de una VPN tradicional. Incluso en plataformas digitales como Taobao ya se comercializan suscripciones para acceder a estos modelos. El fenómeno revela una tensión cada vez más fuerte entre el control digital, la seguridad nacional y el derecho al acceso tecnológico. Mientras las potencias justifican las restricciones como medidas de seguridad y control de datos, sus críticos advierten que estas políticas también pueden profundizar la fragmentación de Internet y limitar el acceso al conocimiento global. Pero el debate va más allá de la geopolítica. En la era de la IA, la gran batalla ya no es solo por la tecnología, sino por quién controla el acceso a ella. Ursula von der Leyen ha reabierto uno de los grandes debates de la era digital. ¿Deberían los menores de 16 años tener acceso libre a las redes sociales? La presidenta de la Comisión Europea propuso impulsar restricciones en toda la Unión Europea para frenar el ciberacoso, la ansiedad y los efectos de los algoritmos que buscan capturar la atención de niños y adolescentes. La iniciativa, respaldada por España y otros países, incluirá controles más estrictos y verificación de edad. Para Bruselas, la salud mental de los menores no puede seguir siendo el costo del negocio digital. Sin embargo, el debate está abierto. ¿Se trata de una protección necesaria o de un mayor control sobre el acceso a Internet? Mientras las tecnológicas son cuestionadas por el impacto de sus plataformas en los jóvenes, muchos también advierten que las restricciones, por sí solas, no resuelven el problema de fondo, la adicción digital y el modelo económico basado en la atención.
3: Estar aislados del mundo dentro de nuestra propia burbuja digital nos suena muy divertido, ¿no? Por eso la pregunta de hoy es, ¿qué peligros trae la burbuja de filtro? A, la polarización y segmentación. B, la cámara de eco. C, no saber identificar las fake news. D, vamos a esparcir la desinformación. 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

0: Acudir a la intriga, la mentira y la amenaza es señal equivocada de que el adversario ideológico está perdiendo la batalla. Fidel Castro.
1: 16 de mayo de 2009. Tomado de la reflexión, las señales inequívocas.

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0: redes sociales no muestran el contenido de manera aleatoria. Utilizan algoritmos diseñados para maximizar el engagement, es decir, el tiempo de atención e interacción del usuario. Para lograrlo, personalizan tus publicaciones basándose en tus likes, búsquedas y clics previos. Esto crea una burbuja de filtro, un ecosistema donde el usuario solo es expuesto a ideas, opiniones y noticias que refuerzan sus creencias preexistentes. Al mismo tiempo, el algoritmo filtra y oculta puntos de vista opuestos o matizados, asumiendo que no te interesa. Finalmente, esto da origen a la polarización. Esta mezcla funciona como un sistema de retroalimentación donde la tecnología y la psicología se entrelazan. La polarización es el proceso por el cual las opiniones públicas se dividen en extremos opuestos, eliminando los grises, intermedios y aumentando la hostilidad entre grupos. En el entorno digital esto ocurre por tres factores principales. El sesgo de confirmación, donde tendemos a aceptar información que valida lo que ya creemos y a rechazar lo que nos contradice. La deshumanización del otro. Al no estar expuestos a la complejidad de los argumentos de quienes piensan diferente, corremos el riesgo de creer que es más fácil etiquetarlos como enemigos o ignorantes. La economía de la atención. El contenido que genera indignación o miedo se comparte mucho más rápido que el contenido informativo o neutral, por lo que a menudo se terminan promocionando las posturas más extremas de cada bando. Ten cuidado, porque cuando las burbujas de filtro se vuelven persistentes, se transforman en cámaras de eco. En este espacio, no solo empiezas a dejar de ver al otro, sino que las voces dentro de tu burbuja amplifican y validan solo tus propias ideas. Llegas a creer que todo el mundo piensa como tú y que cualquier opinión distinta es marginal o malintencionada. Para romper este ciclo es necesario buscar activamente fuentes de información fuera de nuestras preferencias habituales y fomentar un pensamiento crítico que cuestione por qué estamos viendo lo que aparece en nuestras pantallas. Hoy en Detrás del Algoritmo, tu diccionario digital, el término que estudiaremos el día de hoy es activismo de sofá. ¿Es posible transformar el mundo con un solo clic desde la comodidad de tu hogar? El activismo de sofá se define como el apoyo a causas mediante gestos digitales mínimos, como dar likes o compartir hashtag. El autor Simon Bauman habló sobre una sociedad líquida, donde somos capaces de confundir estas acciones virtuales con un compromiso real y productivo. El psicólogo Daniel Kahneman explicaba que poseemos una tendencia mental al mínimo esfuerzo. Nuestro cerebro es propenso naturalmente a evitar el trabajo cognitivo intenso y depender del sistema más automático y menos exigente. Por ende, algunos usuarios lo ven como una forma de colaborar sin levantarse del sillón y haciendo el mínimo esfuerzo. Sin embargo, este comportamiento es el primer punto de contacto para millones de personas que buscan visibilizar problemas globales sin salir de su hogar.
1: Aunque inicialmente este activismo parece servir solo para calmar la conciencia y alimentar algoritmos que nos encierran en burbujas de información, autores como Noelia García Esteves proponen una visión más matizada. Ella señala que todos los tipos de activismos, independientemente de su magnitud, tienen el mismo valor de otorgar visibilidad a causas sociales y posicionarlas en la conversación pública.
0: Pese a su capacidad de difusión, el activismo de sofá resulta poco efectivo si carece de coherencia personal. No basta con difundir mensajes ambientales o sociales si en la vida cotidiana se desperdician recursos o no se asume con un compromiso tangible. La realidad digital no sustituye la necesidad de acciones reales y directas para lograr una transformación verdadera.

0: A continuación, Jack Bravo les cuenta datos interesantes en Ni Tan Ficción. Veamos.
1: Te enseñaron la historia, pero en el orden equivocado, tu cerebro cree que el pasado está separado y no lo está. Existe algo llamado sincronía histórica y es más raro de lo que parece. Cuando se fundó Tenochtitlán, la Universidad de Oxford ya llevaba siglos enseñando, y mientras los egipcios levantaban las pirámides, aún había mamuts caminando sobre la tierra. El progreso ya no es una línea recta. El fax se patentó mientras Abraham Lincoln era presidente y los samuráis todavía existían en Japón. ¿Crees que todo lo moderno es reciente? Nintendo se fundó en 1889, el mismo año que se inauguró la Torre Eiffel. El mundo nunca ha avanzado al mismo ritmo en todos lados. Y ahora esto, en 1977, el mundo hacía fila para ver Star Wars. Mientras Francia realizaba su última ejecución con guillotina, futuro y pasado ocurriendo al mismo tiempo. La historia no es una línea, es un choque constante de épocas, y cuando lo ves así, ya no parece tan lógico como te la contaron. Es algo que ya no parece ni tan ficción.
0: Nos vamos a una pausa, pero no te vayas porque aún queda mucho más que desenredar en Enredados.

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0: ha llegado el momento de responder a la pregunta de la semana. Pero antes, vamos a recordarla. ¿Qué peligros trae la burbuja de filtro? Si tu respuesta fue A, la polarización y segmentación, estás en lo correcto y te voy a explicar. Las redes sociales tienen la capacidad de convertir a alguien que piensa distinto en un enemigo personal. Ya no discutimos ideas, sino que defendemos a nuestra comunidad con un rechazo visceral, transformando la identidad política, los gustos y las creencias en una barrera emocional que nos separa de amigos y familiares. Las plataformas alimentan este fenómeno al encerrarnos en burbujas donde solo escuchamos lo que queremos y nos puede hacer creer solo lo peor del bando contrario. Eventualmente, la empatía desaparece, haciéndonos creer que el otro es una amenaza constante para la sociedad. Mientras tanto, la segmentación permite que los algoritmos dividan a la población en grupos extremadamente específicos, donde envían mensajes personalizados que apelan directamente a la identidad de un grupo. Esto refuerza el sentimiento de nosotros, haciendo que el individuo se sienta parte de una agrupación exclusiva y validada. La polarización afectiva no se trata de lo que piensas sobre un tema en específico, sino de cómo te sientes respecto al que piensa distinto. Aquí la brecha es emocional. Deshumanizamos a la persona, rompemos la convivencia y bloqueamos cualquier posibilidad de diálogo o solución real a los problemas comunes. Cuando el odio al oponente es más fuerte que el interés por el bien común, la democracia se paraliza. A continuación veremos qué opinan los usuarios sobre este tema.
1: El filtro burbuja hace que las diferencias entre personas se vuelvan más profundas, porque cada quien vive dentro de su propio universo digital, donde sus ideas siempre parecen correctas y las del otro siempre parecen absurdas. Por eso es tan importante aprender a cuestionar el mundo digital, ejercitar el pensamiento crítico, buscar fuentes distintas, salir de la burbuja, o al menos estar conscientes de que no estamos viendo toda la realidad, y escuchar opiniones que no coinciden con las nuestras. Si no lo hacemos, corremos el riesgo de vivir en una realidad artificial y de tomar decisiones basadas en ella en vez de en la realidad. Este video forma parte de una serie que he estado publicando con el hashtag Fuera de Contexto sobre temas en los que sin darte cuenta puedes ser víctima. La idea es entender cómo funcionan estos mecanismos para que podamos recuperar el control, dejar de ser manipulados y actuar con más conciencia en una época donde cada vez es más difícil distinguir lo que es verdad.
0: El algoritmo actúa como una habitación hecha a tu medida, donde tus propios pensamientos rebotan en las paredes y se presentan como verdades absolutas. Para escapar de esta cámara de eco y huir de las burbujas de filtro, necesitas buscar activamente aquello que te incomoda. Contrastar la información y antes de criticar, escucha a la otra persona, aunque su opinión no concuerde con la tuya. Siempre será positivo refrescar tu perspectiva. Siempre será positivo refrescar tu perspectiva. Al diversificar tu dieta informativa, no solo evitas la polarización, sino que recuperas el control sobre tu capacidad de pensamiento crítico y podrás gestionar mejor los puntos de vista que no se adaptan al tuyo. La clave está en transformar el conflicto en una oportunidad de aprendizaje. No dejes que un algoritmo decida qué parte de la realidad mereces ver. Puedes navegar con escepticismo sano y atreverte a explorar los matices que existen fuera de los extremos. ¿Te animas a buscar hoy mismo un punto de vista que desafíe lo que creías saber?
2: 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No te pierdas los bloopers, nos vemos en el próximo episodio. Chao, chao. ¿Quién me puso nervioso?
0: Mientras tanto, la segmentación permite que los algoritmos dividan a la población en grupos extremadamente... Aquí la brecha es... emocional. El psicólogo Daniel Kahneman. Divertido. ¿Y qué dije? Dije Fahrenheit. Me pica.

0: Juan Rulfo, el escritor que logró capturar el alma del México profundo y campesino. A través de sus obras maestras, El Llano en Llamas y Pedro Páramo, Rulfo no solo transformó la literatura universal, sino que dio voz a los olvidados de la revolución. Su pluma retrató con crudeza el despojo, la soledad y la resistencia de los pueblos originarios y rurales frente al abandono del Estado. A más de un siglo de su nacimiento, la obra de Rulfo sigue siendo un espejo de nuestra América, recordándonos que la memoria de nuestros pueblos es el arma más fuerte contra el olvido. 16 de mayo de 1917, nace Juan Rulfo.
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0: La historia de nuestros pueblos se cuenta a través de arte y sus diferentes formas de expresión, tales como la literatura, la danza, la pintura, la fotografía, el teatro y el cine. Bienvenidos a una nueva edición de Prisma, la cultura que nos ilumina, una coproducción de Telesur y CGTN en español. Durante los próximos 30 minutos recorremos juntos la milenaria cultura de China y la rica diversidad cultural de América Latina. Soy Pan Jingjing y desde nuestro estudio en Beijing nos conectaremos con nuestra colega Irani Flores, quien se encuentra en Caracas, Venezuela. Hola Irani, un placer saludarte. ¿Cómo estás?
1: Hola Jingjing, un gusto coincidir en este espacio. Reciban nuestro afecto desde la sede de Telesur en Caracas y con un saludo para la prosperidad común. Damos la bienvenida a quienes nos ven y acompañan en este nuevo viaje de exploración por el quehacer cultural de China y América Latina.
0: Gracias Irani por compartir con nosotros las creaciones y tradiciones desde América Latina y el Caribe. En la ciudad de Zibo, en el este de China, el vidrio se ha convertido en memoria, en forma y en escultura. Una nueva exposición reúne obras del artista Yang Huishan, referente de Liu Li, un antiguo arte chino de vidrio esmaltado, y propone un recorrido por este lenguaje que dialoga entre la tradición y la creación contemporánea. Irani, cuéntanos qué iniciativas veremos en esta entrega desde América Latina.
1: Gracias, Jingjing. En esta nueva entrega, como siempre, les traemos información cultural de América Latina y el Caribe. En México se realizó el gran remate de libros en el Monumento a la Revolución en la Ciudad de México, que permite el ejercicio efectivo del derecho a la cultura, el arte y la educación por medio de la oferta de miles de títulos a precios bajos, una estrategia que forma parte del proyecto República de Lectores del gobierno de ese país. Y en Cuba se celebró el 31º Encuentro Internacional de Academias para la Enseñanza de Ballet, dedicado al centenario del líder de la revolución, Fidel Castro Ruz. El evento contó con la participación de 8 países que se presentaron en las sedes del Gran Teatro de La Habana, Alicia Alonso, y el Teatro Nacional de Cuba. El programa incluyó clases, talleres, conferencias y un curso de metodología de danzas históricas y de salón impartido por primera vez.
0: Descubramos las historias completas en los siguientes reportajes.
2: La exposición titulada La formación del lenguaje artístico de Liu Li contemporáneo en China se presenta en el Museo de Cerámica y Vidrio de Zibo, en la provincia de Shandong. Está coorganizada con el Museo del Vidrio de Shanghai y se podrá visitar hasta 30 de agosto. La muestra se articula en 5 secciones y recorre cerca de 4 décadas de trabajo de los artistas Yang Huishan y Zhang Yi, que inician desde los años 80. Sus obras parten de la tradición cultural china, dialogan con enfoques contemporáneos y exploran la relación entre material, luz y forma dentro del arte en vidrio. Las obras de Yang Huishan y Zhang Yi se han expuesto y forman parte de colecciones en museos dentro y fuera de China. Que la muestra llegue a Zibo no es casualidad. Conocida como una de las cunas de la cerámica y el vidrio en China, esta ciudad mantiene una larga tradición artística y sigue siendo un punto activo de creación e intercambio. La exposición permite ver cómo el arte contemporáneo dialoga con una estética china de siglos de historia y sitúa el Liu Li y su herencia dentro de la escena artística contemporánea. Si buscas la escapada perfecta en primavera, los jardines de té ecológicos son difíciles de superar. En la plantación del té del lago Qiandao en Hangzhou, hileras de arbustos se extienden delicadamente por la ladera de la montaña. Allí los visitantes pasean por campos exuberantes, recolectan hojas de té frescas e incluso aprenden las técnicas tradicionales usadas para elaborar el té Longjing. También pueden adoptar su propio árbol de té y monitorear su crecimiento en tiempo real a través de una aplicación móvil. Los espacios inmersivos de té también atraen a jóvenes ansiosos por explorar esta cultura. En un parque de Yuhang, provincia de Zhejiang, los visitantes pueden viajar en el tiempo y experimentar tradiciones de la dinastía Song, preparando té en polvo, elaborando té matcha y tomándose un momento para la tranquilidad. Allí el té se convierte en un ritual social. Amigos se reúnen, las conversaciones fluyen y las antiguas tradiciones cobran vida. Y cuando la cultura del té sale al aire libre, el ambiente se vuelve aún más animado. Las tiendas de campaña se extienden por los campos abiertos, donde el aroma del té se mezcla con el aire primaveral. Los jóvenes se sientan juntos, beben, conversan y disfrutan del sol. Mientras tanto, cerca se desarrolla una emocionante competencia de fritura de té. Los visitantes observan, aprenden e incluso participan. Con experiencias como estas, que combinan tradición, viaje, cultura y creatividad, los jóvenes le dan al té una nueva identidad.
3: El distrito de Yangpu en Shanghai tiene una franja ribereña a lo largo del río de 15,5 kilómetros. Desde la década de 1990, a medida que las industrias se reestructuraban, muchas fábricas antiguas cerraron mientras que se preservaron algunas reliquias industriales. A partir de 2002, Yangpu comenzó a reutilizar estos sitios como espacios de entretenimiento y cultura, como un club de lectura junto al río, cafeterías y plataformas de observación. En los últimos años, el gobierno local también ha mejorado la ecología del río. El año pasado se inauguraron el Parque del Astillero de la isla Fuxing y el Parque Quantum. Ambos cuentan con paisajes para las cuatro estaciones con diversas plantas. Antes un antiguo clúster industrial, el paseo ribereño de Yangpu es ahora un jardín trasero para el descanso y la recreación.
4: La Ciudad de México fue escenario de uno de sus eventos culturales más importantes, la 21ª edición del Gran Remate de Libros, Discos y Películas, que permitió el ejercicio efectivo del derecho a la cultura, el arte y la educación, por medio de la oferta de miles de títulos a precios bajos. Una estrategia que forma parte del proyecto República de Lectores, del gobierno de ese país. Editoriales, distribuidoras y sellos independientes participaron en esta feria cultural que incluyó rebajas y descuentos en miles de títulos, hasta ediciones especiales de discos y películas, promoviendo así la diversidad cultural. Esta iniciativa reafirmó su papel en el fomento del hábito de la lectura y el consumo de arte. Además, impulsó un modelo de consumo responsable al darle una nueva vida a miles de productos culturales. En Cuba se celebró el 31º Encuentro Internacional de Academias para la Enseñanza del Ballet, dedicado al centenario del líder revolucionario Fidel Castro Ruz. Organizado por la Escuela Nacional de Ballet Fernando Alonso, el encuentro propició el aprendizaje en cursos sobre folclore, danzas históricas y de salón, que incluyó clases, talleres, conferencias y un curso de metodología de danzas históricas y de salón, impartido por primera vez. Además de presentaciones artísticas en diversos espacios de la capital cubana, con el protagonismo de alumnos y compañías de 8 países invitados.

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0: Saludos, ya estamos de regreso. Ahora conozcamos a nuestro personaje Prisma de este episodio. Para esta entrega, el equipo de producción de Telesur entrevistó a Oscar Montañía, un artista que convierte arte urbano en una herramienta para el rescate cultural en Paraguay a través de los murales. Yerani, cuéntanos un poco más.
1: Sí, Jinjing, en esta ocasión les queremos presentar a Oscar Montañía, mejor conocido como Os Montañía, un muralista paraguayo que transforma las calles de Asunción con murales inspirados en el cómic y la cosmovisión indígena, posicionando a su país en la escena del arte urbano latinoamericano.
2: Mi interés por el street art, por el graffiti, por todo lo que tiene que ver con lo que se pinta y se hace en la calle, comenzó en Fernando de la Mora justamente cuando yo tenía como 10 u 11 años. Ya antes me interesaba el dibujo, siempre me atrajo, pero yo creo que eso es algo que compartimos todos cuando somos niños, ¿verdad? Que tenemos esa atracción por lo visual. Toma mucho tiempo pintar decentemente, entonces ponerle que recién cuando termino el colegio yo me sentía lo suficientemente seguro como para animarme a pintar más en la calle, ¿verdad? Porque también conlleva conseguir material, conlleva conseguir muros, etcétera.

cómic, yo sé que es un trabajo súper intenso y también ingrato. Entonces, en ese tiempo empecé a trabajar en una editorial como ilustrador y me dirigía a ser un diseñador gráfico e ilustrador como oficio. Yo seguía pintando, pero más que nada por gusto, porque hay una cuestión que se te pega del gusto de pintar en la calle. Y eso comenzó a tener su propio proceso y también comencé a crecer en eso, a pintar espacios más grandes, a ser invitado a pintar afuera en otros países. Primero era más cerca, primero era pintar en Corrientes, después era pintar en Bogotá, después ya era pintar en Toronto, después ya era pintar en... Cada vez se fue agrandando más y me di cuenta que tenía algo que ofrecer y tenía una visión interesante o algo particular que ofrecer pintando murales. Era trabajar en proyectos de gran formato, era pintar edificios, era hacer algo que la gente pueda disfrutar en un espacio público, era pintar en proyectos colectivos con otra gente, era estar en festivales de arte urbano. Yo no soy una persona que cree en la meritocracia, pero yo no creo que todo lo que haya alcanzado haya sido enteramente por puro mérito, sino que pienso que hay un montón de cosas que confluyen. Y entre eso está que el mismo esfuerzo que uno hace en mejorar en su propio oficio, también lo tiene que hacer en poder mostrar ese trabajo lo suficiente para que pueda verse afuera, especialmente si es que quieres tener cierta trascendencia acá, porque lastimosamente acá tenés que salir del país para que te aprecien más adentro. Siempre me considero muy afortunado de que cuando hay proyectos a nivel latinoamericano poder representar a Paraguay. ¿Por qué? Porque en proyectos de bienales de arte urbano, festivales, en donde sea en Latinoamérica, ya me tocó ir como el único paraguayo. Pinté en Uruguay, Bolivia, Brasil un montón de veces, especialmente Sao Paulo, Argentina también, hubo un tiempo que iba todos los años, Perú es creo que uno de los países donde más pinté, Colombia también tengo varios proyectos de gran formato en Bogotá, Estados Unidos varias veces, Canadá también, y en Europa, bueno, Berlín, sí, son una buena cantidad de ciudades. En el sentido de que uno va creciendo como persona durante el tiempo en el que uno se desarrolla como artista. Cuando yo tenía 11 y 12 y salía a pintar mi nombre, no tenía ninguna noción de para qué uno pinta, solamente la adrenalina de querer pintar en lugares sin permiso. Pero con el tiempo va uno afilando su propuesta y de repente uno tiene una propuesta estética. Y después con el tiempo va teniendo de repente capaz una propuesta conceptual. Y pasa un momento en el que uno quiere, y me tocó también tener alguna propuesta de repente más política en un momento, ¿eh? Y luego, ahora mismo, yo creo que yo estoy atravesando un momento en el que me estoy experimentando más con la abstracción y me gusta más las piezas orgánicas, abstractas, y ese proceso de experimentación en el que el proceso es casi más interesante que la pieza final. O sea, el hacerlo es lo que a mí me llena de satisfacción. ¿Qué me parece interesante del arte urbano? Que puede cumplir un rol de comunicación en un espacio público, porque lo puede ver muchísima más gente que la que va a entrar a una galería, ¿no? Entonces, esa potencia que tiene el arte urbano, el arte público, para mí siempre va a ser lo más interesante, llamativo y poderoso del arte urbano, es la capacidad de alcance que tiene. Entonces, me parece que es interesante aprovechar eso cuando uno tiene una voz o una opinión acerca de la actualidad, acerca de sucesos políticos, acerca de cosas que están pasando, y me parece tal vez hasta irresponsable no usarla, ¿verdad? Pero al mismo tiempo uno atraviesa cosas personales en su búsqueda estética, artística, en las cuales van rotando
esos temas

0: en su búsqueda. O sea, las últimas dos exposiciones que yo hice son absolutamente abstractas. No tienen una temática figurativa, ni son piezas abstractas que son algo que yo quise buscar hace mucho tiempo y que admiro profundamente a muchos artistas abstractos, y era algo que yo quería desarrollar, y aproveché esas dos exposiciones para hacerlo. Ahora me siento con la necesidad de volver a probar con lo figurativo, de hacer cosas interesantes figurativamente. Entonces yo creo que es un proceso que va cambiando de forma y cambiando de objetivo durante el trayecto de tu vida, y al final, cuando termina el tiempo de tu vida, a alguien más le va a tocar escarbar eso y decidir qué fue de tu trabajo lo más trascendente o en qué realmente marcaste algo. Pero en el momento uno va haciendo como viene, ¿verdad? El arte es algo que lo tenemos antes de que podamos reconocer que era arte de la época de las cavernas, y va a seguir existiendo cuando el último ser humano se extinga. Así que para mí es algo que vale, por lo que vale la pena esforzarse, por lo que vale la pena proyectarse. Yo nunca me voy a arrepentir de haber elegido este camino, y si es lo que te... Si te inclinás hacia el arte, si eso es algo que sentís desde chico, anímate, porque las satisfacciones más grandes van a venir haciendo lo que te gusta.
1: Gracias, Yerani. Nos complace conocer el trabajo de este gran artista que transmite la cosmovisión de los pueblos originarios de Paraguay en sus murales.

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En el distrito de Hanshan, en la provincia china de Anhui, se encuentra el yacimiento de Lingjiatan, un gran asentamiento de neolítico tardío en la cuenca baja del río Yangtze. Ahí surgió una cultura que desarrolló elaboradas piezas de jade y otros objetos que nos ayudan a comprender mejor los orígenes y los primeros pasos de la civilización china. Ahora, los invitamos a adentrarnos en el Museo de Yacimiento de Lingjiatan para descubrir qué nos cuentan estos hallazgos sobre esta fascinante cultura.

0: El yacimiento de Lingjiatang tiene una antigüedad de entre 5.800 y 5.200 años. Es el asentamiento más grande y mejor conservado de su época, descubierto en China. Y junto con las culturas de Hongshan y Liangzhu, forma parte de los tres grandes centros de la cultura de Jade en la prehistoria china.
1: 综合来看，它应该是中华文化走向文明过程当中很重要的一个节点。它在社会和技术方面都处于一个比较高的这个位置，包括我们所说的在制度上面的一些变化，在这个人口规模上的一些变化，都达到了在当时前所未有的一个高度了。那这一个节点呢，它又不是像后来的两种文化那样的特别的完善、特别的发达，所以我们把它称作中华文明的先锋。
0: 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En total se han excavado unos 8.500 metros cuadrados y se han recuperado cerca de 4.000 objetos, entre ellos piezas de jade, herramientas de piedra y cerámica. Solo de jade se han hallado más de 1.000.
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0: Desde 2019, el yacimiento de Lingjiatan ha sido incorporado a varios grandes proyectos nacionales de investigación arqueológica, entre ellos el programa Arqueología China de la Administración Nacional de Patrimonio Cultural. En el estudio de los modelos de civilización regional en el curso inferior del río Yangtze y en la quinta fase del proyecto de exploración de los orígenes de la civilización china. En los últimos años, las excavaciones han revelado nuevos retos de espacios rituales y de grandes edificios públicos de alto rango. Estos hallazgos han permitido comprender mejor la disposición de las zonas funerarias y rituales, así como la estructura del asentamiento, y también han sacado a la luz vestigios de áreas residenciales de alto estatus que se corresponden con las grandes tumbas y las exquisitas piezas de jade encontradas en el sitio.
1: Esta
0: exposición también le dedica un espacio especial a las reliquias desenterradas de la tumba del número 07M23, conocida como la tumba del líder. La muestra ofrece una imagen de cómo pudo haber sido la vida del líder del asentamiento de Lingjiatan.
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0: Altares rituales, cementerios de gran jerarquía, imponentes construcciones de tierra apisonada y una gran variedad de objetos de jade y piedra ayudan a imaginar cómo era la vida en el asentamiento central de Lingjiatan. Ceremonias prácticas de adivinación y talleres donde se tallaba jade o se elaboraba cerámica. La clara división de trabajo, la organización de los recursos y la diferenciación social que revelan estos hallazgos sugieren que la comunidad de Lingjiatan ya estaba entrando en una etapa temprana de civilización. Esta exposición reúne las reliquias más representativas del yacimiento y los últimos avances de las investigaciones arqueológicas de los últimos años y muestra la diversidad en la comunidad, así como el brillante panorama histórico y cultural de la etapa de los orígenes de la civilización china.
2: 尤其是它的高超的知识水平、独特的审美艺术和神秘的宗教信仰和交融共生的文化交流，也就是我们后来的所谓的多元一体绵延不断传承之间的一个里面的场景，是通过一个序厅和三个这个基本陈列展厅这样一个基本陈列展呢，通过这个叙事递进式的一个方式，让公众对整个林家滩遗址的过去和未来发展的一个展望。
3: Una de las valiosas piezas conservadas en el yacimiento de Lingjiatan atesora una historia sobre la creatividad y el ingenio de quienes habitaron este lugar hace miles de años. Ojalá cada vez más amigos de América Latina puedan visitar su museo y sumarse a este diálogo entre civilizaciones que atraviesa el tiempo y la distancia. Después de ver este reportaje, ¿qué opinas?
4: Así es, Jinjin, el patrimonio cultural nos permite entender mejor la historia de la humanidad. A través de estos objetos podemos ver cómo han evolucionado las sociedades y qué valores culturales, científicos y artísticos han dejado a lo largo del tiempo. Las piezas conservadas en Lingjiatan son también testigos de esos cambios. Hoy, gracias a la tecnología, es posible ofrecer una visión más completa de la cultura de Lingjiatan y de sus vínculos con otras culturas prehistóricas.
3: Gracias, Yerani, por compartirnos tus impresiones sobre el yacimiento Lingjiatan. Esperamos que la colaboración internacional para proteger los patrimonios siga creciendo. Y así llegamos al final de esta edición de Prisma, un espacio donde compartimos historias y celebramos la vasta diversidad cultural de dos continentes. iraní.
4: Gracias, Jinjin, a ti y a todo tu equipo en Beijing por tender una vez más el puente cultural que habla de lo mejor de nuestras tierras y de su gente. Desde los estudios de Telesur en Caracas, Venezuela, llegue nuestro abrazo a ustedes. Gracias por compartir una entrega más de Prisma, la cultura que nos ilumina. Hasta pronto.
3: Se despide Pan Jinjin desde Beijing. Síganos en las cuentas oficiales de CGTN en español y Telesur en las principales redes sociales. Hasta la próxima.

0: Buenas noches, bienvenidas y bienvenidos a nuestro recorrido informativo, Telesur Noticias. Un recorrido por lo que acontece en América Latina y el mundo. Vamos de inmediato con nuestros titulares. En Bolivia, fuerzas de seguridad ejecutan el desbloqueo de carreteras contra la huelga indefinida instruida por la Central Obrera. La acción fue rechazada en varios sitios donde el bloqueo fue repuesto. Ecuador atraviesa una crisis económica marcada por una serie de medidas impuestas por el gobierno de Daniel Noboa. Crece el apoyo a la causa palestina en rechazo al genocidio ejecutado por Israel. Desde Europa acusan a Eurovisión de complicidad por la inclusión de Israel en el festival. ¿Qué tal? Soy Andrea Romero e iniciamos con las informaciones. En Bolivia, la policía y las Fuerzas Armadas ejecutan desde la madrugada de este sábado el desbloqueo de carreteras iniciado hace 10 días como parte de la huelga indefinida instruida por la Central Obrera. La acción conjunta de militares y policías es rechazada en varios sitios donde el bloqueo fue repuesto. Nos cuenta los detalles en nuestro corresponsal Freddy Morales.
1: Los operativos conjuntos de policías y militares se iniciaron por la madrugada y lograron despejar varios puntos que salen de la ciudad del Alto hacia el interior. Pero vecinos de varios barrios salieron a restablecer el cierre de vías.
2: Han sido en sí pateados, hermano. Es lamentable. Nosotros venimos de provincias, es de Ciudad del Alto. Pero han sido, de esa manera han sido mis compañeros, mis amigos del provincia han sido de esa manera tratados. Es lamentable. Primero era que estábamos pidiendo que no se siente y dialogue con los sectores, pero este gobierno no ha llamado en su momento. Al final ya se ha agravado y ahora es más peor.
1: Tras el intento de disolución de los puntos de bloqueo en esta carretera que va hacia el santuario de Copacabana y el Perú, grupos de vecinos decidieron fortalecer nuevos puntos de bloqueo y resistir la acción de policías y militares.
3: Que renuncie el presidente, eso queremos nosotros. Por eso estamos saliendo todo a la fuerza, tenemos que parar lo que estamos, nieto tenemos, las babas tenemos, para eso estamos luchando nosotros.
4: Queremos que renuncie, que suelten nuestros detenidos, que renuncie ese presidente, no queremos tanto, él nos hace sufrir a nuestros campesinos, gente, queremos nuestra renuncia.
1: En el sector de la Universidad Pública del Alto, hacia la carretera a Copacabana, se sumaron masivamente personas para bloquear el paso y en apoyo a los campesinos que iniciaron el bloqueo hace 10 días y que se encuentran mucho más adelante.
5: Ahora ya no queremos diálogo, somos junta de vecinos y vamos a salir hasta las últimas consecuencias para que se vaya el gobierno. Ya es demasiado abusivo a los campesinos, como esta mañana, 2 de la mañana, han hecho corretear.
6: Nosotros pedimos la denuncia de este presidente, que se vaya, porque ya el Alto ya se ha levantado de pie.
1: Los maestros rurales, que se trasladaron masivamente la última semana desde las provincias a La Paz, para apoyar las movilizaciones de la Central Obrera, advirtieron que radicalizarán sus protestas.
7: Nos ha abusado con la mala gasolina, porque nosotros, al utilizar esa mala gasolina, hay colegas maestros y docentes que nos trasladamos en transporte, y los transportistas se han hecho subir el pasaje el doble, y a ellos no le dicen nada. Y a nosotros no nos quiere aumentar el salario, la reposición salarial, que antes costaba el huevo un boliviano, ahora cuesta 2 bolivianos.
8: Nos vamos a sumar a nuestros papás, que son las organizaciones sociales. Nos vamos a sumar a nuestros mineros, que también son nuestros papás. Nosotros somos hijos de mineros, somos hijos de organizaciones sociales. ¿Ya? Entonces, en tal sentido, se encuentra muy molesto el maestro rural en su conjunto.
1: El gobierno, mediante el vocero presidencial, convocó a los vecinos a reducir sus protestas y se explicó que el operativo policial militar se denomina corredor humanitario, porque se pretende reducir los efectos en la población.
9: Respetuosamente, contener las fuerzas, listo, esperando que se calmen los ánimos y que se pueda conversar y dialogar para resolver. Vamos a ultimar hasta el extremo la posibilidad de evitar el uso mayor de la fuerza.
1: La policía informó de varias personas detenidas y a media tarde anunció que le habían ordenado replegarse para evitar que se desborde la violencia. el gobierno se empeñó en aclarar que policías y militares no portan armas letales, sino solo equipos antidisturbios. Freddy Morales, Telesur, Bolivia.
0: Ecuador atraviesa una crisis económica marcada por una serie de medidas impuestas por el gobierno de Daniel Noboa. Miles de ciudadanos viven presionados por el toque de queda, la eliminación del subsidio al diésel, el desabastecimiento de combustibles y los cambios en el sistema de cobros de servicios municipales. Restaurantes, bares y discotecas reportaron pérdidas de el 30% y 80%, mientras que miles de trabajadores enfrentan la disminución directa de los ingresos. A este escenario se suma la crisis del transporte público, detonada por la eliminación del subsidio al diésel aplicada por Noboa en septiembre del 2025. La presidenta encargada de Venezuela, Delcy Rodríguez, recibió a la delegación de Surinam con el fin de fortalecer las relaciones bilaterales y de amistad. La delegación de Surinam, compuesta por el canciller Melvin Buba, fue recibida por la mandataria encargada, Delcy Rodríguez, y el canciller Iván Gil en el Palacio de Miraflores, en Caracas. La reunión busca consolidar la ruta en materia política, comercial y de desarrollo entre las partes. Las naciones exploran proyectos para potenciar el sistema energético de Venezuela y marcar una nueva etapa entre las relaciones diplomáticas para el beneficio de ambos pueblos.
10: Hemos repasado planes de cooperación en materia pesquera, en materia agrícola, en materia de transporte marítimo, transporte aéreo, en materia de turismo, muy importante, y por supuesto en la materia energética. Hemos diseñado un plan, una hoja de ruta que nos permita en las próximas semanas avanzar con fuerza hacia una comisión mixta para poder concretar todos estos documentos, toda esta línea de cooperación. Tenemos una larga historia de cooperación entre Venezuela y Surinam. Ambas presidentas han estado en contacto desde la toma de posesión de la presidenta de Surinam. Nosotros tenemos una hermandad, bueno, fortalecida. Creo que se abre una etapa nueva con la visita del canciller, mi amigo Melvin, y deseamos que en las próximas semanas poder tener noticias de aspectos concretos.
0: En este sentido, el canciller de Surinam, Melvin Buba, agradeció al gobierno de Venezuela por el recibimiento y aseveró que se dieron grandes pasos en la firma de acuerdos entre ambos países.
11: Efectivamente, ha sido una reunión muy buena en estos dos últimos días de trabajo. Un programa muy ajetreado en el que hemos debatido cuestiones muy importantes de interés mutuo y áreas de cooperación con gran potencial, especialmente en energía, en la agricultura, turismo. También hemos debatido sobre el desarrollo de capacidades, la educación de nuestra población y también la cooperación en lo que respecta a la agricultura, la pesca y la cooperación entre nuestros países, así como a nivel personal. Creo que hemos tenido una reunión muy buena. Quiero dar gracias al gobierno de Venezuela y a usted por recibirme a mí y a mi delegación aquí. De hecho, hemos dado los pasos para nuestra próxima reunión conjunta con el fin de concluir las discusiones y los trámites necesarios para la firma de esos acuerdos y esos memorandos de entendimiento.
0: La presidenta encargada de Venezuela, Delcy Rodríguez, encabezó la entrega de camiones compactadores para la recolección de desechos sólidos en una primera fase que abarcará 11 estados. La mandataria encargada hizo un llamado a la conciencia ciudadana para la correcta disposición de la basura en coordinación con los planes del Ejecutivo Nacional. La iniciativa busca mitigar los efectos de las lluvias y mejorar la salubridad en las comunidades afectadas durante años por el bloqueo criminal de Estados Unidos que limitó el mantenimiento de la maquinaria. La presidenta encargada destacó que la entrega forma parte de la recuperación progresiva de los servicios básicos gracias a los esfuerzos del gobierno bolivariano.
12: Bueno, estamos aquí en La Carlota, me acompaña el gobernador del estado Miranda, el vicepresidente sectorial de Servicios y Obras Públicas, el ministro de Ecosocialismo, justamente distribuyendo en esta primera fase camiones compactadores para la recolección de desechos sólidos que serán distribuidos en 11 estados del país. Muy importante, no solamente es el camión, es llamar también a la conciencia ciudadana en el respeto de las horas de disposición del desecho, en coordinación con la recolección. Así que, bueno, estamos entregando esta primera etapa, este conjunto de compactadoras y también maquinaria para el plan lluvia.
0: La mandataria encargada también alertó sobre la necesidad de mitigar los riesgos ante la emergencia climática que vive la humanidad.
12: Y aquí importante, Freddy, la mitigación de riesgos, ¿no? Que nosotros demos atención en esta etapa que vive la humanidad de una emergencia climática y donde sabemos que, bueno, las lluvias también es producto del descongelamiento de los polos, que aumenta el nivel del mar y las lluvias son mucho más intensas. Así que siempre el llamado es a la conciencia ciudadana y a trabajar sin descanso.
0: La noticia que Venezuela, después de casi una década, podrá reestructurar la deuda fue recibida positivamente entre sectores económicos y productivos. El país va rumbo a la estabilidad cambiaria y a su economía. Pero, ¿de qué trata? El informe a continuación con Madeleine García.
13: Es el mercado de Quinta Crespo, uno de los más populares de Caracas, la capital. Como en casi todos los comercios, los productos se venden al dólar ilegal. Este fenómeno es una consecuencia del ataque a la economía, que tuvo su mayor expresión con las sanciones impuestas por Estados Unidos. Pero, ¿cuándo inició?
14: En agosto del 2017 se le impone una de las sanciones más destructivas a la economía real, al sector petrolero, que impidió que Venezuela continuase sirviendo sus compromisos de deuda. Definitivamente las sanciones fue un gran impacto. Pues.
13: La gente de a pie ni entendía lo que eso significaba y cómo podía afectarle. Solo sabía y sentía que su calidad de vida poco a poco estaba deteriorándose.
15: Recuerden que las sanciones 2017 lo que hicieron fue aislar financieramente al país. Impedían que se pudiera dar cualquier situación de financiamiento dentro del país por parte de entes extranjeros, pero no solamente eso, impedía la comunicación del sistema financiero venezolano con el sistema financiero internacional. O sea, no había manera que hubiera transferencias de Venezuela hacia el exterior ni del exterior hacia Venezuela. Eso hizo de manera clara que la deuda soberana, que son bonos república con las que Venezuela se financiaba como país, cogía real prestado, como todos los países del mundo, y la deuda PDVSA, deuda PDVSA es la financiación que tomaba PDVSA para su actividad productiva petrolera, no pudiera ser pagada. ¿Y por qué no podía ser pagada? Porque cuando había medios de comunicación bancarios, no se podía mandar real de Venezuela para afuera, ¿okay? Tampoco afuera para Venezuela.
13: Y no solamente que no le prestaron dinero, sino que durante casi una década, así hubiese querido, Venezuela no pudo pagar los intereses a los acreedores, es decir, a los que le prestaron dinero porque las sanciones tenían bloqueado al país.
16: La reestructuración de la deuda es una buena iniciativa de parte del gobierno venezolano. Creo que es una iniciativa que se da sobre la reflexión de que Venezuela tiene que apuntar a un proceso de recuperación sostenida. Si no es sostenido, lamentablemente estos cambios que se están dando al día de hoy no van a perdurar en el tiempo. Yo considero que condición sine qua non para que el proceso de recuperación se establezca en Venezuela tiene que ser con el levantamiento de las sanciones.
13: PDVSA era la única fuente de dólares del país. Cuando las sanciones le cortaron el acceso al crédito internacional, PDVSA no pudo mantener sus pozos, produjo menos petróleo, tuvo menos ingresos y el gobierno tuvo que elegir entre pagar a los acreedores externos o comprarle comida al pueblo. Y sin poder renegociar la deuda, porque eso también estaba bloqueado por las mismas sanciones ilegales de Estados Unidos. El país quedó congelado en un default que no podía salir. Hoy el escenario es diferente. Estados Unidos liberó algunas licencias y Venezuela se estaba preparando para reestructurar la deuda y dio un paso al frente.
14: Reestructurar la deuda significa que vamos a tener oxígeno, que la economía va a tener oxígeno, que vamos a poder tener fondos, financiamiento, recursos para poder invertirlos en lo que necesitamos invertir, en lo que el pueblo venezolano demanda y la economía necesita. Estoy hablando de infraestructura, estoy hablando del sistema eléctrico, estoy hablando de los sistemas de agua. De todas estas inversiones que no se lograron realizar por más de una década por las restricciones que tenía la economía.
13: Y para el sector privado la noticia no solamente es positiva porque tendrán acceso al ecosistema financiero, sino que será la cuenta regresiva del dólar ilegal.
17: Más que de reestructuración es sincerar la finanza del país, que van a permitir bajarle presión al dólar, punto número uno. En segundo lugar, que la inflación se controle porque se regulariza la, la relación mundial venezolana y lo más importante, vamos a tener la tarjeta de débito del país que le permite hacer los gastos debidamente, acabando con la perversión del dólar paralelo.
13: ¿Qué viene ahora? Sentarse a negociar la deuda con los acreedores, mientras sendas movilizaciones con una peregrinación se hizo recientemente para exigir a Estados Unidos el levantamiento de las sanciones y garantizar la estabilidad a los inversionistas. Madeline García, Telesur, Caracas, Venezuela.
0: En Venezuela, el Servicio Administrativo de Identificación, Migración y Extranjería, a través de un comunicado, dio a conocer la deportación del ciudadano con nacionalidad colombiana Alex Naim Saab Morán. El comunicado expresa lo siguiente: el gobierno de la República Bolivariana de Venezuela informa la deportación del ciudadano de nacionalidad colombiana Alex Naim Saab Morán, llevada a cabo este 16 de mayo del 2026 en cumplimiento de las disposiciones normativas de la legislación migratoria venezolana. La medida de deportación fue adoptada tomando en cuenta en consideración que el referido ciudadano colombiano se encuentra incurso en la comisión de diversos delitos en los Estados Unidos de América, tal como es público, notorio y comunicacional. Hacemos una pausa. Al regreso, más de Telesur Noticias. No se aparte.

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0: Gracias por continuar con nosotros. Avanzamos con más de Telesur Noticias. Cientos de personas protestaron este viernes en la ciudad de Viena, Austria, contra la participación de Israel en el Festival de Eurovisión. En el marco de la 70ª edición del Festival de Eurovisión, activistas condenaron las acciones ilegales y el genocidio que ejecuta el gobierno israelí contra la Franja de Gaza. Señalaron de forma categórica que el espectáculo musical funciona hoy como un signo de complicidad con los crímenes de guerra cometidos en el territorio palestino. Los manifestantes corearon la consigna Palestina Libre y rechazaron la inacción de la Unión Europea de radiodifusión frente a la ofensiva militar que promueve el sionismo. Además, exigieron de manera formal el boicot definitivo a Eurovisión debido a la crisis humanitaria en Gaza.
1: Las casas libres, las casas free.
0: España ratificó su decisión de no participar en el Festival de Eurovisión como protesta por la inclusión de Israel en medio del genocidio perpetrado en la Franja de Gaza. El presidente del gobierno, Pedro Sánchez, calificó la medida como una postura coherente, mientras que el ministro de Cultura, Ernest Urtasun, denunció el doble rasero de los organizadores. Urtasun aseguró que la ciudadanía española apoya mayoritariamente el boicot pese al gran seguimiento del concurso. Aclaró que la decisión no es contra la cultura, sino para evitar que la música sirva para blanquear crímenes de guerra. A la protesta de España se sumaron Islandia, Irlanda, Países Bajos y Eslovenia, que también se ausentaron del certamen. La postura se complementa con el llamado de más de 1,000 artistas que pidieron no seguir la transmisión. La 70ª edición del festival es marcada por un boicot histórico relacionado con la participación sionista. Por su parte, los españoles de Barcelona protagonizaron la marcha pro-Palestina convocada para este 16 de mayo. Organizaciones sociales exigieron el cese del genocidio contra Palestina, una nación que sigue sufriendo las violaciones de la ocupación israelí. Desde Londres, Reino Unido, miles de personas se movilizaron en solidaridad con el pueblo palestino. Cerca de 30,000 personas que participaron en la marcha exigieron el fin de la guerra israelí contra la Franja de Gaza. Los ciudadanos instaron al gobierno británico a adoptar una postura más firme respecto a las operaciones militares israelíes. Cabe destacar que agentes de la policía de Londres detuvieron este sábado a más de 40 personas durante las manifestaciones en la capital. Mientras que en Túnez, cientos de activistas celebraron una marcha para conmemorar el 78º aniversario de la Nakba palestina. En la actividad, resaltaron la resistencia heroica del pueblo palestino frente a las agresiones israelíes. En paralelo, el gobierno nacional renovó su apoyo incondicional a Palestina y derecho a un Estado independiente. En Brasil, la Avenida Paulista de Sao Paulo se convirtió en un epicentro de solidaridad con Palestina. Personas se congregaron para conmemorar los 78 años de la Nakba. La manifestación, junto a otras actividades realizadas durante la semana, denunciaron la actual ofensiva militar israelí en Gaza, que los participantes califican de genocidio y la vinculan directamente con sus raíces históricas. Los manifestantes sostienen que la Nakba no es un evento del pasado, sino un proceso continuo de despojo y ocupación que se extiende hasta la actualidad, evidenciando la expansión de asentamientos y las operaciones militares en Cisjordania y Gaza. Manifestantes exigen a la comunidad internacional acciones concretas para proteger los derechos del pueblo palestino. La Fuerza Armada israelí asesinó a 10 gazatíes durante la jornada de este viernes. Nuestra compañera Uda Egasi nos trae el siguiente informe.
2: Un doble ataque aéreo israelí sacudió este viernes la ciudad de Gaza. Aviones israelíes bombardearon con más de 5 misiles una vivienda ubicada en un edificio residencial en el centro de la ciudad. Minutos después, un segundo ataque alcanzó un vehículo civil. En estos ataques, cerca de 10 personas murieron y decenas resultaron heridos. El impacto provocó escenas de caos donde vecinos y equipos de emergencia trabajaron entre los escombros para intentar recuperar a las víctimas.
3: Desgraciadamente, estábamos en el mismo edificio que ayer fue bombardeado. Estábamos en casa y de repente ocurrió. Empecé a gritar, a abrazar a mis hijos y a intentar sacarlos del lugar. Fue como un terremoto, algo indescriptible. ¿Esto es lo que llaman seguridad? No, esto no es vida, esto no es seguridad. ¿Dónde está la seguridad? No hay seguridad.
2: Según medios israelíes, el objetivo de la operación era asesinar a Ezzedine al-Haddad, considerado uno de los principales líderes del ala militar de Hamás. El ataque representa una nueva escalada militar y vuelve a poner en duda el alto al fuego vigente desde octubre de 2025.
4: Está claro que la ocupación trata el acuerdo del alto al fuego como si fuera unilateral. Lo respeta solo una parte, mientras que cuando lo considera oportuno o conveniente, abre fuego en cualquier dirección. En cambio, la parte palestina cumple plenamente con el alto al fuego. También cuentan con la luz verde estadounidense que les permite actuar bajo el argumento de persecución en caliente, cuando declaran un objetivo.
2: Hoy sábado se celebró el funeral de al-Haddad, en el que también fueron despedidas su esposa e hija, fallecidas en el mismo ataque. Miles de gazatíes participaron en el funeral, asegurando apoyo a la resistencia y seguir el camino de este líder.
5: Alabado sea Dios que nos ha honrado con el martirio de mi hermano. En cuanto a esta acción, digo que es un acto injusto llevado a cabo por los sionistas, los judíos y los traidores espías. No deben pensar que la resistencia ha terminado ni que la lucha en Palestina se ha detenido. Continúa, si Dios quiere, con la determinación de sus hombres. Palestina sigue viva y la resistencia también.
2: En medio del dolor, las autoridades locales afirman que la tregua se ha convertido en una realidad inexistente, mientras la población continúa viviendo bajo presión constante de violencia y miedo.
0: Este nuevo ataque vuelve a poner en evidencia la tregua humanitaria en el interior de la Franja de Gaza, en medio de una escalada que no se detiene sobre el terreno. Mientras continúan los bombardeos y el asesinato de grandes líderes, crece el sentimiento de apoyo a la resistencia en medio de una población que vive en constante presión. Huda Egazi, desde la Franja de Gaza, para Telesur. Gracias a nuestra compañera Huda Egazi por esta información. Líbano reporta casi 3.000 asesinados por las agresiones aéreas y terrestres de las fuerzas israelíes a pesar del alto al fuego. El Ministerio de Salud Pública de Líbano confirmó un total de 2.969 muertos y 9.112 heridos. A pesar de un acuerdo de alto el fuego entre Israel y Líbano, los reportes confirman que los ataques contra la población no han cesado por completo. La resistencia libanesa continúa respondiendo a la violación ejecutada por la ocupación israelí, manifestando que seguirán defendiendo su pueblo. Gobierno de Irán envió un mensaje de agradecimiento al Papa León XIV por su postura frente a la guerra desatada por Estados Unidos e Israel contra el país persa. En el mensaje, el presidente iraní Masoud Pezeshkian expresó su rechazo a las acciones que pretende ejercer la administración estadounidense contra la población. Aseguró que el pueblo iraní nunca ha representado una amenaza en Asia Occidental. En cambio, la presencia de bases militares dirigidas por Washington causan una continua guerra en la región. El jefe de Estado culminó su escrito agradeciendo el enfoque del Papa León XIV basado en una paz justa, el diálogo y la resolución pacífica de los problemas. El gobierno de Irán condenó el asesinato de un alto comandante del grupo de resistencia palestina Hamás y su familia, calificando el hecho como un acto terrorista perpetrado por el régimen sionista de Israel. A través de un comunicado, el Ministerio de Asuntos Exteriores de Irán emitió el siguiente mensaje. el Ministerio de Asuntos Exteriores condena enérgicamente el acto terrorista del brutal régimen sionista al asesinar a Is al-Din Haddad, comandante en jefe de las Brigadas Qassam, a su esposa e hijo, y felicita y expresa sus condolencias por el martirio de este gran mujahidín, su esposa e hijo, en la causa del ideal divino y humanitario de Palestina, a la dirección del movimiento Hamas, a los mujahidines y al pueblo paciente de Palestina, y a todos los musulmanes y pueblos libres del mundo. El comunicado también manifiesta lo siguiente: el cobarde asesinato de líderes y élites palestinas es una clara muestra de la desesperación e impotencia de un régimen que, a pesar de haber cometido los crímenes más atroces y asesinado a cientos de miles de inocentes durante las últimas 8 décadas, no ha logrado inculcar en el pueblo palestino el espíritu de resistencia contra la ocupación de la apartheid y el colonialismo violento, de modo que los palestinos estén más decididos que nunca a luchar por sus derechos humanos, especialmente el derecho a la autodeterminación. Sin duda, la eliminación física de los líderes y élites de la resistencia no solo interrumpirá la senda de la resistencia, sino que también inspirará a los manifestantes y combatientes en su camino hacia la dignidad y la libertad palestina.

Un incendio de grandes proporciones denominado Hungate arrasó casi 6.000 hectáreas de terreno en el condado de Randall, en el estado de Texas, Estados Unidos. El siniestro provocó severos daños en infraestructuras y viviendas de la región. Según informaron las autoridades locales, el fuego se propagó rápidamente debido a los fuertes vientos generados por tormentas eléctricas cercanas. Asimismo, los primeros reportes sugieren que el incendio se originó por el impacto de un rayo. Además, las llamas devastaron un importante puente ferroviario y destruyeron varios vehículos y residencias a su paso. Equipos de bomberos trabajan en la zona para controlar el avance del fuego y evaluar la totalidad de los daños. En Estados Unidos, trabajadores de Long Island Railroad, compañía ferroviaria, iniciaron una huelga tras el fracaso de las negociaciones salariales y laborales con la dirección.